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0: Tengo una buena canción para cantar, a ver.
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1: Queridos hermanos espirituales, tengan todos ustedes muy, pero muy buenos días. Quien te habla, tu hermanito, el chamán, el taita, profundo conocedor de todos los secretos, misterios jamás revelados de mis antepasados, los grandes chamanes del majestuoso río Amazonas y del Machu Picchu, Cusco, Perú. Queridos hermanos, en los más de 45 años de experiencia en más de 30 países, me siento muy feliz de haber conocido este hermoso país del Paraguay, porque aquí hay gente realmente buena, trabajadora. Lamentablemente, parece que el que más trabaja, menos tiene. Porque tenemos que reconocer de que hay mucha, pero mucha envidia. Gente envidiosa que cuando ve que usted trabaja, te hace la vida imposible. No quiere de ninguna manera que usted tenga salud, que tenga suerte, que tenga larga vida. Justamente conversando con un paciente que vive acá en la zona de Juvenao, no voy a mencionar su nombre, ese señor vino con sus padres cuando él era pequeño, él vino del Brasil, pero sus padres son de descendencia, la mamá yugoslava y el papá ruso. Y bueno, cuando llegaron, el padre vino con un capital importante desde Brasil, seducido por las lindas tierras que tiene acá el Paraguay. Y por supuesto, compró en ese entonces más o menos 1,000 hectáreas, porque en esa época los terrenos eran muy baratos. Estamos hablando de casi 35 a 40 años atrás, según me cuenta este señor. Por supuesto, su papá ya es fallecido, incluso sus hermanos mayores también ya son fallecidos. Él vino muy pequeño, de casi 10 años, pero después de haber trabajado igual que su padre, unidos, la familia en conjunto, no solamente llegaron a tener esas 1,000 hectáreas, sino que él me cuenta de que teniendo solamente 3 hermanos vivos, llegaron a tener más de 7,000 hectáreas. Y digo llegaron a tener porque ahora apenas este señor tiene 100 hectáreas. Perdieron todo. Es más, el hermano mayor se murió de depresión. El padre ya había muerto antes. pero pasaron tantas desgracias que cuando yo estuve con él, Señor, ayer, hablamos casi por 5 horas. A mí, por supuesto, me contó cada cosa que le pasó. Una máquina que ellos tenían cosechadora le pasó por encima a su personal. Falleció, por supuesto, tuvieron que pagar mucha plata, además de que la familia le hizo demanda, tuvieron que hacer un juicio largo, perdieron muchas maquinarias. En otra oportunidad, él mismo con su camioneta chocó, volcó, y por supuesto fue contra una casa. Las personas que estaban en esa casa, aunque no pasó nada, le demandaron, tuvo que comprarle casa nueva. En otra oportunidad, su silo se incendió, y cuando él quería cobrar el seguro dijo de que había sido un atentado y que ellos no pagaban cuando alguien deliberadamente había incendiado. Solamente pagaban en casos de accidente, no cuando alguien malintencionadamente había incendiado. Y por supuesto, como no se supo quién era, le acusaron de que él mismo incendió el silo para cobrar el seguro, cosa que era mentira. Ahí perdió más de 3 millones de dólares. Queridos hermanos, este señor no se ha quitado la vida porque tiene hijos, tiene esposa. Sus otros hermanos vendieron lo poco que tenía y se mandaron a mudar a Brasil, y él quedó acá solo. Cada año que él siembra no puede cosechar. O bien llueve, o bien hay seca, o bien baja el precio. Cada año él va caminando para atrás. Ya debe al banco muchos millones, y aún si vendiera sus 100 hectáreas, no va a poder pagar todo lo que él debe. Queridos hermanos, ¿por qué mucha gente que trabaja le va mal? ¿Por qué mucha gente que no trabaja le va bien? Conozco a gente que todas las semanas farrea, hace fiestas, se divierte, comen asado cada día, viven farreando, gastan en cerveza, y parece que la plata les viene a buscar a la casa. Y usted, hermano, ¿por qué usted en vez de ir para adelante va para atrás? Fíjese que la envidia existe. En el caso de este señor que me visitó, ¿qué había pasado? Un primo de él, que había venido desde Brasil a trabajar con su padre, él le hizo mucho daño y mandó a hacer macumba para que les vaya mal a toda la familia. Gente que comía de la mano de su padre, ahora él le estaba mordiendo la mano. Y así pasa, la gente que te persigue no es gente extraña, no es gente desconocida, no es gente que no te conoce, no es un extraño, es gente que inclusive come en tu misma mesa, que come de tu mano, que tú le das plata para que sobreviva, que le ayudas, que le apoyas en sus gastos, y sin embargo esa persona tiene maldad, odio, dolor en su corazón, porque la envidia es eso. La envidia es el sentimiento de dolor que siente una persona al ver el progreso de usted. Si usted progresa, esa gente sufre, se enoja, patea las cosas, tira, putea, insulta, se maldice. ¿Por qué? Porque ellos no pueden progresar, porque son borrachos, porque no trabajan, porque viven del trabajo de otros. Entonces te hacen este daño. Por eso yo te invito, querido hermano, querida hermana, esta es tu oportunidad de consultar con un verdadero chamán, vidente, espiritista. Recuerda que estoy atendiendo aquí en esta ciudad. Hay secretos para atraer el dinero, para liberarse, para sacar toda la mala suerte. Hay hechizos, hay poderes, hay fluidos para el éxito, para la prosperidad. ¿Por qué crees que hay gente que hace 2, 3 años vino a este país y ahora tiene el doble de tierra? Cada año compra vehículo nuevo, cada año compra casa nueva, y usted siempre para atrás. Querido hermano espiritual, basta ya de tanta maldad, brujería, hechicería, macumba. Esta es tu oportunidad. 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Bien, ahora vamos a una pausa y volvemos enseguida.
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1: Muy bien, queridos hermanos, queridas hermanas, estamos ahora continuando con esta segunda parte del programa y vamos a contestar vuestros mensajes que nos han enviado por WhatsApp o mensaje de texto a nuestro número 0987-276105. Así que preste mucha atención que uno de estos mensajes que voy a leer puede ser el suyo. Dice acá: hola profesor, yo estoy casada con mi marido ya hace casi 20 años, pero ahora estoy desconfiando de que mi marido se entiende con nuestra empleada, porque ella se embarazó y ella no quiere contar quién es el padre de la criatura, porque conmigo siempre tenía mucha confianza. Yo le ayudé mucho a ella y siempre me contaba de sus novios, de su pareja, y yo sabía toda su vida. Y yo sé que ella tenía su pareja, después se metió con otro y después con otro. Pero en mi trabajo siempre fue una chica muy, muy cumplidora. Nunca dejó de trabajar, es muy guapita. Pero yo he notado un acercamiento con mi marido. Mi marido la vez pasada le compró muchas cosas para recién nacido. Y eso me sorprendió porque nosotros tenemos muchos empleados y nunca él ha hecho ningún regalo a otro de los empleados que tenemos acá en nuestro negocio. Pero a ella le da preferencia, le hace que se vaya más temprano, también le permite que llegue tarde cuando tiene que hacer estudios Él le da todo el día libre para que haga sus cosas. Y yo le he reclamado y le dije, ¿qué es lo que está pasando? ¿Por qué está caliente con esa mujer? Y él me dice que estoy loca, que yo hablo tonterías y realmente estoy muy preocupada, querido profesor. La inicial de mi empleada es PLA. PLA. La de mi esposo es ESK y la mía es BAG. Desde ya le agradezco su respuesta, querido profesor. Bueno, querida hermana espiritual, permíteme ser directo y sincero, porque a mí no me gusta la mentira ni la traición. En primer lugar, la chica no está embarazada de tu marido, no, jamás. Además, tu marido es un hombre ya que tiene, bueno, en la edad, claro, no tiene nada que ver, pero ya es un hombre viejo, pues tiene acá 70 años. Bueno, la chica tiene apenas 22, 23, es jovencita. Además, tú sabes que a ella no le gustan los viejos, le gustan los jovencitos. Como toda chica, pues andaba con uno, con otro, es soltera, puede tener un novio, después puede terminar, puede empezar otro. Y claro, ella ha decidido no contarte a ti porque, en primer lugar, el padre de la criatura, tú no lo conoces. Yo sé que tú quieres saber porque quieres que te diga si es tu marido, pero no, no, no, tampoco tiene necesidad de contarte su vida personal. El que tiene ahora es casado, por eso que ya no te quiere contar, pero nada que ver con tu marido. Entonces sí, está embarazada de un amor prohibido, de un hombre casado, y eso es lo que ya no quiere contar a nadie, porque si te cuenta a ti, todo el mundo se va a enterar y tal vez llegue a oído de su familia o de la señora con quien le está poniendo los cuernos, su marido, en fin, etcétera. Ahora tu marido pues es bueno, pues le compra cositas, le compra, la quiere como una hija. Por eso nomás, no hay ningún interés. Ahora fíjate, hay un dicho que dice, el ladrón juzga por su condición, o sea, todo celoso es mañoso. Y permíteme decirte, y eso te lo voy a decir directamente, claro, nadie va a enterarse porque nadie sabe que tú me estás enviando este mensaje. Tú tienes cinco hijos, ¿verdad? Sí, cinco hijos, ya. Todos tan grandes. El mayor ya tiene cerca de 30, la más chica tiene 15, ya todos son ya grandes ya. Usted, claro, es una mujer joven, tiene 50 años, tu marido cuando te conoció, él era mucho mayor y tú apenas tenías 19 años. Bueno, los primeros tres hijos que tienes son de tu marido, según veo acá. Todos, los tres primeros, inclusive. Se le parecen mucho. Tu marido es morocho y sus tres mayores son morochos. Pero los últimos dos hijos, la nena de 15, a quien tu marido la quiere como una princesa, la adora, creo que le quiere más que los hijos mayores, es su consentida. Ella y el varoncito, que es el, vamos a decir, el cuarto, no son hijos de tu marido. Entonces, ¿qué pasó ahí? Y bueno. Nadie sabe que tú a tu marido, desde hace ya cerca de 20 años, vos le pones los cuernos. Y no es con uno solo. Porque los últimos dos son hijos de diferente padre. Por eso es que ellos son diferentes, no se parecen ni a ti. La nena de 15 años es blanquita, bonita, casi se parece a usted, pero tiene otra pinta. Pero él ni cuenta se ha dado de que no es su hija. Entonces fíjese usted que tanto escupes al cielo. Y así de esta manera pues te cae en la cara, ¿verdad? Porque tú estás acusando a otros de que engañan, traicionan y tú durante 20 años le pones los cuernos a tu marido con diferentes hombres. Más bien tienes que ordenarte bien, arreglar tu vida, dejar de hacer cosas. Claro que ya no vas a tener hijos porque te operaste también hace mucho tiempo. Pero algún día te pueden descubrir, tienes que cuidarte mucho o dejar de poner los cuernos a tu marido. Entonces, de esta manera, vas a ser feliz. Tu marido va a seguir queriéndote porque él ni en sueños piensa que tú le engañas. Él es un hombre muy trabajador, tienes que reconocer. Él es muy inteligente, por eso es que ustedes tienen ese negocio. Porque tú, claro, lo apoyas, le ayudas, pero usted de negocio no sabe nada. Pero sí, usted pues tiene una buena vida, tiene vehículo, tarjeta de crédito, todo a tu disposición. Le ayudas, por supuesto, claro que sí le ayuda. Además, eres buena madre. En esas cosas me saco el sombrero. Pero como esposa, eres muy traicionera. Nadie quisiera tener una mujer como tú porque enseguida le vas a poner los cuernos. Así que tranquilízate y deja de estar persiguiendo a esa nenita que está embarazada, que ya no te ha hecho nada, ni tampoco tiene derecho a meterse en su vida privada. Ya deja de estar inquiriendo por ella. Está usted servida, querida hermana. Bien, hermanos, llegamos entonces a los minutos finales del programa por el día de hoy. 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Está usted servido, queridos hermanos, que Dios le bendiga. Hasta mañana, Dios mediante.
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0: 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El monseñor Ricardo Valenzuela, obispo de KQP, leyó durante su homilía una carta del Papa León XIV, donde advierte sobre los riesgos de la inteligencia artificial que podrían convertir a las personas en consumidores pasivos de contenidos generados automáticamente, afectando la creatividad, el pensamiento crítico y la capacidad de discernimiento, haciéndolas más susceptibles a caer en la desinformación. El amor exige presencia, remató al referirse a la dependencia que existe hacia las pantallas y las relaciones a distancia.
1: Y por otra parte, trágico final para una madre y su hijo en La Mar. Esta noticia que conmocionó a todo un país realmente dejó críticas contra la justicia. Una mujer de 26 años habría acabado con la vida de su hijo de apenas 7 años para posteriormente quitarse la vida. Antes de morir dejó una nota en la que denunció presuntos abusos por parte del padre del menor desde que el niño tenía 3 años. Además de otros graves episodios de maltrato físico y psicológico. Espero que después de muerta se haga justicia, pero los muertos no tienen justicia en Paraguay, escribió. Según señaló, la denuncia fue derivada a la unidad penal número 4 de Lambaré a cargo de la fiscala Amelia Bernal.
0: Estaba en Asunción, recapturan al recluso fugado de hospital. La Policía Nacional recapturó en Barrio Obrero al presunto traficante Cristian Martín Peralta, quien se había fugado del Hospital General del Luque, a donde fue trasladado desde el penal de Emboscada por un problema de salud.
1: Y por otra parte, bomberos evitan grave incendio. Un local comercial del mercado municipal de Limpio ardió en llamas que fueron sofocadas por bomberos voluntarios. No hubo víctimas graves, pero el siniestro afectó terriblemente a las mercaderías del negocio. Y esto es algo muy irónico porque hace unos días nada más ocurría lo mismo en el mercado de Itagua y sí, ahora se replicó la misma situación en Limpio.
0: Esto entonces que es un llamado a atención, se puede decir, algo que se está repitiendo.
1: Y se debería de prever, como avisaron también en el mercado de Itagua, los bomberos presentaron un informe avisando que podría ocurrir una tragedia similar, omitieron cualquier tipo de comentario las autoridades y pasó lo que pasó.
0: Es así, totalmente de acuerdo. Después que creó, diputado se ve implicado en pelea. Un presunto guardaespaldas del diputado Esteban Martín Samaniego fue grabado protagonizando un enfrentamiento en la vía pública de Quiquío, aparentemente tras un roce entre vehículos. Entonces, es lo que encontramos en la tapa de Ñandutí. Vamos a judiciales de Ñandutí. Centralizan reclusión femenina en Emboscada. Operativo Umbral 2.5. El operativo de traslado de reclusas hacia el complejo penitenciario para mujeres privadas de libertad, Comple, de Emboscada, se desarrolló el domingo sin incidentes, de acuerdo al reporte del Ministerio de Justicia. El procedimiento contó con un amplio despliegue de seguridad y coordinación interinstitucional, incluyendo la participación del Consejo de Defensa Nacional en la custodia de las internas.
1: Y por otra parte, sigue el juicio contra Gustavo Rodríguez tras años de dilaciones. El exintendente de San Pedro de Ucamanduyú, Gustavo Rodríguez, afrontará este martes 19 la continuidad del juicio oral por presunta lesión de confianza. La fiscalía sostiene que durante su gestión se habría producido un perjuicio patrimonial de 2.200 millones de guaraníes. La causa llegó finalmente a juicio tras numerosos intentos fallidos y años de dilación judiciales.
0: Datos de la Fiscalía. Violencia familiar, 80% son mujeres. Un reciente informe del Observatorio del Ministerio Público reveló que el 80% de las víctimas de violencia familiar son mujeres. El estudio también señala que la mayoría de los hechos ocurre dentro del hogar y que Asunción, Central, Alto Paraná y Caguazú figuran entre las zonas con más denuncias. Entonces, es lo que encontramos en la tapa de la parte judicial de Ñandutí. Entonces, esto que tiene que ver con primera instancia. La parte deportiva, la Rock and Pop, dice: Semana Copera. Sudamericana. Martes, 23 horas, Cuenca versus Recoleta en Ecuador. Miércoles, por lo que es Sudamericana, a las 7 de la tarde, Olimpia Vasco en el Defensores. Y por Libertadores, martes también a las 11 de la noche, Independiente del Valle contra Libertad en Quito. Y el miércoles, 9 y media de la noche, Palmeiras versus Cerro Porteño en Brasil. Entre paréntesis, en estos días, martes, miércoles y jueves, en el Estadio La Nueva Huerta, el Estadio de Libertad, va a ser localía para los equipos bolivianos debido a la situación política que tienen estos, Jessica Maricel.
1: Y por otra parte, tras tres en simultáneo, sí. Nacional, Libertad, Cerro, Rubioñú y Ameliano Trinidense jugarán el domingo a las 17 horas por el subcampeonato.
0: Segundo está Nacional, tercero está Cerro, cuarto está Ameliano y cualquiera de esos equipos puede ser vicecampeón. Entonces, para lo que va a ocurrir.
1: ¿Cómo van a darle cobertura a todo esto?
0: No, me pregunto. El equipo humano y técnico del grupo Ñanduti está en todos lados. Final Argentina, River Plate y Belgrano de Córdoba, que tiene al paraguayo Alcides Benítez, jugarán en la final de la apertura argentino el domingo a las 3 y media de la tarde en el Kempes. Entre paréntesis, en su momento, justamente este equipo de Belgrano de Córdoba fue el que mandó al descenso al Millonario en Argentina. Pequeño detalle, así justo se juega en Córdoba. Avancemos entonces hasta la gran jugada mundial. Adams

0: por presidencia, quien aparece ligado a campaña sucia. Juan Roberto Jimmy Valverde aparece ligado a la página Sucia Política, dedicada a la propaganda oficialista y a atacar el pensamiento diferente. Desde el MITIC lo presentaban como un simple militante de la causa, pero sus vínculos con el gobierno actual están siendo cabalmente demostrados. En julio de 2025, el director general de Información Presidencial, Guillermo Grance, le firmó una credencial que lo habilita a asistir a los actos oficiales. Ese momento fue coincidente con el de mayor difusión de los anuncios pagos en las redes para desprestigiar a los actores críticos al gobierno.
1: Y también Iglesia cuestiona a autoridades sin integridad. Como es habitual, cada mañana de domingo la homilía pronunciada por el obispo de Cacupé, Ricardo Valenzuela, en la primera misa del día en la capital espiritual del país, resumió un mensaje cuestionador hacia autoridades que no cumplen con decoro y suficiencia la tarea para la cual fueron encomendados. En esta ocasión, el mensaje habló de temas tan esenciales para quienes desempeñan funciones públicas como la integridad y la honestidad. El religioso citó también que las medias verdades son las que imperan en este momento y que urge recuperar la transparencia en medio de la información y la pérdida de confianza. Animó a los feligreses a no descansar en la búsqueda de la honestidad sobre el engaño, logrando pequeñas victorias. Cada día hacia ese objetivo fue lo que mencionó, y esto lo encontrarán en la página 4.
0: Interna de HC, se acentúa la campaña por ser el vice de Aliana entre La Torre y Baruja.
1: En la página 9 subsisten las dudas y la falta de transparencia en relación con Tren de Cercanías.
0: IPS echa mano a un plan de contingencia para enfrentar las carencias.
1: Senadora solicita auditoría a las máquinas del TSJE ante engaño perdonado a la firma proveedora.
0: Después, el 17 de mayo de 1974, quedó constituida la entidad. Los 52 años de vigencia de la Itaipú Binacional, entonces, es lo que encontramos en la tapa de este matutino, en este lunes frío, ya se puede decir, y muy cargado con respecto a lo que es el tránsito. Vamos hasta última hora. Tribunal debe destrabar caso Erico para definir si va a prisión. Abogados del ex senador cartista analizan medidas. Semana clave. Apelaciones debe decidir si los jueces de sentencia debaten el pedido de prisión preventiva solicitado por la Fiscalía. Desmarcado, acorralado por la medida judicial, Galeano renunció tras perder respaldo. El propio Peña dijo que ya se debatió demasiado el tema.
1: Angiógrafos del IPS no funcionan y piden ayuda. Siguen promesas. Desde la previsional aseguran que se están reparando dos equipos y están en proceso de adquirir otros tres. Hospital de Clínicas recibió pacientes tras convenio ante crisis. Esto en la página 15.
0: Mercado negro de autopartes dispara robos. Te roban las lucecitas de los costados, el logo del auto. Esto ocurre mucho con los famosos chileres.
1: Es así.
0: Donde está la marca en el frente, te roban los espejitos, te roban los limpia parabrisas y se llama zapitos, ese que tira el agua al parabrisas. Todo, la antena también te roban.
1: Además dicen que están robando más ahora los vehículos chileres, no tanto para los asaltos y demás, sino para vender por partes, porque ya no se está importando partes.
0: Hay modelos que se importan menos, por lo tanto, entonces...
1: Y eso, hay que rebuscarse acá en el mercado local.
0: Hay mucho en el país, por lo tanto, entonces están haciendo de esa manera.
1: Por otra parte, mapa de la ganadería exhibe menos productores.
0: También Iglesia alerta que el abuso de la IA debilita la reflexión.
1: ANDE no descarta esperar anexo C para discutir sobre la tarifa. Siguen negociaciones.
0: República del Congo. Organización Mundial de la Salud declara emergencia sanitaria por brote de ébola.
1: Contraloría General de la República analiza reforzar sanción a los que no presentan declaración jurada. Evaden informes.
0: Eso entonces en la etapa de última hora en esta mañana, en este recorrido que nos lleva ahora al último de los matutinos, que es La Nación. Condena a narco en Brasil, vuelve a acercar a Yucio. Dice La Nación. Fiscalía paraguaya sospecha de nexos con Lindomar Reges. La condena de 37 años de cárcel por tráfico de drogas dictada en Brasil contra Lindomar Reges Furtado reaviva los posibles nexos entre el sentenciado y exministro del Interior

0: del gobierno Abdo Arnaldo Jucio. Se espera que las autoridades brasileñas remitan datos del teléfono del condenado para confirmar si mantuvo vínculo con el exministro abdista. Jucio está acusado de tener nexos con Marcos Vinicio, socio comercial de Regis Furtado, dice La Nación.
1: Violentos disturbios sacuden a Bolivia y presionan al gobierno. Manifestantes rodearon La Paz. Seguidores de Evo Morales seguían con bloqueos en los principales accesos a la capital boliviana, La Paz, generando disturbios y enfrentamientos con la policía. A pesar de los llamados al diálogo del gobierno, los grupos de manifestantes mantenían la presión pidiendo la renuncia del presidente Rodrigo Paz.
0: También esto que dice licitación, buses eléctricos centrarán reforma del transporte. Página 10 para esta información.
1: Limpieza, Taiwán lleva a la costanera mensaje ambiental y sanitario.
0: Y en deporte, subcampeón, Daniel Vallejo se ubica en el puesto 70 del mundo. Volvió a ascender en el ranking ATP, entonces el tenista paraguayo.
1: Impunidad, Prieto activa campaña, pero carga con 60 denuncias. Bueno, es parte entonces de la lectura de las principales tapas del país. Y reiteramos, caer. Sí, a ver un poco, permitime ver si es que no se actualizó. No, sigue igual, 13,6 la temperatura actual. La sensación térmica es un poquito más baja de 12 grados. Se siente el frío, saquen sus abrigos. Toda la semana van a usar, ya les aviso, porque
0: lo entra. Entran dos cosas, pregunto. ¿La gorrita y la bufanda?
1: Yo creo que sí, cuando esperas el bus, por ejemplo. Sí. Das y hora y hay un viento fuerte. Ese viento lo que te juega una mala pasada.
0: 18 era que decía.
1: 18 kilómetros por hora y ya se siente bastante. Entonces, sí, saquen todo lo que tengan, se habilita ya también el tapado, el mate desde hace rato. Continúen con eso porque hay muchos cuadros gripales, como siempre decimos. Sí. Bueno, ya pasaron 25 minutos de las 5 de la mañana. Vamos a la primera pausa. Ya volvemos enseguida con más de Ñandotina Oficial.
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3: Y no se van a entender nunca.
4: Nunca. Se aceptó la. Subsisten las dudas y la falta de transparencia en relación al tren de cercanías.
3: ¿Es cercana la construcción del tren o no?
4: Mira, Javi.
3: La ministra dijo días pasados que estamos esperando que diputados den la sanción que corresponde.
4: Senado ya dio.
3: Y eso va a habilitar al presidente a promulgar, obviamente. Y rápido ya se tienen que firmar los documentos.
4: Acá la cuestión es la siguiente, se le está discutiendo, no sé, o sea, perdón, voy a matizar. Yo no sé quién está discutiendo, pero alguien está discutiendo, a nivel Congreso digo, el otorgamiento de este contrato a los emiratíes. Ahora, yo hago un razonamiento muy simple, puedo estar mal equivocado, pero mi razonamiento simple es el siguiente: se le pide a los emiratíes que pongan toda la guita. O sea, que financien el proyecto, y yo honestamente no veo el problema de decirle, ustedes financian el proyecto, ustedes tienen el proyecto. ¿Cuál es el problema?
3: El oficialismo cartista impuso el cierre del debate la vez pasada en Senado y logró aprobar la iniciativa con modificaciones de forma, pese a cuestionamientos de la oposición sobre la falta de transparencia, el costo y la financiación. Pasó a diputados para su tratamiento.
5: Pero no ponen toda la plata. Tenemos que preguntarle a
3: Alianza público-privada es. Sí. Hay un porcentaje de inyección estatal.
4: ¿Es estatal?
3: Y tiene que ser si es público-privada.
4: Pues yo creo que estatal es ellos, el Estado emiratí, Emiratos Árabes Unidos.
3: ¿Y el Estado paraguayo?
5: Por eso, Estado y Estado.
4: No entiendo. Por eso, no sé. Sí. Veamos.
3: Ahí la calificación de.
4: Sí. YPS echa mano a un plan de contingencia para enfrentar las carencias. Entre paréntesis, el doctor Fretes, el nuevo director de YPS, el foco es el tema del vademécum. ¿Verdad que ya lo hablamos aquí?
3: que la lista de medicamentos que se compraron innecesariamente,
4: sí,
3: que no se usan y que tienen que reconstruir. Por eso le llamó a todos sus directores la vez pasada y les dijo, esperen un poco, un ratito, acá hay una lista de medicamentos que no se usan, vengan, vamos a reconstruir esta lista y tengamos medicamentos que la gente sí necesita y que se utilizan en el tratamiento. La semana pasada, Sara, Enrique, llegaron muchos mensajes de asegurados de IPS que se quejaban de las movidas en el plantel médico. Por ejemplo, de la clínica Boquerón trasladaron al urólogo que atiende hace años y le llevaron a Ingavi. Y así otros mensajes que habían llegado. Inevitable fue preguntarse, espera, ¿por qué le hacen eso a los asegurados, sobre todo cuando son adultos mayores? ¿Verdad? De moverle un poco al médico que hace tiempo les atiende o están en tratamiento. Es sacarle un poco de su ámbito. De su ámbito, ¿verdad? O sea, le baja a otro hospital.
5: Pero hay que ver por qué hacen los cambios, ¿verdad?
3: O por lo menos comunicar, trabajar en, mira, este plantel ya no está. Le desbarata el... Sobre todo cuando hablamos de adultos mayores, claro, jubilados.
5: Hoy a las 8 de la mañana hay una convocatoria de prensa. Resultado del taller de revisión de medicamentos, insumos y dispositivos del Vademécum institucional. Presencia de auditoría del Poder Ejecutivo en oficinas del IPS, dice, y va a ser el presidente de IPS el vocero. Él mismo va a dar la...
4: ¿A qué hora va a ser eso?
5: A las 8 de la mañana.
4: Y sí. ¿Editorial vamos a hacer?
5: A la vuelta. Bueno.
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5: ¿Y la economía de guerra? A mediados de marzo, el entonces ministro de Economía y Finanzas, Carlos Fernández Valdovinos, habló de la ineludible necesidad de aplicar una economía de guerra en la administración pública, habida cuenta de la abrupta caída de los ingresos tributarios y la imposibilidad de cubrir el presupuesto general y los compromisos atrasados, sin subir impuestos y sin modificar la meta del déficit fiscal. Dos meses después, Fernández Valdovinos ya no está en el ministerio, sino cómodamente sentado en el Consejo de Itaipú con un sueldo de 120 millones de guaraníes, y ya nadie hace mención de alguna economía de guerra, mucho menos adopta medidas en esa dirección, como si en este corto lapso aquel negro panorama hubiese desaparecido mágicamente, dice parte del editorial de la fecha.
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4: Acá le dicen Bahía, él no sé por qué. Y nada, está muy bueno. Realmente.
18: O sea que ahora sí podemos escuchar Gracias a su Santidad.
4: Y este es Gracias a su Santidad. Ese, en esta visita.
18: Fue. Mi país. Sí, esta es.
5: Cuando estuvo en Iguazú fue que llovió tanto.
4: Él, cuando yo, Sara, me acuerdo que no paró de llover ni un día.
5: Ah. Pues lo hace.
4: No sé qué día no llovió. Llovió todos los días.
5: Fue la famosa leyenda de que él fue el inicio de la caída de Stroessner.
4: Por favor, nada, ¿Por qué no? Stroessner estaba para caer desde agosto del 87. El Papa no tiene nada que ver en esto. Le quieren atribuir al Papa la caída de Stroessner para una campaña de prestigio de la iglesia nomás, pero una campaña de propaganda y de mentira.
5: ¿Y por qué no sabes?
4: Nada que ver.
18: Yo tengo la imagen, la transmisión televisiva, que cuando Juan Pablo II descendió el avión, se arrodilló y besó su suelo paraguayo.
4: Sí, que era su costumbre nomás. Sí. Sí.
18: Y que se le cayó la...
4: Porque había viento.
18: Sí.
4: Juan Pablo II tuvo
18: no
4: una...
18: No voy a hablar mal, por favor.
4: No, él es uno de los pontífices poquísimos que yo admiro profundamente. Él tuvo un trabajo enorme en la caída del comunismo. Eso fue su trabajo. Y fue un trabajo fantástico. Pero acá en Paraguay, por Dios, la caída de la dictadura estaba, ¿cómo decir?, escrita en la pared como la caída de Babilonia desde el 1 de agosto de 1987, amigo, el día de la Convención Colorada, que los militantes robaron la convención. Ese día cayó la dictadura.
5: El primer día nomás llovió, dice Luis.
4: Yo, para mí, después llovió todos los días.
5: El acto cultural religioso terminaba con el discurso del pontífice, pero faltaba algo para despedirlo. Si el Papa se esforzó en hablar en guaraní, ¿por qué los paraguayos no podían cantar en polaco? Se ensayó en las convivencias juveniles hasta que llegó el momento y retumbó Ñuguazú la canción de su cumpleaños en su idioma. Que decía, y ahí
4: en polaco
5: escribe como
18: hoy es
5: Tolat,
18: cumpleaños.
5: Tolat, ni exige nada.
4: Tolat, Tolat, ni chiese, ni chiese, nada más hecho.
5: Así culminaba. Sí, porque era su cumpleaños, ¿verdad?
18: Su cumpleaños era.
4: 106
18: años.
4: Hubiera cumplido ahora.
18: De su nacimiento.
5: Y bueno. El primer, sí, cuando le canonizó a San Roque en Ñuguazú, ese día fue que llovió, nos dice Luis. Sí.
4: Yo creo que llovió todos los días. Pero bueno, en mi memoria puede fallar, ya pues pasaron 38 años.
18: Y falleció un 2 de abril de 2005, Juan Pablo II.
4: Ah.
18: Ya hacen 21 años.
5: ¿Y cuándo era su cumple? 17.
18: 18 de
5: mayo. 18. Ah.
4: 2005, 21 años. Hija de puta, cómo pasa el tiempo. Sí.
5: Qué bárbaro.
4: Venga.
18: Gallo riñero y ya operaní. Como inquieto como el gallo de riña.
5: Sí. Y sí.
18: El inquieto, travieso.
5: Te van a decir que es un gallo con TDAH. Viste que ahora todo es eso. Sí, el inquieto ya es trastorno de déficit de atención. Qué hincha.
18: En realidad hay que hacer un diagnóstico para médico para asumir eso.
5: Pero ¿verdad? Así pues ya es todo.
18: Todo ya es. Todo ya es. A eso.
5: Gallo con TDAH.
18: Ay.
4: ¿Santo ahora? Este santo será, Dios mío. Bueno. Para que ustedes vean nomás algunas cuestiones que no están explícitas, sino implícitas. Acá vamos. San Juan I, Papa y Mártir, era toscano, sucedió al Papa Ormisda el 15 de agosto de 523. Algún estudioso identifica con Juan, lo identifica con Juan el Diácono, es decir, no saben quién puta era. Autor de la epístola Cenarium, que es importante para la historia bautismal. Murió martirizado en Rávena, bajo el reinado de Teodorico, el 18 de mayo. Bueno, eso es lo que quiero explicar, para que vean, rapidito nomás, así a toda velocidad. En 476, el general Odoacro le mandó las insignias imperiales al emperador de Oriente, de Romano, y le dijo: vamos a estar acá en tu nombre, vamos a ser virreyes del imperio, pero no queremos más emperador de Occidente, porque acá mandamos nosotros. Y el emperador de Oriente, o sea, el emperador romano de Oriente, dijo: ok, no hay problema. Muy bien. Después Odoacro fue a su vez asesinado, derrocado, no me acuerdo, y vino este Teodorico. Teodorico era godo, otro godo, una de esas cosas, pero fue un gran monarca, estimado amigo. Y Rávena, se cita la ciudad de Rávena porque Rávena era la capital del imperio. Cuando ustedes escuchan el derrocamiento del último emperador Rómulo Augusto, no fue en Roma, fue en Rávena. O Rávena, no sé cómo se dice. Yo le digo Rávena, pero ellos le dicen Rávena, no sé cómo. Porque esa era la capital del imperio. Esta es una ciudad que queda a unos 100 kilómetros de Venecia, aprox. Pero ¿por qué estoy mencionando esto, estimado amigo? Porque fíjense ustedes, Teodorico, que era virrey del emperador romano, pero rey de Italia, le llamó a este sujeto, a Juan I, y le dijo: vos me estás molestando, estimado, me estás jodiendo la vida. Y lo liquidó, ¿verdad? ¿Por qué estoy señalando esto? Porque no es cierto. No es verdad, estimado amigo, que el Papa de Roma fuera jefe de la Iglesia. El jefe de la Iglesia era el emperador. Así fue siempre hasta el año 1054. El jefe de la Iglesia romana era el emperador de Roma. Y de hecho, en el cristianismo ortodoxo, siguió siendo el emperador hasta el fin de los días. ¿Entendés? Por eso, entonces, Juan Papa fue... ¿Ustedes creen que Teodorico era pagano, estimado mío? No, era mega cristiano. Construyó una de las iglesias más hermosas de toda la cristiandad, San Vitale de Rávena. Una de las iglesias más hermosas de la cristiandad, que entre paréntesis, por suerte, está completita, no hay... O sea, es una iglesia que está exactamente como la construyó. Nada, eso nomás, perdón.
18: Estoy leyendo, ambas formas son correctas. Rávena es la forma extendida,
3: en español, con acento en la A, y la pronunciación etimológica italiana es Ravenna. O sea, Ravenna en castellano, Ravenna en italiano.
4: A mí me gusta más Ravenna, no sé por qué.
3: Bueno,
4: no sé, es una cuestión de estilo, no sé por qué.
5: Está bien.
3: Está permitido.
4: Gracias, Javi.
3: El Deportivo esta mañana, Enrique Sara. Se palpita el futuro copero Cerro Porteño en la Libertadores, Olimpia y Recoleta en la Copa Sudamericana encaran una semana casi decisiva palpitando el futuro. El Ciclón visita Palmeiras el miércoles a las 21:30 horas. Más temprano el franjeado apuesta todo frente a Vasco da Gama en Sajonia a las 19 horas. El Canario juega mañana en Cuenca y Libertad por cumplir en Quito.
4: O sea, el miércoles, o sea, mañana y el miércoles vamos a tener jornada copera. Y también se planeó todo ya la última fecha de APF. Y esto es interesante, Sara, Javi, para ustedes especialmente. Porque se tiene que definir el vicecampeonato. Y parece que Cerro va a ser vicecampeón por cuadragésima vez. Pero en serio estoy hablando.
5: Ay,
4: por es el, si Cerro sale vicecampeón, va a ser campeón 40 vicecampeonatos. Está bien, ¿verdad?
5: Me parece que tenemos más vicecampeonato que campeonato.
4: Y creo que sí. Creo que sí. No, no cualquiera tiene 40 vicecampeonatos, chicos.
3: Ñañato.
5: Si eras un verdadero futbolero, ya ibas a usar la palabra que...
4: ¿Qué?
5: Ronda.
4: ¿Cuál?
5: ¿No sabes cuál?
4: No, no.
5: ¿No? Ya está.
4: No, así no. No, ¿cuál es la palabra?
5: No. Yo no me voy a hacer autobullying.
4: No, ¿cuál es la palabra que ronda, Lu?
3: No, le va.
5: No se va a animar.
3: ¿Para qué?
5: Vos sabés. Sí.
4: Pásame por mensaje.
5: No.
4: Pásame,
5: no.
4: Si puedo, por favor, pásame por mensaje. Amigas, amigos, me pasan por mensaje la palabra que Sara me está ocultando.
5: No sabe, y yo no voy a hacer autobús.
3: Motor esta mañana. Fau sigue su periplo europeo. El piloto paraguayo Fau Saldívar estará compitiendo el fin de semana. El rally de Escandinavia 2026
5: Escandinavia.
3: Dios mío, en Suecia. Válido por la tercera fecha del campeonato europeo.
4: Cebollita.
5: Sí. Ahora recién.
4: Aquí viste que me he pasado.
3: No. Ay, motor, ya estamos, Enrique.
4: ¿Por qué cebollita?
5: A las poches y así se dice.
4: ¿Pero por qué?
5: Cebollita es su campeón.
4: Bueno,
5: ya está. Ahí.
4: Perdón la ignorancia.
5: Sería Argentina y todo.
4: Amigos que me están... Ah, Cebollita vicecampeón, pero ¿por qué? Bueno, está bien. Gracias.
5: Ay, ay, ay.
4: Sara se puso.
5: Me puse todo rojo.
3: Son las 5:46. Che, yo creo que merecemos un aleluya.
5: ¿Por qué?
3: Cerramos en tiempo y
5: muy
3: forma.
5: Muy bien, miren, vine y me se portan bien ustedes.
3: La semana pasada,
5: sí,
3: Sara.
5: Me imagino.
3: Gracias, hijas de Feliciana de Fariña, productos caseros.
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4: invitados. ¿Quién es que me dijo que va a estar Calamaro estos días? O...
5: Sí, Calamaro está.
4: ¿Va a estar, verdad?
5: ¿Cuándo es? Calamaro. Sí, viene.
4: ¿Viene, verdad?
5: Viene.
4: Sí,
5: viene,
4: sí, sí.
5: El 23 de mayo.
4: ¿El 23 de mayo?
5: Sí, en el Puerto de Asunción. Ah, mira, usted señálemelo también.
4: ¿Y no me gusta?
5: Estelares. No, te va a gustar, viene. Pero ellos vienen también. Sí, habían anunciado que vienen. No te va a gustar.
4: Estábamos hablando, amigos, fuera de aire con Sara. Y ¿puedo contar, Sara, una cosa?
5: Sí, contá.
4: Que Montevideo demasiado lindo es.
5: Ay, preciosa.
4: Y la verdad es que sí. O sea, yo lo que siempre digo de Montevideo, amigo, es Montevideo es la demostración de lo mal que estamos nosotros, porque realmente no es muy diferente en términos de proceso histórico Montevideo a Asunción, y sin embargo ellos, la calidad de vida que hay en Montevideo es
5: preciosa, la conservación de los edificios, sí, que son bellísimos. Pero yo decía, en Asunción también tenemos esto, pero acá están caídos, ¿verdad? Pero vos recorres la ciudad y es una belleza, los edificios bien conservados, la ciudad está limpia, las veredas son amplias, caminas sin problema, hace un recorrido caminando sin ningún problema y encontrás de todo, ¿verdad? Entonces,
4: y Montevideo también tiene un, vamos a llamarle así, eje corporativo que está ahí en Punta Carreta y compañía. Uh-huh. Pero su centro histórico, estimado amigo, vos te vas al centro histórico de Montevideo y los restaurantes finos, los restaurantes así, todos están todos en el centro histórico.
5: Sí.
4: Y está eso impecable.
5: De hecho, que la oficina de presidencia está en el centro, sí, del casco histórico, donde está la plaza principal, sí, con Artigas, ahí está la oficina de presidencia, que es nueva, ¿verdad?
4: Porque la casa presidencial de Uruguay es una mierda, ¿verdad? O sea, en términos de edilicio, te digo.
5: Claro.
4: El Palacio López le rompe el culo 6-0, 6-0, 6-0. Pero nosotros tenemos todo eso en ruina y ellos lo tienen bien. Y esa es la diferencia.
5: Y otra cosa, la Rambla. La Rambla es la más grande de Sudamérica, tiene 22 kilómetros.
4: Es hermosa.
5: Y uno dice, ¿cómo se construyó la Rambla? Ojo, que es río, ¿eh? Igual que acá, que en la costanera. Pero la Rambla tiene unos atractivos preciosos, además de la conservación y demás. Y uno mira nuestra costanera y dice, ¿por qué no podemos hacer lo mismo?
4: Porque nuestra costanera tiene el problema, Sara, que acá un grupo de políticos corruptos resolvió que la costanera iba a ser de los marginales.
5: Cierto.
4: Entonces, esto no, o sea, tendría que ser el barrio más elegante, o sea, la línea de habitación más elegante, sí, de Asunción, pero es totalmente entregada a los marginales. Entonces, la gente que quiere ver cómo se hace, te vas a Montevideo y mirás. Y después venía a ver cómo no se hace y venía a Paraguay y mirás cómo hicieron la costanera de Asunción y cómo políticos corruptos, ensobrados, entregaron la costanera a los marginales.
18: Cuando esa zona debería estar pensada para generar oportunidades de trabajo, de crecimiento, de desarrollo, ¿verdad? Y que sea para todos, no para determinados grupos nomás el beneficio.
5: Claro, porque acá, ¿qué es lo que hacen? Viviendas sociales en zona de la costanera.
4: Claro.
5: ¿Qué es lo que vos tenés allí en Montevideo frente a la Rambla? Los departamentos lindísimos.
4: Así mismo.
5: Para que la gente se vaya y viva, o sea, sin problema. Hoteles, departamentos, restaurantes, tiendas, de todo tenés.
4: Y para que veas nomás que en Paraguay se puede hacer la cosa bien, Encarnación. Sí. Encarnación es el modelo contrario de Asunción.
5: Ahí está.
4: Pero acá estamos en manos de... Eso lo, le dije a Soledad Núñez el jueves, creo que estuvo con nosotros.
5: Ahí mira, ponen la imagen. ¡Ay, qué lindo!
4: Ay, sí.
5: Hermosa, esa es la Rambla. Sí. Bueno. La Rambla de Montevideo.
4: Ay, demasiado me gusta Montevideo.
5: Hermosa.
4: Sí. Estuvimos hablando con Sole. Asunción es una ciudad, estimada mía, que está en el fondo del pozo. O sea, yo no sé si podemos estar peor. Si podemos ni estar peor. Ella misma me dijo eso. Pero estamos dirigidos por corruptos que además son ineptos. Y pisa tronco, mal, gente estúpida, ¿entendés? De lo último. Pisa tronco, ¿conoces? Bueno, entonces, obviamente no tienen ninguna idea de lo que hay que hacer como corresponde y les importa un carajo. Entonces, nuestra franja de habitación mejor, la costanera, no, esa está degradada para los marginales. Yo tengo una cosa para ustedes, señores políticos de Asunción. Váyanse a la puta basura de mierda. Eso nomás. A la puta que los parió, váyanse. Y mira bien lo que digo, ¿eh? Puta que los parió. Ahí se tienen que ir. Porque realmente ustedes nos condenan a vivir como de segunda clase a los que vivimos en Asunción.
5: Una tristeza.
4: Es una tristeza, ¿eh? Y entre paréntesis, Sara, otra cosa que le dije a Sole. Tenés todo para ganar. Porque en Paraguay hay voto castigo, siempre. Y la verdad es que yo no sé cómo los colorados van a levantar el muerto que tienen, que es una ciudad hecha puta. No sé cómo van a levantar.
5: Te pregunto, ¿realmente hay voto castigo? ¿Sabes por qué?
4: Sí hay.
5: Y esta mañana le estaba diciendo eso a nuestro compañero Brian Cáceres. Veo la imagen de Nenecho candidatándose a la concejalía de Asunción y me decía, él seguro que entra y mete dos encima de la lista. O sea, digo yo, ¿será que hay voto castigo si alguien como Nenecho tiene la cara para candidatarse de vuelta?
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0: Muy buenos días, audiencia de la 102.5 FM Itapúa. Estamos iniciando una nueva edición de Marcando la Mañana, correspondiente al día de hoy, lunes 18 de mayo del año 2026. Qué placer inmenso poder saludarles. Gracias al Señor nuestro Dios por este nuevo día, por esta nueva jornada que nos regala y nos permite estar en contacto con todos ustedes, esperando que tengan un día hermoso, lindo, positivo, por sobre todas las cosas. Muchas, muchas felicidades para todos, mucha fuerza, y que el Señor nuestro Dios, con su infinita bondad, les ilumine siempre, les bendiga y les dé salud, que es lo más importante. Si hay salud, ya hay todo, y el resto viene solo. Vamos a darle gracias al Señor nuestro Dios, nuestro Creador, por todas las cosas lindas que nos da, y también por las difíciles, porque Él nos enseña a superarlas. Gracias, Señor, gracias por la salud, gracias por la vida, que tu bendición llegue hoy a cada uno de los hogares. Y muy en especial, te pedimos por aquellos hogares, por aquellas familias, por aquellas personas que hoy más necesitan. Que esa luz de Cristo ilumine y disipe todas las tinieblas. Que esa luz de Cristo les dé la fortaleza necesaria para luchar y superar todos los embates de la vida. Que esa luz de Cristo nos permita a todos ser parte, protagonistas, constructores de una nueva y mejor sociedad, con más decencia, con más honestidad, con más transparencia, una sociedad con valores, una sociedad de donde recuperemos la moral del pueblo paraguayo. Es posible, con Él, con el que nunca falla. Cristo es el camino, la luz y la vida. Confía en Él. Señor, te pedimos protección y bendición para que los enfermos puedan recuperar su salud quebrantada. Gracias a Dios.
1: Gracias a Dios. Tengo firme como siempre.
0: Bueno, son exactamente las 6:10 a.m, 6:10 a.m. en el país. Buenos días, alegría. Buen día la vida, buen día el amor. Y aquí estamos, haga frío, haga calor, firmes los laburantes.

Bueno, soy laburante, sigo para adelante en lo que como, me lo gano con el lomo. Y así tenemos que ser todos los días, ¿verdad? Sí. ¿Eh? Lo que comemos, lo que tenemos, lo que logramos, lo tenemos que ganar con el esfuerzo, con el sacrificio, con el sudor de la frente. Porque así es. Trabaja que yo te ayudo, dice Dios. No vivir colgado de otros ni haciendo cosas indebidas para poder tener más y más y más, provocando lágrimas, dolor y tristeza en otros. Lo que ganás, lo que comes, lo tenés que hacer laburando todos los días. Porque así tiene que ser. Bueno, espero que sí. Que hagamos siempre posible para construir una mejor y una nueva sociedad. Hoy es un día especial de recuerdo, ¿verdad? Hace 38 años, una mañana como esta, un poco más fría. Hoy estamos con 11 grados, quizás con 8 grados menos. Estábamos con 2 o 3 grados de temperatura. Se anunciaba una mañana de 2 o 3 grados bajo cero, no llegó. Fue de 2 y 3 grados de temperatura, algunas escarchas en el campo de la esperanza. Y era el día en que llegaba el Santo Padre a la ciudad de Encarnación. El Papa Juan Pablo II llegaba a Encarnación. En el día de su cumpleaños, 18 de mayo, llegaba su santidad a la ciudad de Encarnación. El 16 de mayo había llegado a Paraguay. El 18 llegó a Encarnación.

Claro. ¿Y cómo? ¿Cómo olvidar ese momento, verdad? Histórico. Lo vivimos. Nosotros hicimos 35 horas sin parar de transmisión. Estuvimos con los compañeros en Z5 esperando la llegada del Papa. Recuerdo al profe Alejandro Lapierre en la cabina principal del Parque Quiteria, donde iba a estar el Papa. A Carlos González Arias esperándole al Papa en Quiteria, ¿verdad? Recuerdos muy lindos. Y todos los compañeros que estuvimos trabajando y ya hoy no están, ¿verdad? Tito, Ramón, ¿verdad? Que estaban y ya no están hoy. Y pasaron 38 años desde momento histórico. Y les parece hasta subliminal, ¿verdad? Ver al Papa tan cerca, en el día de su cumpleaños. Y cuando también aquí le cantamos, aquí rezamos con él, aquí estuvimos. No sé cuántas miles de personas, pero fue impresionante la cantidad de gente que hubo, ¿verdad? Algunos dicen 200.000, 300.000, otros menos, pero fue impresionante lo que se vio hace 38 años. Fue el comienzo de un tiempo diferente para el Paraguay. Porque pasó, ¿cuánto pasó? Un poco, menos de un año, y cayó la dictadura de Alfredo Stroessner. Porque comenzaba un tiempo. Juan Pablo vino como a despertarle al Paraguay. Como diciendo, no, levántate y anda. Paraguay te necesita. Paraguay quiere ser libre. Paraguay es un pueblo sufrido, trabajador, pero tiene que ser libre. Y los gritos se hicieron cada vez más fuertes. Las voces sonaron con más fuerza. Y el grito libertario llegó en la noche madrugada del 2 y 3 de febrero de 1989, y el Paraguay comenzó a cambiar. Pasaron, ¿cuánto? 37 años de eso. Los 37 años que en días más también va a marcar el nacimiento de Marcando la Mañana. 3 de junio de 1989. Los tiempos cambiaron. Nosotros también cambiamos. Nosotros también abrazamos el tiempo nuevo. Era un inmenso océano que se abría. Y había que desafiarlo. No quedarnos en la historia, en el pasado, en los recuerdos que no eran muy agradables, sino que buscar nuevos tiempos. Y aquí estamos, gracias a Dios. 37 años después, por Marcando la Mañana, en pocos días más, haciendo radio, con todos los cambios, con todas las transformaciones y con las innovaciones que nosotros logramos hacer también en radio. Eso nos permitió la libertad, eso nos permitió la democracia. A veces alguno dice, ¿qué es lo que es la democracia? ¿Qué es lo que es la libertad? ¿Qué te sirve? No, sirve para que vos sueltes tus ideas. Sirve para que vos hagas volar tus sueños. Sirve para que vos luches por tus ideales. Sirve para pensar, soñar y construir un tiempo nuevo y mejor. ¿Es fácil? No, es complicado. Es difícil. Muy difícil. Seguimos tropezando con las piedras de la corrupción, del engaño, de la mentira, seguimos tropezando. Pero no importa, podemos caernos también, pero tenemos que levantarnos.

0: Feliz lunes, feliz inicio de semana para todos.
1: Gracias, Freddy Almirón. Buen día, Freddy. Ah, que Freddy está manejo. Te cambié de bus, Almirón. Freddy está manejo, buen día.
0: Ya está, y firme. Le cambiaste de profesión.
1: Casi hice tenista, cocinero. Ahí ya Rumi, ya preparando nuestro matecito. Buen día, Rumi. Ay, muchachita guapa, como siempre. Nuestra casa brillante, impecable, limpita, agradable. Así que eso es lo importante, ¿verdad? Arrancar sí, así señor. La jornada. Ya nos estamos preparando y saludamos a todas las madres que festejaron su día, ¿verdad? Alexis, a la patria, cumpleaños. Sí. Largo fin de semana. Yo me pasé escuchándole a usted.
0: Sí, señor, un fin de semana.
1: Yo desfilé largo. Todo el 14 de mayo y después reposé. Sí, un...
0: Está bien, Alberto.
1: Sí, no, sí. Me hacía falta la garganta chiquitito, ¿verdad?
0: Se te nota un poquitito ahí.
1: Está picando, sí, no estaba. Pero acá ya está mi...
0: Ahí está el matecito, señor.
1: Mi matecito sí, mañanero sí, con sí. Jengibre, ¿verdad?
0: Ahí está.
1: Mi buen día.
0: Jengibre.
1: Ahí hasta con... Con jengibre con miel, dice.
0: Excelente. Ahí está.
1: Impresionante. Sí, señor. No, entonces cuidé, no grité ni los goles de Olimpia, nada.
0: Está bien, Alberto, sí.
1: No. Apenas
0: veía.
1: Pero, ¿viste la información urgente de último momento? ¿No sabes?
0: No.
1: Cerro recurre al TAS.
0: ¿A qué?
1: Solicita se le devuelvan los puntos del clásico. Y una indemnización, resarcimiento, pero no económico, de 10 puntos.
0: Ay, okay.
1: Más la devolución de los 3 puntos del clásico, 13 puntos pide.
0: Ahí va a sacarle la Copa de Olimpia, la medalla a los jugadores.
1: No sé, 13 puntos necesita.
0: Entonces,
1: por eso tiene que ser solamente con resarcimiento de puntaje, ¿verdad?
0: No de plata.
1: No, porque si con 3 puntos no le sobra, pues. Si le da 6 tampoco no le alcanza, pues. Si le da 9 tampoco no le alcanza.
0: No le sirve.
1: No, necesita 13, pues.
0: 13 puntos. Ya ponen a petas.
1: Tranquilo.
0: Madre.
1: Ah, qué final anoche del fútbol argentino. O sea,
0: sí.
1: Argentino Junior no puede perder así, será.
0: En tu cancha.
1: En su cancha, ya ganaba. 95 ganaba, sí. Minutos del partido y el gol del empate, será.
0: Sí.
1: Después, 95. 2-0 en penales, ya está ya. Fundido ya. Oye, güey, en el alargue se fue Enzo Pérez, era el veterano. Le pasó la pelota al arquero.
0: Él es el ex River Alberto, ¿verdad?
1: Enzo Pérez. Con toda la experiencia que tiene. Le ganó, será. Sí. Hay un paraguayo, va a la final, ¿verdad?
0: Sí.
1: Benítez.
0: Benítez en Belgrano.
1: En Belgrano,
0: sí, señor. Y River que le ganó a Rosario el sábado.
1: Qué bárbaro, qué partido, qué locura que fue.
0: Locura.
1: Ese fue uno de los dos penales, será, para River. Dos penales para River.
0: Sí. El domingo se juega la final, Ya está.
1: El domingo, en Córdoba.
0: En Córdoba, a las 15:30
1: horas. Y justo sí, va a jugar contra el que le mandó a la vez.
0: Sí, contra Belgrano. Sí, contra Belgrano.
1: Ay,
0: sí. Y en junio, no sé cuántos años va a ser, creo que es 10 años ya.
1: Por ahí ya, no sé cuánto. Sí. El otro que me impactó, me gustó mucho, el de el tenis. Sí. La definición en Roma.
0: Ah, sí, Sinner Ruth.
1: Sinner, Casper Ruth.
0: Sí.
1: 6-4, 6-4.
0: 6-4, 6-4.
1: Pero qué final, espectacular. Jugó muy bien Caspe. Jugó excelente, muy... Ese sí que fue una final.
0: Sí.
1: 50 años después, Italia vuelve a recuperar la copa el trofeo del abierto, el Master 1000 de Roma.
0: Sí.
1: O sea, el último.
0: Se queda en casa la copa.
1: Sí, el último fue de... En 1976, con Adriano Panatta, el emblema, la estrella máxima del tenis italiano, ¿verdad? Y estuvo en la cancha. Estuvo. El presidente de la República de Italia, el presidente de la Federación Italiana de Tenis y Adriano Panatta, la máxima figura del tenis italiano, le entregaron el trofeo a Gianni Sinner.
0: ¡Ah, qué lindo!
1: Y le dice Sinner gracias a Panatta. Y Panatta le dijo: qué bien te he visto jugar.

0: y estás en el mejor momento, explótalo, le dice. Yeah. Le dice Sinner, yo no tuve la suerte de verte jugar. Todavía ni no nací. Parece que ni mis padres nacieron.
1: Sí.
0: Y sí. El papá de Sidney parece que tiene 49 años por ahí.
1: Sí, ni no nació todavía, Alberto.
0: Entonces, impresionante la diferencia. Sí, 50 años después, ¿verdad?
1: Dos generaciones después ya prácticamente, Alberto.
0: Y sí, por eso te dijo. Y estuvo ahí él.
1: Y estuvo ahí, qué lindo.
0: Con 80 años va a ser, tiene Adriano hoy. En una época dorada del tenis, ahí con Guillermo Vila, con Batata Clair, con Iván Lender, McEnroe, con toda esa época de... Y por ahí andaba Pechi también, ya gateando, ¿verdad? Uh-huh. Pues ya surgió también.
1: Yo bueno, volviendo, Alberto, estoy viendo la foto de Panatta, le parece a Paul McCartney. Me veo parecido,
0: pero peinado. Después vamos buscando un poco todo lo que fue la entrega, el festejo, impresionante.
1: ¿Sí? 75 años tiene Panatta, Alberto.
0: 75.
1: Sí, es el 50, él es.
0: Y bueno, ahí está, pues.
1: Sí.
0: Con 20 años, con 25 años, sí. 26 años, sí, ganó el Abierto de Roma.
1: De Roma.
0: 76 sí, era.
1: Impresionante.
0: Y sí, es la época de Guillermo Vila, Batata Clair y compañía. Uh-huh. Y Pechi también andaba por ahí. Pechi estará por los 75, 76 también.
1: Víctor.
0: Quizá menos, 74 por ahí. Pero el festejo, todo lo que, la ceremonia que se cumplió fue algo fabuloso, ¿verdad?
1: 70 tiene Pechi, Alberto.
0: ¿70?
1: 70 años, es del 15 de octubre del 55.
0: Ah, 70.
1: Sí.
0: Más chico que ellos.
1: Más chico que
0: ellos. No, porque Pechi surgió luego recién allá por el 70 y 78, 76, 77 por ahí. Comenzó a tener más trascendencia, ¿verdad? O sea, ya después.
1: Sí.
0: Los tenistas pues se retiraban joven antes. Antes ya a los 30 años, chao ya.
1: Sí, ah, mira vos.
0: Sí, por ahí no más llegaban. Ahora nomás que llegan a los 37, 38 sí, años.
1: Tipo Federer, Nadal.
0: Nadal.
1: El propio sí. Del Potro. A propósito, le va, vaciaron su casa Del Potro en Buenos Aires.
0: ¿Otra vez, pero?
1: Entraron a robar, ¿verdad? Ya no teito su rofeo, ¿verdad?
0: Ay, sí.
1: Ya. Ay, sí, ya.
0: Sí, Juan ya. Martín. Su papá le jodió todo, ¿verdad? Su papá murió también.
1: Sí.
0: Pero hizo unas inversiones y le fundió, le dejó deuda por todos lados. Se metió en la agricultura, parece, hizo transacciones, negociaciones. Y cuando se dio cuenta, estaba en la ruina.
1: En la ruina.
0: Con cuenta. Y ahí comenzó a hacer otra vez, intentó volver, jugar, recuperarse algo, ya no había caso.
1: No, él tuvo muchos problemas en las rodillas, ¿verdad?
0: Sí, tiene la columna también.
1: La columna, sí.
0: Sí. La Torre de Tandil.
1: La Torre de Tandil, Juan Martínez.
0: Estaba en el Gran Premio Fórmula 1,
1: estuvo. Sí, estuvo. Se encontraban ahí con las Pinto, Messi.
0: Con Nadal,
1: todo. Con Nadal, sí, se encontraron todos ahí.
0: Estuvieron todos juntos ahí.
1: A propósito, se viene Canadá este fin de semana, señor.
0: Sí. La Fórmula 1. ¿Viste el accidente de moto? ¿Cómo se llama el...?
1: Alexander Márquez.
0: Márquez voló a 200 kilómetros por hora, voló.
1: Impresionante.
0: Se rompió la clavícula, parece. Una costilla... Una vértebra, pero no murió. ¿Se partió la moto en dos?
1: Sí.
0: Impresionante.
1: Impresionante. Pero ellos tienen trajes especiales, Alberto, que se inflan cuando sienten un impacto, ¿verdad?
0: Y es tipo ese coso, tipo... ¿Cómo se llama que tienen los autos?
1: Tipo airbag.
0: Sí. Exacto.
1: Impresionante. En España justamente fue. El español en España estuvo este accidente, sí, en Cataluña.
0: Sí, de la dinastía de los Márquez, ¿verdad?
1: Sí, ahí, sí, ahí. Sí. Grandes campeones del MotoGP.
0: Sí.
1: Sí, señor. Había una moto enfrente a él que tuvo un problema. Sí,
0: quiso desviar eso.
1: Sí, pero ya le llegó todo, ¿verdad?
0: Sí, ya.
1: Fuertísimo el impacto.
0: A 200 kilómetros por hora.
1: Fuertísimo el impacto, sí.
0: Es difícil ya.
1: Trató de controlar, pero cuando fue a la grava, ahí ya...
0: Ya se fue, ya.
1: Se fue todo, sí.
0: Bueno, el City campeón... Él ganó la FAK.
1: Ah, Yo pensé que ya tiraba la toalla el Arsenal.
0: No, no, ganó la FA Cup, sí. Le ganó 1-0 al Chelsea.
1: Al Chelsea, la final, sí.
0: Su título número 42.
1: Y ya.
0: Consiguió.
1: Guardiola. Guardiola.
0: Pep Guardiola.
1: Sí.
0: 20 títulos en 10 años con el City.
1: Impresionante.
0: O sea, 2 títulos por año.
1: Dos, prácticamente.
0: 20 títulos.
1: Sí, sí, sí.
0: Impresionante lo de Guardiola.
1: Con Barcelona también en su momento, Alberto.
0: Sí.
1: Impresionante.
0: No, por eso, 42 títulos en total en su carrera.
1: En total, sí, sí, sí.
0: Había que ver, yo creo que es uno de los técnicos más ganadores del mundo.
1: Y si no, es el más ganador, ¿verdad?
0: Y con un club en Inglaterra también, 20 títulos. Yo no sé cuándo ganó Alex Ferguson, ¿verdad?
1: Uh-huh.
0: Alex Ferguson estuvo 28 años en el Manchester United. Y Guardiola recién 10 años, ¿verdad?
1: 49 tiene...
0: Alex Ferguson.
1: Alex Ferguson, sí.
0: ¿En total?
1: En total. 38.
0: ¿Con el Manchester United?
1: 38.
0: 38.
1: Con el United.
0: Bueno. Sí, pero todavía le falta...
1: Sí. No, sí, es muy joven.
0: 18 años le falta de dirección en un mismo club, ¿verdad?
1: Sí, sí, sí. Totalmente.
0: Bueno,
1: para hay alcanzarlo a Ferguson.
0: Hay muchas noticias que vamos a ir compartiendo. 6:30 minutos, atención. Terminó las vacaciones, gente. Dale que los chicos, vamos que fuerza. Vamos que... Vamos que arriba, arriba. ¿Qué le Lucía? Buen día, buen día. Ivo, buen día. Ahí está, Ivo. Vamos, ¿qué? Ivo, tú eres una profeta este fin de semana. Quiero jugar la selección paraguaya, amigo.
1: ¡Eva!
0: Sí, quiero jugar fútbol.
1: Está bien, sí, sí, sí.
0: Y le dije yo, ¿podés jugar fútbol y te podés jugar en Inglaterra? En plan, no, no, no, no. Yo quiero jugar en Paraguay, no mames.
1: En Paraguay, no.
0: En Paraguay, la selección paraguaya quiero jugar.
1: Está bien, está bien, sí, sí, sí. Pero solo la selección.
0: ¿Y qué va a hacer? Voy a aprender a jugar fútbol. Sí.
1: Está bien. Excelente.
0: Le va a invitar después a Dieguito, dice.
1: ¡Eva!
0: Para que cambie el club.
1: ¿Qué se
0: no, dice noticia que yo te dije, me pasó Diego.
1: Ah, sí.
0: Él está ahora en el TAS.
1: Pide los puntos.
0: En el TAS.
1: Quiere 15 tásico. Puntos de aquí que le regalen.
0: Tranquilo, Dieguito, así no me lo decía. No. Bueno, saludos a Luján ahí arriba, arriba Luján, campeona, versa arriba que. Gaby me traicionó la pasada. ¿Y escuchaste? ¿Cuándo vino?
1: Sí.
0: Yo le dije a Olimpita, no, yo soy de Guaraní.
1: Soy de Guaraní, dijo, sí, sí, sí.
0: No, y cerro porque todo, no, no, yo soy de Guaraní nomás. Pero no es porque de su club Guaraní, le gusta la plata ahí.
1: No, está bien, sí.
0: Tranquila,
1: sí.
0: Gaby. Vale. Bueno, un saludo ahí al equipo. Vale, Carlito, será fuerza Guaraní arriba. Dale, Almodena, fuerza arriba. Buen día, Ani, buen día, Ani. Y de leída, Ani desfilando, o sea, desfiló 10 veces por ahí.
1: Impresionante.
0: Bueno, con todos sus chicos también ahí. Lo que fue el intercambio de figuritas esa tarde del 14 de mayo.
1: Sí, sí, sí, impresionante fue. Pues.
0: Impresionante.
1: Lleno, Alberto, se usaron la mesa, la silla, la pared, todo.
0: Faltó por todo,
1: todo
0: lado, o sea.
1: Por todos lados.
0: Faltó, ¿sí? Todo lo que hay.
1: Casi, casi entramos ahí en el estudio a poner más figuritas. En la mesa del estudio. Impresionante.
0: No, intercambio por todos lados. Ahora tengo que conseguir más figuritas, vamos a ver si conseguimos.
1: Sí.
0: Bueno, y que muchos premios se fueron también.
1: Muchos premios se fueron. Sí, sí, sí.
0: 6 pelotas sorteamos.
1: Sí.
0: Y a la tía Eli. 3 pelotas.
1: 3 pelotas.
0: Ani, 3 pelotas. Sí. 6 será.
1: 6 pelotas.
0: Después, camiseta de
1: camiseta
0: Paraguay.
1: 4. De Paraguay, sí.
0: Y ella, y
1: premios.
0: Otro premio más.
1: Sí.
0: Una guamba con bombillas. Todo de Paraguay era ese. Qué
1: los
0: lindo.
1: 3 álbumes.
0: Sí. Los álbumes también. Álbumes
1: fueron también, sí.
0: Las figuritas también. Después sí, el intercambio.
1: Sí.
0: Había un doctor, sea que tenía dos cajas por ahí repetidas. Bueno, saludos a todos los, gracias a los que vinieron a compartir a la gran sociedad de mundialistas, ¿verdad?
1: Sí, señor.
0: Como con la tía Eli, ¿cuánto hacemos otro, verdad?
1: Los amigos mundialeros, sí.
0: Los amigos mundialeros.
1: Sí,
0: pues tenemos que hacer algo más grande ya.
1: ¿Verdad que sí, Alberto?
0: Vamos acá en el parque, acá enfrente.
1: Sí, sí, sí.
0: Vamos a conseguir unos toldos grandes y mesas grandes sí. Ahí.
1: Exacto.
0: Ahí vamos a hacer. Bueno, vamos, vamos. 6:33, comenzamos a llamar lista sí, rápidamente, Alexis.
1: Sí, señor.
0: ¿Te parece? Vamos.
1: Muy bien,
0: dale, Ani, primer lista. Colectivo en marcha.
1: Vamos, que el primer colectivo. Ailén Ortiz, Álvaro Ríos, Álvaro Salas, Alan Arrúa, Amílcar Maldonado, Ariel Villaverde, Aurora Sequeira, Benjamín Gustavo Talavera, Benjamín Madrigal, Belén Ortiz, Briana González, César Garay, Giovanni Balbuena, Daniel Garay. Hoy mi campeón Dylan ya vuelve a la escuela, Alberto, hoy.
0: ¿Vuelve?
1: Sí, bueno, señor.
0: Ya está recuperado.
1: Recuperado, vuelve a Caballo. Sí, señor. Emma León, Emma Valentina Aranda, Emily Maidana, Selene Aranda, Itan David Maldonado, Fiorella León, Florencia Fernández, Giovanni Miller, Elena Salas, Iván Velázquez, Jeremías Espínola, Jeremías Santa Cruz, Joshua Santa Cruz, Joan Cantero, Kiara Rúa, Leandro Pulpito Campos.
0: Fuerza que 11 grados sí. La temperatura y no va a subir mucho. No, hoy 17 no. Nomás la sí, máxima. Sí.
1: No va a subir mucho. No, lleven no, la campera, no. Lleven la campera.
0: Sí, abríguense, sí. Que anique.
1: Así es. Luana Villalba, Mateo Barrios, Mateo Clecops, Maximiliano Osorio, Milena Ríos, Mónica Milagros, Montserrat Cantero, Carlina Gabriela.
0: Dale, que llama la muriable, sí. Carlina, fuerza que.
1: Y completa el primer colectivo, Ferchu Portillo,
0: ah,
1: señor.
0: Dale, Ferchu, fuerza, fuerza arriba. Dale, que vamos, Carlina, vamos, que ahí sí. Adentro. Ya está, Dani, completo, está. Vamos.
1: Ojo, vaina.
0: Primer colectivo. Sí, vamos, señor. Vamos. Segundo colectivo, dale que Ramón, fuerza.
1: Vamos,
0: dale
1: que. Colectivo, Nayara.
0: Ahí está, ya el, sí. Otro colectivo acá, ya está, okay. Se está moviendo.
1: Espera, dale que. Sí, sí.
0: Dale que Ivo, fuerza sí, arriba. Helen Lucía, fuerza. Vamos que.
1: Lunes, semana completa, ¿eh,
0: sí,
1: señor?
0: Sí, semana completa. Sí, sí, sí. Qué larga esta semana,
1: Sí, sí, sí. Segundo colectivo, señor. Nayara Yelena Costa, Nicole Valentina Cuevas, Piero Portillo, Johan Portillo, Richard David Jiménez Vado, Santiago Javier Brito, Santiago Madrigal, Axel Paiva, Tiago Vareiro, Tobías Martín Velázquez, Valentina Cuevas, Valentina Stephanie, Julia Stephanie, Alma Fiorella Viera, Zoe Valentina Benítez, Aranza Cabrera.
0: Dale que Aranza, fuerza arriba que.
1: Araceli Silva, Julieta Melina Palacios.
0: Dale que Julieta, sí. Vamos que, arriba.
1: Jocelyn Cayus,
0: ah, que Jocelyn,
1: Cayus,
0: fuerza que.
1: Y Iker Romero, Eboleto Dile,
0: Jocelyn
1: Domínguez.
0: Estuvo también el 14 acá.
1: También, también, sí, sí, sí. Espectacular. Gonzalo López, Teo López, Diego Rey Aquino, Génesis Muñoz, Gabriela Pacheco, Josías Pacheco, Pablo Pérez, Milagro Jamín González, Pablo Bogado, Alexander Martínez, Mateo Martínez, Valeria Sichic, Amelia Woutrich, Jacqueline Woutrich, Luana Palacios, Saúl Rodríguez, Daniela Urbina, y Faustino Cubas, Luján Cubas y Sofía Flores, segundo colectivo, señor.
0: Bueno, vamos que Ramón, segundo, vamos, tercer colectivo, dale que 6:36, ya vamos.
1: Y señor Camila Alcalde, ahí comandando, Camila Alcalde, tercer colectivo, Lugal Morel, Agustín Pereira, Sofía Pereira, Mauricio Sarkis, Fabricio Zarza, Mateo Tischler, Pablo Maidana, Emanuel Sidman, Emilio Sidman, Alejandro Sidman, Heidi Jaruta, Mía Armoa, Zaira Martínez, Luana Martínez, Ana Lopatiuk, Santiago Cardoso, Ailén Cardoso, Martín González, Gadiel Martínez, Federico Miranda, Michael Cabral, May Oda, Araceli.
0: ¿Ale qué?
1: Ahí está May, sí señor. Los Paiva.
0: Campeonísima May, vamos que.
1: Los Paiva, Araceli, Gabriela, Johan, Tobías, Giovanni, Mauricio Paiva, Olivia Alvarenga, Ariana Alvarenga, Luz Valentina López.
0: Ella baila sola, vamos.
1: Sí, señor. Que. Maxi Valiente, Samina Valiente, Mateo Yamil López, Génesis Muñoz, Clara Silvero, Marité Vega, Enzo y Santi Cáceres, Rodrigo Yanis, que ahí está Rodri también, Emma y Matías Irala, Fabricio Mendoza, Santino Pedroso Garay y Siena Amparo Santos, tercer colectivo de la mañana.
0: Vamos, los tres colectivos ya en marcha, vamos, cantamos todos juntos y con fuerza, como siempre, somos los estudiantes.

0: Pero vamos, vamos, fuerza arriba, que Paraguay. Estamos a 26 días del debut de Paraguay.
1: Impresionante.
0: Qué poco ya falta.
1: Un ajen, vamos, señor.
0: Un ajen, va, sí, sí, 26 sí. días del debut de Paraguay. Fuerza arriba, Paraguay. Vamos, que vamos, esta semana nuestro álbum también vamos a ir completando más.
1: Sí.
0: Nos falta todavía alguno, será.
1: O sea, es que Alberto me salió Alemania 74 repetido. Y tengo todavía el Brasil 2002.
0: No hay por ahí, vamos a hacer cambio alguno.
1: Sí. Vamos a hacer cambio.
0: Sí.
1: ¿Te quieres, Alberto, Está sí. saliendo. Brasil 2002 y Alemania 74. Tengo de los equipos campeones.
0: ¿Alemania?
1: Alemania 74.
0: Sí.
1: Y Brasil 2002.
0: Y Brasil 2002.
1: Sí, señor.
0: Bueno, vamos acá. Yo tengo por ahí jugador paraguayo. Creo que le tengo a Enciso por ahí.
1: Eva.
0: Le tengo a Messi también.
1: Eva. Ahí podemos negociar. ¿Podemos negociar?
0: Sí.
1: ¿Podemos negociar? ¿Vamos a negociar?
0: No, tenemos que negociar.
1: Sí. Yo estoy reservando para vos, ¿verdad? ¿Eh? No hay por y otra oferta.
0: No, no, ya, ¿no? Tranquilo.
1: La exclusiva para vos.
0: Ya está, ya. Sí, yo estoy en 75%.
1: Ya.
0: Sí, el jueves cambiamos unos cuantos.
1: Sí.
0: Ahí fue productiva la...
1: Yo estoy lejos todavía, Alberto. 30% estoy yo.
0: 30.
1: 30.
0: La no, vamos ya acelerando.
1: Sí. Vamos acelerando.
0: No, ya, vamos ahí, ya. Bueno, a modo mundial, en la radio mundialista, ¿verdad?
1: Sí, señor. Estamos con la 102.5, la radio de los mundiales.
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0: emoción. Bueno, hablando de toque de emoción, Alexia, ayer le he visto a Enciso con el Racing de Estrasburgo, ¿verdad?
1: Sí.
0: En la primera, la segunda corrida se fue por el sector izquierdo, enganchó y le mira al arquero para tirarle cruzado.
1: Ajá.
0: Y le dijo, pa, agarró, hizo un toquecito en el medio, le tiró a un compañero, boom, gol.
1: Gol.
0: Un pase magistral, será.
1: Una asistencia uno a espectacular.
0: Uno a uno. Japeo Pitaraña, ¿de equipo será? 2-1, 3-1, 4-1 perdía el Racing. Qué desastre era. Y ya casi 5-1 ya.
1: Casi 5-1.
0: Después viene una corrida, un contragolpe por rápido Racing de Estrasburgo. 4-2. Después otra pelota, el Ciso metió, le dio no sé a quién, una pelota al vacío de vuelta, 4-3.
1: ¿Contra el Mónaco el partido?
0: Sí, contra el Mónaco.
1: Sí.
0: Después, cuarta pelota, viene una jugada ahí, el Ciso lleva, se va, tocó al medio, en el pie, le dijo, toma, empuja, 4-4. Segunda asistencia del Ciso. Otro contragolpe, Enciso se va solo contra 2-3 por ahí, deja en el camino, patea ahí. Se fue besando el poste derecho de las pelotas. Después hubo un ataque más, un centro cruzado, aparece Enciso, parece que iba a cabecear el arco y agarra y peina, le bajó a un compañero ahí. ¡Bum! 5-4.
1: 5-4.
0: ¡Qué locura!
1: Partidazo, Lordo.
0: 3 asistencias de Enciso. Él juega de centro delantero.
1: Sí, pero él asiste.
0: Sí. Pero sale, vuelve, sí. A veces viene por el medio, por ahí, de ahí pica y se va. Imposible sí. Pararle.
1: No le para más.
0: Está pasando su, mira, su mejor momento está.
1: Su prime. Y 4. Rapidísimo. 4.9 es su nota, del 1 al 5. El más alto del equipo a pesar de que no metió gol.
0: Sí, 3 asistencias.
1: Sí, 4.9.
0: Pero cuando agarraba la pelota, él temblaban todos los rivales. No sabía lo hacia dónde se iba a ir, pues. Él enganchaba, se iba por el medio, por el costado. Impresionante. Qué partidazo, qué locura. 5-4.
1: 5-4, victoria del Racing sobre Mónaco.
0: Sí, Mónaco, un equipo grande. Sí, con grande, todas las grandes figuras.
1: Sí, señor.
0: Ansu Fati está en Mónaco, ¿eh?
1: Ansu Fati.
0: El que era de
1: sí,
0: Barcelona.
1: Barcelona, sí. El 23 años joven, ¿eh?
0: Sí.
1: Ansu joven. Fati.
0: Más joven no llegó a jugar primera él.
1: Sí, también.
0: A los 15 años, pues.
1: Sí.
0: No, impresionante fue. ¿Quién era que ganó Grecia, Turquía, Jaque? ¿Pero qué día sí? ¿Quién ganó Rumania? No, Rumania. Ganó el festival de Eurovisión.
1: Ah, Eurovisión.
0: Bulgaria. Una Shakira y lento, Buscando un poco ese guaca, guaca, lento, ¿O cómo es? El tema ahora es...
1: Dai, dai.
0: Así más o menos suena.
1: Bulgaria e Israel segundo. Israel que estaban...
0: Bulgaria a primero.
1: Sí.
0: Una mujer, una...
1: Una mujer.
0: Sí. Tipo Shakira.
1: Sí, sí, sí.
0: Puedo ponerle ahí ya Shakira ahí. Shakira ahí en búlgaro.
1: Búlgaro, sí. Sí, sí, sí.
0: Ponemos ese... Me encantó el tema de Australia. Salió cuarto. Por ejemplo, ahí está. Africa to Colombia we rise. Yeah. ¿Ese qué?
1: Esta es la canción de Shakira. Dara se llama la Banga
0: Banga.
1: Es la canción
0: de Shakira.
1: A ver, creo que es Banga Banga, Alberto, el tema puede ser.
0: Banga, ¿es de Bulgaria?
1: Bangaranga.
0: Así más o menos, de Danga Danga.
1: Acá tengo... A ver si tengo por acá el... Acá,

0: Angara.
1: Dice, tipo mundiales.
2: Sí, sí, sí. ¿Eh? Tiene ritmo mundialero, ¿eh? Sí, sí, sí, totalmente. Sí.
1: No, yo cuando estaba escuchando dije, este va a ganar, dije. ¿Cómo se llama? Me dijeron ahí, me dice, guaca, guaca. Guaca.
2: Está bien. Guaca, guaca, búlgaro. Ahí está. Dara se llama el artista, Alberto.
3: Ahí está. Grados.
2: Bueno.
1: Ay, va a seguir siendo más frío, dice, hacia la noche.
2: Va a bajar más la temperatura.
1: Sí.
2: Vamos a bailar ahí, bangaranga.
1: ¿Podemos?
2: El bangaranga.
1: Bangaranga.

0: Bueno, ahí está. ¿Shakira y qué?
1: La Shakira búlgara.
0: La Shakira búlgara.
1: Dara. Ese. Sí, Dara cantando Bangaranga.
0: Dara se llama.
1: Dara se llama, sí.
0: Dara, Bangaranga.
1: Bangaranga.
0: ¿Qué significa Bangaranga?
1: ¿Qué será que significa?
0: Es Uyuyu.
1: Vamos, Camusú.
0: Decía antes un señor, ni que será ucraniano, antes era por todo ruso, no decía. Te ruso y donde chudí chudaje. Yo pinte para la nena, dije. Y vino un señor fulano, él le llamó a su hijo. Eso es chudísimo, da a peinambi de mañana aprender. Entonces, donde. Ese, antes era todo, no había ucraniano ni polaco, nada, no había. Eran rusos o alemanes.
1: Sí, ruso o alemán, eso nomás.
0: Eso nomás era.
1: No, por ucraniano.
0: No, pero nomás ya no, era ucraniano, no, es belga, no. Acabo de mirar, esta es Bangarangara, es Rumi. Ella es, ¿cómo es? Búlgara.
1: Búlgara. La artista dijo, Alberto, antes de cantar esa canción,
0: sí,
1: que significa el momento en que decides vivir tu amor y no tu miedo.
0: Iba.
1: Bangaranga.
0: El momento
1: en que decides vivir tu amor y no tu miedo.
0: Bueno, tipo, ¿viste que es tipo Shakira?
1: En profundo, Jesús. Parece que no significa nada, pero tiene su mensaje.
0: Sí.
1: Sí, sí. Ahí está. Dara Bangaranga.
0: La ganadora de Eurovisión.
1: Eurovisión 2026.
0: Sin,
1: sí, señor.
0: Sin España este año.
1: No. Sin España.
0: No, buscar la transmisión era un... ¿Qué? Un drama era.
1: Y en YouTube, Alberto, no se transmitió, ¿verdad? No, nada.
0: No, nada, nada.
1: Y España que no participó por el tema de Israel, que salió
0: sí,
1: segundo.
0: Sí, por eso, y le puso un cartel ahí, no sé, sí, que no... Sí, los sí, derechos sí, humanos no se...
1: Claro.
0: No se votan, nada así.
1: Israel salió segundo, terminó segundo.
0: Sí.
1: Primero Bulgaria, 516 puntos. Israel, 343. Rumania, 296. Australia, 287. E Italia, 281.
0: El de Australia lindo es.
1: Sí, el top 5.
0: Tiene un tema mío lentón el de Australia.
1: Sí. Sí. Reino Unido terminó último. Un punto hizo ya.
0: Ah.
1: Reino Unido. Estoy viendo nomás algunos de los países. Bueno, ahí está. El top 5. Bulgaria, Israel, Rumania, Australia e Italia.
0: Bueno. Después de buscar un poco Loco por Volver. Se llama el séptimo álbum que está lanzando Maluma.
1: Ah, sí.
0: Y... Ah, que... Mi Recuerdo, creo que se llama el tema, que lanzó esta madrugada del séptimo álbum. Loco por Volver se llama el álbum. Séptimo álbum. Visto nomás ahí el videoclip, ha sido lindo. Tiene muchas cosas de Colombia. Uh-huh. Recuerdos.
1: El...

0: No, ese no es. Ese es otro tema.
1: Después tenés El Vallenato, se llama uno también.
0: Sí. No, pero este es nuevo, este es nuevito. Sí, sí. Hace hora nomás.
1: Maluma, cantante colombiano.
0: ¿El álbum? ¿Tenés ahí?
1: Loco por Volver.
0: Sí.
1: El álbum de Maluma tiene varias canciones, ¿eh?
0: Sí, por ejemplo, decime.
1: También varias colaboraciones.
0: Sí.
1: Maluma, Tu Recuerdo.
0: Ese, Tu Recuerdo. Ese es el último.
1: Es uno de una de las canciones.
0: Ese es el último que lanzó. Sí. Viste que lanzan ellos de a uno.
1: Sí. Ganosa, después con Looney Tunes, De Buena Que Sí.
0: Sí.
1: De Bar en Bar.
0: Sí.
1: Pala Seca, con Ryan Castro.
0: Ah.
1: Loco por Volver. Come el Corazón.
0: Loco por Volver es el título del...
1: ¿Del álbum?
0: Del álbum.
1: Y hay una canción que se llama así.
0: Y hay una canción también, que vamos a escuchar después ahora.
1: Sí, sí, sí.
0: Pero Tu Recuerdo es lo último. Lanzó esta madrugada para... A consideración.
1: Sí. Y varias canciones, Alberto, ¿eh? Muchos más.
0: Buscamos
1: varios.
0: Tu Recuerdo, tiene lindo, ver, sí. Tiene lindo videoclip.
1: A ver, vos sí tienes ahí. A ver, acá.
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0: No, excelente, ahí está. Un poco de música, la noticia también. La música también es noticia,
1: Sí,
0: ¿verdad?
1: señor.
0: El artículo de lujo marcando la mañana, pero siempre de lo mejor. Siempre de lo mejor. Acá está.
1: Shakira también es noticia, Alberto, ¿eh?
0: Sí, ¿qué?
1: Le ganó un juicio a la Hacienda, ¿eh? Le van a tener que devolver más de 60 millones de euros a Shakira.
0: ¿A qué?
1: Sí, a Shakira ha ganado la última batalla, publica el diario El País, a la Hacienda española, que deberá devolverle más de 60 millones de euros por unas sanciones que le fueron impuestas de forma indebida. La sala de lo contencioso administrativo de la Audiencia Nacional ha dado la razón a la cantante y ha anulado el expediente que le obligó a pagar casi 55 millones de euros. Esas cantidades le tendrán que ser devueltas ahora con intereses.
0: ¿Qué? ¿Qué?
1: Pagó 55 y va a recibir 60.
0: Y bueno,
1: ¿Cómo allá? 5 millones.
0: estarlo en su mejor momento,
1: Sí,
0: ¿eh?
1: totalmente.
0: Que decir que con esta devolución nomás ya es supermillonaria
1: Súper
0: las
1: millonario.
0: plata que tiene Shira. Desde que se dejó de Piqué, ya comenzó a
1: Sí.
0: facturar como loca.
1: No sabe ni cuánto tiene seguro, Alberto.
0: Su
1: Y
0: avión nomás, es que su avión nomás cuesta, nos costó como 48 millones de dólares. Y lo que genera su avión, porque todo el mundo quiere alquilar su avión.
1: ah,
0: Súper
1: sí.
0: súper de lujo, pues.
1: Ella alquila en ese avión,
0: Sí,
1: ¿verdad?
0: alquila. Igual que alquila también el, ¿cómo se llama? El marido de Dali Ferreira.
1: Marc Anthony.
0: Marc Anthony también alquila su avión. Y Messi también. Ellos tienen su avión, pero alquilan también. Pero el de Shakira, por ejemplo, tiene todo equipado al estilo de ella, ¿verdad? Con imágenes de ella. Ella te canta, te recibe. Todo hecho virtual ahí. Vos estás viajando compartiendo con ella. Hay muchos estos millonarios árabes permanentemente no dejan de alquilar su avión.
1: Impresionante.
0: No,
1: Y lucran con eso también. O sea, no es que tienen ahí guardado para cuando van a usarlo.
0: no. Vos decís capricho tiene avión,
1: Es
0: no.
1: negocio.
0: Negocio.
1: Negocio.
0: Sí. Los taxis aéreos más famosos. Yo viajé en el avión de Messi. O yo viajé en el avión de Marc Anthony.
1: No en el de Erico Galeano.
0: Ese para vos.
1: No, gracias. Colectivo me da igual, Alberto.
0: Ay, yo estoy hablando en serio,
1: Ah,
0: ¿sí?
1: pero no,
0: Justo.
1: no, no podía.
0: Mira, yo traje hoy como noticia música,
1: Sí,
0: traje
1: sí,
0: un, deporte, todo para distendernos un poco.
1: sí. Sí.
0: Por olvidarnos de David Rivas, olvidando a Rico Galeano,
1: Reencarnación
0: Mación
1: FC.
0: Boriajuna, ya en nuestra noticia todo el día.
1: Sí.
0: Erico y David, Erico y David.
1: Ay, ay, ay.
0: Lo único falta que me diga cómo, me pregunte cómo salió Encarnación. Ahí que ya desafía a pelear en las calles.
1: Tranquilo, ¿verdad? No, quería aprovecharme la oportunidad de tirar el chiste ese.
0: ¿Y por qué no te dan chiste cómo fue Encarnación, va?
1: No, no, ese sí es un chiste.
0: Su técnico después ya de otro lado a perder.
1: ¿Qué? Operé de otro lado, sí. Técnico que debuta, gana, Jingo.
0: No,
1: De ahí por
0: técnico.
1: igual.

0: que se hizo sentir. Peña se volvió Marima, cantante también ahora.
1: Peña Marima, y
0: pasale vos.
1: Vamos a exteriores, ahí escuchaban ya la cortina. Periscopeando la ciudad, móvil exteriores, comunicación Tigo, señor Fabián Portillo. Buen día, adelante.
2: Buen día, macho vende coaina,
0: Mirá vos, puro música.
1: Y vino con todo, ¿sí?
2: ¿Qué tal? ¿Cómo están este día lunes?
1: Excelente, Fabián, ¿vos qué tal?
2: Bien, excelente, lo escucho muy alegre. Bueno, se veo quiniela, maestra, vende, ahí tiene, tía. Importante eso, alegría total. Saludos a la audiencia, que ya está.
0: Hice un esfuerzo para traer noticias positivas y sale y me dice, ¿o cuánto cuesta un paseo con el avión de Rico Galeano?
2: De Yucaiteo.
0: Debe ser, ojo, tu yúmela se...
2: Qué desastre, Pedro.
0: Ah, desastre, sí.
2: Buen día a la audiencia que ya está de pie en este día nublado. Lunes está nubladito, fresquito.
0: Fabián, sí. Poné mi presentación antes que termine el programa.
2: A ver si añemos, digo, curuzú, que hay nada. Ah, pero mejor y ese, pues más, ese yo fui la neo, todo me deja eso.
0: Se la pata, madre.
2: Bueno, no está bien, estamos escuchando atentamente todas las informaciones y nos estamos informando también. Muy bien, usted está totalmente actualizado, señor.
0: El mundo de la música.
2: Sí, actualizadísimo.
0: Sí, señor.
2: Alberto estaba hablando del día cuando llegó el piso del Papa acá en Encarnación, ¿verdad?
0: Sí, señor. 18 bueno, de mayo de 1988.
2: Sí, y
0: a las 8 de la mañana llegó.
2: Pero no hizo tanto frío así como hoy, o sea, hoy un fresquito y no.
0: No, 10 grados menos por ahí hizo. 2 grados de temperatura, 2 y 3 grados era.
2: Más todavía ahí en la costa.
0: Se sentía. Había unas escarchas lindas, pero no era el frío que se dijo. Nuestro pronóstico marcaba 2 a 3 grados bajo cero y fue 2 a 3 grados sobre cero.
2: Pero igual, frío.
0: No, frío será impresionante.
2: Lo que estaba en Quiteria, un recuerdo de eso, está enfrente de la catedral, Alberto.
0: La cruz, sí.
2: Sí, acá está, tenemos en vivo ahí.
1: Estamos viendo.
2: Para mostrar.
0: Y que es lo único que queda, parece, ¿verdad?
2: Y prácticamente por la silla era que estaba por la municipalidad. No sé quién habrá llevado por ahí, ¿verdad? Porque en tiempo estaban, se decía que estaba como recuerdo, eso estaba en la municipalidad. Como en uno de los museos, en un lugar. Un tiempo se veía por ahí.
0: O sea que la gente me decía, ¿para qué el palo viejo ese lleva frente a la catedral? Y ¿dónde está vivo? Mira, ¿entendés? Y sí, porque mucha gente me decía, ¿para qué? Para los viejos decía, ahí frente a la catedral, tal cosa. Y ese es un recuerdo lindo que queda, ¿verdad?
1: Sí.
0: De la visita al Papa de Encarnación.
2: Este es una cruz importantísimo.
0: Por ahí nosotros teníamos la grabación cuando los chicos acá, ucranianos, polacos, eso le cantaron a Karol Wojtyla, cumpleaños feliz cuando llegaba. Por ahí.
1: Sí, lo que estamos viendo es cuando llegaba el avión, Alberto, por
0: sí.
1: Ejemplo. Ahí la imagen, mucha gente.
0: Sí, después ahí llegó a Quiteria.
1: Sí, a Quiteria.
0: A Quiteria. Y de ahí en el Papa Móvil, un Fiat blanco o úsera. A todo vapor vino hasta el campo de la Esperanza y enfrente nomás fuera.
1: Esto, Alberto, hoy, tío, todo, ahora ya bajo
0: todo agua. Todo bajo agua está. Sí. Todo bajo agua está eso.
2: Totalmente bajo agua.
0: Se bajaba el Papa Móvil y le cantaron, pues. Le cantaron los ucranianos y los polacos, le cantaron cumpleaños feliz en polaco al Papa. Ahí cuando llegaba. Por ahí teníamos la grabación nosotros. Tiene que estar ahí en el archivo, dice. pero fue un día especial. Pero con un solcito especial. Ahora está medio nubladito, Fabián.
2: Sí, nublado. Está totalmente encapotado. Esas nubes medio negras que está, pero de frío no, nada más no. No es de que va a llover ni nada. No hay amenaza de lluvia tampoco.
0: ¿Pero ya amaneció todo?
2: Está clareando. Está clareando. Está todavía oscuro. La gente que empieza a movilizarse. Nosotros estamos acá a la vueltita nomás de la escuela San Pío.
0: Sí.
2: Que está movilizándose. Pero queríamos venir acá y mostrar este recuerdo excelente que tenemos en un día especial.
0: Excelente nota, Fabián. Noña Epe Cursú, pero excelente la imagen ahí todo.
2: Sí, mucha gente seguro tiene ese recuerdo y otros que no, ¿verdad? Cuenta la historia y lee la historia y es un testigo todavía acá de ese día.
0: Y te cuento que los servidores eran chicos de 15, 16 años, 17, 18 años. Hoy están con 55 años. Ya son papás, son abuelos. Ya son abuelos.
2: Y este es ese tiempo y eso es lo que vivimos nosotros acá. Muchas cosas ya pasó acá en Encarnación.
1: El Stolat le cantaron al Papa Alberto. El Stolat le cantaron. Ahí tenemos un poco de esa parte.
0: ¿Ponemos?

0: Vos sabés que le estoy escuchando a los Gómez ahí, ¿verdad? Gracias a su santidad de la música que hicieron los Gómez para el himno oficial del Papa Alexis Fabián.
1: Sí, sí, sí, sí.
0: Y hace poco el director de los Gómez, ¿verdad? Vos sabés que me dio pena, ¿será? Ahí en el Parlamento Nacional estaban tratando de darle una pensión graciable de 2.500.000 guaraníes. Y una hora de discurso por ahí viendo si era posible o no era posible. Y digo yo, no hay que llevar a exponerle a un artista. No sé si qué pasó con no ganó plata, no tuvo la suerte, pero eran artistas. Ellos estuvieron en Disney como 2-3 años cantando, ¿verdad? De Disney, dejaron Disney y vinieron para hacer el álbum, la música de grabaron, ¿verdad? Estando en Miami, se va el mayor de los Gómez, que no recuerdo el nombre, le dice a los hermanos, un ratito me iba a ir hasta la playa, dice, del hotel, ¿verdad? Y era, dice él, que sintió como un llamado. Y se fue y escribió la música y vino y le dijo, ya tenemos la música del Papa, ya está Paraguay. Y le dice, no, pero nuestro contrato, no, vamos a irnos a Paraguay. Y vinieron, presentaron su música y ganaron, pues. Le cantaron. ¿Y cuántos años quedó en el Vaticano como música oficial del Vaticano este tema? Voy a llamar al Vaticano. Y antes la línea baja pues tenía una musiquita de espera.
2: Sí.
0: Y te ponían ese tema. Gracias a su santidad. Y este tema estaba en el Vaticano. Y digo nomás, yo jerarquizó, él llevó su guitarra, quedó en el Vaticano. Ellos fueron a cantarle en vivo al Papa. Y le dejaron su guitarra al Papa de regalo. El Papa cantó con ellos, le agradeció porque el Papa le invitó a ellos a visitar el Vaticano. Y ahora anga, le damos una pensión graciable. Y yo digo, más con la gobernación del Guairá, Municipalidad de Villarrica, su gobernador, su intendente, doña Mochuco, doña Millonario, anda con helicóptero. Un artista como ese no puede estar pidiendo limosna para seguir viviendo. 80 y no sé cuántos años tiene. Una pena decirla, cómo no valoramos nada nosotros. Ni a la reliquia viviente, a qué serán los recuerdos, ¿verdad? ¿Por qué en Encarnación se fundieron tantas cosas? Porque unos cuantos ignorantes no nos permitieron conservar, ¿verdad? Mirale, ahí con la cama de la computación, Alexis, al Silo y al Molino.
1: Sí.
0: Donde vos te vas en Paraguay es el símbolo de Encarnaciones.
1: Nuestra estampa.
0: Marcando la mañana, se puso los pantalones largos y defendió. Dígame alguien que movió un dedo para defender el Silo y el Molino. Nosotros, acá, con este micrófono defendimos. Le voy a decir porque a veces ya te callamos y hay otro que se quiere hacer el chusco con tu obra. Nosotros con el arquitecto Juan Duquievi y el arquitecto Venancio Zárate, que aprovecho a saludarle, hoy es su cumpleaños. Mi querido Arqui Zárate, 70 pirulos cumple hoy. Parece que 17 años nomás. Un abrazo, hermano. Ahí está, con esos dos, Alexis. Y el micrófono marcando la mañana, comenzamos la tarea. Después se sumaron otros.
1: Sí.
0: Desde el Parlamento Nacional ya escondida. No puedo salir al aire, Alberto. Me decía Luisito Naitin, pero estoy contigo. Contaque conmigo cualquier cosa ese.
1: Se sumó también.
0: Se sumó. Estaba en la Cámara de Diputados cuando eso. Uh-huh. Y defendimos, y ahí está el símbolo de Encarnaciones. Otros, hasta intendentes municipales querían echar y regalar eso. Porque querían construir un hotel ahí. A las pelotas será. Nosotros hicimos historia y defendimos, y ahí está el símbolo de Encarnación hoy. El Silo y el Molino, el único recuerdo lindo de los que hay. Y la chimenea de la Fabril, que nos íbamos a estar todos, sí, porque querían echar, andar revisando más allá a la mitad, pues ya comenzaron a picarle ya. Y con ellos estaba el arquitecto, a él sí le rindo un homenaje y un lindo recuerdo, Jorge Rizú. Dejá, yo me voy a estar por la chimenea y no van a echarme ese. Y él peleó por ese y peleó por la estación. Y no hubo caso. Y el que se sumó más al equipo con más fuerza, Andrés Morel, defendiendo el correo. El correo también podíamos haber salvado. Hace poco mostramos la imagen del correo.
1: Sí, y también de la estación cuando estaban echándolo.
0: Sí, también los dos arquitectos, Rizú y Morel, luchaban por eso.
1: El de la estación, Alberto, un domingo de tarde, güey.
0: Sí, nosotros estábamos transmitiendo fútbol en Villa Alegre. Y nos avisan que estaban tirando por el lado abajo. Y eso porque no teníamos autoridad que defendía la Encarnación. Y nosotros lo que podíamos hacer hicimos. Por manifestación lo oían bien. Pero por lo menos eso, y salvamos ahí el espacio verde. Que la gente que viene a Encarnación, lo primero que valora es el espacio verde. Y hay muchos que hoy quieren hacer cualquier cosa. Puerto Madero, Mungango, Yapotas y Guaycuri. Y van a poner todo acá, negocio acá, negocio allá. Pero por lo menos eso está ahí. Para que el mundo pueda valorar espacio libre, pasto, verde, olor a pasto. Un río impresionante. Una vista hermosa que no tiene nadie. Vale más que todos los edificios, los rascacielos del mundo. Bueno, 7:10, dejo el discurso, Fabián.
2: Sí, ahí nomás.
0: No me van a poner como candidato. Wey.
2: No, es imposible, ya están todos los candidatos. Sí, ya. Tranquilo, todos. Ya.
0: Sí, ya
2: están. ¿En el embullo yo hago vuelta?
0: Nadie con lo me ofrece, pues. Es algo político. Mis amigos me pidieron, ¿eh? O sea, dale cuyo y la mío, lloré hace una vez.
2: Tengo 7.000 votos, 8.000 votos. No pese año, hijo, baby.
0: Ay, bravo.
2: Normal, ¿verdad? Bueno, señor, nosotros sí estamos bien acompañados siempre por la audiencia y abrazados, arropados y todo. Ya ande ya, hoy mire, pero igual, ya estuvo, baby. Esta vez la ñande, y juega que la ñande ya va.
0: En la balanza final, vale.
2: Sí, señor. Para adelantar, seguramente ya tiene a tiro de gatillo el señor Darío López ahí. Intervenciones después de los cuerpos, uno calcinado y uno tirado, la zona de Campo Inestá, y presuntos homicidios. Uno fue calcinado junto a su vehículo. Y ayer hubo intervenciones donde se encontraron armas, vehículos, otros vehículos denunciados, robados en la Argentina. Seguramente ya tiene Darío algunas informaciones precisas de eso, Alberto, para poder ir siguiendo el hilo de la información.
1: Bueno, excelente, Fabián. Sí, vamos a ampliar ya enseguida con Darío, seguramente en el contacto correspondiente, sobre estos terribles hechos que se dieron de vuelta en Camoretá, Fabián.
2: Sí, señor. Uno en la zona de Barrero y otro en la Colonia Paraná.
1: Colonia Paraná.
2: Jóvenes ambos, según lo que fueron identificados, jóvenes de corta edad, en el sentido de la palabra, y que tenían relación ayer posiblemente con los allanamientos que se hicieron en la zona de Campinetá de vuelta y otro en San Isidro, uh-huh. Donde se pudo hallar, mejor dicho, armas y vehículos y otros elementos que podía llevar a esclarecer esos homicidios, por supuesto, homicidios en la zona de Campinetá en el fin de semana.
0: Bueno, tengo una triste noticia para compartir con muchos amigos también. Disculpa, Fabián, no te atendí por eso. Dejó de existir en Encarnación, en San Juan del Paraná, Francisco Ríos. Francisco Ríos era fue cimeforista en su, era joven, camarada de muchos amigos, hermano del ingeniero Aldo Ríos, de Nancy Ríos, acá en Yaguasaingó, Fabián.
2: Sí.
0: ¿Conoce vos?
2: Sí, conozco.
0: Bueno, esta triste noticia comunicamos entonces a sus numerosos amigos aquí de la ciudad de Encarnación. Ya vamos a estar más en contacto enseguida para ir ampliando la información, ¿verdad? Francisco Ríos, que en paz descanse.
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0: Bueno, ¿qué te queda, Fabián?
2: Nada más, señor, ya estamos en marcha.
0: Ok, 11.461 programas marcando la mañana, Alessio,
1: y no digo el número, ¿verdad? 461 ya.
0: Sí. 11.461 programas. Estamos a 39 programas.
1: De los 11.500.
0: De los 11.500.
1: Sí, señor.
0: Histórico. Y en pocos días más, 37 años, ¿verdad?
1: Sí,
0: hoy
1: señor.
0: Hoy es el 18.
1: Hoy 18 de mayo.
0: Nos quedan 13. Tampoco, 13 más 3, 16 días.
1: Sí.
0: Para los 37 años. No llegamos a los 11.500 todavía, pero cerquita.
1: Cerquita, cerquita. Sí, señor.
0: ¿A un chanchito vamos a...?
1: Algo vamos
0: a... Vamos a abrazar.
1: Sí, señor.
0: Pero hay moneda nomás adentro. Bueno, 7:15, vamos a los datos del tiempo.
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0: Pero antes los datos del tiempo... 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
1: Sí, señor, luces encendidas, cielo nublado hasta ahora en nuestra ciudad, ya clareado totalmente en estos momentos, movimiento intenso de vehículos a esta hora de la mañana, se puede ver el sector de la Avenida República del Paraguay, a ver las banderas ahí en la playa, en la costanera, hay viento, señor, están ondeando a esta hora.
0: ¿Viento sur?
1: Viento sur, sí, señor, cielo nublado a esta hora según las cámaras de Binader Computación.
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1: 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A esta hora, como decíamos, cielo nublado en la ciudad de Encarnación. Yo tengo 10 grados de temperatura, señor.
0: ¿Y si vos tenés?
1: A esta hora.
0: Oye, Siri.
4: Ajá.
0: Temperatura en Encarnación, Paraguay.
4: En Encarnación, Paraguay, están a 11 grados.
0: Y sí, igual.
1: Sí, estamos iguales.
0: La térmica 10.
1: Sí. Viento sur a 15 kilómetros por hora, señor.
0: Y te cuidado, no es la térmica.
1: Sí.
0: Sur 15 será.
1: Sur ya, directo, ya. Sí, señor. A esta hora. 87% de la humedad. Visibilidad 16 kilómetros. La presión 1023 milibares. 17 la máxima prevista para el día de hoy en nuestra ciudad.
0: Bueno,
1: en Asunción,
0: ¿sí?
1: 11 grados, cielo mayormente nublado, térmica de 9 en estos momentos, 17 la máxima, 9 la mínima para la capital del país.
0: En Buenos Aires más frío, ¿eh?
1: Sí, señor, en Buenos Aires hace frío, ¿eh? 4 grados, no, 3 de térmica, Alberto, 5 la temperatura.
0: Yeah.
1: En Buenos Aires, 3 la sensación térmica a esta hora, cielo despejado, 15 la máxima, 5 la mínima para Buenos Aires.
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1: Sí, señor.
0: Ahora está Darío.
1: Móvil Exteriores, Comunicación Tigo, Darío López, buen día, adelante.
2: Hola.
5: Muy bien, muchas gracias, compañeros, a la audiencia de Marcando la Mañana. Nosotros ya estamos en estos momentos frente mismo al Departamento de Investigaciones de la Policía Nacional aquí de Itapúa. Estamos en compañía del comisario principal Joel Cabrera. Para que tengan un contexto de lo sucedido en el transcurso de estas horas, bueno, dos personas que perdieron justamente la vida en el sector de Cambuinetá, entre Colonia Paraná, distrito de Cambuinetá, el sábado por la tarde, esto aproximadamente entre las 17 horas, un cuerpo que se halló a la vera de un camino de rural de ese sector de Colonia Paraná, una persona joven fallecida en ese lugar, aparentemente por un disparo de arma de fuego, y otra persona que fue prácticamente también incinerada dentro de un automóvil a unos cuantos kilómetros de ese sector. En prosecución a esto, hubieron allanamientos y ya se están buscando personas. Vamos a tener más detalles con el comisario principal Joel Cabrera de lo sucedido, de estos hechos.

0: cuerpo dentro del mismo ya en total estado de calcinación. Prosiguiendo ya esa línea investigativa, posteriormente pudimos nosotros confirmar que ambas personas estuvieron horas antes juntos. Entonces, la línea investigativa nos llevó ya a iniciar el trabajo correspondiente. Posteriormente, ya con los análisis de informaciones que estábamos teniendo, tanto técnicas como de fuentes humanas, realizamos ya en la hora de la madrugada el allanamiento de dos recintos privados, uno en la zona de Campo de Tán, otro en San Isidro, incautando una importante cantidad de evidencias para nosotros que podrían tener relación con el hecho.
1: Inicio siempre prácticamente lo que había acontecido este último sábado en horas de la tarde. Estas dos personas estaban juntos aparentemente en un momento dado, pero posteriormente ya se desconocía el paradero de los mismos.
0: Es así, la información que nosotros obtuvimos primeramente es que uno de ellos llamó por teléfono al otro que estaba en su domicilio, le pidió que podría ir a llevarle en algún lugar que tenía que encontrarse con otra persona. Así que posteriormente el dueño del vehículo, el de apellido Saucedo, fue a buscarle a este Lugo en su domicilio y se fueron ellos al lugar donde tendría que haber tenido una reunión con otra persona. Posteriormente, pasado ya media hora, 40 minutos, ambos ya no contestaban más el teléfono a los familiares.
2: ¿Quiénes se trata, comisario? ¿Quiénes son quiénes eran estas personas?
0: Bueno, uno de nombre Saucedo, de 28 años, oriundo acá en la ciudad. También Brian Lugo, el que fue encontrado calcinado dentro del vehículo. Un muchacho de 24 años. Ambos son aquí de la ciudad de Encarnación.
1: ¿Qué trasfondo? ¿Qué presume el comisario que
0: haya? Tenemos varias presunciones, estamos trabajando en ello justamente para saber a ciencia cierta cuál fue el motivo real del doble crimen.
1: ¿Qué es lo que estiman? ¿Que primeramente acabaron con la vida este joven de apellido Salcedo y posteriormente incineraron el vehículo con un cuerpo adentro?
0: Estamos trabajando en la forma en que fue probablemente cometido el crimen. El apellido, el muchacho de apellido Salcedo es el dueño del vehículo, por lo tanto nosotros pensamos que él estaba manejando, la segunda víctima estaba al lado acompañante y el probable autor para nosotros estaba en el asiento de atrás. Y por la forma, por los análisis que hizo el médico forense del ingreso del proyectil, serían ambos de hacia atrás. Bueno, como él no atendía más el teléfono a sus familiares, ellos fueron al saber el reporte del hecho y tener también conocimiento que él estuvo con la primera víctima en horas antes. Entonces ellos fueron llamados hasta la morgue del hospital regional y por ciertas características los familiares pudieron reconocer que ese trataría el mismo.
2: ¿Qué tipo de vinculación tenían este Saucedo y Lugo? ¿Qué tipo de relación?
0: Relación de amistad. Ellos andaban, compartían siempre muchos datos, pero sí tenían una relación, siempre andaban juntos.
1: ¿Son dos armas de fuego del vehículo incinerado?
0: El vehículo incinerado fueron incautados dos armas de fuego, totalmente calcinados también, ambos de calibre 9 milímetros probablemente.
2: ¿Prácticamente fueron ejecutados dos personas?
0: Bueno, según el reporte del médico forense, ambos probablemente habían recibido disparos de hacia atrás.
2: Bueno, ¿cómo prosiguió esto con relación a estos hechos que sucedieron en cuanto a los allanamientos que se realizaron en el transcurso de estas horas?
0: Bueno, posteriormente ya el trabajo investigativo a través de fuentes humanas, también de trabajo técnico realizado, nos llevó a realizar dos allanamientos, incautando en uno de ellos un arma de fuego tipo escopeta, también una embarcación, una moto náutica, otras evidencias importantes, guantes, cartuchos. El segundo allanamiento también pudimos incautar un pan de supuesta cocaína, más o menos aproximado a un paquete grande, también dos motocicletas, una camioneta con informes preliminares que había sido robo de hurto, producto de hurto agravado en la Argentina, así también otros dos vehículos que estamos cotejando las documentaciones.
2: ¿Qué vehículos, qué marcas son los vehículos?
0: También dos armas de fuego, la misma, dos pistolas con varios cargadores, 90 cartuchos de diferentes calibres sin percutir.

0: también así guantes, pasamontañas y documentaciones varias que podían ser más útiles para la investigación.
1: ¿Ustedes tendrían plenamente identificado a uno de los sospechosos por ende los allanamientos?
0: Sí, nosotros, tras el trabajo técnico realizado, tendríamos al primer sospechoso, que es lo que se había involucrado en el hecho. Así que él está, vamos a decirle, con paradero desconocido también desde el día domingo a la tarde después de ocurrir el hecho. Pero sí ya la fiscalía de la causa había liberado orden de detención contra el mismo.
1: ¿Antecedentes
0: no obra en su legajo aún?
2: ¿Es conocido en el ámbito delictivo? ¿Qué tipo de informe?
0: No, es una persona de perfil bajo aún en la zona, pero creemos que ya estaba iniciándose también en el trabajo en el campo delictivo.
1: ¿Esta vivienda pertenecía justamente a él o él alquilaba?
0: Él alquilaba a las viviendas, en ambas partes, en la zona de Campo de Montaña y la zona de Campo. Alquilaba en ambas viviendas.
2: ¿Zona más de acá?
0: Sí, es de la ciudad.
1: ¿En el momento del allanamiento hubo algún detenido o prácticamente estaba?
0: En ambas viviendas no se encontraba persona alguna. Seguimos trabajando con la segunda etapa ahora investigativa. Con todo lo incautado va a ser sometido todo a pericia y a análisis correspondiente y nosotros no descartamos más operativos más adelante.
2: Volviendo a las armas, ¿qué tipo de armas, comisario?
0: Uno de calibre 50, dos de 9 milímetros, otro calibre 25, también una escopeta táctica calibre 12 americana.
2: Ah, ¿es la prácticamente calibre 50?
0: Tenía bastante cantidad de armas. Vehículos, tenía una Jeep Grand Cherokee, tenía un Jeep Compass, después tenía una Saveiro equipada, más o menos, con una gran cantidad de equipamiento que es bastante costoso también, motocicletas y la moto náutica.
2: ¿Motoski?
0: Como un desconocido como motoski.
3: Sí, Darío. Lancho,
0: no, una moto náutica nada más. Estamos trabajando, empezamos los análisis técnicos correspondientes y
3: estamos
0: más operativos.
2: ¿Qué tendrían estos asesinatos?
0: Estamos trabajando en cuál habría sido el motivo del crimen.
3: Darío,
2: muy amable. Ahí está el comisario principal Joel Cabrera. Brindando informes. Alberto, ¿sí te escucho?
3: Sí, no, yo para hilar nomás y lo más importante, ¿no te dio el nombre del ciudadano que fue apresado ahí en San Isidro?
2: Esta persona que está siendo buscada en San Isidro, comisario, no fue encontrada en su vivienda.
0: En la vivienda, él no se encontraba.
3: Bueno, dos,
2: no
3: Darío, espera un poco, Darío.
0: Sí, ya manejamos identidad, pero no podemos aún compartir por tema de
3: perseguido. Darío, escucho, Alberto. Por parte... En la Argentina se desbarató una banda de narcotraficantes que hacían pasar cocaína desde Paraguay con motonáutica. ¿Podría tener alguna relación con ese hecho? ¿Maneja la policía paraguaya esa situación? Porque hay varios paraguayos involucrados en el tema.
2: Bueno, comisario, en la Argentina hubieron hechos delictivos que ocurrieron en el transcurso de estas horas. ¿Podría tener vinculación con justamente estos vehículos que se encontraron en este lugar?
0: Bueno, no.
3: Darío.
0: No soy responsable en emitir.
2: Ahora sí te escucha el comisario, Alberto, sí. Pero no pude recepcionar bien tu pregunta.
3: Comisario Alberto Vázquez te saluda, ¿cómo te va?
0: Señor Alberto, buen día.
3: Buen día. Hace una semana fue desbaratada una banda de narcos. Con un operativo muy especial de transportar aparentemente cocaína de Paraguay a la Argentina, a la provincia de Misiones, a la ciudad de Posadas, con moto náutica, usando motos. ¿Podría ser uno de los elementos utilizados esta moto que está ahí, este señor que a ustedes están buscando en estos momentos?
0: Bueno, Alberto, estamos analizando, procesando todo lo incautado. Vamos a hacer todo el trabajo técnico e investigativo correspondiente para saber si es que están ligados con esos hechos de la Argentina.
3: El otro ciudadano que en el barrio María Auxiliadora fue detenido hace la semana pasada, ¿podría estar también ligado con todo esto?
0: ¿Sobre qué persona me hablas?
3: Y hay un, no recuerdo el nombre, pero que fue detenido un ciudadano aparentemente manejando un grupo de narcos con pedido del Brasil, con causa en Capitán Vado.
0: El operativo que hizo el Departamento Antitransfóbico.
3: Exacto.
0: Bueno, lo que ellos compartieron con nosotros, que esa persona se estaba resguardando nada más aquí en la zona de Encarnación.
3: ¿No tenía relacionamiento con nadie?
0: No tenemos información sobre eso.
3: Pero este a quien ustedes están buscando ahora, ¿podría tener relacionamiento si ustedes intercambian informaciones con la policía de Posadas de Misiones Argentina? ¿Podría haber una especie de acercamiento a que pueda ser uno de los integrantes de ese grupo de 30 que conforman esa banda?
0: Bueno, otra vez finalizado nuestra intervención aquí, siempre hacemos el intercambio de información con los parientes de la Argentina.
3: Pero ustedes saben que hay paraguayos que están detenidos al otro lado, ¿verdad?
0: Sí, tenemos reporte de conocimiento de lo mismo.
3: ¿Y algunos serían de ese barrio?
0: Y no quiero mentirte, pero creo que sí.
3: Ok. Comisario, muchas gracias, muy amable.
0: Que tenga un día.
3: Igualmente, señor. Bueno, por ahí cerca estamos, Alexis, Darío.
2: Muy bien, sí. Bueno, información es precisa que estás compartiendo, Alberto.
4: Sí. A principios de mes había sido ese operativo, Alberto. A principios de mes había sido ese.
3: A principios de mes.
4: Ese operativo en Posada, acá en
3: Misiones. ¿Vos tenés el M un poco?
4: Sí, justamente paraguayo que cae narco, paraguayo que usaba droga, Misiones en motos de agua.
3: Exacto.
4: El mega operativo incluyó 15 allanamientos, ¿sí?, principalmente en el barrio A32 en Misiones y en Chaco, que culminó la detención de Samuel B.G., de 35 años. También aprendieron a otros dos misioneros.
3: Y 30 allanamientos hubo.
4: Sí.
3: Se cree que había una lista de una cantidad importante de motos de agua que hacían pasar la droga de Paraguay a la Argentina.
4: A la Argentina. Y particularmente en este allanamiento se encontró una
3: moto. Y acabo de tener, del informe que están dando, está dando uno que está preparado como para la guerra, dice.
4: Sí.
2: Ahí tenés imágenes, ya estamos compartiendo, ya tienen imágenes, compañeros, tal vez sí también. Impresionante el arsenal de guerra.
4: Estamos mostrando ya, Darío, cuando vos estás haciendo la nota, ya estábamos viendo las imágenes.
2: Excelente. Y, Alexi, las camionetas alta gama son de las camionetas de la marca Jeep Cherokee, una aparentemente robada de la Argentina, ¿verdad?
4: Sí, de hecho se ve ahí, Alberto, audiencia, en la foto, dos chapas argentinas, ¿verdad? Fuera del vehículo.
3: Bueno, y eso ya tenemos que seguir, Darío, a ver qué contacto hay con la policía argentina, pues van a tener contacto para determinar el vehículo, cuándo se robó, de dónde se robó, a quién pertenece.
2: Así mismo, ellos están ahí, justamente comenzar en esa tarea investigativa.
3: Bueno.
2: Y estos jóvenes que justamente estuvieron en este caso, fallecidos los dos, ambos eran amigos, según la información que manejamos. Que no se descarta también que tenga vinculaciones con este tipo de justamente de personas que realizaron estos homicidios ahí en Camerata.
3: Aparentemente le citaron para algo y no sé, algún sicario.
2: Y prácticamente sí es. Porque
3: ellos fueron de acuerdo a lo que dice el policía, fueron asesinados, ¿verdad?
2: Claro.
3: De atrás.
2: Eso, según el informe forense.
3: Recibió un disparo de atrás, ¿verdad? O sea, ellos fueron así ejecutados. Mismos. Ellos fueron ejecutados.
2: Sí, señor. Así mismo. Prácticamente fueron ejecutados. Bueno. Ahora ellos estaban en la parte. Aparentemente, según la investigación, lo dijo el comisario. Aparentemente esta persona que realizó esta ejecución estaba en la parte posterior del automóvil, la parte de atrás.
3: Parece que estábamos lejos de todos estos temas.
2: Impresionante la cantidad de hechos que suceden a cada semana aquí en la ciudad de Encarnación. Y no es la primera vez que...
4: La similitud, Alberto, con casos anteriores, así también ejecutado e incinerado en Camuretá.
3: Sí, sí.
4: No es la primera vez.
3: No, ya es un caso que se repite.
4: Sí.
3: No sé si por lo descampado que es Camuretá, se elige Camuretá, ¿verdad? O si no tiene que pegarle todo al distrito también, pero se elige Camuretá como una zona complicada, difícil, ¿verdad?
2: Uh-huh. Alberto, el día de ayer nosotros estuvimos en la dirección de la policía del departamento de Itapúa. Esto ya lo compartimos a través de la página de Marcando la Mañana, con justamente el suboficial primero, Derlis Escurra. Hablaba él sobre esta situación del hallazgo de cadáver de esta primera persona, ¿verdad? Esto aparentemente 17-40 horas en el camino vecinal, específicamente a 2.000 metros aproximadamente, sí, de ruta 14.
3: En pleno día, o sea, la gente habrá escuchado. Darío, la gente, sí, ahí en la zona habrá escuchado el sonido de los disparos, ¿verdad?
2: Por supuesto que sí, Alberto. Bueno. A la distancia se va a sentir.
3: Claro, porque hay silencio, no hay mucho vehículo, son caminos vecinales donde los ruidos se escuchan lejos, ¿verdad?
2: Sí.
3: Y así, cuando pasa un vehículo por ahí, la gente dice, ¡ey, Jastati, auto monotícuri!
2: Sí, señor.
3: Tú te vas a recorrer y vas a saber, porque no hay mucho tránsito.
2: Es un camino, por eso ellos se alertaron, o vecinos o personas que pasaban por ese lugar pudieron alertar en el momento que estaba siendo incinerado el vehículo.
3: Bueno, y hay
2: que ver. O sea, que es una zona transitada también.
3: Por eso te digo, ¿y qué otro vehículo rescató al que mató e incineró el vehículo? ¿Hay otro vehículo también involucrado?
2: Claro que sí. Esto está justamente, seguramente, organizado para poder ir a buscar a esta persona y hacer lo que hicieron, ¿verdad? Entonces tuvieron que haber llevado, seguramente, elementos de combustión para poder incinerar el vehículo.
3: Y sí, por eso es lo que iban
2: atrás. O sea, que una logística se habrá movido detrás de todo esto, ¿verdad?
3: Y sí, lo que iban atrás llevaron el combustible y cuando él terminó su tarea, seguro. Y yo creo que si le mató a los dos de atrás, quiere decir que bajaron uno del cadáver que conducía el vehículo, pues lo pusieron atrás y otro llevó el vehículo hasta el lugar donde arrojaron un cuerpo al costado de la ruta y el otro lo llevaron y lo incineraron con el vehículo, ¿verdad?
4: Claro, o ejecutaron primero a uno, Alberto, y después le llevaban al otro y ahí donde quedó el auto le ejecutaron al conductor, ¿verdad?
3: Y también, puede ser.
4: Sí.
2: Acá, estos jóvenes, el informe que estoy recibiendo... aparentemente son del barrio Pacucuá, 24 años, uno de los ejecutados. Eran amigos.
3: Ya estamos al estilo Pedro Juan Caballero, estamos.
2: Así mismo.
4: Pedro Juan se va tranquilo, parece.
2: Alberto.
3: Entonces no es para quedarnos tranquilos ni para aplaudir, es muy, muy, muy triste, muy delicado, no estamos acostumbrados a esto. Sicariato, ejecuciones y ya, como dice, bueno, dijiste Alexis, no es la primera vez que está ocurriendo.
4: Sí, sí.
3: Ya son varios sicariatos ya en la zona y narcos en la zona y gente que anda con lujosos vehículos, que impresionante, uno no sabe de dónde. Si uno 60 años más, pues, güey, en Catuila, vehículo de $90,000 un día yuba.
2: Ahora, la mayoría de estos autos lujosos son conducidos por personas muy jóvenes, como estos jóvenes que terminaron de...
3: No, vos salí acá, te va ahí, ve, vos mirá vehículos de alta gama, sea, como si fuera coquito comprarlo, pero...
2: Tengo el informe del suboficial primero, Derly Ferreira, para que puedan tener un contexto de justamente... ese caso que ocurrió en Camuretá el sábado por la por la tarde.
3: Sí, dale.
2: Cuando quieran compartir, Alexis, esta es la nota. El día de ayer lo logramos en la dirección de la policía del departamento de Itapúa.
5: Personal de la comisaría 24 de Cambureta Centro, distrito de Cambureta, comunicó un hallazgo de cadáver. Preliminarmente fue sin signo de vida y posteriormente ya se pudo presumir que fue por homicidio. Se trata de quien en vida fuera Francisco Saucedo, de 28 años de edad. El mismo, según la base de datos de la Policía Nacional, no cuenta con antecedentes penales. El caso se dio en el que personal de esa comisaría acudió a esa zona a fin de verificar el hallazgo de la persona. En el lugar se encontró esta persona en decúbito dorsal, ¿verdad? Con una herida en la frente. Y posteriormente se convocó en el lugar a personal de criminalística, como también se comunicó a la agente fiscal de turno, quienes se constituyeron en el lugar para el procedimiento de rigor.
6: Bien, ¿esta persona estaba a la vera de un camino de cigarro en esa zona?
5: Así mismo, estaba al costado de un camino, ya con lividez cadavérica, que ya llevaba unas horas de fallecimiento. Entonces ya en ese momento ya se montó el operativo completo, el procedimiento correspondiente, se convocó al Ministerio Público en el lugar y a criminalística, y se hizo el procedimiento como corresponde.
6: Bien, ¿qué dicen los médicos forenses? ¿Qué pasó con esta persona?
5: Según el diagnóstico médico, como probable causa de la muerte, es de politraumatismo de cráneo encefálico producida por herida de arma de fuego.
6: ¿Tuvieron disparo en la cabeza?
5: Así mismo, a la altura de la región orbitaria.
6: ¿Cómo estaba vestida esta persona?
5: Esta persona tenía una remera del Club Olimpia, un short negro y también zapatillas.
6: Bien, estaba ya unas horas, tenía unas horas estaba ahí en ese lugar.
5: Así
6: ¿Es una zona descampada?
5: ¿Verdad? Es una zona realmente descampada, un poco alejado de verdad de la de una población, ¿verdad? Y dentro de ese procedimiento, seguidamente nomás ya, la comisaría 101 alertó sobre el hallazgo de un automóvil de la marca Toyota modelo Auris, envuelta en llamas, aproximadamente unos 5 kilómetros del lugar, con una persona en su interior. También en el lugar se convocó los personales técnicos, también a la unidad penal de turno, quienes también se constituyeron en el lugar. Con la ayuda de los bomberos del distrito de Cambureta se logró sofocar el incendio y el hallazgo en el interior, en el habitáculo de este vehículo, un cuerpo, como también dentro del vehículo se halló dos pistolas, uno de la marca Browning y otro de la marca Versa, y también se montó todo el operativo en ese mismo lugar.
6: Bien, ¿no pudieron identificar al cuerpo de esta persona?
5: Esta persona no fue todavía identificado, continúa todavía el procedimiento.
3: Bueno, ahí tenés, este era el informe de ayer, ¿verdad?
2: Sí, señor, esto es en la dirección, detrás de la información. Bueno,
3: pero ya te das cuenta que tampoco iban nomás, porque si llevaban dos armas de fuego, dos pistolas, 9 milímetros, nadie va de paseo así nomás, o para hablar de cosas de amigo llevar dos pistolas, ¿verdad?
2: No, y así es, Alberto, ellos se ve que estaban preparados también para qué tipo de
3: situación, yo creo que,
2: pero no estaban del todo, porque...
3: Pero aparentemente, de acuerdo a lo que dice, serían dos personas las que estaban también, porque si le disparan a uno en la frente, ese quedó ahí al costado de la ruta, se fueron después 5 kilómetros más y le ejecutan al otro. Que quizás... Ya le habían llevado a la parte de atrás del asiento y ahí le ejecutan, ¿verdad?
2: Alberto, el comisario Joel Cabrera decía que el informe forense, este último informe forense que se ha realizado...
3: Los dos disparos fueron de atrás.
2: De atrás. Así mismo.
3: Y por eso,
2: el que iba atrás...
3: Por eso te digo que...
2: Iban dos personas atrás y...
3: Iban dos atrás porque el uno dispararle a uno al escuchar ruido, bueno, ya...
2: Claro.
3: Va a haber un forcejeo, por lo menos.
2: Algo va a pasar.
3: Sí, no se va a quedar quieto ahí para que le dispare también.
2: Así mismo.
3: Bueno, estamos, sí. Gracias,
2: bueno, Darío. Estamos atentos a la información. Y lo ocurrido en Capitán Mesa también, Alberto, por favor, si podemos compartir en el transcurso de estas horas. Abatimiento. Abatieron a uno de los que iban en esta caravana. Tres camionetas. Se trasladaban por el sector justamente de Mayor Otaño, en donde fueron alertados por un control de la Policía Nacional al no recibir órdenes de poder detener la marcha. Un convoy de tres camionetas, bueno, se dieron a la fuga, persecución y un abatido también en esto. Tenemos el informe ahí también con Derlis Escurra. De lo ocurrido el día de ayer a las 2:30 de la madrugada en la zona de Mayor Otaño, compañeros, si podemos compartir la nota siguiente con Derlis Escurra, el suboficial primero de la dirección de la Policía del Departamento de Itapúa.
7: El día 19 del distrito de Mayor Otaño comunicó a la Dirección de Policía de Itapúa sobre la aprehensión de una persona e incautación de dos vehículos con cargamento de presunta marihuana, como también el resultado de una persona abatida en ese procedimiento. El caso ocurrió en el que personales de esa comisaría, durante un patrullaje de carácter preventivo realizado dentro del distrito, visualizaron tres vehículos que circulaban en actitud inusual, por lo que procedieron para verificar los mismos. Al percatarse de la presencia policial, huyeron del lugar y en metros del lugar uno de los vehículos ya fue interceptado, en este caso una camioneta de la marca Nissan modelo Frontier, que la cual tenía cargamento de presunta marihuana, el cuyo conductor, identificado como Nazario Lencina, fue aprehendido en el lugar. Sin embargo, la otra camioneta incautada, la marca Chevrolet, en el momento guiado por Ángel Talavera, huyó del lugar y fue perseguido por el personal policial, como también otro vehículo que iba enfrente, cuya característica no se pudo distinguir bien. En esa huida se produjo disparos. Y al momento de interceptar esta camioneta Chevrolet, ya el señor... Este ciudadano, identificado como Miguel Talavera, ya cayó herido en la vía pública y fue auxiliado inmediatamente por los intervinientes hasta el hospital de Mayor Otaño, donde se constató su deceso.
6: Bien, en el informe dice que Miguel Ángel Talavera Amarilla, esta persona abatida, tenía 35 años y es de la zona de Alto Paraná.
7: Así mismo, es de la zona de Alto Paraná. Y según el sistema informático policial no registra antecedentes. Sin embargo, el ciudadano Nazario Lencina posee antecedentes sobre el supuesto hecho de transgresión a la ley 716/96, como también incumplimiento del deber legal alimentario, también supuesto hecho de perjuicio a reservas naturales y cuenta con medida cautelar de prohibición de salida al país.
6: Ya contaba con antecedentes.
7: Así mismo, cuenta con antecedentes.
6: Dos camionetas fueron las que se pudieron justamente incautar, ¿verdad?
7: Así mismo, dos camionetas, uno...
6: ¿Presunta carga de?
7: De presunta marihuana.
6: ¿Se tiene el quilaje aproximadamente de cuánto llevaban estos vehículos?
7: Y justamente en este momento todos los personales técnicos de investigación están todavía en el lugar del hecho, a fin de recabar todos los indicios que puedan esclarecer este hecho que ocurrió en la zona nordeste del departamento.
6: Reiteramos entonces, una persona abatida de nombre,
7: Miguel Ángel Talavera Amarilla, de 35 años de edad, quien domiciliado en Alto Paraná.
6: Reiteramos el horario en que ocurrió esto el día de hoy.
7: Esto ocurrió a las 2:30 de la madrugada aproximadamente en la vía pública en la colonia conocida como Pareja del distrito de Mayor Otaño. Sí.
2: Muy bien, ahí está el informe de este procedimiento que se realizó en esa zona. Una persona abatida, víctima fatal, Miguel Ángel Talavera Amarilla, 35 años, domiciliado en Alto Paraná. Vehículos incautados, una camioneta de la marca Chevrolet, modelo Tracker, color vermelho, con matrícula AZB062, inscrito a nombre de Angélica Ábalos Delgado. La segunda camioneta es una camioneta de la marca Nissan, modelo Frontier, color plata, con matrícula de larga HU359, inscrito en Rúa a nombre de Idalina Delgado de Ábalos, con cargamentos de presunta marihuana. Tercer vehículo es el que se dio la fuga, compañero.
3: Ok, gracias Darío, muy amable. Bueno, vamos, Alexis, recuperamos nuestros datos del tiempo con Hierro Center, ¿verdad?
4: Sí, señor, reiteramos 11 grados a esta hora en nuestra ciudad, cielo nublado en estos momentos, señor.
3: Bueno, Alexa, pronóstico para mañana martes.
8: Este es el pronóstico para mañana. Se esperan cielos muy despejados, con máximas de 19 grados Celsius y mínimas de 7 grados.
3: Frío mañana, ¿eh?
4: Baja la mínima, sí, señor.
3: Alexa, pronóstico para el miércoles.
8: Este es el pronóstico para el miércoles, 20 de mayo. Se esperan cielos muy despejados, con máximas de 19 grados Celsius y mínimas de 7 grados.
3: Igualito, calcado.
4: Sí, calcado.
3: Alexa, pronóstico para el jueves.
8: El jueves, 21 de mayo, habrán cielos parcialmente soleados, con máximas de 17 grados Celsius y mínimas de 7 grados.
4: Baja la máxima.
3: Baja la máxima, se mantiene la mínima.
4: Se mantiene la mínima.
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4: A esta hora en la ciudad de Encarnación, 11 grados de temperatura, cielo nublado en estos momentos. En Asunción, 11 grados, térmica de 9. Y en Buenos Aires, 5 grados, térmica de 3. A esta hora, temperatura Hierro Center.
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3: Bueno, seguimos marcando la mañana, 11 grados la temperatura. Hierro Center, 7:58 minutos. 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
4: Sí, señor, cielo nublado a esta hora en nuestra ciudad. Ya se van apagando las luces en la Avenida República del Paraguay. Tránsito ya más tranquilo a esta hora de la mañana.
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3: Bueno, nos vamos al Mundial a Estados Unidos y a través de la radio estamos, vivimos el Mundial, Alexis, permanentemente con espacios ya dedicados al Mundial. Con el próximo sábado ya estamos con nuestro encuentro semanal. ¿De cuánto sabe usted de los mundiales? Vamos a ir compartiendo con los chicos. Vamos a seguir compartiendo nuestras figuritas también.
4: También, señor.
3: Intercambiando figuritas. Bueno, viviendo el mundial. Para que esta generación de paraguayos sienta en la piel la albirroja nacional. Sienta en la piel su bandera tricolor flamear en lo más alto del fútbol mundial. La fiesta máxima del deporte mundial. En Estados Unidos, México y Canadá. Ahí va a estar Paraguay. Y eso es lo importante, ¿verdad? Bueno, tenemos los diarios.
4: Sí, señor, están los diarios.
3: Títulos.
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4: Comenzamos la lectura de los diarios. Portada de ABC Color. Santi le otorgó un carnet al militante Jimmy Villaverde, acreditado por presidencia, que quien aparece ligado a campaña sucia. Juan Roberto Jimmy Villaverde aparece ligado a la página sucia política, dedicada a la propaganda oficialista y a atacar el pensamiento diferente. Desde el MITIC le presentan como un simple militante de la causa, pero sus vínculos con el gobierno actual están siendo cabalmente demostrados. En julio del 2025, el director general de Información Presidencial, Guillermo Grance, le firmó una credencial que lo habilita a asistir a los actos oficiales. Ese momento fue coincidente con el de mayor difusión de los anuncios pagos en las redes, para desprestigiar a los actores críticos al gobierno. Iglesia cuestiona autoridades sin integridad. Como es habitual cada mañana de domingo, la homilía pronunciada por el obispo de Caacupé, Ricardo Valenzuela, en la primera misa del día en la capital espiritual del país, resumió un mensaje cuestionador hacia autoridades que no cumplen con decoro y suficiencia la tarea para la cual fueron encomendados. En esta ocasión, el mensaje habló de temas tan esenciales para quienes desempeñan funciones públicas como la integridad y la honestidad. El religioso citó también que las medias verdades son las que imperan en este momento y que urge recuperar la transparencia en medio de la desinformación y la pérdida de confianza. Animó a los feligreses a no descansar en la búsqueda de la honestidad sobre el engaño, logrando pequeñas victorias cada día hacia ese objetivo. Senadora solicita auditoría a las máquinas del Tribunal Superior de Justicia Electoral ante engaño perdonado a la firma proveedora. Los 52 años de vigencia de la Itaipú Binacional, el 17 de mayo de 1974 quedó constituida la entidad. Interna de HC se acentúa la campaña por ser el vice de Aliana entre La Torre y Baruja. Subsisten las dudas y la falta de transparencia en relación con Tren de Cercanías. IPS echa mano a un plan de contingencia para enfrentar las carencias. Contratapa, inolvidable visita del Papa Juan Pablo II. Hace 38 años, el Papa Juan Pablo II desarrollaba una intensa visita pastoral en nuestro país, luego de varios incidentes diplomáticos con la dictadura que incluso ponían en riesgo su presencia, como aquella propuesta de suspender el encuentro con los constructores de la sociedad. Ante Alfredo Stroessner dijo, no se puede arrinconar a la iglesia en sus templos, como no se puede arrinconar a Dios en la conciencia de los hombres. Acompaña la foto. Además, el Deportivo, se palpita el futuro copero. Cerro Porteño en la Copa Libertadores, Olimpia y Recoleta en la Copa Sudamericana, encaran una semana decisiva palpitando el futuro copero. El Ciclón visita al Palmeiras el miércoles a las 21:30. Más temprano, el franjeado apuesta todo frente al Vasco da Gama en Sajonia. El Canario juega mañana en Cuenca y Libertad por cumplir en Quito. Última hora. Tribunal debe destrabar caso Erico para definir si va a prisión. Abogados del ex senador cartista analizan medidas. Apelaciones debe decidir si los jueces de la sentencia debaten el pedido de prisión preventiva solicitado por la Fiscalía. Acorralado por medida judicial, Galeano renunció tras perder el respaldo. El propio Peña dijo que ya se debatió demasiado el tema. Angiógrafos del IPS no funcionan y piden ayuda en la foto. Desde la provisional aseguran que están reparando dos equipos y están en proceso de adquirir otros tres. Hospital de Clínicas recibió a pacientes tras convenio ante crisis. Además, mapa de la ganadería exhibe menos productores. Iglesia alerta que el abuso de la IA debilita la reflexión. ANDE no descarta esperar a anexo C para discutir sobre la tarifa. OMS declara emergencia sanitaria por brote de ébola, esto en el Congo. CGR analiza reforzar la sanción a los que no presentan declaración jurada. Mercado negro de autopartes dispara robos. Títulos del diario Última Hora. La Nación condena a narco en Brasil, vuelve a acercar a Yucio. Fiscalía paraguaya sospecha de nexos con Lindomar Reyes. Violentos disturbios acuden a Bolivia y presionan al gobierno. Manifestantes rodearon La Paz. A raíz de eso se van a jugar partidos tanto de la Libertadores como de Sudamericana aquí en nuestro país, que tienen como protagonistas a equipos bolivianos. Se van a estar jugando, Blooming por ejemplo va a estar jugando aquí, van a venir para completar o jugar sus partidos de Copa, tanto Libertadores como la Sudamericana.
3: Hoy, Alexis, sí, hoy señor. Están rodeando totalmente La Paz, sí. Los...
4: Manifestantes
3: sí. De izquierda.
4: De izquierda, así es.
3: Sí. Los que fueron derrotados en las últimas elecciones.
4: Los seguidores de Evo serían.
3: Exacto.
4: De Evo Morales.
3: Están acostumbrados a ese tipo de situaciones de sembrar caos, ¿verdad?
4: Sí, sí, sí.
3: Y ahora están con eso y la Conmebol tomó la determinación de traer a los equipos bolivianos a Asunción.
4: Exacto.
3: Vienen, se quedan en el hotel de la Conmebol.
4: La Conmebol.
3: Sí. Ahí es donde se gana puntos el presidente de la Conmebol.
4: Sí, sí.
3: Le traen el hotel, prácticamente no le cuesta casi nada, no. Solamente lo mínimo necesario. Pone a disposición la cancha de Libertad. No le cuesta nada a los clubes.
4: Tres partidos se han jugado ahí, Alberto.
3: Sí, señor. Y le da seguridad. Y evita los problemas para los clubes también de un gasto extraordinario por seguridad y más cosas.
4: Sí, sí, sí. Realmente.
3: En eso Paraguay está en un nivel muy alto. La Conmebol está en un tiene el aeropuerto a dos minutos, ¿verdad?
4: Sí, sí, sí.
3: Tiene hotel, tiene cancha, tiene todo. Seguridad. No hay, no tiene ningún inconveniente para albergar a los equipos.
4: Totalmente. Y funciona, ¿eh? Para los equipos sudamericanos la Conmebol está siempre ahí.
3: Está ahí.
4: Muy bien. Bueno, violentos disturbios, ¿eh? Reiteramos, en Bolivia.
3: Sí, sí.
4: Manifestantes rodearon La Paz, seguidores de Evo Morales seguían con bloqueos en los principales accesos a la capital boliviana, generando disturbios y enfrentamientos con la policía. A pesar de los llamados al diálogo del gobierno, los grupos de manifestantes mantenían la presión pidiendo la renuncia del presidente Rodrigo Paz. Se puede ver en la foto, una de las carreteras bloqueadas y los enfrentamientos. Además, buses eléctricos entrarán en reforma del transporte. Limpieza, Taiwán lleva a la costanera mensaje ambiental y sanitario. Impunidad, Prieto activa campaña, pero carga con 60 denuncias. Contra tapa, Dani Vallejo cayó dando batalla. Él estuvo en Valencia, Alberto.
3: Sí, la final estuvo.
4: Sí, perdió contra Kekmanovic en 3 sets. La victoria del serbio.
3: Partidazo.
4: Partidazo, sí, pero, señor.
3: ¿Cómo fue? ¿Cómo el marcador fue?
4: El marcador fue, a ver, te digo, Alberto.
3: Él le ganó a un español que estaba en el lugar número 40-50 semifinales.
4: Sí, sí, sí.
3: 40.
4: Jaime Munar, ¿verdad?
3: Ah.
4: Y se le fue bastante bien, ¿eh? 6-2, 3-6, 6-2.
3: 6-2.
4: 3-6.
3: 3-6.
4: 6-2.
3: 6-2, sí.
4: De Kekmanovic. Ganó el segundo set, Dani.
3: El segundo set.
4: 6-3, sí.
3: O sea, estuvo ahí a la altura. Bajó ya, ahora están, creo que 70 por ahí está. Y entra, para mí que entra Roland Garros directo.
4: Epa.
3: Ya no va a quali.
4: A ver un poco, estoy viendo acá. Está 70, Alberto.
3: Sí, 70.
4: Vallejo, sí.
3: Y creo que 80, eso, hasta 80 entran directo, pues.
4: Entonces está ahí ya.
3: Si no me equivoco, va directo a Roland Garros.
4: Muy buen ranking, ¿eh?
3: Sí. Y uno de los mejores paraguayos en los últimos tiempos.
4: Alberto, está por encima del italiano Matteo Bellucci, por ejemplo. Jack Draper, Opelka, el polaco Hurkacz.
3: Sí,
4: Estefano Tsitsipas, estás 82, ¿eh?
3: Ahí está. Por eso. Y el que ingresa como cabeza de serie es Casper Ruud, que al llegar a la final perdió, pero que entró en el top 20 y entra como cabeza de serie en Roland Garros. Uh-huh. Y este Sinner se convierte en el primer tenista en ganar 6 Master 1000 al hilo.
4: Al hilo.
3: Al hilo.
4: Impresionante.
3: 3 Master 1000 sobre polvo de ladrillo este año, ¿verdad? Lo de Monte Carlo, Madrid y ahora Roma.
4: Roma.
3: Y antes había ganado 3 antes del año pasado. O sea, los 6 últimos Grand Slam, los torneos de Master 1000 ganó
4: Sinner.
3: Sinner. Y único candidato a ganar Roland Garros.
4: Sí, porque no está Carlos.
3: No está Carlos y no hay otro que le pueda hacer frente. O sea, todo está muy por debajo de Sinner.
4: Sí, está a un nivel muy alto.
3: Sí.
4: El italiano.
3: Muy, muy alto, muy alto. No, no. Impresionante lo cómo está jugando. Ayer Casper Ruud le hizo un partidazo, pero hasta ahí nomás. Imposible casi de ganarle. Uh-huh.
4: Justamente dice el título en contratapa también de La Nación, Sinner, profeta en su tierra, Master 1000 de Roma, un italiano vuelve al trono del torneo tras 50 años.
3: Sí.
4: Yannick Sinner en la foto.
3: Adriano Panatta fue el último.
4: Sí, señor.
3: 1976.
4: Bueno, más títulos de contratapa. Neymar fue mal cambiado en Brasil. No entendía, de un error arbitral lo sacó de la cancha. Parece que tenía que salir el 11 y el árbitro puso el 10. Y le sacaron a Neymar y por 7.
3: Mamá, justo cuando se dio la lista, no estaba él. Lloró, ¿será?
4: Lloró, sí.
3: Ah.
4: Bueno, Inglaterra, Gómez reapareció en Brighton, que cayó ante el Leeds.
3: Ah, qué suerte.
4: Sí, señor, ahí está. Y Alderete salió, fue cambiado a los 25, Alberto, ¿eh?
3: Lesionado.
4: Lesionado, atención.
3: Se anda lesionando.
4: Sí. Omar Alderete. Ojo al tema. Después otro... Ah, Ramón Sosa. 2 semanas, Alberto. Ese... Dolor del tobillo, como se dice.
3: Ah, bueno. Supera ese con buen tratamiento.
4: Buen tratamiento. Y dos semanas es mucho ya, creo yo. Una semana y ya... Y medio. No. Pero para asegurar, 2 semanas. ¿Sí? El parte médico del Palmeiras.
3: Y ya va a llegar sobre la hora para el debut de Paraguay.
4: Y sí, prácticamente. Bueno, señor, títulos de contratapa del diario La Nación. Tenemos portada de Ñanduti. Iglesia advierte sobre los peligrosos o los peligros del avance de la IA durante la misa central de Cagupé. Trágico final para una madre y su hijo en Lambaré. Qué terrible, Alberto, este caso. Dejó críticas contra la justicia.
3: Sí, seguir nomás.
4: Sí, sí, muy fuerte. Vamos a seguir nomás. Diputado se ve implicado en pelea. Un presunto guardaespaldas del diputado Esteban Martín Samaniego fue grabado protagonizando un enfrentamiento en la vía pública de Enquiquidó, aparentemente tras un roce entre vehículos. Bomberos evitan grave incendio en Limpio, recapturan a peligroso o a recluso fugado del hospital. Estaba en Asunción. Cristian Martín Peralta se había fugado del Hospital General de Luque, donde fue trasladado desde la penitenciaría de Emboscada.
3: Eso salió caminando.
4: Tipo ese gordito lindo nunca. O sea,
3: le digo, señora, anda, tráeme mis cosas. Se fue la señora, entró en la habitación del hospital, le sacó todas sus cosas y salió caminando, tomado en la mano. Ya, chao.
4: Nos vemos, un buen adiós, Lomita. Impresionante. 5 días, diario económico. Facturación de empresas creció 4,9% en el primer trimestre. Paraguay muestra avances en la reducción de la desigualdad de ingresos. Títulos que trae en tapa el diario 5 días. Vamos a la presentación. Títulos internacionales.
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4: Diario Clarín y su portada de hoy. Título principal: el socialismo de Sánchez sufre la peor derrota en Andalucía. El partido del presidente español obtuvo 22,7% y perdió a manos del PP. Un voto que vuelve a golpear al PSOE en su feudo. El socialismo de Sánchez gobernó 40 años en Andalucía, la región más poblada de España. Y hablando de España, en la foto lo que mencionábamos más temprano, señor. Un milagro a 200 kilómetros por hora y 10 vueltas en el aire. Ocurrió en el Gran Premio de Cataluña de MotoGP. Alex Márquez se fue de la pista para esquivar a un rival y terminó protagonizando un accidente impresionante. Su moto se despedazó después de dar 10 giros en el aire y produjo la caída de Fabio Di Gianantonio, que aún así terminó ganando la carrera. Márquez se quebró la clavícula derecha y una vértebra. Anoche fue operado, todo controlado, posteó desde la cama del hospital. Impresionante las imágenes, la foto que trae el diario Clarín. Presas influencers cuentan su vida en la cárcel y tienen miles de seguidores. Ay. Fuerte reclamo del jefe de la Armada por la falta de personal y equipamiento. Electrodomésticos cierran 20 locales por las compras online y la caída del consumo.
3: Ahí está el tema de la apertura a China.
4: Sí, exacto.
3: Sí.
4: Locales, mira, vos, Alberto, Megatones, Frávega, grandes locales.
3: Van cerrando todo.
4: Van cerrando, Alberto,
3: China. Por eso te digo,
4: sí.
3: Ojo con el tema de China. Acá hay unos cuantos que se hacen, no, que China, que esto, que aquello, que tenemos que negociar con China.
4: No.
3: Pero vamos a matar todo lo que hay. Alexis, la industria de las pelotas se está matando. Dentro de poco vas a ver en Quindú se van a rematar todo lo que hay. Ahí fue la fábrica de pelotas.
4: Pelota, sí.
3: Y ahora se trae todo de China. De China se traen las pelotas. Y sale más barato.
4: ¿Sí? ¿Sale más barato que acá, Alberto, de producir acá?
3: Mucho más barato. El doble más barato. Una pelota que vos compras 120, 140 mil, igual una pelota china, 50 mil. Así de sencillo.
4: Impresionante.
3: No. Y muchas cosas. Hay cosas que ya van. Acá ya los comerciantes, algunos van y fabrican sus marcas en China y traen ya todo con marca y todo. ¿Sabes?
4: Ya todo personalizado.
3: Todo lo que hay. Hasta los regalos de fin de año. Eso que vos mirás, a veces agenda, todo hecho. Se trae todo de China. Todo hecho ya. ¿Cómo andás a hacer? Te hacen todo, todo personalizado, todo lo que hay. Impresionante. Y si nos descuidamos, no vamos a quedar sin trabajo.
4: Nos pasan encima.
3: Yo poco unos cuantos chinos van a venirse marcando la mañana.
4: Esa ida. Qué bar. Esa ida.
3: No. Por lo menos en eso parece que no hay peligro.
4: Vamos a pelearle siempre. No. Bueno, señor.
3: Le peleamos a la IA.
4: A la IA, sí. A internet, a todo le peleamos.
3: A todo lo que hay.
4: Va el chino I.
3: No va. Internet un día no debe ir y un de ella.
4: Aparte, la audiencia es pieza fundamental.
3: No tiene alma y corazón la inteligencia artificial.
4: No, para nada. No, no van a superar, no hay caso.
3: No
4: hay caso.
3: Tranquilo.
4: Con épica, Belgrano se metió en la final y enfrentará a River. Le empató a Argentinos Juniors en la última jugada y dio vuelta después la definición por penales. El domingo en Córdoba buscará ganar su primer título en la máxima categoría. Fuerza Belgrano. Vamos que siempre con los más chicos hay que apoyar. Ya hicieron historia una vez con River, así que ¿por qué no repetió?
3: ¿Oíste el primer penal de River?
4: ¿El de River? No vi, Alberto.
3: Mirá nomás ahora. Jugador que toca dos veces una pelota, no mete penal, será.
4: ¿No viste el penal de Encarnación? O sea, el que le cobraron a Encarnación.
3: Que,
4: y no que sé.
3: Él se adelantó.
4: El zaguero que entró.
3: Invasión. El que hizo el penal, ¿sí? Hizo anular el penal. Sí,
4: entró corriendo atrás del pateador. Qué barro. Qué locura.
3: Ni reglamento uno conoce a esos jugadores.
4: Sí, señor, totalmente.
3: No, ni reglamento no conoce.
4: Eso no saben ya.
3: No, nada. Una burla, inédito, una burla, ¿verdad? Para la ciudad.
4: Sí, una burla.
3: El plantel que se trajo.

0: tiene, no corre, no camina su equipo, no, nada. Trajo unos cuantos jugadores que no tienen idea de lo que es jugar fútbol, pues.
1: Paquetes.
0: No, allá eso de Itapúa por nada, es que juega mejor. Desastre. Un desastre. Cualquier equipo acá trae uno ahí entre Artigas, Coronel Bogado, eso arma un equipo y juega más que el nuestro.
1: Sí, le va a pasar.
0: Por lo menos van a correr.
1: Qué va. Llena nieve, y más.
0: No.
1: Ya fue el colmo de fin de semana.
0: No.
1: Hoy, vos hace rato ya te llamaste a silencio, Alberto.
0: Sí, yo ya dije, ya, yo de cara dura más a veces hablo ya.
1: Y mañana, mañana jugamos otra vez, mañana jugamos.
0: Pero yo le dije a usted, antes que comience el campeonato, cuando me dieron los nombres de los jugadores, yo no hablo con el diario del lunes.
1: No. Antes ya.
0: Antes le dije. No se puede, no hay caso. ¿Cuántos partidos amistosos hizo la nación? 2 partidos amistosos hizo. Una vergüenza. Los 2 partidos eran una vergüenza.
1: O perde, pa.
0: Perdió todo, no tenía ni idea de los 2 partidos amistosos. Entonces no hay caso. Vos tenés que jugar por lo menos para un campeonato, tener 3 meses de tiempo, por lo menos 10 partidos. Buscar alguna, con algunos clubes, con algunas ligas, reforzar, darle una, algo diferente. No, nada, va a haber en Yaracoy. Y el segundo gol parece que nuestro zaguero le pasó, sí, al contrario.
1: Con el pecho ahí mientras se tiraba. Una asistencia.
0: Le pasó a su contrario.
1: Le pasó a su contrario. Toma, metes ellos. Con el pecho ahí en el piso.
0: Y yo le dije a usted cuando, ¿quién va a curar el refere? ¿Te acordabas?
1: Sí, yo, cuando, el, ¿qué día? El jueves te dije que iba a ser el árbitro.
0: ¿Y qué le dije yo a usted?
1: Dijiste. Paraste oreja, Alberto.
0: Sí, ya,
1: sí,
0: ¿no?
1: Sí, sí, recuerdo. Sí, me estaba acordando de vos el sábado.
0: Impresentable.
1: Sí. Cuando cobró ese penal. Bueno, Opama, pasamos, señor. Ya, sí. Hoy es el lunes ya. Diario El Territorio, el comercio online, acá está, no logra frenar la caída del consumo en Misiones. El hot sale trajo algo de alivio, pero las ventas siguen en caída libre. En Posadas, hace rato Posadas viene así, ¿eh? Bajó al líder en Rocamora y está al acecho. Mitre derrotó 2-0 a San Martín de Formosa y volvió a sonreír en casa. Con el triunfo, los misioneros se afianzan en la pelea de arriba en la zona 2 del torneo Federal A.
0: Yo por ejemplo me hubiese ido a jugar por lo menos ahí por Posada unos partidos.
1: Amistoso,
0: ahí
1: una gira.
0: Por sí, por Formosa, por Chaco, Corriente, por lo menos 2-3 jugadores que vale la pena ir a traer por ahí.
1: Ahí sí.
0: Y el sueldo de ellos, pavada. Pavada es lo que ganan. Comparando con lo que ganan acá, Alexi.
1: Sí. Y juegan mejor.
0: Sí.
1: Son mucho mejores.
0: Por lo menos saben jugar fútbol.
1: Conocen el reglamento, por lo menos.
0: Sí.
1: Bueno, trabajadores del Sanatorio Posada siguen sin cobrar. Crisis sin salida. Sanatorio Posada, ¿verdad? Sin cobrar los trabajadores. Piden extremar los cuidados de perros y gatos por la llegada del frío. Trump endureció su postura y volvió a amenazar a Irán. A propósito, amenazó ya a Irán con romper el acuerdo, bombardear todo lo que hay. El estrecho Hormuz va a ser el cementerio de Estados Unidos, dijo su líder. A 4 años del crimen, la familia de Claudia Benítez exige justicia. Necesitamos saber qué pasó, mencionan los familiares. Además, atropellan y matan a una joven en Puerto León y investigan circunstancias del hecho. Diario La Nación de Argentina, gobernadores ya coordinan fechas para desdoblar las elecciones provinciales. Además de ser reelegidos, algunos buscan condicionar a Milei, otros apuntalarlo. En la foto, Estados Unidos denunció una desestabilización en Bolivia. Va a querer venir a repartir democracia ahora a Estados Unidos. El terremoto de la IA, llegó la hora de valorar lo que nos hace humanos. Referentes financieros y tecnológicos retoman el valor de las artes humanísticas. La OMS declara la emergencia global por un brote de ébola. Hubo 80 muertos en la República Democrática del Congo y Uganda. Antivirus, el viaje por el país del caso índice. Hay 24.437 empresas menos que cuando llegó Milei. La cifra cayó un 4,8%. Neuquén, el único lugar.

0: con más compañías. Messi se acerca al Mundial con más goles y asistencias. La foto del jugador del Inter Miami. El Grano logró en los penales el pasaje a la final con River. El Pirata, que en el último instante igualó 1-1 ante Argentinos, ganó 4-3 la definición. El campeón se coronará el próximo domingo en Córdoba.
1: Viste, hablando del fútbol de Estados Unidos, el quinto lugar de lo que mejores gana está Miguel Almirón.
0: Almirón, sí, sí, sí.
1: $7,500,000 al año.
0: Por segundo año consecutivo ocupa ese lugar.
1: Ah, o sea, más o menos 600,000 dólares por mes.
0: Por mes gana, Alberto, sí.
1: Qué lindo sueldo, sí. Será.
0: ¿Pero será ya ese limpio o con impuestos todavía?
1: No, ese tiene impuestos.
0: Tiene impuestos. Sí. 40 era, ¿verdad?
1: Está en, el deporte está 33 por ahí.
0: 33 en Estados Unidos.
1: 33. Y tener los gastos que vos tenés, todas esas cosas, quedarían 30% por ahí. De descuento.
0: De descuento.
1: Igual, sería linda. $180,000 por mes de...
0: De impuestos y demás.
1: De impuestos. Mm. Ponerle entre algunas cositas más, todo lo que es su gasto al mes, $200,000.
0: Y ponerle un 400 libres le queda.
1: Exacto.
0: 400,000.
1: Sí. O sea, $4,800,000 por año está al facturando año. Libre.
0: Impresionante. Viva, bravo, bravo. Buena, Almirón. ¿Está bien? El diario El País. El PP pierde la mayoría absoluta en Andalucía y dependerá de Vox. Los populares ganan las elecciones, pero ceden 5 escaños. El PSOE pierde 2 y cae a su mínimo histórico. Vox se refuerza con 1. Adelante Andalucía, dará sorpresa y cuadruplica a sus representantes. Por Andalucía se estanca todo política en el diario El País. Tenemos, el deportes, grave accidente de Alex Márquez en Montmeló. Acompaña la foto también. Diario ABC. Moreno vuelve a arrollar sin repetir la mayoría absoluta. Elecciones en Andalucía. Catástrofe histórica de Sánchez y Montero. Diario El Mundo. Victoria incómoda de Moreno pese a la debacle histórica del PSOE. Elecciones en Andalucía. El resultado abre un nuevo escenario político. Sangre y miedo en el asfalto de Montmeló para Alex Márquez y Sargo en la foto. Por último, el diario La Razón. También trae un único título y foto. Moreno gana las elecciones y Sánchez y Montero hunden al PSOE. El PP crece en más de 150,000 votos, pero se queda a 2 escaños de la mayoría absoluta. El presidente andaluz recuerda que la democracia ha hablado y nos corresponde formar gobierno. Sánchez entierra al PSOE andaluz. Montero pierde 2 escaños y consigue empeorar el resultado de espadas. Títulos del diario La Razón. 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
3: Bueno, seguimos marcando la mañana junto al Banco Continental. ¿Dónde estás? ¿En el lugar correcto?
4: Sí, señor.
3: Bueno.
4: Pensé que le estaba hablando a su win derecho.
3: No, todavía no le saludé.
4: Estamos en el lugar correcto, señor.
3: Ah, bueno, bueno.
4: Continental.
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4: 12 grados a esta hora en nuestra ciudad, cielo nublado, 85% de la humedad, viento sur a 16 kilómetros por hora.
3: No es que estaba muy preocupado porque estaba siendo asesorado por el asesor deportivo de Encarnación Fútbol Club para manejar las tácticas del fútbol.
4: De valor.
3: Algo así me dijo. Veo con un conocimiento amplio, dice. Fue asesorado. Hola, David, buen día.
5: Buen día, señor, a los compañeros de la audiencia. Muy buenos días.
3: ¿Por qué le hiciste bajar la caña a tu compadre?
5: Sí, no sé por qué, realmente. Pero no dije nada.
4: No.
5: En realidad, Alberto, yo dije y me mantuve hasta el sábado, obviamente, que lo de Cabrera iba a ser incluso por más tiempo. si es que por lo menos la suerte le acompañaba, porque ahora ya parece a la suerte el Lendro Mellalo de Encarnación.
3: No.
5: Porque futbolísticamente no tenemos
3: la suerte, guerra. La suerte no tiene...
5: Hay que acompañar a la suerte.
3: No tiene nada que ver con eso.
5: No, claro, pero decía...
3: Con la suerte con la inutilidad no tiene nada que ver, David.
5: No, hay cuestiones. Hay a veces donde se juegan partidos, se han jugado partidos interesantes, pero no acompañó la suerte.
3: Yo te digo una cosa, si yo te digo a vos, te voy a pagar bien, David, te nombro director de la NASA. ¿Vas a aceptar?
5: Hoy no. Si estoy preparado, sí.
3: No, hoy, así como está.
5: No.
3: Bueno, entonces, así más o menos, pues acá agarró uno que quiso hacer director de la NASA, más o menos, y maneja fútbol. Si no entendés fútbol, no jugás de fútbol. Dedicate a lo que vos sabés, no. ¿Entendés? Si vos estudiaste para algo y te preparaste para algo, dedicate a eso. En la vida tenés que hacer lo que vos sabés hacer. Ni para manejar carumbeco no sirve. Si uno sabe manejar a los caballos, no puede manejar carumbeco. Entonces, hay algunos que ni para manejar carumbeco no sirven. Entonces, que se dediquen a hacer lo que tienen que hacer. Que se dejen de joder. Acá se están burlando de un pueblo deportivo. Se están burlando. Pues vos te podés equivocar un año, acepto. Segundo año tenés que mejorar, el tercer año ya tenés que caminar solo, pues. Pero acá todos los años hacer la misma cosa. Y dejamos comprar chatarra de Chile, parece que últimamente compramos jugadores chileres. Toditos nuestros jugadores son chileres.
5: ¿Y sí?
3: ¿Cómo no te has cambiado?
5: Todo ya, estropeados.
3: Y todo estropeado. ¿Cómo la han de cambiado? ¿Será con la rótula hecha pedazo? No podés acelerar y se desarman todo.
5: Sí.
3: Bueno, entonces ahí te grafico así. Jugadores chileres. Eso es lo que nosotros hacemos.
5: El detalle también, Alberto, se viralizó el fin de semana, el partido fue el sábado. La imagen de esto, del estadio en sí, la imagen, la visual que te da cuando uno ve por televisión el que está fuera de la ciudad, ¿verdad?
3: Uh-huh.
5: La pobre imagen del estado de las graderías y
3: Yo ya dije
5: demás.
3: que no iba a opinar más de eso
5: Claro,
3: porque...
5: digo nomás que ahora sí llegó ya, medios nacionales hicieron eco, como este famoso medio Versus, es un medio digital del grupo Cartes, del
3: Ah.
5: grupo Cartes, ¿verdad? De La
3: Sí.
5: Nación y demás, donde dice, ¿qué pasó acá? Titula la fotografía. Se ha vuelto viral estas imágenes, ta, ta, ta, el estado de abandono, del estadio. Y obviamente las repercusiones que no se hicieron esperar, ¿verdad? En esa red
3: ¿Qué
5: social.
3: dice? ¿Qué dice?
5: Y en los comentarios básicamente de que el proyecto original era una cosa. Bueno, en fin, volvieron otra vez los fantasmas de que famoso no se terminó el estadio, no se va a terminar, y es una pena. Y después otros medios ya del interior, como otra página que se llama Pasión por el Interior, se llama, que consigue todo lo que es fútbol nacional B, UFI. También se hizo eco de esa publicación. Y la misma cosa, ¿verdad? O sea, hoy la imagen del Estadio Villa Alegre ya a nivel país se ha viralizado, pero de forma negativa. De forma negativa.
3: Y acá hay un grupo de gente que hace todo lo posible para dejar mal parada a la ciudad. A la ciudad están dejando mal parada. O sea que a mí me dijeron, David, no quiero creer, pero me dijeron, ¿verdad? Que de acá de Encarnación se le pide a la ESAD que no envíe más su gente para arreglar los caños rotos para que la ciudad esté todo hecha a pedazos. Abandonamos Villa Alegre con una imagen, o sea que se muestra cada fin de semana, se muestra Villa Alegre, ¿verdad?
5: Sí.
3: Abandonamos el Potiguir casi, ¿verdad?
5: Sí.
3: ¿Sabes cómo está?
5: Sí. De
3: Y
5: plano.
3: a nosotros no tenemos vela en el entierro con la política. Pues a mí me interesa un pepino, si es colorado, si es liberal, si es federalista, comunista, que es el que maneja. Yo quiero que maneje a alguien que le quiera a la ciudad nomás. No me interesa a mí quién maneja. Me interesa que alguien maneje bien la ciudad. A mí me duele mi ciudad, será. Coste que. Nosotros mostramos. Vos tuviste una imagen de una Encarnación, no fue en un lugar céntrico de la Nación.
5: Sí.
3: Muestran qué linda es la ciudad, Encarnación. Muestran nuestra costanera, muestran ahí nuestro silo y molino.
5: Sí.
3: Están mostrando ahí y envidian, miran. Pero eso cuando hicieron los políticos el silo y molino, eso no salvaron los políticos. Si era por los políticos, David, eso iba a estar caído. Eso no iba a existir. Si era por los políticos, no iba a existir ese espacio verde que está ahí. No iba a existir. Si era por los políticos, no íbamos a tener la costanera que tenemos. No iba a existir nada si era por los políticos. Eso hicimos con el pueblo. Los ciudadanos normales, comunes que le quieren a esta ciudad. Que podemos hablar con fuerza fuerte, porque no tenemos techo de vidrio. No con unos cuantos aprovechadores de la ciudad, que viven, se enriquecieron con la ciudad. Y esa es la imagen que está. La pasada del IPS, alguien levantó la mano, dijo, cuando se reían, estás en la perla del Paraguay, miren.
5: De perra no tiene nada.
3: Alguien dijo algo, nosotros bruto, ya salimos a gritar, a decirle, es que estoy ya inútil, dijimos al... Después me llamaron a mí porque por las redes sociales pues circula todo lo que hay. Y le dije, sí, es cierto, mentiroso. ¿Por qué no arregla uno de ellos? Porque a mí no me interesa lo que él dijo, me interesa que se arregle. Y vos viste si vino alguien a arreglar. Le denunció a alguien que cobró 3 mil millones de guaraníes por pintar y arreglar el IPS de Encarnación. Dame los nombres, ¿quiénes son? Yo no sé.
5: Una denuncia, una irregularidad denunciada, porque hay
3: Sí.
5: irregularidades, pero no se denuncian.
3: Sí, exacto. Que me dé. Que me dé una.
5: Y nos vino a contar los problemas que ya sabemos nosotros. No refregó nomás por la cara, más yo quería decir nomás lo que dijo.
3: Exacto. Y la planta de oxígeno, ninguno de los dos que están ahí no funcionan. No. Y después nosotros averiguamos y de quién es, y uno es de la EDI. La EDI lo que tiene que hacer es, y eso me dijo a mí el director administrativo, ¿verdad? Administrativo, Tito.
5: Jefe financiero.
3: Jefe financiero. Sí. Alberto, si no se va a usar, tenemos que llevar a un lugar donde se va a usar. Porque la planta funciona. Lo que no tiene es energía eléctrica, no le llega la potencia. ¿Entendés? Mm. Entonces, eso es nada más. Y que el otro, que también funciona, se le haga el mantenimiento y funcione. Y la EBI que retire lo que es de la EBI. Y que busque la EBI también después a recuperar sus camas, que mucho bien le va a hacer a otra gente que necesita. Pero nadie quiere decir por qué se llevó y se tiró todo ahí. Nadie quiere decir por qué se llevó a un lugar que no tenía que irse luego. Yo no soy defensor de la EBI, pero así como le criticamos a la EBI se le obligó a poner ahí. A la EBI se le ordenó poner ahí. Que aparezcan los responsables que ordenaron poner ahí. Que aparezcan y se hagan cargo del muerto, será. ¿Más yo fácil, güey? Bueno, hoy traje noticias musicales.
5: Sí, estaba escuchando. Noticias musicales.
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3: Un saludo al amigo Pedro Benítez, ¿verdad? Está nuestro compañero de tarea mucho tiempo. Estuvo con nosotros, él se acuerda cuando estuvo con nosotros en... recibiéndole al Papa hace 38 años, ¿verdad? Que sí, llegó el Papa. Saludos, mucha fuerza, Pedro.
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3: Como para reflexionar algo, David, y hay que ver qué se hace, ¿verdad? Vos miraste, nosotros teníamos ahí el informe de la entidad binacional, ya se está que le entregó a Encarnación hace 5 años, David.
5: Sí.
3: 22 mil millones de guaraníes fue el aporte de la EBI. 22 mil millones de guaraníes fue el aporte de EBI para ayudar a la salud del pueblo itapurense, ¿verdad?
5: Sí.
3: Porque eso era para la salud, ¿verdad?
5: Claro.
3: Bueno, la EBI no es culpable de que se haya hecho mal las cosas, ¿verdad?
5: Claro.
3: No cuidamos, llevamos en un lugar donde no tenía que estar. Todo es porque los políticos de turno tienen que hacer facha, tienen que aparecer ahí, se la mandada, sea ya por la ya posea. Llevo donde quiero, pongo donde quiero y se funde, no me importa. Pero ¿quién pierde? ¿Perdió ese político? ¿Perdió esa plata? ¿Ese político quedó con los problemas de que la planta no se usa, que le desaparecieron las terapias y todo lo que hay? No, el pueblo quedó sin eso. Porque ese era para estar en el hospital regional. Ahí sí tenía que estar y ahí se iba a cuidar seguro. O si no, se iba a robar también igual, pero bueno, no sé, por lo menos.
5: Claro.
3: Bueno, no entregan. ¿En qué año no entregan el estadio de Villa Alegre? En el 2020, por ahí.
5: Por ahí, sí.
3: 21.
5: Sí.
3: No.
5: No.
3: ¿22?
5: Más cerca, 22.
3: 2022. Bueno, 2022, hace 4, sí, 5 años.
5: 4 años.
3: No entregan una obra de más de 100 mil millones de guaraníes, David Martínez. Más de 100 mil millones de guaraníes costó Villa Alegre. Está bien, no terminó, no se llegó a lo más, pero está. Cuidamos eso. ¿Qué pasa, Eli? Cuidamos los 100 mil millones que nos dio la EBI.
5: Y a las pruebas nos remitimos, se ve que no. Ni siquiera señal de agradecimiento, aunque no hay que agradecerle, ¿verdad? Porque un derecho que tenía o tiene hoy la liga. Pero ni eso. Absolutamente.
3: Entonces, ¿está todo qué? ¿Entonces está todo qué ahí? ¿Está dónde o no? ¿Entendés? En 2 horas te doy.
5: Dos
3: obras de hoy, más o menos 130.
5: Dos obras. Sí.
3: 130 mil millones de guaraníes que dio la EBI. Y nuestro estadio está ahí en ruina. Lo del IBS no existe porque no sé dónde están las camas. No sé dónde están todos los equipos de terapia intensiva. No sé, nadie sabe. Pues ya hace mucho vengo preguntando. Y la estación esa, ¿cómo era? La planta de oxígeno funciona, pero no se usa porque no tiene energía eléctrica, no recibe la capacidad de recibir. Y pregunté, y se dice, no, esto no es mío, esto no es nuestro. Pregunté al Ministerio de Salud, no, esto no es nuestro. Y entonces, por simple deducción, no es el IPS, no es del Ministerio de Salud, donó la EBI. Vos regalaste algo que nadie quiere, será. Retirana tu regalo. No sé, como que vos tenés una novia. Te vale llevar un regalo y te rechaza lento. ¿No?
5: Eras Ayelán de peluche.
3: Eras Ayelán de peluche.
5: Y cuidá de bomba.
3: Y no sé.
5: Y ve otro destino.
3: Llevásela. Lleva otra vez a tu planta y retira toda tu cama. Alguien le hace falta. Por eso te digo lo que me dijo Tito. No podemos llevar a Encarnaciones, sí, pero ¿para qué, Alberto? Si nadie quiere usar, si no usan, no. Vamos a llevar a un lugar donde hace falta.
5: Se supone que se recibe, Alberto, o sea, se firma un acta de recepción y en ese acta de recepción debería de estar estipulado, no sé si es decir, estipulada una cláusula o algo en particular.
3: Y pero hace, de acuerdo.
5: Si no respetas eso,
3: nadie recibió, entonces,
5: atenete a la consecuencia. No hay por lo visto.
3: Dice que recibió la, no sé, la gobernación.
5: Sí. Yo escuché que el doctor Verdejo explicó bastante bien cómo habría sido.
3: Sí.
5: Aquel momento.
3: No, eso tenía que estar en el hospital regional, porque ahí sí iba a recibir
5: el Ministerio de Salud.
3: Porque eso es del Ministerio de Salud, ¿verdad?
5: A mí me dijo el doctor José Carlos Acosta que el IPS recibió, firmó el acta de recepción.
3: Y yo, pero no está, dice.
5: Ellos dicen que nunca recibieron. Claro, opéala.
3: Que no, no
5: es y eso es para lavarse las manos, Maya Alberto, directamente para lavarse las manos y no reconocer la desidia y la inoperancia de los funcionarios. Bueno. O directores.
3: Y no puedo culpar al enfermero que no anda. No se recibió nunca.
5: No quieren luego recibir.
3: Y entonces digo, yo si soy la EBI, yo tengo que responderle a la Liga Canacena de Fútbol. Hacerlo, definitivamente, qué es lo que, hasta dónde llega el tema. Porque no es también ya, vamos a hablar, no, ya no, yo te prometí, yo te dije, vos me dijiste,
5: no, eso
3: no me
5: ya pasó.
3: Ese ya cuento chino, sí. Ya es. Bueno, acá es tanto y se... Bueno, hay un compromiso, hay un compromiso. ¿Dónde está Hugo Barreto? Político. Hugo, ¿dónde vos estás ahora?
5: Y él es presidente de un club que está en la Liga
3: Internacional. Y él fue uno de los que firmó el acuerdo.
5: Claro.
3: Jorge González sabe también. Pero háblense, amigos. Hable, digan la verdad. Muestren los documentos. ¿Dónde están los documentos? ¿Cuál es el arreglo? ¿Cuál es el, como vos decís, el compromiso que se hizo con la EDI?
5: Sí.
3: Porque no creo que le hayan puesto una pistola en la cabeza para que reciban. Entonces, muestren los documentos, ¿cuáles? Y vamos a pelear si vale la pena. Pero no vamos a pelear por algo que no sabemos. Porque mañana te van a tirar por la cara los papeles. Y a mí no me gusta eso. Yo no quiero perder. Ni bolita no quiero perder ahí. Y no quiero que alguien me tire por la cara algo que no es. Por eso, el tema de la planta, busqué el dueño. ¿Y qué corre? Que no es de nadie. Que no es de nadie. Y ahora Villa Alegre no es de nadie. Porque no se recibió hasta ahora. Pero ahí juegan torneos los casados, los solteros, los viudos, los separados, los divorciados, los guampeados. Todos los torneos se hacen ahí. Y eso se deteriora, eso se descompone y nadie pone un peso partido por medio para mantener. Nadie cuida. Por eso dije, no quiero más hablar de Villa Alegre, porque nadie cuida. Y eso merece un cuidado especial. Y entonces ahí está, y esa es la imagen de la ciudad que hoy... A mí como en Canacé no me duele, no sé si a la gente le duele o no, pero a mí me duele.
5: Y la imagen de Villa Alegre le duele al encarnaceno, me di cuenta, estaba... A nosotros también nos duele, ¿verdad? Y no es la primera vez que dijimos, ¿verdad?
3: Así
5: como está el estadio. Acá lo que está claro, Alberto, que se cumplió lo que dijimos, este estadio es chico para lo que pretendemos. Y es muy grande para lo que estamos haciendo, dándole el uso.
3: Sí.
5: ¿Por qué Encarnación FC no va a jugar Carlos Memel, por ejemplo? ¿Por qué no juega en el 22 de septiembre? Yo te apuesto ahí que... No digo que vamos a ganar los partidos, pero incluso va a haber otro ambiente, Alberto. Este Villa Alegre Unido no es para estos partidos, no es para este tipo de...
3: Y toda no la vida, un... toda la vida le dije, un estadio de 15.000 personas... Es chico para lo que queremos y es grande para lo que
5: claro,
3: tenemos.
5: Es un elefante blanco. No es rentable para los grandes negocios del fútbol.
3: No.
5: Porque es pequeño, la capacidad de aforo es pequeña.
3: Sí.
5: La capacidad de aforo es pequeña. Y por eso ya no viene más nadie.
3: Y claro.
5: Porque lo que uno tiene que hacer es llenar tu estadio, pero recuperar tu gasto, tu inversión. No hay rentabilidad.
3: No. No te, nunca puede pensar sea algo grande,
5: no.
3: Lindo. Para más, no está terminado. Nosotros le paramos a la ingeniera que hizo, la dimos a una empresa que yo quiero mucho tener. Señora, le dijimos a la ingeniera que está cometiendo errores. Te falta vestuario, no tenés, te falta cabina de transmisión, ¿cómo vas a hacer? Hicieron una no sé qué clase de la cabina. Vos te vas ahí,
5: sí.
3: De Morondanga ahí.
5: Y son provisorias. Supuestamente.
3: Y no sirve. Pues. No. Si vos vas a entregar algo, no podés entregar algo provisorio. Te deben entregar todo terminado. ¿Entendés? Hicieron mal la gradería. Esa la que hizo la grada de Villa Alegre nunca jamás se fue a una cancha de
5: fútbol. Por lo visto que no.
3: Nunca. Se le dijo, está mal. No puede estar pues, la última grada a la altura de la cancha. Ahí. Tiene que estar mucho, por lo menos, como mínimo, tiene que estar 1.40 m de alto. A modo que no tenga problema de mirar el aficionado que está en la última grada del partido y no le moleste el alambrado olímpica.
5: Sí.
3: Pues yo estoy en preferencia y tengo un alambrado por mi cara.
5: Lo que está bien arriba en las últimas dos, en los últimos dos escalones, tampoco pueden ver un arco.
3: Ahí está.
5: Por la cabina provisoria.
3: Y todo eso está mal. En platea lo mismo. Y en popular en la galería también. Hay tres gradas, tres, cuatro gradas que no se puede usar porque no se ve. Entonces, mira, ya te digo, sí. Por lo menos lo que dijeron ahí, no sabe ni cómo se hace una cancha de fútbol, no sabe que vos querés que te hagan un equipo de fútbol. ¿Vio? Eso es más complicado y más difícil. ¿Ves? Hacer un equipo de fútbol no es para cualquiera. ¿Ves?
5: No, claro.
3: No es para cualquiera. Tenés que tener olor a vestuario para hacer un equipo de fútbol. Y no el mamarracho que hace 3 años estamos haciendo. 9:05.
5: Tenemos unos mensajes, Alberto.
3: Sí, dale.
5: Los primeros de la mañana. Buenos días, don Alberto. Es verdad lo que decís por nuestro fútbol. Encarnacenos, de una vergüenza. Es una burla. Feliz lunes para todos ustedes. Es una burla a los encarnacenos. Otro mensaje, nos enviaron un audio.
6: Buen día, gente de Marcando la Mañana. Te aseguro, señor Alberto Vázquez, sobre tu comentario que venía a seleccionar jugadores acá entre Camboneta, San Juan del Paraná. Ya van a formar una selección espectacular que va a estar luchando mucho más de lo que están jugando ahora por la selección de Canacena. Una lástima, una pena. Ni en un torneo cure nos hacen esa infracción que hizo el jugador de Encarnación para expulsarse.
5: Bueno, buen día, Radio Itapúa, Marcando la Mañana. Le puedo anotar a Alessandro Daniel Argüello Castillo por el día de su cumpleaños. Que tenga una linda mañana, muchas gracias.
3: ¿Cómo se llama?
5: Alessandro con doble S.
3: Sí.
5: Daniel Argüello Castillo.
3: Daniel Argüello Castillo.
5: Sí, bueno, señor.
3: Ahí está, Alexi.
4: Anotado.
5: Muy bueno, bien.
3: Gracias.
5: Excelente. Otro mensaje al 102-102. Un audio más.
7: Marcando la Mañana, buenos días. La quinta división de la sub-17, sub-15 Nueva Estrella juega mucho mejor que Encarnación FC. Es una lástima, da pena a nuestro equipo. Es una vergüenza.
5: Bueno, otro mensaje. Aquí me quedan acá. Buen día, Radio Itapúa, dice. Buen día, Alberto y equipo. Ayer estuve en Coronel Boado, me fui a ver el partido de Caballero versus Buenaventura. Había un volante central en Caballero, una maravilla lo que juega. Su nombre es Matías Adami, dice.
3: De Camileta.
5: Y Encarnación trae cualquier cosa.
3: De Matías Adami de Camileta.
5: Sí.
3: ¿Vos sabés eso?
5: Sí.
3: ¿Sí, verdad?
5: Sí.
3: No sé en qué club jugó acá.
5: 22 de septiembre.
3: 22, sí.
5: Juega a Fútbol Salón, se lo hicieron Encarnación a Fútbol
3: sí,
5: Salón.
3: Sí, sí, sí.
5: Buenos días, don Alberto, equipo. Le deseo un buen inicio de semana. Aprovechando el feriado que...
3: Fíjate que quiso reprendernos el personaje este que dirige Encarnación, que es el supuesto generador, gerenciador, todo. No sé. Tendrá mucha plata, gasta mucha plata, no le saco eso. Pero no entiende un pepino.
5: Por lo
3: de fútbol para hacer un plantel. Nada, desastre.
5: Buenos días, Alberto y equipo. Les deseo un buen inicio de semana.
3: O sea, se llama como director técnico.
5: Oye, ¿cuál es el título? Universidad...
3: Salamanca.
5: Aprovechando el feriado, estuvimos recorriendo el circuito comercial y fue realmente impresionante. La gente sin espacio para estacionar, la cola para el puente llegando hasta la rotonda del circuito, dice.
3: Y ahí no quiere estacionamiento.
5: El feriado pues no se activa el SEM. Y ahí ya se vuelve caótica otra vez la situación. Bueno, porque todos los dueños van y dejan ahí. Buenos días, señores. Aquí primero tienen que ir primero el presidente de Encarnación, es el que trae los aparatos y darle lugar a jóvenes del departamento. Muy buen día, don Alberto, dice. No entiendo. Nana Peñe Ereiri, pero cobra Yepeterei. Ah, por los jugadores se está hablando, no sé. Bueno, otro mensaje. Los pocos, Willy Alberto, muy largo, el desfile 14 de mayo, dice acá una persona. Esto llegó hoy más temprano. Ni el intendente aguantó, se fue al comienzo con algunos concejales y después vino para cuando terminó nomás. Un solo concejal estuvo desde el comienzo hasta el final. Los pocos que estaban se quedaron un
3: ¿Quién era?
5: rato.
3: ¿Morel?
5: Andrés Molel, y
3: Ahí
5: fue
3: está.
5: junto a
3: Ahí está,
5: nosotros, fue ahí
3: André.
5: en la cabina
3: Mire que
5: nuestra.
3: yo sin saber ya sabía quién se fue.
5: Sí, sí, sí, sí. Se nos acompañó en la cabina de Radio Itapúa.
3: David, no hacen como tiene que hacerse, por eso no va a ser largo.
5: Oh, es muy mala gente, se da José
3: ¿Cu
5: Mayano.
3: ¿Cuántos alumnos desfilaron de Cibo?
5: No, era mucho porque centro, todo fue un cierto número nomás. Y el centro
3: Eso no
5: regional
3: es la
5: menos,
3: tristeza, vos mirá que
5: sí.
3: hay muchas
5: Y a
3: criaturas.
5: ver.
3: Vos tenés, tu hijo no desfiló.
5: No, le to o sea, no estaba
3: Y
5: en la lista.
3: nunca más ya va a desfilar, nunca más va a sentir lo que sienten los chicos que desfilan a su edad.
5: No, supuestamente pues se turnan
3: Sí,
5: ciclos,
3: pero
5: un año un
3: no. Pero,
5: ciclo.
3: ¿sabes qué? La edad no se
5: No,
3: turna.
5: obvio, obvio,
3: El
5: totalmente.
3: tiempo pasa. El tiempo no se detiene. Y lo que no viviste hoy ya no vas a vivir mañana. Por falta de, yo le digo, ¿por qué? Yo le invito a la municipalidad, no sé quién va a ser el próximo intendente municipal, ¿verdad? Que forme un grupo de ciudadanos que sean, ¿cómo se dice? No tengo ayudantes, ¿verdad que? Hay un término que se dice, que se utiliza de colaboradores,
5: Los
3: ¿verdad?
5: colaboradores, sí, señor.
3: Para el desfile.
5: Voluntarios, algo así.
3: Voluntarios, sí. Voluntarios de la patria que se llaman. Voluntarios de la patria.
5: Sí, lindo nombre, yo Para el que quiera
3: Voluntarios de la
5: hacerlo.
3: patria.
5: Tiene que ser voluntario, con ganas
3: Sí,
5: tiene que ir.
3: con ganas. Y yo
5: Sí.
3: le, no sé, compraría una remera y ponerle los
5: Identificar,
3: rojo, blanco
5: claro.
3: y azul a los voluntarios. Le voy a regalar a cada uno.
5: Chaleco de voluntario.
3: Un chaleco voluntario,
5: Sí,
3: ¿verdad?
5: sí.
3: Y que ellos manejen la formación de todos los chicos, ¿verdad? Y ya te digo, nosotros tenemos lo que ninguna ciudad del Paraguay tiene, una costanera para poner los no sé cuántos, 15 mil chicos, ¿verdad? David, ¿cómo 15 mil chicos en 3, 4 horas no va a pasar todo? Imposible que no pueda pasar todo. Vos tenés que mover una cabeza y los voluntarios y poner sonido. Me voy a gastar 10 millones de guaraníes más voy a gastar. No sé cuánto cuesta el sonido ahí adentro. Y afuera voy a poner un sonido mejor todavía. Con 10 millones voy a poner un sonido de la Gran 7. Y voy a convertir toda la costanera en un sonido de banda y los chicos van a desfilar completo. Van a caminar. Eso va a ser como, no sé, como un frente que se va a mover cuando comenzó el primero, se va a mover el último. Y todos van a marchar hacia el mismo lugar, uno detrás de otro. David, voy a cubrir más o menos 4 kilómetros tengo, ya hice yo el cálculo. Y 4 kilómetros, el último va a recorrer 4 kilómetros. Los más chicos van a estar enfrente de San Bodrón para entrar nomás ya. Los más grandes van a estar hacia el final. Son los que van a hacer los 4 o 5 kilómetros. Eso, caminando normalmente y a paso lento, hace en 1 hora y media. Yo te pongo 3 horas. El doble te pongo. Entonces, yo comienzo a las 8, a las 11 de la mañana estoy terminando. Tranquilamente. Pero tengo que tener voluntarios, un montón de voluntarios formando todo y marchando, cuidando, cuidando y que todo, nadie pare. No tiene por qué parar. El desfile comenzó y tiene que terminar. 3 horas. Pero hay que trabajar para eso. Hay que planificar para eso. Hasta hay que practicar para eso. Nosotros antes hacíamos, hasta nos íbamos a practicar. Allá frente a la base naval, cuando estaba la base naval en la zona baja, de ahí salíamos, David. Por la calle, creo que esa era aquí, la Bamba, ese que era el último, era. Y entrábamos en Mallorquín y veníamos hasta la esquina del Banco Fomento. ¿Cuántos metros tenés ahí? Tenés ahí de la costanera, Capitán Las Molas.
5: Sí.
3: Después tenés, después de Mola viene Gamarra y Turde, Mariscal López. Cuatro, y el mismo metro que tiene, sí, acá.
5: El mismo recorrido.
3: El mismo recorrido que tiene el centro cívico. La misma cosa. La misma cosa. ¿Entendés? Y vos tenés acá, todo allá desde el puente, pues, vos haces la fila, pegás allá por Selfie y venís, tenés 5 kilómetros ahí. No, no llegás a Selfie, no hace falta llegar ahí. Porque tenés doble, pues. Y lo que están más adelante están más cerca. Los últimos van a estar a 4 o 5 kilómetros. Pero los primeros van a estar a 100 metros nomás del... 50 metros no va del centro cívico. Termina el acto y ya comienzan a desfilar ahí. Pegan la vuelta y ya entran. Y salen por... Termina el centro cívico, sale por General Aquino, suben Romero Pereira y ya van hacia Francia. Sí. La desconcentración. No para. No para eso. Y después quieren volver, quieren entrar hacia el centro cívico, y ok, vienen por Francia, entran cerca de la tercera y entran hacia el centro cívico. Todo está hecho de maravilla para hacer, pero hay que ponerle un poco de ideas, pensamientos y trabajo nomás. Y como los maestros no quieren trabajar ese día, entonces busca voluntarios de la patria. Gente que quiere, Jotavi. Ya le doy todo. Jóvenes de 22, 23 años, más o mucho, van a ayudar. Es querer hacer bien nomás. Pero acá nadie quiere hacer bien nada, para eso, todo.
5: Bueno, acá, volviendo al tema anterior, nomás, Alberto, recordemos esto, que la EBI aún tiene el poder sobre el estadio, porque la liga no quiere recibir, ¿verdad? Recordemos que esto se ha judicializado. Se paga 25 millones de guaraníes mensuales para el mantenimiento.
3: La EBI paga.
5: Claro,
3: sí.
5: La EBI. Además, la luz.
3: La luz eléctrica. Y el pasto.
5: Todo el mantenimiento. Sí, señor. Mm. La liga no recibe oficialmente, pero la liga explota comercialmente. Que es un detalle también.
3: Sí, sí.
5: Todo cartelería y todo lo demás. Publicidad y demás. Va a tener en cuenta.
3: Y así como está la imagen de nuestra liga, con la imagen de nuestro fútbol también. Igualito. Así este es nuestro equipo. Igualito que la imagen que mostrás. Como yo estaba mirando Sol de América con General Caballero. En General Caballero de Carendidio es.
5: De Juan León Mallorquín.
3: Juan León Mallorquín. Pero Carendí está ese.
5: Una compañía.
3: Una compañía. La compañía Carendí. Vos viste la gradería. Rojo, blanco, blanco, sí. Todo. O sea, impecable todo, con asientos individuales, todo. Mirá, una imagen de pulcritud, de limpieza. Otras cosas. Un pueblito y de 2.000 habitantes. 2.000 habitantes lo tiene. Entonces, nosotros en Carnaceno nos hacemos grandes, poderosos. No, obvio. 9:17.
5: Tengo más mensaje, Alberto. Bueno, dice, buen día, bendición, Alberto. Comisaría 106, Cauro, por favor, intervenga en la polución sonora hasta las 3 de la mañana, día laboral, gente de edad. No sean como en San Isidro Viviendas, vienen, le pagan y para la música y siguen después. Qué mal que estábamos, la música no es para el barrio, es para ellos nomás. Gracias, dice esta persona. Cabrón. Buenos días, Alberto. Impresionante. Luego en Itapúa, gente que no era nada, ahora gran empresario son. Dice, hasta autos de alta gama en Itapúa tienen. Está a la vista muchos, muchos, dice. Vos ves trabajar de playero y después ya le ves en un local, un supermercado, jóvenes y trabajan. Eso seguro andan luego con la mala gente. Creo que se refiere a los dos chicos, ¿verdad? Asesinado el fin de semana. Otro mensaje, aquí nos envían. Buen día, tranquilamente ya podés trabajar en Crimen y Castigo, mi amigo, dice Emilio Palacio. sí, sí.
3: Tranquilo, Emilio. Un
5: Sí.
3: abrazo, campeón. Emilio está, se sumó ya. Él me envió la información temprano hoy.
5: Sí.
3: Sergio envió protesta al TAS.
5: Escuché. No pide plata, Cerro.
3: No,
5: No.
3: quiere los 3 puntos más indemnizaciones en puntos.
5: Sí.
3: 10 en total, 13 pide.
5: Buen día, Alberto. En Capreté ya pasó el aniversario. Necesitamos en que se dignen a reparar las calles y limpiar las veredas. De mal en peor, estamos cansados de fotos. Muchas gracias. Ahora ya completamos con los casos de homicidio. Por lo menos una voz de protesta necesitamos del intendente, dice esta persona, vecino en Cambretá. Saludos a Darla y Dania que se van al colegio Higinio Morínigo. Dania baila en la escuela por el Día de la Madre el día de hoy, dice. Bueno, Darla y Dania. Otro mensaje al 102, 102. Y ya. También en Carmen se roban cables, dice. Carmen del Paraná. En todos lados, en realidad. Hasta en Chile, viste también que hay una mafia del cobre, le llaman. Pepean la con un cuchillo. ¿Cómo es? Tramontina. Eso es de altos niveles. Tonelada y
3: Ellos
5: tonelada.
3: producen cobre.
5: Sí. Bueno, buen día. Estamos muy mal, don Alberto. ¿Qué se puede hacer respecto con el narcotráfico? Un oyente envió un audio.
7: ¿Cuántos años? ¿30, 40, 60?

0: por todas partes y edifica. Me habla, no andamos renegando, pero no hay control del fisco, no hay control del gobierno, de dónde y cómo lavan la plata. Impresionante, don Alberto. Hoy en día, pues la gente quiere todo fácil. Y el que mal anda, mal acaba.
1: Sí, señor, así es correcto lo que decía, hermano.
2: Buenos días, y si hacemos una campaña de colaboración y se compra la pintura y los dirigentes ponen la mano de obra, así se hermosea un poco para la vista, por lo menos las graderías del Villalegre.
1: ¿Para qué? ¿Para que mañana le preste otra vez la asociación de sus 40, sus 70 y jueguen, hagan un asado y un vento ahí? No. Ahí hay que cambiar de política, de manejo, para poder ayudar y hacer las cosas. Si no hay cambio de política de manejo, al santo botón va a ser. Yo no soy de entregarme las cosas, pero ahí con Villarreal tiré la toalla. Me hace mucho de pelear. Primero no para que se haga el estadio. Me retaron de todos lados cuando era Socorro. Primero para que se haga. Cuando se logró para hacer, era un estadio para 4.000 personas. ¿No? 4.000 personas era. Entonces me dijeron, ¿qué es lo que querés más? Así, al aire, por ahí está grabado. Ahí tenés ya. Después discutimos. Bueno, llevamos a dos bandejas. Era 8.000, parece. 4.000 cada bandeja, parece. A 8.000. Sí. Después dije, seguimos luchando, peleando. Llegamos a los 15.000. Pero con todo lo que hay. Y después viene otro, hace lo que quiere ahí, juez, pero entonces vos te quedás, vos fuiste el buro vos sabes. Peleaste porque quería patrocinar algo lindo y viene otro, hace cualquier cosa.
2: Buenos días, sería interesante que la municipalidad con su departamento de tránsito realice una intervención en el sector de la costanera. Es impresionante la velocidad con que circulan algunos vehículos por ese sector y en especial los días feriados, fines de semana, cuando más personas utilizan. El día de ayer se observaba grupos de motos haciendo carreras prácticamente, generando aparte de polución sonora un gran peligro en un lugar que es de paseo y esparcimiento. Debemos cuidar esos aspectos en nuestra ciudad.
1: Pues sí, hay algo en 10 años que Luis nunca pudo manejar es su policía de tránsito. Yo varias veces le dije, vos tenés francotiradores ahí dentro de tu policía de tránsito. No puede ser porque ellos no se den cuenta de algunas cosas. Y que uno tenga que decir siempre lo mismo, ¿verdad? ¿Cuánto tiempo hace que hablamos de estos temas? Desde que está la costanera hace 14, 15 años. Hace. 14 años hace que se inauguró la costanera. Es la misma cosa. Y estando de tránsito por ahí, no. Lo mismo cuando yo hablé con Hilario del tema de la policía. Polución sonora. Están, y ellos mismos están ahí hablando con los tipos y la música le está reventando el oído. Y están los policías por ahí.
2: Sí.
1: No hacen nada, no quieren. Al final vos te das cuenta, mirá, yo tengo fotos y todo. Después se despide ellos, chao, hasta luego, chao. Ya ahora zapay, güey. Y vos, pelotudo, venía a gritar acá. No.
2: Bueno, don Alberto, una queja, tema de fila el 14 de mayo, fue muy triste la decisión de la directora del CREE. Jugó con el sentimiento de los alumnos del noveno grado, ellos estaban re entusiasmados por desfilar y no se les permitió. Además eran abanderados, se plagaron mucho porque le hicieron gastar mucho para el aniversario del colegio con la condición de que iban a desfilar en mayo y no les permitieron al final.
1: ¿Vos estuviste ahí, David?
2: Eso no se hace, sí.
1: A mí, yo no quiero decir porque yo soy fanático, ¿verdad? Pero me encantó el colegio Juan 23. No sé cómo vos viste.
2: No, muy bien, destacamos en el desfile en el
1: ya
2: momento.
1: Ya sé, por eso te pregunté. Sí, yo no quiero hablar mucho porque son muy fanáticos.
2: No, destacamos lo que fue la presentación del Juan 23.
1: Nunca le he visto tan bien al colegio Juan 23 como en esta vuelta.
2: Impecable, abanderado.
1: María Elda y Victoriano será espectacular, porque cuando hay cabeza se puede hacer las cosas. Yo le felicito y ojalá sigan así, ¿verdad? No cambien nunca. Parece que

0: El profe David y la profe Morena estaban ahí. Ellos con la humildad fueron haciendo grande al colegio. Y hoy el colegio está. Y tiene un sentido de pertenencia, un amor al colegio que es impresionante, se transmite a los alumnos ahí. Eso es gran cosa. Crear ese sentido de pertenencia. Porque eso se hace solamente cuando se quiere, se ama lo que se hace. Y así se hace bien las cosas. Y eso es lo que tenemos que hacer. Por eso que a mí me duele cuando se le deja de lado a los alumnos ahí en el centro regional. Entonces pierden su identidad los chicos. Vos te dije, vos tenés tu hijo, está mirando que otro de su edad está desfilando, todo con bandera, algunos son de vandaliza, gozan esas criaturas. Sí. Ven su bandera, desfilan por su patria. ¿Y los otros chicos qué hacen? Están mirando ahí. No, pero a él le dice que no vale luego, que no tiene importancia. A él le dice que no, el desfile no es obligación, eso no, es una porquería. Sí. Eso es lo que le enseñamos. Y ese otro chico, no, ese se crece de otra forma. Ese crece con un sentido de pertenencia, con amor a su bandera, a su patria, y quiere hacer bien las cosas. El otro le está enseñando al que me importa. David, la educación es completa, es sí, total. No es solamente 2 más 2, 4.
1: Debe ser integral.
0: Claro. No todos vamos a ser científicos, pero por lo menos vamos a ser buenas personas. Seguimos.
1: Está hablando, estoy viendo, Bertón, en presidencia, no sé si todos ponen en pantalla, se ve la ministra de Salud, se ve al ministro del Interior, creo que está el comandante de la policía. Está hablando Rodrigo Nicora, que es tema de...
0: Bueno, vamos a grabar y vamos a tener, porque ahora tengo deporte, ¿verdad?
1: Muy bien, sí, señor, están en una transmisión en vivo, creo que un consejo de ministros nuevamente. Sí,
0: los lunes como hacen.
1: Exactamente. Rápidamente termino este mensaje, sí. Ellos se esmeran para lucirse ese día desfilando, y eso no se hace con los chicos. Dice un padre acongojado, entiendo yo, porque sus hijos o algún familiar no pudo desfilar. Le mintieron literalmente, por lo que yo entiendo. Buen día, mientras tengamos el presidente de la liga en la EBI, no se va a reclamar nada para mejorar nuestro estadio.
0: Bueno, señor Alberto. Yo te voy a decir una cosa. Yo hablo con la gente de la EBI, David.
1: Sí.
0: Yo creo, no hay que meterle a la EBI en el tema. Voy a hablar con la gente de la EBI, ellos tienen toda la predisposición. Y a veces, y vos sabés ya lo que te dice. Nosotros cuando damos la plata, gastamos, damos. Hacemos todo lo posible. Yo solía hablar con el abogado Mario Cáceres, ¿verdad? Después me dijo, Alberto, voy a renunciar. Me dio el director una responsabilidad. No sí. Se puede hacer nada. Después se le dio a otro, no se puede hacer nada. A la EBI se le saca todo lo que se le puede sacar. Pero si nosotros no cuidamos, ¿qué es lo que va a pasar, David? Nosotros tenemos que aprender a cuidar. Porque no tenemos sentido de pertenencia. Está ya hay juicio, ¿verdad? Sí, porque si vos le querés, no vas a ver así. No vas a querer ver así. O si no, yo quiero ir a revisar la casa de cada uno de los dirigentes. 929, los deportes.
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0: 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Ya pasó el Día de la Madre de la Patria y nos vamos rumbo, rumbo al Mundial Estados Unidos, Canadá, México. 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
0: Bueno, se completó la penúltima fecha del campeonato apertura de la APF, con Olimpia sacando más ventaja.
1: Sí, señor, se completó la penúltima fecha ayer con un empate 0-0 entre San Lorenzo y Sportivo Luqueño.
0: Le anularon un gol al Santo Otona a San Lorenzo. David, buscaron dos días atrás qué pasó para poder anularle el gol. Sí. Impresionante.
1: Sí, mal anulado.
0: A Tito Torres le anularon el gol.
1: Y bueno,
0: fue el anulado, David. Ya sí. El árbitro dio una jugada que no tenía sentido. Yo no sé por qué el VAR tiene que meterse. Si el árbitro no cobró porque le pareció que no había falta, nada. Sin embargo, el VAR para y vuelve. David, sin mentirte, casi 3 minutos después. Para poder anular un gol. Una vergüenza.
1: Bueno, y ese fue el único partido del domingo.
0: Como... que para San Lorenzo iba a ser una victoria sensacional, sí. Y para Luque iba a ser una cabeza, pero no tiene, no sé, un partido que donde no pueden sentirse presionados por nada. O sea, quieren hacerse los científicos del fútbol, parece. Es como para guachearle a esto, que no están preparados nomás, por eso lo que hacen es.
1: Fue bastante larga la fecha porque arrancó el 14 de mayo, el jueves, con el 0-0 entre Libertad 2 de mayo. Prosiguió el viernes con el 3-2 de Olimpia ante el Deportivo Recoleta. 1-1 la paridad ante Rubiñón y Nacional y la victoria trinidense 3-1 ante Cerro Porteño. Ya queremos que termine nomás ya el torneo, dijo Ariel Jolam, el técnico de Cerro Porteño. Sábado, un solo partido también y la victoria fue de Guaraní por la mínima 1-0 y ante Ameliano. A San Lorenzo Luqueño igualaron sin goles.
0: ¿Cómo quedó la tabla?
1: 46 puntos a falta de una fecha para Olimpia, campeón. 36 puntos Nacional, 35 Cerro Porteño. Está peleando el vicecampeonato Nacional Cerro Porteño. E incluso Ameliano, pero más rezagado. 33 puntos Ameliano. Con esta derrota con Guaraní quedó más rezagado. Libertad 31, Trinidense trepó a la sexta posición con 29, Guaraní 29, Recoleta 25, Rubiñú 23, 2 de mayo 22, Luqueño 20 y San Lorenzo último con solamente 12 puntos.
0: Libertad, si ganaba su partido contra Rubiñú,
1: sí.
0: Iba a estar peleando el vicecampeonato,
1: sí,
0: otra vez.
1: Sí, increíble.
0: Es un campeonato
1: demasiado.
0: Desastre.
1: Rubio y San Lorenzo están en la zona roja hoy día. Falta una fecha para que termine la apertura. Último San Lorenzo 0.571 y penúltimo Rubio 1.095. Este viernes comienza a jugarse la última fecha. Por fin dirán muchos equipos. Va a terminar de jugarse este campeonato apertura. Viernes 22 de mayo, 18 horas en el Río Parapetí, 2 de mayo San Lorenzo. El sábado será Luqueño Olimpia en el Luis Salinas de Itagua a las 4 de la tarde. 18:15 del sábado, Recoleta recibirá Guaraní en el Ricardo Gregor. El domingo, Nacional Libertad a las 17 horas en el Arsenio Erico. Ameliano Trinidense a las 17 también en el Ameliano Villeta. Y también Cerro Porteño Rubiñú en la Nueva Olla el domingo a las 17 horas.
0: Bueno, intermedia.
1: Bueno, la intermedia se terminó de jugar ayer, la fecha número 7 del campeonato. Vamos a repasar los marcadores arrojados. En el clásico, allí Zonal Sportivo Paraguarí le ganó a Sportivo Carapeguá. 1-0, victoria el conjunto de Paraguarí por la mínima. Y también en el clásico de la zona, Alberto Benjamín Acebal le sacó el invicto el 12 de junio. le ganó 2-1 entre los resultados destacados. Debutó Johnny Armoa en el banco de Tacuarí con un empate 0-0 ante Santaní. Mañana enfrenta a Encarnación. En otro resultado destacado, General Caballero recuperó la sonrisa tras vencer a Sol de América 3-2. Debutó Héctor Marecos en el banco de Sol de América. Independiente de Campo Grande de Pablo Caballero empató con Fernando La Mora 1-1. Se frenó Capiatá, empató con 3 de noviembre, 0-0. Y también hubo paridad entre Guaireña y Resistencia, 0-0. Hasta antes del partido, Encarnación estaba todo para que Encarnación trepe por lo menos casi a la cuarta posición. Pero hoy termina en la duodécima en esta fecha número 7. Lidera General Caballero por diferencia de goles, 16 unidades. 12 de junio también con 16. 14 puntos, Benjamín Acebal. 13 Tembetarí, 12 Independiente, 10 Capiatá y Fernando de la Mora y Carapeguá. 9 Resistencia, 8 Guaireña. Siguen esperando que nombre Encarnación, ¿verdad? 7 Sol de América, 7 Paraguarí. Y en la 13ª, digo bien, por diferencia de goles, está Encarnación con 7 puntos. Deportivo Santaní con 5, 3 de noviembre 4 y último Tacuarí con solamente 3 unidades. Estamos a 4 puntos del último en la tabla de posiciones del campeonato intermedia. La fecha ya continúa, Alberto, inmediatamente mañana. Encarnación va a visitar a Tacuarí en el marco de la 8ª fecha. Mañana tendremos 3 partidos. A las 10 de la mañana Capiatá, Fernando de la Mora y Tacuarí, Encarnación. A las 17, Independiente Campo Grande, Deportivo Santaní. Encarnación vuelve a jugar el sábado, pero a las 17 horas va a recibir a Independiente Campo Grande, al equipo Pablo Caballero, en el Estadio Villa Alegre.
0: Bueno, Alexis, fútbol argentino, ya están los finalistas.
3: Sí, señor, ya están los finalistas para definir justamente esta primera parte, primer semestre del fútbol argentino. Viejos conocidos se van a enfrentar Belgrano y River. Van a estar jugando el partido final el próximo domingo en Córdoba.
0: 15:30.
3: Sí, 15:30. Va a jugar de local prácticamente Belgrano, Alberto.
0: Sí. En su ciudad.
3: En su provincia. La victoria de River 1-0 sobre Rosario Central el día sábado. Vemos imágenes de ese compromiso. Lo único tanto lo marcó Facundo Colidio, minuto 61 de penal. Mientras que ayer empate a 1 en tiempo normal. En los 95 minutos empató Belgrano, perdía 1-0. Comenzaba ganando Argentinos Junior con gol de Facundo Janikowski. Al minuto 6 lo empató Nicolás Fernández al 95 para Belgrano y luego en la tanda de penales 4-3 victoria del conjunto Pirata al conjunto cordobés. El domingo 15:30 River Belgrano, Belgrano River, la gran final del fútbol argentino en Córdoba, se va a jugar este partido final.
0: Bueno, en Inglaterra el City ganó la Copa, la
3: FA Cup.
0: FA Cup.
3: Sí, señor, exactamente. Victoria del City 1-0 sobre el Chelsea. Antonio Semenyo marcó el único tanto, minuto 71. Consagración del Manchester City en la FA Cup.
0: Faltan 2 fechas para que termine la liga.
3: La Premier League, sí, señor. Y hoy juega el puntero, hoy juega el Arsenal. Enfrenta al Burnley a las 16 horas. Mañana el perseguidor Manchester City vuelve a jugar. Enfrenta al Bournemouth a las 15:30. Y a las 16:15 Chelsea ante el Tottenham para cerrar la fecha 37.
0: En España ganó Barcelona, ganó el Real también.
3: Sí, señor, en la Liga Española esos resultados, victoria tanto de España. ¿Cómo le silbaron a los jugadores del Real otra vez, eh? Impresionante. Barcelona le ganó 3-1 al Betis. A la vez le ganó al Real Oviedo 1-0, Atlético de Madrid le ganó 1-0 al Girona, mientras que el Real Madrid le ganó al Sevilla 1-0.
0: Qué partidazo fue ese Sevilla-Real Madrid.
3: Real Madrid, sí.
0: Ahora impresionante está la pelea por el descenso.
3: ¿Por el descenso?
0: Sí.
3: Está ahí.
0: Parece
3: todo.
0: Que Sevilla está ahí, sí. No está totalmente salvado.
3: Y es que tiene 40 puntos Girona, que está en la
0: Girona
3: zona.
0: Girona ya se fue ya.
3: No, él está afuera. El que se fue ya es el Oviedo, 29.
0: Oviedo.
3: Mallorca tiene 39. Girona tiene 40. El Sevilla está 43 nomás tiene.
0: 43,
3: sí. A 3 puntos, o sea, cualquier cosa puede pasar.
0: Sí.
3: Pelean la permanencia Sevilla, a la vez Levante, Osasuna, Elche, Girona y ahí el Mallorca también. No, el Mallorca ya no.
0: Impresionante es lo que están peleando.
3: Una
0: fecha falta.
3: Una fecha, sí. Claro, Mallorca y Oviedo ya descendieron.
0: Sí, por eso
3: es. Sí, un cupo.
0: Uno no va a faltar.
3: Uno falta por descender y están ahí Sevilla, a la vez Levante, Osasuna, Elche y Girona. 6 equipos peleando por la permanencia.
0: Exacto. Impresionante.
3: Impresionante.
0: Bueno, en Francia lo de Enciso fue impresionante.
3: Sí, señor, el Racing de
0: Estrasburgo. No metió, pero fue la figura de su equipo.
3: Exacto, la victoria 5-4 del Racing de Estrasburgo sobre el Mónaco, con asistencia de Julio Enciso, el mejor jugador de la cancha, 4.8 la puntuación.
0: Tres asistencias tuvo.
3: Tres asistencias de los cinco goles del Racing de Estrasburgo, victoria sobre el Mónaco, partidazo en la Liga 1 de Francia.
0: Perdían 4-1,
3: ¿eh? Impresionante.
0: Y ganamos 5-4.
3: Sí, señor.
0: Bueno, hasta aquí los deportes.
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2: Bueno, son las 9 de la mañana más 51 minutos en el país. Para los que nos escucharon temprano, Alexis, la ganadora de la edición 2026 de Eurovisión, ¿verdad?
3: Sí.
2: La búlgara.
3: Dara.
2: Para mí la Shakira. Shakira búlgara, ¿eh? Impresionante. Ponemos y digo, acá le tengo a Fabián, experto en música, David también, para que puedan calificar un poco ellos. ¿Qué opinan del tema ganador de Eurovisión 2026?

0: Waka waka waka waka.
1: ¿Cuál opinión usted?
2: Y ahí han habido mejores ganadores. Este ya es muy...
1: ¿Muy qué?
2: Muy... Bueno, acorda esos tiempos, ¿verdad? Bien europeo, ¿verdad? No, para mí por lo menos de 10, 5.
1: A mi gusto.
2: De una escala 10.
3: Me gusta el ritmo. Y leyendo la letra... Es una música para la noche, ¿verdad? Acá... Leyendo, ¿eh? Como para vida, ríndete a las luces seadoras, nadie va a dormir esta noche. Ese es el que el grupo dice que está ya, que te hace ruido a la noche. De
2: para,
3: ellos es.
2: Para ganar Eurovisión, no. Te digo, es la Ecuadora.
3: Nadie va a dormir esta noche, bienvenido al caos.
1: Alexis, ¿cuál es tu opinión?
4: Un 6 de 10.
3: El ritmo está bien, pero la letra.
4: Uno habla de Eurovisión y otras cosas.
2: Sí, por eso. Han habido mejores ejemplos, ganadores, que eran canciones realmente. Acá vos escuchás una computadora, una IA prácticamente. Y la mímica de la señorita.
3: Sí, pero la letra dice, soy un ángel.
2: Pero y vos ponés, Fabián, la IA, componeme una música, si te hacen. No tiene más.
1: Ponemos el tema de Shakira, el del mundial. ¿Cómo era?
2: Dai.
1: Dale.
2: Oye, igual, ¿esto se ve realmente? ¿Le parece un poquitito en algunas partes?
1: Dale, o guaca, ahí. Ahí está.

0: sea, lo que pasa es que ustedes están desfasados ya. El tiempo de hoy este exige este tipo de ritmo, un tipo de música.
1: Sí, me parece.
0: Por eso digo. El problema es que.
1: Pero no me preguntaste si me gusta a mí o le gusta a la gente. A la gente le va a gustar.
0: Por eso
1: a
0: digo,
1: mí nomás no me gusta.
0: No, yo le califiqué a usted, güey.
1: Ah, bueno, vos ya no me califiqué. No somos del viejazo, ¿no?
0: Exacto, ese es el tema.
2: No, yo viendo la letra no me gusta, hasta el ritmo aguanto.
0: ¿Cómo estamos, Pablo?
1: Bien, le gusta, le gusta.
0: ¿Viste? Ahí está.
3: ¿Va a lanzar un tema más, Shakira? Tenemos un adelanto, 14 segundos dura lo que publicó Shakira. Un adelanto, próximamente dice.
1: Otro tema.
3: Otro tema.
0: ¿Cuál?
3: Acá tengo, escuchen.
0: Maradona, Cristiano Ronaldo y ¿ve?
3: Messi, Mbappé.
1: Pelé también parece mencionar.
3: El Pío Valderrama, Iniesta, Beckenbauer, todo.
4: Piqué. No quiero saber nada de Piqué, ese era el último.
0: Y ese es para bajarle pues la. Cada vez le aplasta más a Piqué. Y ahora recuperó 60. ¿Cuánto que recuperó?
3: 60
0: millones de euros recuperó.
3: 60 millones de euros.
0: El Estado español tiene que devolverle su plata. Ganó el juicio. Uh-huh. Y a España le cuesta 70 millones por ahí porque tiene que pagar todos los abogados, todo lo que hay. Ella lleva limpito 60 millones de euros. ¿O cómo le ha ganado un juicio a Madonna, perdón, a Shakira en este momento? ¿Eh? Si sí, goza la popularidad del cariño,
1: está en su mejor momento.
0: Está en su mejor momento. No, tiene razón, no, por eso le dan. Pero te puedes imaginar la plata que es. Pagó nomás su impuesto ella, ¿verdad? Pagó lo que le la multa, ¿verdad? Pero después hizo juicio, pagó y después hizo juicio. Y ahora gana. Y gana con, ¿cuánto? 7 millones más o menos de intereses.
3: 5 millones.
0: 5 millones.
3: Sí, 55 había pagado ella y 60 le ha quedado libre.
0: Sí, los intereses de su plata que estuvo estancada ahí. Le devuelven todo su plata. O sea, lo que ella recupera nomás su plata, no es que gana. Pero la plata que tiene, no le molestó pagar el 55 millones. Bueno, igual que usted, más o menos, no le va a molestar si para.
4: No, chico.
0: 9:59 minutos, ¿qué tenemos en el plano nacional?
1: Bueno, terminó esta conferencia de prensa, varios temas, más sobre el tema de seguridad. Rodrigo Nicora, jefe de establecimientos penitenciarios, también el ministro del Interior. En este caso hablaron sobre la eliminación, Enrique Herrera me refiero, eliminación de penitenciarías mixtas. Ya todas las mujeres privadas de libertad van a ser trasladadas al COMPLE. Se va a dar una utilización masiva de tobilleras electrónicas, también anunció el ministro del Interior, Enrique Riera, en esta conferencia.
0: A las mujeres especialmente.
1: A las mujeres, especialmente a las mujeres.
2: En simultáneo ayer se hizo el traslado
1: ya.
2: De acá del Cerezo, de Misiones.
0: ¿De las mujeres?
2: Sí, al COMPLE. Ayer la madrugada se hizo. Al COMPLE, claro, que está el nuevo. ¿Cómo se dice? Tiene un nombre exclusivo para las mujeres.
0: ¿Y dónde queda eso?
2: En Emboscada.
0: ¿Eh?
2: En Emboscada.
0: Ah, Emboscada.
2: Sí. Pues fueron de acá, de Cerezo, de Misiones, todo lo que estaban en las cárceles de Villarrica.
1: Complejo penitenciario para mujeres privadas de libertad se denomina.
2: Exclusivo para mujeres.
1: Modelo de reinserción.
2: Ya en la mañana, a las 5 de la mañana, salieron de acá con un bus y llegó un destino.
0: Y eso es lo que hay que hacer, hay que señalar, no sé, por ahí, corte y confección, señalar un poco de cocina, ¿verdad?
1: Sí.
0: Y panadería, o sea, que salgan trabajando y salgan y aprendan a trabajar después.
2: Sí, pues la mayoría dice, va a ir para sobrevivir lo que aprenden. Pues se le tiran nomás también. No le ponen nada.
0: No, pero ese, hay que cambiar por ese concepto.
2: Sí, pero ahí donde estaban, nada no tenía. Acá mismo, acá era una locura. ¿Cómo estaban? Y todo para la foto nomás de esas cosas, día de la mujer, día de la madre, eso. Todo bola era. Después ya le tiraban todo en el hoyo de vuelta. Y así, ojalá que ahora esa reinserción a la sociedad que se busca se haga, ¿verdad? Se consiga.
0: Bueno.
1: Bueno, tengo unos mensajes más, Alberto.
0: Dale.
1: Buen día para todos. Qué lindo es pasar frente al hospital oncológico por la noche. Está muy lindo el color a la patria que tiene, dice. Con las luces están adornadas. Estaban, o siguen, de hecho, adornadas.
0: Pues eso es privado, pues.
1: Sí.
0: Hoy cuide.
1: Sí.
0: Lo privado, pues se cuida.
1: Se cuida mucho.
0: Se cuida mucho
1: más. Un audio.
5: Como está, un placer ahí a tu equipo. Otra vez únicamente salimos al aire para que esta gente se preocupe. Realmente da lástima, una preocupación tremenda. Ahí la solución, la contraria de la Policía Nacional y Transnacional, nadie hace caso. Ojalá que alguna vez venga una autoridad que tenga las garras y las agallas de hacer y de las cosas que tanto necesitamos que cuidemos. Eso es una cosa muy linda, es lindo nuestra costanera, pero el respeto a la ciudadanía no hay. De parte de la Policía del Tránsito, nada no hace completamente. Se burla por el pueblo y ciudadanía, porque después aparece en algún lado que estamos trabajando. Jamás no hacen nada, cada día
0: bueno. Hay mal. Gracias, muy amable. ¿Tenemos más?
1: Sí. Buenos días. Consulta.
0: Sí.
1: ¿Por qué no viene más a jugar equipo de la capital? ¿Qué pasó? Nos dan los números, amigo oyente. Nos cierran. No es negocio. El fútbol es negocio. Buenos días.
0: Hay que tener mucho sentimiento local para hacer eso hoy. Y el fútbol de negocio, como vos decís, y un campeonato tan pobre como el que tuvimos, está
1: sí,
0: terminando,
1: sí.
0: No daba oportunidad para arriesgarte a traer.
1: Claro,
0: nada.
1: Ningún equipo. Sobre todo el equipo chico, cuando le toca
0: jugar
1: con
0: uno grande. Vos tenés
1: que
0: tener como mínimo un 400 millones de guaraníes.
1: Capital.
0: Capital, 400 millones de capital para perder. Porque más o menos podés perder esa plata si no te sale bien. El espectáculo en sí sale como 600 millones de guaraníes, sale el espectáculo. Pero ponerle que recabe 200 millones, pues una barbaridad para el fútbol paraguayo y 200 millones.
1: Sí.
0: Si Cerro Guaraní recaudó 19 millones de guaraníes. Cerro Porteño en su cancha en La Olla con guaraní recaudó 19 millones de guaraníes. Entonces vos decís, ¿cómo yo voy a llegar a 600 millones? No hay caso. Y los clubes para venir a Encarnación te piden 300 millones de guaraníes libres. Libres te piden, David. Entonces es difícil hacer un espectáculo así. Más hotel de los dos equipos,
1: sí,
0: ¿verdad?
1: Sí, sí.
0: Tenés 100, son 400 millones. Arbitraje, 50 millones. 450 millones. APF, 50, 500 millones. Después tenés policía, tener la venta de entrada, todo lo que hay. Y 600 me quedo corto, ¿verdad? Y después te piden otra que vos llegar de entrada. Tenés que darle otra.
1: Gentileza.
0: Gentileza. Te piden los 300 entradas, te piden gentileza. Para los sponsors, dice que. Entonces, ¿qué? Vos trabajás para vos, para, no sé, para perder plata y dos o tres partidos que te salen mal. Te quedas con 10 años de cuenta.
1: Sí. Realmente. Buenos días a todos los integrantes de la Radio Líder. Saludos desde Chaipé, la familia.
0: La República de Chaipé.
1: La República de Chaipé, Fabio Campos París.
0: Sábado estuvimos
1: presentes. ¿Sí?
0: Un saludo a ellos.
1: Estuvimos presentes en el estadio con mi hijo apoyando a Encarnación y ojalá que se dé vuelta la página y vengan las victorias. Le invita a nuestro amigo Ocampos, ahí nervioso en platea. Buenos días, don Alberto, que tenga un lindo día. Yo me pregunto, ¿dónde están los bancos que en tiempo de pandemia había en IPS? Uno va temprano y no hay nada para sentarse. Ah, se refiere a los bancos para sentarse. Ayer ya salió en la prensa capitalina foto del estadio, el abandono y deja desde una plaza que prometía, dice. Ah, claro, y eso es lo que decía mención yo, que no fue ayer, fue el sábado de noche y ya salió. Y se viralizó ayer, ¿verdad?
2: Después que terminó el partido,
1: sí, enseguida ya salía. Sacaron una foto de la transmisión.
2: Una de captura
1: de pantalla.
2: Y
1: se publicó. Sí. Un audio.
6: Hola, excelente programa. Alberto, a ver, te apoyan de este baño. Yo pimo, yo voy a ni extremidad, ya ni caído hoy o mañana partido. Pero yo pimo, ahora ni espalgo, ahora ya escolta la acción. Con la consola no me gusta yo, y la fuerza parte de Yandere este baño estrella. Yandere ya no jugaba a otro lado. Yo, oye, vende la puerta de Yandere, refere, Yandere, un peapa. Colonia Unión, hoy que va, que hombre, torneo nacional, nunca nos pudimos ver, no sé, ahí la campeón, con los cozones este va, y la deporte de Alberto, legalmente ya.
1: Eso que nos dijo fue salón, futsal,
2: Humboldt, New Condunga, no sé qué tal anda.
1: Está, ese tiene su...
0: Salud, hablando de Newcom, mi querido amigo Don José Ishibashi, él es promotor de Newcom.
1: Sí, sé que. Sí, sí.
0: Fuerza, Yoji.
2: Sí, ya. Espectacular, Yoji, ya. Está en estado de recuperación.
0: Fuerza, que.
1: Sí, está bien.
0: Ni que vengan, que dice hermano querido.
2: Ni que llamamos Guayar.
1: Buen día, Alberto. Espectacular estuvo el jueves. El homenaje a las madres, gracias al ingeniero Carlos Pereira, dice. Hubo un evento en el Club San Juan, hablábamos sí. Con el ingeniero Pereira de ese día anterior, en realidad, de la invitación a las madres. Muchísima gente del Club San Juan, Alberto, ¿no?
0: ¿Cierto?
1: Sí, mucha gente, muchas madres, porque era una invitación para todas las madres.
0: Y el no solo el salón.
1: De San Juan, el nuevo salón social que tiene el barrio Bernardino Caballero, Club San Juan. Muy buena repercusión ha tenido esta actividad, ¿eh? Así que bueno, ahí está el agradecimiento para el ingeniero Carlos Pereira, que tuvo la iniciativa con su equipo.
0: Y ahí el que cantó, que tanto comentario,
1: sí,
0: Lara Remesoski
1: estuvo cantando, sí señor, haciendo un homenaje también a mamá
0: en el acto de Carlos Pereira.
1: Sí, ¿no? Está muy lindo el evento. Acá nos decían algunos amigos también que no fueron, pero que viven cerca, vieron la repercusión de larga fila de vehículos ahí en el estacionamiento, ¿eh? Bueno, está bien, muy lindo, muy linda la iniciativa, ¿eh? Agasajar a mamá también de esta manera. Bueno,
0: sí, vos sabés que no sé si Alexis, no te vio Nelson ahí. Hay una nota que le hizo a Carlos.
1: Ah, en el evento.
0: En el evento.
1: Yo he visto videos cortos en las historias del diputado Pereira y impresionante. Señor Jero Crisia. Sí, baila, bailó todo el evento con no sé cuántas madres había. Y tenía que bailar con todas, más o menos.
0: Me dijo que había 250 regalos y faltó todo.
1: Mucho ya, 250 regalos. Y se desprendió un poco el diputado.
0: No, pero hay mucha gente que colaboró también. Hay gente muy conocida.
1: Claro, que se sumó a la idea, a la actividad. Está bien. O pasa por nada. O
0: mucha gente que hubo. Impresionante.
1: Sí, bueno.
0: Hablando
1: aquí. Ahí estamos viendo.
0: ¿Tenés, Alexis?
1: Fotos. ¿No? Ahí está la foto. Fíjate que el salón, Alberto. Están todas las
2: mujeres. Ese es el nuevo salón de San Juan.
1: Sí, el Club San Juan. El Complejo Victoriano Soler. Salón social, que da ya hacia la costanera su acceso, hacia Bolic.
2: ¿Está la cuña canadina?
1: No, por eso. Ahí está, de todas las edades. Ahí está nuestro amigo Ricky, Dan.
0: ¿Quién es Ricky?
1: Ricky Cabrera, también con el candidato.
0: Él es también el candidato. Sí, claro que él es el mismo.
1: Sí,
0: ¿no tenés, Alexis, la nota de Nelson?
1: No todavía me dice, ahí está descargando Alexis. Ya vamos a tener. Ahí están las madres, ¿eh? Está yo que Pereira. Carlos Pereira.
2: Ahí le veo a la de Rey también, que está Rey, con el equipo de Amarilla.
1: Porque servía de Dionisio Amarilla. Ingeniero Miglio.
0: No estaba Dionisio, pero.
2: No, Dionisio estaba en un hotel ahí cerca.
0: Me hubiesen avisado para.
2: No, Dionisio estaba en un hotel acá cerca.
1: 800 madres. Un poquito
2: Dionisio
1: más.
2: Estaba en un hotel acá céntrico, porque él estaba haciendo recorrido por Itapúa con la señora.
0: Queda una distancia, yo ya he contratado dos guachales. No, esa clase es de hinchales en la ciudad.
2: De hinchales.
0: Sí, no. Sí, no.
2: No, Ale.
0: Ay, ay, a mí me da mal estómago cuando le escucho.
2: No, no, en la Salata.
1: Ya los premios. 200, ¿eh? Vos dijiste.
2: Ah, no, en la Salata, la Paraguay. Itapúa, no, no,
0: no, y se burla de todo. Sí. Se burla de las mujeres, eso.
2: Y le tiene alguno ahí, unos perritos que le
0: sigue. La guita y ese.
1: Bueno.
0: Eso. El mío es la política, una ya, y se apean en la ya, y se da.
1: Ahí está la nota que pedía.
0: Hay otro político que por ahí no le quiero también, por lo menos más simpático, la aguanto. La aguanto, a Lizarela la aguanto, ¿verdad? Más o menos. La aguanto, ¿cómo llama el otro, el turco? Ese es el apellido, el apellido raro.
2: Es Gait.
0: Es simpático en el fondo, él hace su papel. Como dice Bachi, ahí con tener que actuar, Alberto, si no actuaba, perdé. Cuando entraba en el Senado, yo me le dije una vez a Bachi, pero vos, ¿sabes qué? Da gusto hablar contigo, son muy buena gente hablando. Y me miró bien y dijo, y si ahí no actuaba con Verde, dice, ahí tenés que hacer cualquier cosa. Si me voy, no, estudiaste medicina, no te va a hacer. No sirve mi facultad ahí. Teatro es lo que tenés que hacer ahí.
1: Ahí tenemos la nota, Alberto, que pedía.
0: Vamos, ya, vamos.
1: Carlos Pereira.
7: Buenos días a los medios de prensa. Es un gusto, realmente todavía no empezó el acto y superamos todas las expectativas, por suerte, y siguen llegando más madres. Queremos con este gesto que queremos tener con la gente, es demostrar nuestro reconocimiento. Lo venimos haciendo siempre desde el lugar en donde estamos. Hoy decidimos abrir esto a mucha más gente. Decidimos convocar a las madres encarnaciones que vengan a compartir con nosotros. Si las madres no están con nosotros, nos vamos a llevarle adelante a Encarnación. Así que decía en uno de mis videos que yo le veo a Encarnación como mi mamá, ¿verdad? Porque Encarnación nos quiere ver bien, Encarnación nos quiere ver crecer, y lo mismo como le vemos a nuestras madres. Entonces, hoy con este pequeño gesto queremos hacer un homenaje significativo a las madres. Entonces, creo que esta es la forma también de reconocer esa genuina labor que realizan. Muchas tal vez sin mucho reconocimiento, porque el amor de mamá es infinito, tiene diferentes formas de dar, diferentes tipos de madres tenemos en nuestra sociedad, que creemos nosotros que hoy, con este gesto, con muchas mujeres madres vamos a hacerles felices.
0: Bueno, ahí está lo que decía el ingeniero Carlos Pereira. ¿Cuántos regalos dijiste, David?
8: 218.
0: ¿Regalos?
1: Sí, 800 madres y un poco más.
0: Muchos regalos, muchas madres. Sí. Impresionante.
1: Impresionante.
0: Sí. Bueno, 10-14 minutos.
1: Bueno, completo algunos mensajes más los últimos. Espectacular, bendecido. Diana Alberto, espectacular. Estuvo la fiesta de la madre, dice, por nuestro intendente llave, Carlos Pereira. Bueno, el mensaje.
0: O sea, que de shopping acá el día 14 de mayo, ¿verdad?
1: Sí.
0: Qué locura fue, he visto las imágenes, la gente que había, socorro, o sea. Aquí creo que es al grupo que se hizo cargo de
1: sí.
0: Cómo le dio una atención muy especial. Cómo se convirtió en un centro de atracción, de atractivo. Algo para hacer en la ciudad, por lo menos hay ahora.
2: En esta época.
1: Cambió eso.
0: Cambió.
2: Dio un giro a lo que era.
0: Sí,
1: antes no había nada.
0: A muchos decían, no, esto va a ser abandonado. No, esto es un elefante blanco. No, ya está todo perdido. No, lo que pasa es que si no tenés el concepto de cómo se maneja eso, se va al diablo, ¿verdad?
2: Una visión.
0: Por eso es zapatero a tu zapato. Y lo que agarraron tienen visión de cómo se hace, ¿verdad? Impresionante. Ahora ya está fortalecido, está ya.
1: Sí.
0: A nivel país, ¿dónde te va a ir ahí, tal parte?
1: Se fortaleció mucho con el tema del patio de comida y demás también.
0: Sí, todo.
1: Han traído
0: todo,
1: marcas
0: completo.
1: Muy conocidas.
0: Tenés cine, tenés juego, tenés tiendas deportivas de primer nivel, todo.
1: Sí. Bueno, los mensajes de la audiencia 0974-102-102. 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
0: Bueno, Fabián, ¿qué tenía ahí? Alexis, no, preparamos internacional. Me interesa el tema de Estados Unidos, ¿qué está pasando?
3: Sí, señor.
4: Auditarán propiedades de IPS, estiman grandes pérdidas en alquileres ínfimos. El presidente de IPS anunció hoy una auditoría patrimonial para saber cuántas propiedades tiene el Instituto de Previsión Social, dónde están, cuánto se paga por cada alquiler y si el monto es el correspondiente. De cada 10 guaraníes que el IPS debería cobrar por el alquiler de sus propiedades, apenas recibe 2 guaraníes. Esta es la información preliminar a la que accedió el presidente de IPS. Pedí saber cuántas propiedades tiene IPS, dónde están, cuánto se paga por cada alquiler y quién lo alquila, si el precio corresponde o no. Hay más de 400.000 hectáreas del IPS en el Chaco. Los dueños tienen que enterarse qué pasa. Al respecto, el auditor Alberto Cabrera informó que además de los detalles citados por el doctor Fretes, harán un estudio del costo de mantenimiento de cada propiedad con relación al ingreso que generan. Son más de 800 propiedades. Es un trabajo muy delicado que debe ser hecho en forma interinstitucional porque debemos pedir informe al Registro General de Propiedades. Queremos controlar cómo fueron entregados conforme a las licitaciones y contratos, cómo se están administrando desde el parque sanitario y su distribución en el territorio nacional.
0: Los terrenos que están en el Chaco son, no sé cuántas estancias son.
4: Sí, 400.000 hectáreas, dice que...
0: Estancias, 400.000 hectáreas, ponerle a... ¿Cuánto una estancia tiene más o menos una estancia? ¿4.000, 5.000 hectáreas?
4: Sí, 5.000 mínimo. ¿Eh? 5.000 mínimo.
0: Mínimo 5.000. ¿Verdad? Y 10 estancias son 50.000, ¿sí, verdad?
4: Sí.
0: 80 estancias, 40 de 10, de 10.000. Por ahí, ¿verdad? 40 estancias de 10.000 hectáreas.
4: 10.000 hectáreas, sí.
0: ¿Y cuánto, en una hectárea, cuánta cabeza entra? El promedio es, ¿cuánta cabeza en una hectárea? 4, 5. ¿Por hectárea?
4: Por hectárea.
0: Promedio.
4: Promedio.
0: 40.000 cabezas puede tener. 50.000 cabezas. En uno de 10.000 hectáreas. ¿Está bien o está mal mi cálculo?
4: Sí.
0: Usted no...
4: No, ganaría, no manejamos.
0: Ganaría nada.
4: No.
0: ¿Y lo que tiene los ganados por más adelante? ¿Tampoco?
4: No.
0: ¿No manejas?
4: No. Yo no manejo eso.
0: Lo que
4: o sea,
0: la,
4: había,
0: la,
4: había,
0: la,
4: Alexis.
0: La cabeza.

0: Impresionante cuánta plata entra. Y usted va a buscar ricos y poderosos hombres que alquilan eso.
1: Y sin desprenderte de la propiedad, ¿verdad?
0: A ver si
1: un
0: te pagan.
1: Arrendamiento.
0: Claro.
1: Claro.
2: Sí, y lo principal.
0: Hay mil, había mil propiedades de IPS. Y no se estaba cobrando, no se sabe quién cobra, ni quién, cómo se hace esto. Todo está bien lo que denuncia este señor, pero hay que hacer las cosas. Porque esto que él está administrando, no está administrando el Ministerio de Obras Públicas, no está administrando el Ministerio de Agricultura y Ganadería, ¿verdad? Está administrando el IPS, la salud de los ciudadanos paraguayos que están asegurados. Y la enfermedad no puede esperar, como él dice. Vamos a solucionar este problema de medicamentos en 30, 60, a más tardar 90 días. Yo voy a decirle a un enfermo de cáncer, hermano, en 90 días te solucionamos tu problema. Sí, en 90 días te le compro un cajón y ya, ¿cómo es? No, no, hoy es. El medicamento es para ayer, no es para, ni para hoy, no es, para ayer. Entonces, eso hay que solucionar inmediatamente. Él tiene una lista de 1.000 medicamentos que se compra de balde. Se compraba de balde, ¿verdad? O sea, se jugaba loco con la plata. Hasta hoy no hay ninguna denuncia hecha.
1: Sí, y ahora van a eliminar 800 por ahí ítems del listado de medicamentos. Del listado.
0: Pero tiene que haber una denuncia. Alguien pues estaba robando, estaba haciendo mal. Entonces,
1: Se compró todo el peor.
0: ya.
1: Ya pagaron llave también.
0: Ya sé, se pagó todo, pero alguien tiene que pagar con esos platos rotos. No, no puede ser que se haya hecho, se desvió, se hizo un montón de cosas y nadie, no hay culpable. Porque yo agarre con la prensa, no hay denuncia todo el día y tenga conferencia de prensa 5 veces por día. No soy el mejor director, ni soy ni nada, ni esto, ni soluciono el problema. No. Camino se hace andando. Tiene que andar, tiene que funcionar eso. Si no hay medicamento, hoy tiene que haber. De algún lado tiene que sacar la plata. De algún lado. Y comprar los medicamentos que falta. De cualquier laboratorio, cualquier farmacia, todo lo que hay. ¿Usted sabe qué pasó con la planta
1: De oxígeno.
0: de oxígeno de Encarnación? ¿Saben? Llamamos a preguntar si ya funciona.
1: Si se hizo algo después de la denuncia.
0: Pregunta un poco si ya funciona. Si se hizo algo después de la denuncia. Porque me diga que está limpio, que se va a hacer bien, todo eso no, no es solución. Es parte de un mejor aspecto, ¿verdad?
1: Cotidiano, o sea.
0: Y que ya se presentó una denuncia en la fiscalía de los 3 mil millones que se gastó por la pintura, el arreglo del IPS. Pues yo pregunté por todos lados y nadie sabe en qué momento se pintó. Y dice que figura hay nombre de profesional Encarnaceno acá que firmaron la factura por el cobro de los trabajos hechos al IPS.
1: Trabajo fantasmas.
0: No, no sé yo.
1: Y sí, porque no se hizo. Después de la pintura.
0: Pero por ahí se vino una lluvia y borró todo, llevó todo. Vos no podés decir eso, David, si vos no viste.
1: No,
0: No
1: si vos me
0: sabemos.
1: estás diciendo que hay facturas,
0: Y sí, por eso te
1: pues
0: digo, vos no
1: yo
0: sabemos
1: me
0: si.
1: voy a IPS, chaja, IPS,
0: Y
1: ahí
0: vos te,
1: puso el
0: si, y
1: seguro.
0: vos te vas, ¿qué hora te va vos?
1: Y cuando consiga turno de tarde, lo que es mayormente,
0: Y bueno,
1: mañana
0: ¿y qué
1: cuando.
0: haces si llovió de noche y
1: No.
0: borró toda la pintura?
2: Y no
0: ¿O
2: viste la
0: no?
2: pintura.
0: Y no viste, ¿eh?
1: Limpieza no me voy a quejar.
0: ¿Eh?
1: Limpieza no me puedo quejar.
0: ¿Linterna?
1: Limpieza.
0: Ah, no, no,
1: No,
0: IPS.
1: cada rato se repasa. Después alguien va a salir
0: No,
1: trapo.
0: y ahí dijo, se dijo, es limpio, dice.
1: No, doy fe de eso.
0: Por lo menos la
1: La
0: gente que está
1: sala
0: ahí limpia.
1: odontológica. Sí.
0: ¿Eh?
1: Pero hay por pintura, eso no, olvídate.
0: No, eso es lo que yo quiero saber.
2: ¿Dónde está la pintura? Bueno.
0: Sí.
1: Preguntar. Pregunta.
2: Para terminar, 930 terrenos, o
1: Sí.
2: sea, tiene IPS y recibe anualmente 25 mil millones por inmueble alquilado.

0: 25.000 millones de guaraníes recibe YPS. Eso es los números que manejaban en el año 2024.
1: Acá me dice, ¿por qué no van y le hacen un reportaje al Cindy Soroka? ¿Ella qué es?
2: Gerente de salud ya, ¿eh? Sí. Sí. No es Cindy, es...
1: ¿Cómo se llama?
2: Soroka, el gerente, la propia doctora Vanessa Zaya la mencionó la semana pasada.
1: No, pero ya, ella lo que hay que hacerle reportajes.
2: Claro. Ella es la que está en el orden superior de todo aquí todo en la región, acá en Encarnación.
3: Nunca quiso hablar ella.
2: No, pues, no sé dónde está nunca. Ella. Sin oficina no...
1: Porque acá había otro... Ella es la que trajo todo lo... Todo lo que hay ahí en IBS, dice.
2: ¿Jazmín, no?
1: Jazmín. Ah, Jazmín, es Jazmín.
2: ¿Jazmín Soroka?
1: Jazmín Soroka. Yo dije sí, tío. Sí, no, dijiste. No, no, vos dijiste, yo no dije.
2: ¿Qué yo dije?
0: No. Oh, no, empezaste con Cindy Lauper. Ah, no, es Jazmín Soroka.
2: Gerente de salud aquí en la región.
3: Sí, pero ella nunca habló.
1: Ella, otro me dijo que ella era la que trajo todo lo que hay, trajo en IBS.
0: ¿Qué? ¿En su caminata, pero?
1: No, para que se instale, eso es lo de...
2: Claro, ella es la que tuvo que haber recibido.
0: Ella es la gerente, ¿cómo la han mandado, bebé?
2: Después aparece la doctora Silvero ahora.
1: Y hay que preguntarle a mí, por eso, hay que preguntarle qué pasó con la pintura, todo eso es lo que se dice, que se hizo todo. Por eso digo, por ahí se hizo de noche y, no sé, vino una lluvia, definió todo. A veces que se pinta la calle también desaparece toda la pintura enseguida.
0: Ese sí, ese... Sí, sí.
1: No, puede ser que haya pasado eso lo mismo también. Oye, opa. Pero yo quiero saber más si ya funciona
2: la planta
1: de oxígeno.
0: Que según le faltaba solamente un
1: mantenimiento. No,
0: mantenimiento.
1: Y que llegue directo. Que dijo el ingeniero que llegue la cantidad de voltaje, no sé, que tiene que llegar ahí. Eso no me faltaba.
0: Pero no faltaba.
1: Entonces, esas cosas, pues lo que. O si no, pues no pasamos en conferencia de prensa, ¿verdad? Denuncia. Pues no hay ningún culpable, no hay nada, no, nadie es responsable, nada.
2: ¿Eh? Y quedan del aire nomás las quejas, porque terminan siendo quejas nomás, no denuncias.
1: Y por eso, pero nosotros no podemos ya denunciarle a nadie.
0: Luego vemos y mostramos uno.
1: Los responsables son los que tienen que decir. Yes, y ya tenemos que dejar de jugar con la gente, de mentir a la gente, con el tema de la salud también. Si no, me parece también, después llega la época de votaciones y vos ves los médicos acá, y ahí están patas y guay. Al final, hacen eso para joder a la gente, porque el médico, David Martínez, sí. Fabián Portillo, el médico o los paramédicos, todo lo que andan detrás de la política, ¿para qué se quieren llegar? Si vos estudiaste en la universidad, te rompiste el alma estudiando, ganaste tu lugar por tu conocimiento y tu capacidad. Vos no necesitás hacer política partidaria. El que hace política partidaria, uno, porque no vale invadera, dos, porque no quiere lo trabajar. Porque si sube por política, no hace nada y nadie le dice nada. Porque y Padrino Guazú.
0: Sí.
1: Y de eso estamos mal. Nosotros necesitamos médicos que asuman el compromiso de trabajar por la salud. De compromiso de llevar adelante su institución. Le quieran a su institución y quieran ayudar a la salud. Pero ¿qué pasa? Vos tenés mensaje a veces, te dice la gente, no atiende mal, no nos da pelota. Le parece que lo que uno le molesta cuando uno llama varias veces o pide un turno. ¿Por qué? Porque entran por política y no están acostumbrados a trabajar. Y vos le querés hacer trabajar y se enojan. La decía sí, mi mamá de la Aragán ni en Mumba, ¿puedo hacer televisión? Y esos son los que andan detrás de la política. Porque si vos sos un excelente profesional, te vas a dedicar a tu profesión. Si ahí gana bien, ¿verdad?
0: Claro.
1: No vas a dejar tu profesión para ganar menos. Y abandonar todo. Quiere decir que ya como un profesional es ir, hermano. Y si aceptas un cargo político y sos un profesional que tenés tu ingreso a otro lado, aceptar para ganar más nomás, y no, es que vas a hacer bien tu trabajo de político, porque no te da el tiempo tu profesión. Y yo soy pediatra.
2: Sí.
1: Tengo en invierno, miércoles, desde las 8 de la mañana, tengo 10 pacientes para atender. Vos que le voy a dejar todos a mis niños enfermos y me voy a ir a la reunión de la junta. Pregunto.
2: ¿Eh? Y no, y depende, no sé yo, como uno sabrá cómo manejarse.
1: No, yo pregunto, ¿está bien que yo le deje a mis enfermos, niños enfermos ahí? Me voy a la reunión de la junta y al otro día tampoco le puedo atender porque tengo reunión de comisión. O porque tengo que atender al intendente municipal, ayudarle ahí a su gira. Si yo soy abogado, tengo un juicio, o estoy trabajando en la profesión, y voy a dejar todo eso porque tengo otra reunión. No. En esto... Es por eso que es grave el tema este, y es delicado el tema de la política. ¿Por qué? Porque hay muchos que llegan, lastimosamente, llegan para solucionar su problema económico. No llegan para ayudarle, para solucionar el problema de la ciudadanía, para trabajar por el pueblo. Sino que llegan para solucionar su problema económico. Lastimosamente, como decía un famoso economista, duele decirlo, pero hay que decirlo. Eso es así. La política es una profesión de servicio. Y si abrazás como servicio, tenés que hacerlo así. No se puede compartir dos cosas a la vez. ¿Qué tenés, David?
2: Bueno, en el ámbito nacional, ya que estamos hablando de IPS, también otra muerte con una presunta negligencia médica y otra vez en IPS. Falta de atención tras la muerte de un paciente de 72 años. Se anunció hoy que se abrió una investigación interna en IPS. La familia denunció que esta persona falleció al no recibir la atención oportuna. Falleció mientras esperaba un cateterismo. Según relató la viuda, contaban con todos los requisitos requeridos para la intervención, pero no fueron recibidos por haber llegado fuera del horario establecido.
0: Según dice el informe, la señora dice que llegó antes.
2: El informe dice que llegó fuera del horario ante el Hospital Central del IPS. Entonces se inició una investigación el día de hoy.
1: ¿Qué importa qué hora llegó? ¿Qué importa qué hora llegó?
2: La locura es lo que dice.
1: Si Omar no está mangojina, va a esperar. No. Ah, no, vos podés morirte nomás porque llegaste fuera de hora. Alexis, ¿qué tenés en el plano internacional?
4: Bueno, señor, más repercusiones de lo que dejó la visita de Donald Trump a China, ¿verdad? Estuvieron dialogando varios puntos, tanto Donald Trump como Xi Jinping. Uno de los puntos fue que Irán no debe obtener o no puede obtener armas nucleares. También exigieron la reapertura del estrecho de Hormuz. Además, tocaron el tema Corea del Norte. Ellos quieren avanzar en la desnuclearización de la dictadura de Kim Jong-un. Y también crear mecanismos para fortalecer el comercio bilateral. Esto fue entre el jueves y el viernes. El fin de semana, Donald Trump se reunió con su equipo de seguridad nacional. Lanzó una advertencia a Irán. No quedará nada, dijo el presidente norteamericano.
1: ¿Iba?
4: Se reunió el fin de semana con los principales miembros de su equipo de seguridad nacional para discutir el camino a seguir con la guerra, o esta guerra contra Irán, según informaron fuentes a la CNN. Para Irán, el tiempo se acaba y más le vale actuar rápido o no quedará nada de ellos. El tiempo es fundamental, dijo Donald Trump en sus redes sociales. Según la fuente, el vicepresidente J.D. Vance, el secretario de Estado de Estados Unidos, Marco Rubio, y el director de la CIA, John Ratcliffe, y el enviado especial, Steve Witkoff, asistieron a esta reunión en el club de golf del presidente en Virginia. El encuentro tuvo lugar apenas unas horas después de que Trump regresara a Washington tras una visita crucial a China. Trump se ha mostrado cada vez más impaciente con la forma en la que Teherán ha manejado las negociaciones diplomáticas y sigue frustrado por el cierre continuo del Estrecho de Hormuz y su impacto en los precios mundiales del petróleo. La Casa Blanca no respondió de inmediato a la solicitud de comentarios. Bueno, ahí está lo que decía Donald Trump. Y, por otro lado, Irán amenazó con romper el bloqueo en Hormuz. Irán amenazó ayer domingo a Estados Unidos con romper el bloqueo naval en el Estrecho de Hormuz y advirtió que el mar de Omán podría convertirse en su cementerio, mientras la tensión en el Golfo Pérsico sigue escalando pese a la frágil, pese al frágil alto el fuego vigente. Nuestras Fuerzas Armadas están listas para la acción, declaró Mohsen Rezai, asesor militar del líder supremo iraní, el ayatolá Mojtaba Khamenei, en una entrevista con la radio y televisión estatal IRIB. El mar de Omán va a ser la tumba de los norteamericanos. Será su cementerio, dijo el militar. Creciendo las tensiones entre Estados Unidos y el régimen iraní. Bueno, así está la cuestión, señor.
1: Está bravo el tema.
4: Bravísimo. Un polvorín, una chispa y explota todo.
1: Que cualquier momento.
4: Sí, señor. Bueno, pues, y lo de Ucrania también, impresionante los ataques el fin de semana a Moscú, a la capital rusa. 500 drones, Alberto. Mandó Ucrania a Moscú. Impresionante fue esto durante todo el fin de semana. Los ataques ucranianos contra Moscú, en este caso. Impresionante la cantidad de... la primera vez en toda la guerra que se da este tipo de ataques ucranianos.
1: Ya de largo alcance.
4: Sí, señor, exactamente. 4 muertos dejó esto. Uno de los mayores ataques de drones ucranianos contra Rusia. Se dio esto, uno de los mayores ataques con drones de Ucrania contra Rusia mató al menos a 4 personas, incluidas 3 en Moscú, e hirió a una docena más, según informaron autoridades locales ayer domingo. Restos cayeron en el mayor aeropuerto de Rusia sin causar daños. El presidente ucraniano Zelensky confirmó los ataques diciendo que eran totalmente justificados. Rusia ha lanzado repetidamente ataques similares contra la capital de Ucrania y otras ciudades durante la guerra. Y un experto dijo que los ataques parecían ser una represalia por recientes ataques contra Kiev. 4 muertos dejó.
1: Los ucranianos saben fabricar drones, ¿eh?
4: Sí.
1: Son capos de la fabricación de drones. Dicen que son los mejores, más o menos.
4: Sí.
1: Y los drones ucranianos son mucho más baratos que los iraníes. Sí, que también fabrican muchos drones.
4: Que utiliza Rusia.
1: Sí. Lo de Irán sale como 30 a 35 mil dólares.
4: Sí.
1: Y lo de Ucrania sale entre 3.000 y 5.000
4: dólares.
1: 5.000 dólares
4: nomás, sí.
0: Son más chiquitos pero letales.
1: Yo tengo un ucraniano acá.
0: ¿Qué hace drones?
1: No, la hora ucraniana.
0: Yo hace drones. ¿Qué hacen ellos?
4: Y ya dicen, Alberto, que...
1: El padre Pablo.
4: Se está entrando en una nueva fase en esta guerra, Porque antes era Rusia nomás que tenía esa capacidad de atacar desde lejos. Pero ahora ya Ucrania también ha entrado en esta...
1: Y parece que está recibiendo marcada. Apoyo y recibe... Está comprando más tecnología a modo de seguir fabricando. Ucrania fabrica su propia arma. No es que solo compra de otro lado. Tiene su fábrica también.
0: Antes había minas terrestres. Ahora hay esos drones que le ubican al soldado y...
4: 400 pozos de petróleo tuvieron que ser cerrados, Alberto, este fin de semana en Rusia por los daños causados por estos ataques.
1: De atacar un pozo petrolífero.
4: También. Sí, señor.
1: Bueno, ¿quién es 40? Sí.
0: Quien no estaba contento es Errico Galeano. Rechazan de nuevo reposición planteada por Errico, por lo que ya podrán definir si va a prisión. El tribunal de apelación.
1: Colorado, ni te esté el problema ahí.
0: Confirmó este lunes el rechazo a la reposición planteada por el ex senador Errico Galeano contra la convocatoria de revisión de medidas cautelares. Así, el tribunal de sentencia podrá volver a fijar una fecha de audiencia y resolver si dicta o no la prisión preventiva para el condenado a 13 años de cárcel.
1: ¿Lo de Añez de T le persiguen a él?
0: ¿Dice qué?
1: Él, según él.
0: Dice que la su
1: correligionario de la disidencia son los culpables de su situación.
0: Porque él era de disidencia antes.
1: Pero abandonó a sus amigos.
0: Por eso le están cobrando.
1: Por eso le están cobrando, según él.
0: Ah, sí.
1: Yo creo que es lo que dice él. David, buscas, voy a la pausa.
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8: Bueno, son las 10 de la mañana, 52 minutos en el país, 15 grados la temperatura, Hierro Center, ¿Qué dicen las cámaras de Binar Computación, Alexis?
9: Sí, señor. Cielo nublado en estos momentos en la ciudad de Encarnación. Veíamos larga fila de vehículos en el puente internacional. Gente que va a la ciudad de Posadas. Tránsito normal, tranquilo hasta ahora en la avenida República del Paraguay, según las cámaras de Binader Computación.
8: Bueno, ¿qué tenés, Alexis?
10: Bueno, algunos mensajes más al 0974-102-102. Aquí nomás nos estaban preguntando el tema del concurso, Alberto, del sábado, que vamos a tener del sábado, ¿verdad?
8: ¿Vos estabas mencionando? Sí, ya estamos ya preparando.
10: Estamos actualizando a nuestros amiguitos que se han inscrito, sus padres en realidad, de que ya eso va a salir este sábado. Vamos a estar compartiendo con ellos de las 10:30 de la mañana.
8: Y nos acercamos ya al mundial, vamos ya haciendo
10: por
8: un
10: eso,
8: nuestro sí. club de
10: sí.
8: cuánto se va a vender los mundiales cada vez más cerca, ¿verdad?
10: Exactamente, sí, sí señor. Y estamos ahí nomás organizando, vamos a contarle todos los detalles ya hoy, mañana y ya para prepararse para el sábado. Así que estudien nomás su cuestionario.
8: Exacto.
10: Eso es lo que tienen que tener en cuenta, sin falta. Va a mantenerse con un adulto, Alberto, ¿verdad?
8: ¿O
10: vamos
8: sí,
10: a
8: hacer sí,
10: lo
8: sí,
10: mismo?
8: Sí, sí,
10: sí, sí, bueno. Algunos padres están preguntando. Sí, un adulto y un sí, y el sí. menor, ¿verdad?
8: Vamos a ir cambiando algunas modalidades.
10: Algunas cosas nomás, eso es lo que estaba explicándoles.
8: El encuentro va a ser igual.
10: Y va a ser igual.
8: Igual
10: sí, señor. 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Tema IPS, Alberto, lo que quería sí. agregar, desde esta mañana están trabajando funcionarios del INGAVI por la planta de oxígeno.
8: Ah, ya están trabajando.
10: Están trabajando.
8: Ah, bueno.
10: También,
8: más vale, así luego de todo show nomás.
10: Sí.
8: Pasó una semana, ya tenía que estar funcionando luego.
10: Sí, y desde esta mañana, sí, están trabajando funcionarios que vinieron desde la capital. Los expertos en este tema, ¿verdad? Por la planta de oxígeno, también funcionario de esta empresa tercerizada que es Gas Metal, así se llama.
8: ¿Sí?
10: Encargados de esa empresa también se encuentran en el lugar.
11: Y seguramente ya van a trabajar lo que tiene ser el generador y demás también.
10: Y sí, el mantenimiento. Sí,
11: mantenimiento sí. general.
8: Después sería importante también si eso que marcan nomás se quedan ya ahora o se van a notar, siempre se van a notar. Porque hay muchos que vienen y marcan y desaparecen.
10: Sí, así es la denuncia que se hace, o la queja que hay de los asegurados. A propósito, está Darío de Exteriores, Alberto, con el tema IPS.
8: Bueno, ¿qué tenemos?
11: Un informe en la comisaría tercera antes, comunicar.
8: Ese tema.
11: ¿Sí? ¿Te puedo adelantar o vamos a ir ya en eso?
8: Adelántame, sí.
11: Bueno, comunicar aprehensión de persona e incautación de presunta marihuana. Sobre la calle General Artigas y Curupacte. En pleno
8: Artigas
11: centro.
8: Artigas y Curupacte, allá en Villa Alegre.
11: Sí.
8: ¿Eh? Sí, en la esquina de Villa Alegre, ahí.
11: Sí, desaparecía.
8: Ahí, seguro, San Blas.
11: Sí, San Blas.
8: Sí.
11: Ahí nomás.
8: ¿Qué está haciendo ahí?
11: Está caminando este joven, Alfredo Dionisio Benítez, 20 años, domiciliado en San Antonio y Pecuru. Tenía una bolsa de polietileno color negro, contenido una sustancia herbácea, casi un kilo. Personal de esa comisaría de la tercera, durante un patrullaje de carácter preventivo, procedieron a la verificación del ciudadano citado, quien se encontraba en la dirección indicada, en actitud inusual, sospechosa, tras la verificación de una mochila de color fucsia que llevaba por la espalda. Se encontró en su interior la bolsa negra y que contenía supuesta marihuana. Casi un kilo tenía el joven en la mochila, paseándose en pleno centro de la ciudad.
8: ¿Qué hora?
11: A las 17:30 de la tarde, ayer.
8: ¿Para el mate?
11: Para el matecito.
9: Darío habló con el suboficial Orlando Vázquez sobre este tema. De la comisaría tercera.
8: ¿Quién?
9: Darío.
8: Darío.
9: Sí.
8: Bueno, vamos junto a Darío.
10: Tenemos contacto en vivo, Darío López, Comunicación Tivo, adelante.
12: Muchas gracias, compañeros. Bueno, ya voy a estar con la gente de INGAVI, los técnicos que están aquí en el IPS, y está también el ingeniero que nos está acompañando, ¿verdad? Leonardo Fernández Rivas, el encargado aquí en el IPS local. Pero está la nota para sumar el informe a Fabián de este caso de, bueno, tenencia de productos herbáceos, marihuana, tenía esta persona. Vamos a compartir la nota.
13: Esta persona se encontraba caminando por la calle Artigas y en un momento dado personal patrullero a cargo del jefe de comisaría, comisario principal Lucilo Arevalo, en compañía del suboficial ayudante Freddy Martínez, visualizó una persona que se encontraba caminando por la calle mencionada y en un momento dado fue verificado esta persona, tenía una mochila por su espalda y en donde una vez verificado se encontró en el interior de dicha mochila supuesta marihuana.
12: ¿Cuántos gramos de marihuana ha encontrado?
13: Y según una vez que se realizó el pesaje, según personal de antinarcótico, 761 gramos de supuesta marihuana picada.
14: ¿Qué se presume que esta droga sería para consumo o para la venta?
13: Y no sabría decirle realmente, ¿no? Esta persona no quiso dar más detalles referente al...
15: ¿Él estaba solo en el momento de la atención?
13: Estaba solo. Estaba caminando por la calle Artigas, como lo mencioné, y personal patrullero realizó el trabajo preventivo de la verificación y procedió a la requisa de la mochila y encontraron
12: marihuana.
13: La marihuana.
12: ¿Cuenta con antecedentes?
13: Dinero en efectivo
15: no se menciona.
13: No menciona ahí.
12: ¿Los datos de la persona?
13: Él se llama Alfredo Dionisio Benítez, paraguayo soltero, 20 años de edad, domiciliado en el barrio San Antonio de Pecurú de esta ciudad.
12: ¿Cuenta con antecedentes esta persona?
13: Él mismo no cuenta con ningún antecedente.
15: ¿Dónde se encuentra él?
13: El mismo se encuentra prendido en esta comisaría a disposición del fiscal de turno.
15: Gracias.
13: A la hora.
8: Ahora, ¿es legal? Pregunto nomás. No quiero ya ser fiel o poner.
12: Alberto.
8: ¿Es legal que alguien, vos te vas caminando, te pare y le diga, ¿ahora está tu mochila?
11: No,
8: la sospechosa no figura en el Código Penal.
9: A mí me hicieron lo mismo hace 3 semanas, ¿verdad?
8: Bueno, vos tenés pinta.
9: No, por eso. Me pareció que no era correcto.
8: ¿Y qué te dijeron?
11: Y decirle un poco que te va. Ahí este te va a
9: dar. Decirle un poco que no, hija. Al piso de ese.
11: Sí, ese es el tema. No, ellos se siguen mucho con la pinta.
8: ¿Por qué te tiene que decir al piso?
9: No, pero te digo nomás, una forma de decir.
8: Nadie puede decirte al piso.
9: Ahí te vas a quedar detenido. No, una forma de decir nomás.
8: No, te puede detener tampoco.
9: Y anda a hacerle entender eso a ellos, Alberto.
11: A ver.
8: No.
9: Cuando le dije que salía...
8: Pregúntele al comandante de la policía.
9: Cuando le dije que salía de la radio... Ah, bueno, Juato, tranquilo, dice. Hombre, yo hice el hace bolso.
11: El tema en un control policial y demás.
8: Tener una pinta,
9: sí, seguramente, pero...
11: ¿Te pusiste tu arito al salir?
9: Pero vos, como decía, Alberto, la pinta con los figuras en el...
8: No, pero... No nos figura, pues, eso en el...
9: No es por eso.
8: Los documentos ahí para... Está bien, vos podés seguir a alguien, no sé, verificar, controlarle, pero si nos vamos a detener a todo lo que tiene mochila por su espalda.
11: En una barrera policial sí te pueden revisar o algo, no sé, pero...
8: Pero ahí está otro tema.
11: Otro tema también. A nosotros nos pasó algo particular viniendo de Ciudad del Este. Veníamos de Ciudad del Este tranquilito y nos paró 3 controles al hilo. Y el último recién nos pidió abrir la cajuela, ¿verdad? Y me hice inmotable y pasé.
10: Este tema, por ejemplo, Alberto, es muy interesante tocar el tema. Artículo ley 1286/98 del Código Procesal Penal y la ley 222/93 de la orgánica de la Policía Nacional. Ellos tienen otra vez su ley. La policía solo puede registrar o revisar a una persona si existen sospechas o motivos razonables de que oculta entre sus ropas o pertenencias objetos relacionados con un hecho punible. Pero acá dice, todo registro o requisa debe realizarse siempre que sea posible en presencia de dos testigos que no pertenezcan a la fuerza policial.
8: Bueno, ahí está. Ahí está. Debe. Por ejemplo, yo, sí, no hay problema, pero tráeme acá un testigo, voy a llamar a alguien. Porque también te pueden agarrar tu mochila y dices, ah, no.
11: Poner
8: acá,
11: algo. Te ponen algo. Plantar.
8: Me pueden plantar algo.
11: Ahí sí.
8: ¿A quién le lloro?
10: Y ha pasado, pasa.
8: Por eso te digo, no es correcto. Y si van a actuar, tiene que haber una, o llamar a un fiscal, o te detienen ahí, llaman a un fiscal y no sé, traen la orden de.
11: O sea, en este caso.
8: Hacerte el cateo correspondiente, si no, vamos a controlar todo lo que hay. Y podés, si a mí no, a vos no te quiere alguien. Ponerle sí, a alguien día, no sé, sí. Ayer día que anda a plantarle un
10: te puede mandar
8: un toco
10: a hacer,
8: de marihuana, ¿verdad? Sí. Y te revisa, salí de acá y boom, te revisan, guau. Wow. Y
11: vale, ya puedo abrir.
8: No, y por qué tiene que revisar, ¿por qué? ¿Qué autoridad tiene? La policía no es dueña de tu seguridad, de tu libertad ni nada. La policía es policía para manejar el sistema de seguridad, no para privarte de tu libertad, ni privarte de tu seguridad, ni de tu intimidad. Mañana te vas a decir, bajate el pantalón, te vamos a revisar, ¿verdad?
10: No.
8: Darío, te escucho.
11: O sea, en este caso.
8: Espera, ¿qué pasó con Darío?
11: Se fue.
10: Está con el director de mantenimiento.
8: Y bueno, vamos
10: a cerrar el tema. Ahí sí, como restablecemos la comunicación.
8: Ahí está.
10: Sí. El director de mantenimiento del Ingavi se encuentra con todo su equipo trabajando por la planta de oxígeno. No, se fue la señal.
8: Ponele a Darío, loco por volver, ponele. Regresa, dice Maluma.
11: Uf.
8: ¿Eh?
11: Maluma.
8: Bueno, ¿y está Darío? Por ahí, Maluma.
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8: Aquí.
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0: Ahí está Loco por Volver. Regresa el tema, ¿verdad?
1: Maluma.
0: Maluma, su último material. Este tema se lanzó esta madrugada, hace horas nomás.
1: ¿Este es para milanesa?
0: ¿Eh?
1: ¿Para milanesa este o no? ¿O entra o no?
0: No califica. Este está en 8, este está para ravioles.
2: Un huevo frito.
0: Este está a 8 niveles.
1: A la pinta.
0: Ravioles.
2: Así
0: es. Bueno. Milanesa es de otro target.
2: Ahí Pablo, bueno. Ayer y para mí no
0: era. Sí, hablando de eso, Pablo, me dieron tu tanda publicitaria. Ayer puse mi vendrá y encontré tanda publicitaria.
3: Hoy cola vendré Daniel el viernes.
0: Oye, me dice, Hugo me entregó y vamos a ir a hacer música para la pala de asado. Ojo, de publicidad, otro
2: tipo. Facturar en el... Pedido evolución.
0: Se dijo, uno ahí por ahí, no de música. Ay,
1: Bueno, está Darío ahora sí, Alberto.
0: Bueno, vamos a ver.
1: Tenemos novedades. Darío López, te escuchamos. Comunicación Tigo, adelante.
4: Muy bien, muchas gracias, compañeros. Bueno, imágenes de la planta de oxígeno. Se están observando el equipo técnico del INDAVI, que se vino de la capital del país. Están trabajando de tempranas horas. En estos momentos acaba de llegar, me dicen, el director de mantenimiento del INDAVI, si no me equivoco, porque ya voy a hablar con el ingeniero Leonardo Fernández Rivas. Él es responsable del mantenimiento de la planta aquí en el ICS regional de Encarnación. Impresionante el viento que hay en este lugar a esa hora de la mañana. Ustedes pueden observar de cómo está funcionando en estos momentos la parte técnica, por lo menos trabajando aquí en la planta de oxígeno, ¿verdad? Ahí se puede ver, están los técnicos llegando, el director está en estos momentos recorriendo, están explicaciones técnicas que está observando por parte de técnicos que estuvieron más temprano, él acaba de llegar ahora. Así que, bueno, seguramente está recibiendo información de cómo está la planta, porque el equipo técnico estuvo desde las 7 de la mañana y el director acaba de llegar en estos momentos. Hay un técnico que está dando explicaciones, ya vamos a hablar con el responsable también de aquí del ICS regional, el ingeniero Leonardo Fernández Rivas. El ingeniero que justamente la otra vez nos dijo que no estaban funcionando ninguna de las dos plantas. Bueno, el equipo técnico está en ese momento, se fueron observando. Llegaron hasta aquí, hasta este lugar de la planta, y ya desde temprano ahora están haciendo trabajo. Ahora estamos escuchando que está funcionando, ¿verdad? Bueno, ahí está recibiendo las especificaciones ya técnicas. Hay que acercarme a ver si... Bueno, el informe que me dieron es que el director de mantenimiento del IPS. A ver si podemos hablar con los técnicos. Vamos a ver si podemos hablar con el ingeniero. Bueno, muchas gracias, ingeniero. Vamos a hablar con el... ingeniero, una consulta. ¿El nombre del director?
5: El Juan José Sánchez. Ingeniero Juan José Sánchez, director de mantenimiento. No, del mantenimiento general. Juan José Sánchez. ¿Hala?
4: Bueno. Vamos a invitarlo a Juan José Sánchez. El ingeniero Juan José Sánchez. Él es el director de mantenimiento, Juan José Sánchez. Y él estaba recibiendo las últimas informaciones que uno de los personales en este momento le está explicando, gente técnica que estuvo trabajando más.

0: voy a acercarme. Está recibiendo los últimos datos del informe que justamente tienen de cómo se encuentran las dos plantas de oxígeno que están en el IPS. Esta es la planta principal, lo que estamos observando. Y la otra planta es la que justamente la entidad binacional ya se le había entregado también al IPS, ¿verdad? Bueno, acá podemos observar de cómo está la parte eléctrica también con transformadores dentro del predio de aquí del IPS y un generador, por lo que podemos observar, al lado de estos dos transformadores que dan la energía a esta planta de oxígeno. Ahora estamos escuchando que está funcionando esto. Ahora sí vamos a tener la parte técnica de qué es lo que hace falta, ¿verdad?, para que quede en funcionamiento ya.
1: Darío, además de todo eso,
0: sí.
1: ¿Me escuchás?
0: Sí, te escucho.
1: Sí, bueno, y el trabajo del transformador y demás, ¿eso también se puede notar que hubo intervención allí o no todavía?
0: Yo creo que ahora vamos a consultar porque está funcionando la planta en ese momento, o sea, de que primero seguramente tuvieron intervención de cómo está la corriente eléctrica de esos transformadores para poner en funcionamiento. Ahora por lo menos está funcionando. Está funcionando eso. Justamente esas especificaciones técnicas es la que está recibiendo ahora el ingeniero Juan José Sánchez, director de mantenimiento del IPS. Hay un técnico que lo está acompañando, que viene de la capital del país también, era el que hizo el relevamiento de datos, seguramente y está explicando cuáles son las funciones que están teniendo en este momento. Y el ingeniero Fernández Rivas, Leonardo Fernández Rivas, es de aquí en la regional de Encarnación. Bueno, ahí ellos seguramente van a tener más datos de en qué condiciones se encuentran, cuáles son las posibilidades de funcionamiento para que esto esté permanentemente funcionando, qué se necesita para mantenimiento, qué hay que cambiar. Recordamos que ellos decían que por falta de energía no se podía hacer funcionar las plantas de oxígeno que estaban en este lugar, ¿verdad? El tema del transformador, vamos a ver qué respuesta tienen a esto, que es un relevamiento de datos, están los técnicos en este lugar, vamos a tener mayor dato con la gente de ingeniería que está en este lugar, en estos momentos observando la planta. Prácticamente nuevo esto, David, así podemos observar el equipamiento. En la pandemia, recordemos que esto se había entregado al IPS, una planta de oxígeno prácticamente nueva, ¿verdad?
1: Sí. También, Darío, perdón, también se está haciendo otro trabajo ya, pero aquí a nivel local, la administración local está haciendo algunos trabajos ahí en el lugar. Está mandando mejorar por lo menos el aspecto, según tengo entendido, por ahora, o algo provisorio, Darío.
0: ¿Sobre qué estructura había específicamente?
1: Me decían ahí algo que están poniendo, bueno, algunas cuestiones ahí para mejorar el aspecto, que está ahí en la zona, en el patio del
0: IPS. En el entorno.
1: En el entorno, exactamente. Se está haciendo ese trabajo, también ahora trabajando el tema del agendamiento, que es otra materia pendiente, que la semana pasada no se pudo activar, se pospuso, y ahora se está trabajando eso ya a nivel más administrativo, ¿verdad? Pero en la infraestructura también algunas cuestiones se están haciendo allí.
0: Sí. Sí, se había solicitado, habíamos hablado con la nueva ingeniera que era responsable de, justamente de obras del IPS, y decía, nosotros le hacíamos saber de que en los días de lluvia algunas salas especiales donde se hacen estudios no se podía utilizar porque tenía goteras, porque con inclemencia ya se suspendían los estudios que se realizan aquí en el IPS, justamente por eso, por las goteras que tenían. Entra dentro de la parte de infraestructura, edilicia, mejoramiento de esas salas, ¿verdad? Recordemos que la última vez que vinimos, el director anterior, que estaba justamente aquí, decía, daba informe de que hicieron un mantenimiento en la zona donde está el ecógrafo, donde funciona eso, y que sí se estaba utilizando, ¿verdad? Y otros sectores donde la estructura del IPS ya tiene sus años, necesita una refacción urgente en distintos sectores. Eso es, se sabe de la situación que están pasando ellos en este lugar. Y bueno, y entre otras cosas, por ejemplo, la máquina de anestesia, que era aparentemente una máquina nueva en paquete, pero que no lo estaban pudiendo hacer funcionar. Estuvo mucho tiempo empaquetado, me parece, la máquina, y se encontraban con esa dificultad, ¿verdad? Esos son algunos relevamientos de datos que cuando estuvo el presidente del IPS por acá, se tomó nota de todo esto para poner todo en funcionamiento, ¿verdad? Y luego ya surgió el tema de la planta de oxígeno, ¿verdad? Así que vamos a tener un poquito de informe con el ingeniero. Vamos a ver si podamos. Muy bien, vamos a al director, vamos a hablar
2: para
0: con él.
2: Para dejar malo de mantenimiento, ¿de sí. qué año funciona?
0: Hola, ingeniero. Buen día. Estamos en vivo para Canal 2 y para FM Itapúa. En semanas anteriores estuvimos en la presencia del presidente del IPS, el doctor Freses, cuando hicieron un relevamiento de datos de todo lo que funciona y lo que no está funcionando aquí en el IPS. Bueno, una de las prioridades de poner en funcionamiento de vuelta era la planta de oxígeno. Yo sé que usted está recibiendo en estos momentos informes con relación al relevamiento de datos que ellos están realizando en tempranas horas. Bueno, lo invito a que me pueda acompañar, por favor. Bueno, ¿en qué condiciones usted en estos momentos está encontrando? ¿Qué informes está recibiendo con relación a estas plantas que estamos teniendo? Porque tenemos dos plantas y ninguna de las dos estaba funcionando. Buen día, ¿cómo está, Daniel?
3: Sí, buen día. Antes que nada, buen día, un saludo para todos. Vinimos realmente con el equipo técnico y están haciendo una revisión ahora los compañeros de la planta. La planta ahora mismo está siendo probada, está en funcionamiento una de las líneas de la planta. Entonces, esto requiere un ajuste, no es algo que se pueda hacer de forma inmediata. Entonces, lo que les puedo decir es que ahora se están haciendo las pruebas. Una de las líneas está en funcionamiento, está respondiendo bien, hace varias horas que nos presenta inconvenientes después de los ajustes que hicieron los compañeros. Y entonces nuestra misión es venir y dejar en condiciones y operativa la planta de oxígeno acá del Hospital Regional de Encarnación, y estamos abocados en esa tarea, y esa es la misión que tenemos. Hasta ahora está respondiendo bien y somos bastante optimistas de que ambas líneas van a quedar en funcionamiento.
0: ¿Cuál es el problema o cuál es la situación que ustedes encontraron en estos momentos para que esto pueda quedar bien, que no haya inconvenientes?
3: Lo que pasa es que en muchos casos se necesitan ajustes técnicos, y eso es lo que vinimos a hacer. No, como no se tenía contrato, entonces se dificultaba el personal nuestro hasta ciertas cuestiones tiene la capacidad técnica de realizar. Sin embargo, hay situaciones mayores que escapan de la capacidad técnica del personal, por eso es que se tienen contratos tercerizados para hacer este tipo de mantenimiento. Y como en muchos casos no disponemos de esos contratos, es que a veces se dificulta o se demora poner en funcionamiento tal o cual equipamiento que tenemos. Sin embargo, en esta ocasión, se juntó un equipo multidisciplinario del IPS, que es no solamente acá del área de Encarnación, sino de los grandes hospitales que tenemos en el área de la capital, Entonces los compañeros son los que están viniendo a hacer esa revisión actualmente a la planta de oxígeno de Encarnación.
0: Uno de los técnicos ya le estaba dando informes. El problema que justamente se tenía en días anteriores.

0: eso no es un hecho permanente. Eso se da en forma puntual. Exacto. Y mientras no se esté dando ese pico de tensión, la planta podría funcionar en condiciones normales. Ahora, como es una tensión que viene de la red de externa al IPS, ya escapa de nosotros regular el nivel de tensión que recibimos. Pero siempre que esté dentro de los rangos normales, no le afecta a la planta y podría funcionar sin inconvenientes.
1: Tema de generadores, ¿cuenta con generador o no?
0: Sí, la planta de oxígeno cuenta con un generador, que ahora también los compañeros electricistas están haciendo la revisión correspondiente, y para poder ver con una empresa que pueda ayudarnos a hacer los trabajos de mantenimiento también que requieren.
1: Ahora estamos escuchando que está funcionando esta planta principal.
0: Así es, estamos haciendo las pruebas, estamos revisando la pureza de oxígeno. Entonces hace un par de horas ya está trabajando después de los ajustes que hicieron los compañeros, y esto va a seguir en revisión durante todo el día de hoy, y esperamos dejarla en pleno funcionamiento.
1: La otra planta de oxígeno que fue entregada por la entidad binacional Yacyretá, ¿qué informe recibió?
0: La planta de oxígeno que fue entregada por la entidad Yacyretá se encuentra en la otra zona, y esa planta, por ejemplo, lo que nos informan es que requiere de un transformador exclusivo para la planta. Sin embargo, la planta está siendo alimentada por el transformador que alimenta a todo el hospital. Entonces, no se cuenta con un transformador exclusivo para la planta de oxígeno que fue donada por la EI. Entonces, eso dificulta también la entrega de tensión óptima que debe tener. Sin embargo, en esta planta, donde están las tres líneas, aquí sí se cuenta con un transformador exclusivamente que alimenta solamente la planta. Entonces, eso hace que sea más factible la operación de estas tres en particular.
1: ¿Esta revisión podría ya quedar en funcionamiento nuevamente, a recuperar?
0: Así es, esa es nuestra misión, y somos optimistas de que la planta va a quedar en pleno funcionamiento.
1: La planta entonces está funcionando. Acá el tema de alimentación, de corriente.
0: Así es, esa es la cuestión que tenemos ahora mismo. Pero, así como te digo, nosotros creemos que vamos a poder dejar operativa la planta, y en el caso de que se presente un pico de tensión, la planta automáticamente por su protección deja de operar. Sin embargo, ya estamos en conversación con el técnico local para que, en el caso de que eso ocurra, pueda posteriormente hacer las regulaciones necesarias para que, una vez estabilizada la tensión, pueda volver a estar en funcionamiento.
1: ¿Me reitera su nombre, ingeniero?
0: Juan José Sánchez. De nada,
1: bueno. Muy bien, ahí está el ingeniero Juan José Sánchez dando especificaciones técnicas de la revisión de esta planta de oxígeno principal del IPS, y también el que fue entregado por la entidad binacional Yacyretá. Está en funcionamiento. El problema de esa planta de oxígeno que está más abajo es el generador, que tendría que tener su propio generador, y estaba, decía él, sujeto a la red central del IPS, y eso es lo que dificulta el funcionamiento de esta planta también. Pero ahora está funcionando, Alberto.
2: Excelente. No es generador, es transformador.
1: Transformador, perdón. Transformador.
2: Excelente, sí, Darío, excelente.
1: Muy bien, muchas gracias.
2: Tenemos una... No sé si... ¿Cómo se...? Hay una música que dice, me va a reír que llorar. ¿Cómo? Así es la vida. ¿Qué es la vida? ¿Vos querés reírte o querés llorar?
3: No, porque duele nomás saber que esto era cuestión de hacer esto que se está haciendo desde hace muchísimo tiempo. ¿Cómo es que se supone que es una red de servicios, verdad? IPS es un todo, no es cada pueblo, cada isla, es IPS. Más que pedir que venga el técnico de Ingavi, llegue acá, llame a su electricista, es cuestión de una mañana, Alberto. Son las 11:30 de la mañana, vino a las 7. En menos de 5 horas solucionaron el problema.
2: No, está funcionando.
3: Y bueno,
2: yo te digo que no funcionó, funciona luego.
3: Y entonces estamos demasiado mal.
2: ¿Eh?
3: Entonces lo que vos ves ahí que te dicen que no funciona, primero te han pensado dos veces, no vaya a creer que lo que te dicen.
2: ¿Y qué te dijo el señor? Que el ingeniero aquella vez

0: dijo que funciona, que la planta no está descompuesta,
1: claro,
0: que
1: es la carga.
0: Energía que le llegaba no era suficiente para la para el funcionamiento, y para la otra no tiene luego no tiene el luego transformador. Entonces, cuando llega a esta planta en funcionamiento y por ahí hay una sobrecarga porque fluctúa la potencia, entonces le falta potencia y salta el automático. Entonces, ¿qué le dice? Le dice, esperá nomás, que se normalice. Es lo mismo. Vos me hiciste un ejemplo hace poco. Hubo una tormenta, me dijiste, allá hacia tu barrio.
1: Sí.
0: ¿Qué hiciste vos? Me dijiste, ¿qué pasaba con la energía eléctrica? Me dijiste.
1: Claro.
0: ¿Qué me dijiste?
1: Que tenía un...
0: Que se prendía y se apagaba. No,
1: claro,
0: te acordás,
1: que tintineaba. O sea, bueno, que tenía una falla.
0: Yo
1: pensé que era local nomás mía, pero no.
0: No te llegaba la cantidad suficiente de potencia. Entonces, tu foco, tu heladera, tu televisor, claro, se prendía y se apagaba.
1: Sí.
0: Entonces, puedes quemar todo. Dijiste, voy a apagar.
1: Claro,
0: nomás.
1: Apagué todo.
0: Sí. Espérate, ya puedo nadie. Cuando llegue y fluctúa, apaga nomás y espera que se normalice. Se normaliza y funciona otra vez. No es una gran cosa. Eso es un mal tema. Y poner, no sé, algún protector. Tiene los protectores, por eso salta la máquina. Salta,
1: claro,
0: cuando,
1: para que no se averíe, que sí, no se queme.
0: Bueno, entonces, pero como es complicado, ya compraba nomás. Yo no usaba más nomás. Pero, y ahora, porque es lo que indicó el técnico, el ingeniero. Nada no hay. Y solamente le dice al ingeniero técnico ahora calibrar el nuevo otra vez cuando se normaliza y hace funcionar otra vez.
1: Pues entonces fue demasiado más grave todavía que si eso nomás, como vos decís, eso nomás es el problema. No hay lo único que el problema, así como vos explicás.
0: Y
1: le obliga a la gente a que vaya a comprar de un negocio.
0: Poné y escucha.
1: Entonces es gravísimo, estamos jugando con la salud de los asegurados.
0: ¿David?
1: Ante su desesperación se van y prestan plata de la usura para comprar un balón de oxígeno.
0: Poné y escucha. Eso es lo que dijo.
2: No
0: arreglado.
2: No, pero te digo, había un problema.
0: Claro. ¿Sabes qué me has acordado?
1: No, creo que no arreglado, Alberto.
0: Yo
1: si
0: te
1: voy no,
0: a contar,
1: no,
0: yo te voy a hacer otro ejemplo.
1: Tenía un problema.
0: Me voy a contar a un amigo una vez, me dijo, Alberto, vamos a comer un asado, me dijo. Famoso, al que usted le conoce. Ese que tuvo ¿cómo era? Alunizaje, el Artemis 2. Bueno, vamos a comer un asado, me dice. Ya está, ya, tranquilo. ¿Cuándo? Y esta noche, me dijo. ¿Ok? ¿Qué le dice? Y compraba otro carbón, me dijo, otra cosa. Las carnes, y vamos a estar entre 2 chenos, ¿no? Sí, 2 kilos, dice. ¿Ya? Bueno. Y compré todo, yo puse todo, preparé todo ahí. Y yo iba a hacer asado, me dijo. Llegó a las 8 de la noche por ahí. Después, ¿qué tal? Vamos a ver, ya está, ya. Carbón, y ahí está. Poné ahí en la parrilla, me dijo. Puse. Y... ahora, y no sé, prender el fuego, me dijo. Les prendí el fuego, un rato. Después se prendió todo. Y después, ahora, y poner tu carne encima, me dijo. Y puse la carne. Y después pasó un rato, y después, dale vuelta, me dijo. Le di vuelta. Y después me dijo, ya otro ese. Terminé. ¿Qué pasó? Terminé haciendo yo el asado. Y igualito que este. Y digo, vino, te digo, ¿qué le dijo al técnico? Prendemos. Anda. Pero a veces se va, y sí, se va cuando fluctúa. Sí, bueno, entonces apaga, sí se apaga luego. Entonces esperar más, calibrarle, y cuando se normaliza, prender otra vez. ¿Está? Sigue. El otro tiene problema porque el otro no tiene transformador. Y usa el transformador de la instalación general que no aguanta, ¿verdad? Entonces, ese, un ratito nomás ya. Deja todo sin luz el IPS, entonces ya no se usa nomás. Ese es nomás el problema.
1: Pero
0: yo te relaté exactamente lo que pasa. no está descompuesto, no pasa nada, le llega la energía, pero como fluctúa a rato la energía, salta la llave de seguridad, y una vez que se normaliza, baja la llave y sigue funcionando. Bueno, esa es la grave situación que afecta a la planta de transformación.
1: Ahora está funcionando, entonces. Ya. Sí.
0: Y hace 5 horas dice que está funcionando.
1: Está y sin ninguna falla.
0: Y nada. Y hizo lo que yo te dije, lo que me dijo mi amigo ese. ¿Entendés? Poné carbón, prende carbón. Poné la carne, puse la carne. Da vuelta a la carne y da vuelta. Te agua tu gente. Después que él iba a hacer el asado. Y ese otra gente del ingeniero, pues, que iba a arreglar el equipo.
1: No, pero claro, siempre tiene que haber una voz de mando.
0: Y él fue lo que dijo, que vos prendas, baja la llave, se prendió. Bueno, funciona, esperamos. Y si se apaga, y sí, bueno, y vuelve a prender, o sea.
1: Y eso es lo que te da ganas de llorar.
3: Cuando ocurra ese fenómeno, es que nuestra protección actúa inmediatamente y hace que la planta pare. Sin embargo, lo que nos comentaban es que eso no es un hecho permanente. Eso se da en forma puntual. Exacto. Y mientras no se esté dando ese pico de tensión, la planta podría funcionar en condiciones normales. Ahora, como es una tensión que viene de la red de externa del IPS, ya escapa de nosotros regular el nivel de tensión que recibimos.
0: Ahí está. Este es el genio, yo no soy ingeniero. Él te explicó mejor. Ahí tenés.

0: No, brillante, Pablo, gracias, gracias, gracias. Yo voy a decir, hay cosas que no sé decir, pero la música está hecha para eso. Es preferible reír que llorar. ¿Te dice don David Martínez?
1: Muy bien, sí, señor.
0: Entonces, y eso es lo que pasa.
1: Entonces todo se resume, Alberto, a una falta de interés, falta de empatía por tu prójimo que paga de su sueldo o le descuentan de su sueldo un seguro y después tener que decirle que no hay planta de oxígeno.
0: No vayas a tirarme mal, le voy a decir otras cosas más.
1: Bueno, hasta ahí nomás entonces. 11:35. Hay mensajes de la audiencia.
0: Ya voy a Paraguay y la música, ¿eh?
1: Sí, ya. Me estaba fijando este detalle ahora que envié el mensaje en cercanía del centro regional. Pues Fabián seguramente también. Bueno, ya marcando la mañana, no sé si soy yo nomás, veo así, pero me parece que los encargados de hacer la poda de los árboles de nuestra ciudad no tienen idea de cómo hacer. En vez de dejar todo chusquito nuestros árboles, ellos le dejan mutilados, dice. Ese famoso túnel que está sobre 25 de mayo, por ejemplo, mutilado. El árbol que cruza la calle, la rama. Y también en Carlos Antonio López, ese sí ya necesitaba, Alberto. Que está al costado del centro regional, calle Carlos Antonio López. También amaneció hoy, no sé si mutilado, cortado, podado, a mi criterio, porque eso ya no tenía luego forma de darle un arreglo. Era cortar. No, era cortar.
2: ¿Quién hizo el tema?
1: La municipalidad hizo seguramente.
2: Porque acá algo
1: o vos decís que fueron los de Andeli para liberar sus cables.
2: Sí, eso es.
1: Porque los cables, Alberto, quedaban a la vista, una maraña de cables.
2: No, ese es la Ande estaba
1: ahora por ahí. Ahora está toda la vista.
0: Y bueno, ¿y la Ande?
1: ¿Por qué fue la Ande?
0: Yo no le culpo a la Ande.
1: Yo no vi quién fue.
0: Ellos liberan.
1: Van y cortan.
2: Claro, sí, pues ellos no van a tener problema.
0: Sí, no van a tener, exacto.
1: Sí. Pero hacía falta. Se libera.
2: La municipalidad sí hizo acá una cuadra desde la avenida Francia hasta Villarrica y de Villarrica hasta Romero Pereira. Y nada más.
0: Esperan un poco.
2: ¿Qué?
0: ¿Dónde queda? ¿Cómo me decís vos?
2: Por Villarrica de
0: desde Francia. La avenida Francia hasta Villarrica, dijiste.
2: Por Villarrica. Hasta General Aquino.
1: Francia a General Aquino.
0: Ahora sí, me decís por lo menos una cuadra, pero si me decís de Villarrica, de Francia a Villarrica, el 360 grados.
2: Se bueno, podó. 160 grados hicieron ellos.
1: No, por lo visto
2: el que... No, esta parte para el desfile seguramente, ¿verdad? Desde...
0: Una cuadra.
2: Una cuadra y...
0: Y quedó chusquito.
2: Chusquito y ponaba puta.
0: Y sacarle la foto y vamos a mandarle al intendente y decirle, don Luis, hacen la circular, es decir, a que siga.
2: Y por nada,
0: ya peluquea para la llanta de árbol fuera.
2: Y por nada, puta, realmente. Y no quedó.
0: Si no, yo llamarle a Ale Castilla que venga a peluquearle eso. Ale, ¿qué tal?
2: Yo creí que iban a continuar eso, porque tienen equipo. Yo he visto acá enfrente de sí, casa particular, eso, hicieron
0: esos
2: casa.
0: Brazos que...
2: Sí, tienen todo. Porque esa vez que estaban trabajando por el asfaltado en la calle Independencia... utilizaron los equipamientos.
0: Y que no me vengan
2: a decir que no tienen equipo y por eso no salen a hacer el corte que tienen que hacer. No quieren hacer, no saben hacer o no van a hacerlo. Va a elegir. O hay que entrar una minuta.
0: Igualito que nuestra planta de oxígeno.
2: Tone Aragán, ¿qué pueden hacer? Ahí se ve, mira. Esta imagen vos no veías antes. Así. De nuestra cámara aérea. Y yo te envié también una foto, ¿verdad, Alexis?
1: Están podados los árboles frente a la radio prácticamente.
2: ¡Espectacular! La calle se ve la calle. Y la iluminación trabaja. Pero si está todo así, ahí se ve un poquito más, ahí nos fuimos hacia la calle Francia.
0: Y si yo me doy cuenta es porque está bien.
1: Sí. Frente a la oficina de salud productivo,
2: sí, ahí
1: se cortó, ahí había un... Se podó, realmente.
2: No sé si era un equipo de prueba, ¿no? Pero
0: prueba todo. Si Alberto Vázquez dijo que él vio que estaba malo, ya está mal, ya nuestro camión. ¿Te acuerdas de un camión de repartidor de... No, que llevaba basura, era. Joder, pala, y no tenía luz, verás, era ahí, justo enfrente a mí, era. Y le filmé, le saqué fotos, le filmé todo. Y eso le reventó a... al intendente. Ese era lo último que me podía pasar.
2: Ultimátum.
0: No puede ser.
2: Le tumbó.
0: Le tumbó. Le llamó Cristian Ríos y dice, no es cierto, la verdad. Y te iba a mandar la foto, le dije, le envié la foto. Esto se me escapó.
2: Mi día, Alexis, lo de el general Aquino hasta Romero Pérez. Espectacular, yo. No sé si era una máquina de prueba, pero siguen probando para que quede lindo.
1: Bueno, otro mensaje, ¿será que en un corte de ruta la Policía Nacional puede pedir registro de conducir?
0: Pregunta. No, no le corresponde a ellos.
1: No,
0: pedir registro de conductor. No. No.
2: En caso que no tenga cédula de esos físicos, sí, a veces piden. Sí.
1: Para ver la identidad.
2: Para ver la identidad.
1: Pues de Alberto y compañero de trabajo, ¿por qué el policía dice supuesta marihuana si ellos tienen el reactivo para hacer el narcotés o eso sirve para transar?
2: Policía no tiene, narcóticos sí. La Policía Nacional o la Seguridad no tiene.
0: Parece que es el UJUEP el que tiene que determinar. Sí,
1: cuando tenga la certeza.
0: Sí, la certeza de qué es.
1: La prueba científica.
2: De igual cuando se dice supuesto.
1: Todo es supuesto.
0: Culto, sí, para ellos todo es supuesto, porque todo. Ellos.
1: Sí.
0: Tienen una misión nomás, ¿no? Sí. Ellos no tienen. No están para juzgar.
1: No. Un audio.
3: Hacer un comentario, yo soy acá del circuito, siempre me voy a Posada de tarde o de noche o de día, y en el, nuestro puente no tiene ninguna iluminación desde acá la punta de la hasta más que del lado de Argentina, ninguna luz no tiene.
1: Bueno, voy, Alberto, tema concejales, hay muchas promesas, cada candidato dice que harán cosas, ¿será que usarán sus dietas para hacer todo lo que dicen? Tengo entendido que es un rol, que no es rol de ellos, a no ser que tengan convenio con algunas empresas, ellos son contralores, no son ejecutores. Veo algunos como recorren los barrios donde nunca han visitado, algunos llegando haciendo el bien, llenando algunas necesidades. Eso es momentáneo, no más. Otro mensaje, un audio.
4: Tener una prueba... Equipo Cañón, ahí tiene una prueba. El consejero Argaña va a pedir permiso por 15 días para atender la cosa de su partido. Pues ya está el consejo. Váyate, Cobio. Así se maneja. Porque le corresponde con goce de sueldos. Espectacular, espectacular.
0: Bueno, gracias, gracias. Otra perlita.
1: Tenemos presidente de senadores, según es médico. Tenemos presidente de diputado también, según dice el texto, es médico. Pero estamos peor en los hospitales. Ahí está el tema de los políticos en IPS, dice. Soroka es hermana de Colin Soroka, dice esta persona. Sí, sabemos. Creo que aquí terminaron los mensajes. Al 102. Uno más, ¿no? Son todos los mensajes, Alberto. A ver si no me quedó ninguno perdido. No, 097-400.
0: Vos sé que a mí no me interesa el hermano ni la hermana, quién es.
1: Claro.
0: Lo importante es que el que esté, que haga su trabajo. Mm. Bienvenido. Si ella, por ejemplo, si es la hermana del senador, ¿verdad? Tiene que hacer, ella tiene que trabajar el doble. Ella tiene que hacer lo mejor.
1: Con más razón, porque.
0: Con más razón para dejarle bien parado a su hermano.
1: Sí.
0: Pero. Si hace lo contrario, lo único le perjudica a su hermano.
1: Y le van a pasar factura.
0: Y claro, porque la factura le van a pasar al hermano, no a ella.
1: Sí.
0: ¿Entendés? Entonces, Dios cuídame de mis amigos, que de mis enemigos me cuido yo, dice. ¿Eh? Entonces va a decir, pues, Dios cuídame de mis hermanos y hermanas, que del resto me cuido yo. Así nomás el tema es. O sea, si vos tenés un pariente, David, que está haciendo algo, vos tenés que tratar de ayudarle, haciendo bien las cosas. Ayudar a que eso salga bien. Es lo que vos puedas hacer. Yo recuerdo, vos sabés que, ya contaste así como anécdota, ¿verdad? Uh-huh. Te conté una vez, parece, varias veces. Yo tenía, tengo muy buenas relaciones con Nicanor Duarte Frutos, sí. El presidente de la República, y me hizo una de ellas, porque hablábamos así, me dice, Alberto, mañana Palacio López Regina. Y le dije, sí, espectacular. Ah, Upey se ayudó de presidente, me dice, se ayudó a la gente. Y sí, está el problema. Yo te voy a ayudar lo que yo puedo ayudarte. Y me, después vino, le hice un reportaje, yo le mostré, hacer la mejor una tarjeta, todo filmado, todo sí. con número de teléfono, un libro, todo. Sí. Bueno, tenía carta abierta para todo lo que era. Y llamé una vez, no me atendieron. Después ya nunca más llamé. Y entonces, después pasó un tiempo y nosotros abrimos el hogar de niñas, hicimos. Y hablé con él, porque recuerdo bien que Rogelio Benítez le pasó el teléfono y me saludó porque era el día de mi cumpleaños, ¿verdad? Y hablamos, me dijo, de lluvia y tal cosa. Le dije, no, yo dije que yo estoy haciendo. ¿Y qué? Y le conté, el día que venga por Encarnación, vení, ve lo que nosotros estamos haciendo. Nos va a encontrar una sola niña por la calle de la ciudad de Encarnación. En eso yo puedo ayudarte. Que tu gobierno, mi ciudadano, tenga una sola niña por la calle. Porque eso es ayudarle al amigo, ¿verdad? Porque si hay criatura por la calle, hay niño o niña por la calle, entonces ¿quién queda mal? El gobierno nacional sí. queda mal.
2: La autoridad de turno.
0: La autoridad de turno.
2: Sí.
0: Bueno, y después hablamos cuando terminó todo, me dijo, ni una vez dejó de andar, y le dije, no, yo hice lo que tenía que hacerle. Un amigo le que ya a pedirte que me dé una licencia de radio, se cuela en la radio. Y se rió de mí. No, por eso de, y entonces ocurre, en eso ocurre, David. Si vos tenés un familiar pendiente y vos estás en una función, vos tenés que hacer lo máximo posible, ¿verdad? Para que eso salga bien.
2: Sí.
0: Hola, Ivo.
5: Hola.
0: ¿Cómo te va?
5: Bien.
0: ¿Qué tal fue el desfile? Contame un poco.
5: ¿Todo bien?
0: ¿Todo bien?
5: Sí.
0: ¿Vos estuviste en la banda Lisa? Dice que.
5: Sí.
0: ¿Qué tal?
5: Bien.
0: ¿Te gustó?
5: Sí.
0: ¿Te emocionaste?
5: Sí.
0: ¿Vas a volver a desfilar?
5: Creo que sí.
0: Creo que sí. Me contaron que querés jugar fútbol, ¿cierto?
5: Sí.
0: ¿En dónde? ¿En Inglaterra? ¿En Francia?
5: Paraguay.
0: Ah, ¿en Paraguay?
5: Sí.
2: ¿En Cerro?
5: No.
0: ¿En dónde?
5: En Paraguay.
0: En Paraguay.
2: Ah, en la selección.
0: Él quiere ser jugador de selección paraguaya,
2: directo,
0: ¿verdad?
2: Directo.
0: Directo, selección paraguaya.
5: Sí.
0: Bueno, excelente, vamos a conseguir ahora.
5: Bueno.
0: Vamos a pedirle, yo el amigo le escribo de George Harrison,
5: bueno.
0: presidente de la APF. Un lugar para la selección paraguaya. Para Ivo.
5: Sí.
0: ¿Ya está ya?
5: Sí.
0: Te quiero mucho. Bueno, ahí está. Jugador de selección paraguaya.
2: Directo.
0: Directo.
2: Sí, como está, va a estar en la figurita bueno. ya.
0: Miren lo que juegan ni en Francia, en la selección paraguaya aquí.
2: Directo.
0: Bueno. 11:47 minutos en el país. Así están las cosas.
2: Sí.
0: Entonces, eso yo le digo a muchos familiares. Porque hoy Paraguay pues, es la familia hoy. Los políticos de turno meten toda su familia. Nosotros hablamos al peor, ¿no? El resto fueron los parientes, todos los parientes. Pero que por lo menos hagan bien su trabajo. Eso, por lo menos eso, David. Si entran, que hagan bien su trabajo y que le dejen bien a su pariente que está mandando. Pero si entran y no hacen luego, hacen todo mal, ni algunos, en algunos casos ni no se van a trabajar, o marcantes y ahí, entonces estamos mal. Ahí sí que estamos mal. Y ocurre como este caso acá, ahora tenerlo el IPS. Es para llorar.
2: Sí.
0: Nos andamos comprando algo que tenemos ahí, que podemos hacer funcionar. ¿Por qué? Nos hace funcionar. Y porque salta la llave cada que hay baja tensión. Y cuesta mucho trabajo levantar la llave. Que esa explicación te demos sí, es como para ponerte a llorar.
2: Ahí, por eso. Dan ganas de llorar, como suele
0: sí,
2: decir.
0: Sí, sí.
2: Sí.
0: Bueno,
2: a nivel local, Darío ya nos está adelantando algo sobre el tema doble homicidio el fin de semana.
0: Ese David. Vos sabés que yo tengo ya las iniciales del. Sospechoso. O sea, ya la policía
2: sí.
0: ya tiene el nombre oficial del posible, vamos a decir eso, posible actor del hecho.
2: Sí.
0: ¿Sería como Fabián, como el sicario?
2: Sí. Hasta ahora supuesto sicario.
1: Claro, claro. No, de hecho que...
0: Sería, por eso digo, sería, sí, sería como sí, el sicario, si no te hace, es como el sicario.
2: La policía, los investigadores ya tienen, inclusive ya hay algunas imágenes que no vamos a...
1: La identidad o no, la localización.
2: Sí, ya tienen todos los datos también de localización, según ya tienen, ya está tras los pasos. Esta tarde aproximadamente ya se tenía detenciones. Detención y detenciones. Porque hay más.
1: Porque se allanaron dos viviendas y...
2: Los dos eran de él.
1: De esta persona.
2: Sí.
1: Pero el alquiler de las viviendas estaba en nombre de la pareja.
2: Sí, la pareja. De San Isidro se encontraron todo lo que tenía que encontrarse. El vehículo sustraído. En Loma de Zamora se robó la camioneta.
0: ¿En Buenos Aires?
2: En Buenos Aires. Esta es la famosa Ronnie.
0: O sea, que la Illara, entonces, o el seguro.
2: Sí, y después había otra...
0: ¿Esto están asegurados, pues?
2: Sí, después habían dos motos, una son nuevas estas.
1: Sí, camioneta.
2: Las dos. La Saveiro, que está totalmente tuneada.
1: Sí.
2: Una Saveiro blanca. Y otra camioneta blanca, que es la Cherokee. Y la otra Cherokee, que era robada de...
1: Armas de fuego, celulares.
2: 90 proyectiles... equipo Ronin, que se pone a 9 milímetros, se queda como arma larga, silenciadores y dos pistolas que se encontraron en el lugar del incendio del vehículo, dentro del vehículo.
0: Pero eso eran de los, aparentemente eran de los...
2: Y supuestamente
1: de las víctimas.
0: De las víctimas, claro. Sí. Por
1: uno
0: eso
1: que, incinerado en el vehículo.
0: Porque tampoco es la víctima, entonces si tenían arma.
2: Hay que después investigaciones, seguramente con el tema del tema de Iris y demás, del que van a ver si el proyectil encontrado dentro de los cuerpos, en los cuerpos, coincide también con esa arma que están. Por eso se hace todo el análisis.
0: Está bien.
2: ¿Qué puede ser que...?
0: No, te van a dejar con su arma.
2: Ya sé, pero puede ser que con la misma arma de los que murieron ahí, ayer la haya ejecutado, digo.
0: No,
1: pero impresionante es como la...
2: Tampoco van a venir a guardar en esta casa que encontraron acá, porque acá encontraron 9 milímetros.
0: No, ya sé, pero lo que hicieron.
2: Y se encontraron la moto de agua, el jet ski. Y ese mismo jet ski tiene como foto de perfil en una de sus redes sociales el muchacho que está siendo buscado. Y ahí ya se hiló todo. Ese mismo, la Yamaha, y con la inscripción ahí por el chasis, todo estirado por una camioneta Mitsubishi Triton. Está en plena búsqueda de la gente.
0: Horas del tema.
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0: ¿Tengo que hacer deporte? ¿Qué te queda mal, vos?
2: También hay un procedimiento en la zona de Carlos Antonio López con relación a la persecución y muerte de uno de los que transportaba marihuana. ¿Verdad que comentó Darío también?
0: Sí, la madrugada.
2: Sí, están también, ahora hay procedimientos que se está realizando en esa zona para ver, hay más vehículos implicados y posiblemente vamos a tener... A correr a las horas más información sobre ese tema.
0: Bueno.
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0: Ustedes saben que ya para este verano verano se va a utilizar la piscina, ya se va a utilizar la cancha de pádel, bueno, la cancha de pádel ya está todo, la cancha de tenis ya está todo, la cancha de fútbol ya está terminando, la playa ya se está cargando, el, ¿cómo se llama? El muelle ya está todo, el garage, un gran nuevo, ¿verdad? ¿Cómo se llama el...? Para guardar los botes.
1: Atracadero ahí para...
0: ya está todo guardado.
1: Para las embarcaciones.
0: Visto que ya salió la primera torre, la primera losa, el primer piso de la losa. Creo que esta semana se cae ya la segunda. Y va ahí. Son de 10 pisos, ¿verdad?
1: Creo que son
0: 10 o 15 son. Las dos torres cada uno. Mm. Impresionante con la velocidad con que se está construyendo. Impresionante. O sea, ya. Después vamos a mirar unas imágenes adelantadas. Ya para que puedas bajar ahora. Así que apresúrate para tener tu. No sé si ya terminaron los departamentos. La última vez quedaban 15 por ahí.
2: Hay todavía lugar.
0: Hay todavía lugar.
2: Sí, todavía no se puso el cartelito.
0: De 60, he visto que había 45 la última vez que yo hizo. Y terrenos que quedaban todavía también.
2: Hay un sector que van a estar exclusivamente unas familias de Italia.
0: ¿De Italia?
2: En un sector.
0: Sí, vos sabés que hay europeo que está viniendo. ¿Cómo se llama el de Pedroso?
1: Century 21.
0: Sí, Century trae gente, trajo la pasada.
1: Trae inversionistas.
0: Sí.
1: Y hacen las excursiones todos los sábados ya. Sí. Todos los sábados.
0: Exacto. Y hay algunos que dicen, más o menos, que va a vivir con ese tipo de Principado de Mónaco. Ahí sobre el río, con un muelle, una playa, con todos los campos deportivos. Va a faltar ahí un circuito de Fórmula 1 no vaya,
2: Te estamos observando desde el mirador, para la playa. Para la playa.
1: La imagen, la última que trajeron.
2: Sí, la última.
1: Pues está ya seguro más cambiado ya.
2: Sí.
0: No, yo tenía la página más que chévere. Bueno, tenemos los deportes.
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0: Bueno, ya estamos con los deportes con Progresar, David.
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0: Bueno, 11:58 minutos y arrancó la fiesta del básquetbol. Impresionante lo que fue el Nacional, David.
1: Sí, impresionante. El 14 de mayo, ese
0: ese sí que hacer patria,
1: sí,
0: ¿verdad?
1: Realmente. Se eligió muy bien la fecha. Fue en el Club Nacional, otra vez el Club Nacional albergando.
0: Chinyana, Salvatore.
1: Sí, sí, exactamente. Muy linda la fiesta, la organización, la presencia de todos los clubes participantes, los invitados como Juventud, Colonias Unidas Básquet de las Colonias y el Club San Francisco de Cambretá. Antes un encuentro impresionante, de las 3 de la tarde ya estaban jugando los más chicos, los pre-mini, mini, hasta 10 años, y después ya el desfile propiamente. Puntualmente 18:30 comenzó el desfile, con la participación de todos, concurso de mascotas, un colorido muy especial.
0: Como 700 atletas.
1: Sí, el Prode hizo su show con los de Pacucuá, estuvieron muy viciosos, los de San Isidro también, San Pedro, el Tapazo. Esta es la parte final del concurso ahí de baile, las mascotas, creo, de Petirossi y de Paranaense. Se enfrentaron, ahí se desafiaron a un duelo de baile para cerrar un poquito la inauguración.
0: A modo mundialista,
1: A modo mundialista, con mascota y todo. Estaba muy linda la fiesta, Alberto, muy linda. Hablamos con los chicos, pero también hablamos con el presidente de la federación, Miguel Llenari, muy contento en ese momento por lo que se estaba viviendo esa noche en el Club Nacional, que está muy lindo, Alberto, Pintura remozada, iluminación buena, todos los reflectores funcionando, cosa que a veces quiere fallar, pero al 100%.
0: Miguel Llenari Gaona, él,
1: Sí, exactamente, el actual presidente de la Federación Encarnacional.
0: Este es el hijo de Piqui.
1: El hijo de Piqui Llenari.
0: Que es Miguel Llenari.
1: Miguel Llenari. Ahí en esa imagen veíamos la toma cuando se entonaba el himno nacional, y uno puede notar lo que era la cantidad, se copó en la cancha de todos los participantes, los trofeos y demás. Vamos a compartir lo que declaraba el presidente de la Federación.
7: Al básquet, ¿verdad? Que es un deporte que tanto nos apasiona a nosotros los encarnacenos, y bueno, ver esta cantidad a uno le da ganas de seguir trabajando, ¿verdad? Que es el compromiso que asumimos con la nueva comisión directiva, y estamos enfocados en eso, de tratar de seguir trabajando por el crecimiento de nuestra federación y por el crecimiento de este deporte que tanto queremos.
1: Una señal también clara de la confianza que le depositan los clubes a ustedes como federación y órgano rector del básquetbol aquí.
7: Y sí, por suerte tuvimos el apoyo de todos los clubes, de todos los representantes, los profesores. Nos reunimos en un par de ocasiones antes de lanzar este nuevo campeonato, ¿verdad? Y en esta semana pudimos lograr con ellos organizar este encuentro también de minibásquet para darle un poco de competencia a los más chicos, y también que ellos puedan vivir lo que es la fiesta de un campeonato oficial ya a nivel de formativa, ¿verdad? Y bueno, esperemos que esto siga siendo una fiesta y pueda terminar de la mejor manera la jornada de esta noche.
1: Muy bien, y fue una gran fiesta, se jugaron 2 partidos, vamos a repasar los marcadores, mañana continúa, pues nos dicen que va a haber unos cambios en la programación, por eso todavía no lo han publicado, pero vamos a tener ya para mañana. Los partidos son martes y jueves. Hablamos con algunos niños, niñas, jugadoras de San Blas, del Prode, de San Pedro, de Paranaense. Varios se sumaron, se sacaron esa timidez un poquito para hablar con nosotros. Vamos a compartir lo que nos decían los chicos.
8: ¿Qué categoría sos, Jadel? U12 y U13.
1: Bueno, ¿hace cuánto jugabas en el San Blas?
8: Hace un año por ahí.
1: ¿Qué tal? ¿Te gusta el básquetbol?
8: Sí.
1: ¿Quién te llevó por primera vez?
8: Mi tío, que jugaba en Sacachispas.
1: Ah, ¿y ahí te quedaste ya en el San Blas?
8: Sí.
1: ¿Conociste amigas?
8: Sí.
1: Bueno, Elian, ¿cuántos años tenés vos?
8: Tengo 12 años.
1: ¿De dónde sos vos? ¿De barrio San Blas? ¿Ciudad Nueva?
8: No, yo soy de San Isidro.
1: ¿De San Isidro?
8: Sí. Pero mi escuela queda cerca ahí del club y por eso yo practico ahí.
1: Ah, ¿por dónde vas, Sandra?
8: Sí.
1: ¿Qué te parece este campeonato que comienza?
8: Me parece bastante bien el campeonato y veo mucha gente que está mirando y me parece muy bien.
9: Para aprender nuevas técnicas, nuevos campeonatos y para divertirnos.
1: Felicidades, ¿eh?
9: Gracias.
10: En Rivarola Cristal 2.
1: ¿De San Pedro?
10: Sí.
1: Bueno, ¿qué te parece este campeonato?
10: Y nada, es una oportunidad muy grande para mí. Yo llegué solamente jugando básquet y nunca dije que iba a estar acá, así viajar por Asunción y es así.
1: Y ahora un sueño hecho realidad.
10: Sí.
1: Bueno, hay muchas cosas lindas que van a venir, ¿verdad?
10: Sí.
1: Bueno, pues felicidades y suerte.
10: Bueno, muchas gracias.
8: ¿Qué tenés vos?
1: 13. 13 años. ¿Te gusta el básquetbol?
8: Sí.
1: ¿Qué te parece este campeonato, esta fiesta?
8: Muy divertido. Es muy lindo, sí.
1: ¿Sí? ¿Hace cuánto que jugás?
8: 3 años por ahí.
11: Estamos bien preparados para jugar el campeonato.
1: Bueno, ¿buscan el título? ¿Van a buscar el título?
11: Sí, sí, vamos a esforzarnos por el título.
12: Suerte poder repetir otra vez esto, porque el año pasado también hicimos lo mismo y fue muy agradable.
13: Muchísimo, y me alegra eso, porque significa que cada vez hay más niños que les gusta el básquet.
1: Por mí, sí, vas a tener la oportunidad de jugar, como es hoy.
13: Sí, yo demasiado quiero.
1: ¿Los entrenamientos cómo están en ese sentido?
13: Bien, bien, todo bien, por suerte.
1: ¿Van creciendo, van mejorando su juego?
13: Sí, cada vez vamos mejorando.
14: Muy divertido y competitivo.
1: ¿Hace cuánto tiempo jugás?
14: Hace 4 o 5 años.
1: Bueno, ¿te gusta el básquetbol?
14: Sí.
1: Tenga suerte,
14: Gracias.
8: Está bastante sólido el equipo acá, mi compañero Pachi juega muy bien. Tengo un muy buen equipo.
15: Queremos ganar y bueno.
2: ¿Qué categoría sos, Fabio?
15: 2016.
2: Bueno, ¿qué tal? ¿Se prepararon para el torneo?
15: Sí.
2: ¿Sí? ¿Van a ser campeones?
15: Sí, obvio.
1: Bueno, ahí está. Obvio, dice el chico de paranaense, ¿eh? Y están todos entusiasmados. Todos luego comienzan así.
0: 2016 sería 10 años.
1: 10 años. Sí. Son todavía de mini prácticamente. Y las niñas, ¿eh? Que se muestran muy abiertas. Se nota, Berto, que permite la socialización.
0: Yo nunca creí que iba a llegar acá. Hijo.
1: Este una, niño, él es de San Pedro. Los
0: niño,
1: ¿verdad? Un niño, un arrocito. Por estar ahí, para él era ya lo máximo y ya vivió la experiencia de algunas excursiones que ya hizo el PRODE a la capital. ¿Verdad que ya hicieron amistoso?
0: Vos sabés lo que, viendo esto, David, y yo le diría a los actuales dirigentes del básquetbol, pónganse las pilas, muchachos. Hablen con la gente de la entidad binacional Yacyretá y aceleren el proceso de construcción
1: del polideportivo de la federación.
0: Sí. Hagan la casa del básquetbol. Está en un lugar estratégico, David. Hasta yo diría que habría que buscar un sistema de construcción de ese estadio, porque va sobre una calle principal, ¿verdad?
1: Sí, sí.
0: ¿Eh? Que puedan tener en la parte de abajo de las graderías salones comerciales. ¿Entendés lo que te digo? Yo voy más allá. Salones comerciales, porque me da sobre Mallorquín, sobre Capitán Caballero, lugar céntrico, y puedo tener salones comerciales.
1: Sí, a metro de la costanera.
0: A metro de la costanera, de la toda la oficina de la federación. Y entonces puedo alquilar eso y que ese ingreso me sirva para el mantenimiento del local.
1: Sí.
0: Porque hay que tener funcionarios, limpiadores, todo. Y entonces se facilita eso. O sea, yo creo que hay que ser inteligente en el momento de hacer el proyecto, David.
1: Hay que hacer un proyecto yo creo que sustentable. Ese
0: va sustentable, exacto. Sí. Sustentable, porque ese va hasta Mariscal López, parece,
1: sí.
0: ¿Verdad?
1: Sí.
0: El terreno.
1: Una manzana, sí.
0: ¿Eh?
1: Sí.
0: Bueno, entonces, David, usarlo, Capitán Caballero, un pedazo. Usarlo Mallorquín, casi no sé cuántos metros tenés ahí, 80 metros perdí ahí.
1: Sí, un lugar.
0: 60, 80 metros.
1: Privilegiado.
0: Ja,
1: con vista al Paraná.
0: Podés tener, no sé, 10 salones comerciales ahí. El básquet se puede manejar con el ingreso de sus salones comerciales.
1: Que eso, históricamente lo hizo luego en su oficina en la zona baja, ¿verdad? Tenía salones comerciales de su oficina.
0: No, yo cuando estoy descubriendo América.
1: No, claro, claro.
0: Estoy tirando una idea nomás.
1: Y hoy día. Se puede poner, ese se alquila y ni 10 segundos no va a estar el cartelito. Y seguida, bueno, va a ser alquilado.
0: Sí, señor. Sí, señor. Así es.
1: Sí.
0: Y adentro el estadio.
1: Claro.
0: Los salones quedan debajo de la galería. Sí, una galería bien hecha. Está.
1: Hay que atender bien ese.
0: Y asegurar el futuro del básquetbol. Miramos lo que tenía ahí.
1: Sí.
0: Ahí y decía el niño, cada vez hay más niños jugando y cada vez va a haber más niños. Y va a tener después el PRODE y va a tener el básquet, la federación también su cancha.
1: Sí.
0: Entonces ya tenés infraestructura, mejor infraestructura. Y alguna vez vas a mejorar el Petirossi también.
1: Sí. Que es un polideportivo y está en el corazón de la ciudad. Ah,
0: ese hace volar el techo, David. Le pone el techo nuevo, el acústico ese.
1: Sí.
0: El más alto.
1: Sí.
0: Y le pone piso parqué, hermano, y vuela eso. Y la hace cancha de básquetbol. Porque no va para otra.
1: No. Las inversiones
0: de
1: exclusivamente básquetbol.
0: Sí.
1: Y hoy explotás el básquetbol y.
0: Entonces tenés escenario que. Lo mismo del Club Nacional. Yo no sé cómo está la Galería Nacional. ¿Se usó o no se usó el.
1: Se usó, no al 100% ese sector. Sector oeste estamos hablando.
0: Sector este.
1: La que sufrió el.
16: La cabina.
1: Sí.
0: Iba a la cabina y ese iba hacia el oeste, perdón.
1: Al oeste.
0: Oeste. Sería como noroeste.
1: Hubo ahí, sí, se usó. No estaba clausurado, se usó.
2: Pero eso ya está totalmente solucionado. Justamente hablaba con el arquitecto Fernández. No hay ningún riesgo.
0: Nada.
1: Sí, por ahí, ese sector está el sanitario.
2: También, de las armas. Pero el Club Nacional está muy bien ahora, Alberto, ¿no? Pero detalle, no juega Nacional. Ah, sí, juega Nacional, pero no tiene todas las categorías porque empezó de cero otra
0: vez. Sí, está comenzando, güey.
2: Básquet, de cero. Pero felicitaciones a la Federación, Alberto, realmente.
0: Sí, excelente.
2: Muy bien el arranque, sigamos siguiendo paso a paso. Mañana vamos a estar, o esta tarde o mañana ya, con la programación de la jornada del martes. Bueno, que sería la primera fecha.
0: Brillante. Dame rápidamente la programación de torneos internacionales para esta semana. ¿Dónde están equipos paraguayos, Alexis?
17: Sí, señor. Copa Libertadores y Copa Sudamericana. Primeramente por Copa Sudamericana, vamos a tener compromisos ya el día de mañana. En cuanto a equipo paraguayo se refiere, a las 23 horas Recoleta va a enfrentar al Deportivo Cuenca mañana, señor. 23 horas Deportivo Cuenca ante Recoleta. Olimpia juega el miércoles a las 19 horas, recibe al Vasco da Gama por la Copa Sudamericana. Por la Libertadores, en lo que respecta a equipos paraguayos, Libertad tiene que jugar el día de mañana a las 23 horas, ya de mero cumplimiento, lógicamente, visita Independiente del Valle. No, y el
0: miércoles algo le quedan dos partidos, ¿verdad?
17: Y sí, cero puntos tiene.
0: Y pero pues, si ganan los dos, va a ir a seis. Puede pelear todavía y a la Sudamericana. Con tercero puede ir a la Sudamericana, pues.
2: Sí, igual.
0: Con seis puntos puede ir a la Sudamericana. ¿Cuánto tiene el puntero en su grupo?
17: En su grupo, 10.
0: ¿El segundo?
17: 7.
0: ¿El tercero?
17: 6.
0: ¿Quién es el tercero?
17: Universidad Central de Venezuela.
0: Ah. Y ese venezolano tiene que jugar en la Unción.
17: Y le va a ganar Libertad.
0: Libertad le va a ganar. ¿Y contra quién jugamos otro?
2: Independiente del Valle mañana.
0: Y le vamos a ganar también. En 6 puntos. Con 6 podemos pelear el tercer lugar.
17: Si soñar le hace feliz.
0: No te despiertes nunca.
17: Sí, señor.
0: No, pero el... mientras exista una posibilidad, hay que luchar.
17: Lo último que se pierde es la fe.
0: Exacto.
17: Miércoles 21:30, Palmeiras Cerro.
2: Hablando de fe.
17: Completando.
0: Palito Ortega.
2: Yo tengo fe.
17: Completando la semana coopera, señor.
2: Ganar la Palmeira en San Paulo. Fe me mete.
17: Ahí tenían que empatar.
2: La gran Neymar, 99% de fe, 1% de probabilidad.
17: 100% Jesús.
2: Muy bien, ahí está la promoción, Alberto, de los equipos paraguayos en la competencia internacional sudamericana y Libertad.
0: Bueno, cerramos nuestro bloque deportivo.
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2: Bueno, son las 12 más 12 minutos en nuestro país. Seguimos marcando la mañana. 15 grados la actual temperatura en nuestra ciudad. Temperatura Hierro Center.
3: Térmica de 11.
2: ¿Cuánto?
3: 11.
2: ¿Qué hay? ¿Hay viento fuerte o qué?
3: Sí, estamos teniendo viento sur-sureste a 21 kilómetros por hora.
2: ¿21 kilómetros por hora?
3: Sí, señor.
2: Bueno, tengo visita acá especiales hoy, ¿verdad? Y hoy ya me adelantó que quiere jugar la selección paraguaya. ¿Eh? Hola, Helen Lucía, ¿cómo te va?
4: Hola, muy buenos días.
2: ¿Qué tal el básquetbol?
4: Bien, todo bien. El viernes fue.
2: Sí.
4: Que tuvimos la inauguración del el jueves. Que tuvimos la inauguración. Ahí vi que recién estaba pasando los videos.
2: Sí.
4: La inauguración, sí.
2: ¿Muchos chicos?
4: Sí, muchos chicos había.
2: ¿Cómo está parada ese? ¿Bien?
4: Bien. Por suerte, no sé si se vio que somos muchísimos. En todas las categorías somos muchísimos.
2: Vos hace falta canchas, ¿verdad?
4: Sí, ya hace falta.
2: Bueno. ¿Y vos qué tenés?
5: Sticker de Coca-Cola. Del campeón por llamar.
2: ¿Vos tenés un sticker?
5: De Coca-Cola repetido.
2: ¿Repetido?
5: Sí.
2: ¿Y querés cambiar?
5: Por Yamal.
2: Por David Yamal. Alexi, ¿vos no tenés Yamal?
3: No.
2: ¿Qué es lo que vos tenías repetido?
3: Tengo unos cuantos, Alberto, pero lo más llamativo es Brasil 2002 campeón y Alemania 74.
4: No, nosotros tenemos todo completo ya de historia.
2: Ah, ¿tenés todo ya?
4: Sí, sí.
2: No hace, ya no.
4: No, nosotros ya completamos Bosnia y Cabo Verde. No, México no. Cabo Verde
2: ya, completo.
4: Sí, para mí que
2: Bosnia
4: sí.
2: Completo.
4: Sí. Y también le tenemos repetido a Diego Gómez. Y intercambiamos por 3 figuritas.
2: Ah, sí, Diego Gómez, ¿vos querés cambiar por 3 figuritas?
4: Sí.
2: Alexis, ¿qué te sobra a vos otro?
3: Tengo unos cuantos.
2: ¿Cuál, por ejemplo?
4: Los paraguayos intercambiamos por 3 porque son de la selección.
3: El y gran Joseph Atal.
2: ¿Eh?
3: El gran Joseph Atal.
2: ¿De qué país es?
3: De Argelia. El 4 de Argelia. Brahim Díaz, de Marruecos.
2: Brahim Díaz, de Marruecos. ¿Eh?
5: Tengo repetido a Virgi.
2: ¿Tenés repetido?
5: Sí,
4: de Coca-Cola.
2: Bueno, vos tenés un sticker de Coca-Cola.
4: Repetido.
2: ¿Y ese se pone en cualquier parte? ¿Cómo?
4: No, bien en lo último del álbum está.
2: ¿Ahí?
4: Sí.
2: Ahí cada uno tiene su lugar también.
4: Sí.
2: 14 son.
4: ¿Y pero
2: este,
4: no
2: que,
4: son...
2: este qué número de?
5: Número 10.
2: El número 10 de Coca-Cola repetido, Alexis.
3: Sí.
2: ¿Cambiamos?
4: Por Lamine Yamal.
2: Por David Yamal, dice.
4: Lamine.
2: Lamine Yamal.
4: Lamine
2: Yamal. Lamine Yamal.
4: Sí. Que es el único que nos falta para completar así lo hay más guapo.
2: Hay un Lamine también jugador ya ahora en Mónaco.
3: ¿Mónaco?
2: O sea, ya comienzan a aparecer ahora. Bueno, el que tenga Lamine Yamal repetido y vos tienes Coca-Cola repetido, ¿verdad?
5: Sí.
2: Bueno, ¿qué otra cosa te falta ahí?
4: Y, por ejemplo, para completar Sudáfrica nos falta el número 13, que muestra el equipo completo, para completar Sudáfrica.
3: ¿A la foto del equipo?
4: Sí, por si alguien tiene.
2: ¿El equipo de Sudáfrica?
4: Sí, para intercambiar, ver qué le hace falta para intercambiar por eso, para completar. Sí.
2: Estamos abiertos a cualquier consulta, ofrecimiento, le dice Richard.
3: Sí, vamos a ofrecer.
2: Bueno. ¿Qué te falta para vivo?
4: Y eso nomás, es porque solo nos falta Lamine Yamal para completar así de los jugadores más guau.
2: Más guau.
4: Sí.
2: ¿Cuáles son los guau para vos?
4: Messi, Cristiano y o sea, para mí los más guau son Messi y Cristiano.
2: Sí.
4: Pero en lo que dice la comunidad de hoy en día es Messi, Cristiano, Mbappé, Vinicius, Luka Modric, después a Haaland también y es Lamine Yamal.
2: Ah, sí, sí.
4: Sí. Ah, y sí, pero de en Ciso también, eso es los paraguayos y eso. Pero sí, según casi todo. Sí,
2: hablando de Ciso, ¿qué partidazo hizo Ciso ayer? La figura del equipo, 3 pases, tendían 4-1 y ganaron 5-4. Impresionante. Sí. Alexis, ¿qué tenés de Neymar?
3: ¿De Neymar?
2: Dice que la otra lista que se dio no era oficial y que hay una posibilidad porque hay una presión de 240 millones de brasileños para que Neymar esté, dice.
3: Claro que lo quieren a
2: Neymar.
3: Sí, seguro debe ser porque él quiere jugar, él está jugando, tiene ritmo.
2: Sí.
3: Pero ahí que Ancelotti lo llame es otra cosa. Hablando de Ancelotti, hasta el 2030, para el Mundial 2030, va a seguir como DT. Ya le renovaron también su contrato.
2: ¿Hasta el 2030?
3: Sí, señor.
2: Real Madrid ya tiene nuevo técnico, ¿verdad?
3: Atención, está ahí a punto de confirmarse.
2: ¿Quién?
3: Mourinho.
2: ¿Vos sabés qué le pasó a Mourinho?
3: José Mourinho.
2: ¿Sabés qué le pasó?
3: ¿Qué le pasó?
2: Terminó invicto el campeonato.
3: Sí.
2: ¿En Portugal?
3: En Benfica, sí.
2: Sí. Ganó, espera que te diga así, 23 partidos ganó. Y 11 empató. 23 victorias, 11 empates. Salió tercero. No clasificó ni para la Champions.
3: Impresionante. Terminó tercero, sí, están en zona de repechaje sería, ¿verdad? No
2: estaba. Dos equipos nomás de Portugal van a la Champions.
3: Y el Porto y el Lisboa.
2: Sí. Salió tercero. Invicto. Es la primera vez en la historia del fútbol mundial que un equipo sale invicto y no clasifica ni no gana nada.
3: 88 puntos Porto, 82 Lisboa y 80 el Benfica. 23 partidos ganados, 11 empates.
2: Sí, dile, no me equivoqué.
3: Cero derrota.
2: Cero derrota. O sea, perdió en total 22 puntos. Perdió 2 puntos con cada empate.
3: Claro, sí.
2: Al empatar 11, tenés 22 puntos.
3: Sí, uno pues te llevas.
2: Sí. O sea, hace un año que una temporada completa. Del 20, 25, 20, 26, su equipo no perdió un solo partido. Y se va a retirar invicto.
3: Sí.
2: Pero con la mano vacía.
3: Ayer ya le confirmó al Benfica que no va a renovar. Y que hay un acuerdo de palabra con el Real Madrid. Cuestión de minutos, horas que se va a confirmar que Mourinho es el próximo entrenador del Real.
2: Bueno. ¿Ya está todo, Ivo?
5: Sí.
2: Bueno, vamos a esperar que alguien nos llame entonces, ¿verdad?
5: Sí.
2: ¿Alguna comunicación, algún teléfono para hacer las transacciones económicas?
5: Sí.
2: ¿Con qué teléfono?
4: Con tu teléfono, o el de la 102.5.
2: ¿Vos crees que yo haga magia?
5: Bueno.
2: Bueno. Le gusta la magia. Gracias, Jenny. ¿Cuándo juega Paranaense?
4: El miércoles juega.
2: ¿Concha quién?
4: Los Canes o alguno del Pros. Pero la mayoría de las veces va a ser martes los varones, creo, y jueves las nenas. Miércoles.
2: Los Canes son peligrosos, cuidado, después de morder.

y familiares te deseen lo mejor. Nosotros también te decimos de corazón, feliz cumpleaños. 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

0: Vamos con la voz de Luisito Aguilé cantando cumpleaños feliz, saludando a gente, amiga muy querida, que este día, lunes 18 de mayo del año 2026, están de cumpleaños o festejan algún acontecimiento especial, Alexis.
1: Sí, señor, hoy Día Internacional de los Museos. ¿Se recuerda hoy?
0: Día
1: Internacional de los Museos.
0: Sí.
1: También Día de la Fascinación por las Plantas. Alguno fascinado por ahí.
0: Bueno, es el día cumpleaños de una princesa también. Una diosa total, ¿verdad? La tía Micaela Andino Báez. Está de cumpleaños hoy.
1: Adriana Micaela Andino Báez.
0: La querida Mica. Ella es Adriana Micaela.
1: Micaela, sí.
0: Andino Báez. 18 años está cumpliendo.
2: La tía Mica fue casi como mi segunda mamá para mí. Porque encima que a mí, que es mi primo, su hijo es como mi segundo hermano. Porque, por ejemplo, la tía Mica siempre me cuidaba. Cuando era bebé, siempre nos hacía compartir lindas cosas. O sea, las meriendas, esos cortos paseos, disfrutábamos siempre. Y encima que también le agradezco mucho por cuidarle, ser la mamá de uno de mis primos favoritos. De uno de mis primos favoritos, así por las dudas. De evitar cualquier cosa. Sí, y muy feliz cumpleaños a mi tía, bueno, que le quiero mucho.
0: Excelente. ¿Sabes quién está cumpleaños hoy también, Helen Lucía? El arquitecto Venancio Zárate.
2: Él también. Sí. Un abrazote para él.
0: ¿Tu tío también?
2: Sí, también.
0: Bueno. Le enviamos también a
2: la hacía todo trucos y era un
0: hacía
2: mago.
0: Magia. El mago era, ¿verdad?
2: Un mago era.
0: Hasta ahora sigue siendo mago.
2: Sí.
0: Bueno, y vos lo querés enviarle saludos a alguien.
3: Tía Mica.
0: ¿También?
3: Sí.
0: Felicidades. Bueno. Ahí, cumpleaños muy lindo tenemos hoy.
1: Sí, señor.
0: Espero nomás que alguien pague algo, ¿verdad? Yo estoy allá en Abraham Sarki y Juan Perotti, presto para recibir cualquier envío especial, ¿verdad?
1: Está bien.
0: Así completamos y festejamos el cumpleaños con...
1: ¿Con los amigos?
0: Con los amigos, sí.
1: Sí, sí, sí.
0: No estaría mal una... La tarde también fresquita la tarde, ¿verdad?
1: También, sí.
0: Una empanadita bien caliente, algo así.
1: Excelente.
0: Pero cumpleañero.
1: Bienvenido será.
0: Y yo le envío bendiciones y saludos. Abrazos para mí. Mis amigos.
1: Bueno.
0: Bueno, ¿a quién más saludamos?
1: Bueno, señor, saludamos también a Hugo Falcón Jiménez.
0: Epa, el presidente de...
1: De la Fundación Lazo del Sur.
0: Exacto. Le enviamos al gran amigo Huguito un abrazo franqueado. Huguito, él sabe ya eso. Muchas felicidades, Hugo. Y ahí que a la doña que le cuide, que le mime.
1: Sí, oye, seguro que sí. Ahí está. Cindy María Sayas.
0: Cindy María Sayas. Un beso, muchas felicidades.
1: Rocío Colmán.
0: Rocío, un beso grande, muchas felicidades.
1: Laura Norenco.
0: Laura, es la hija de nuestro amigo Norenco.
1: Sí.
0: Un abrazo grande, muchas felicidades.
1: José Luis Villalba.
0: José Luis, un abrazo. Muchas felicidades.
1: Edith Sosa.
0: Edith Sosa. Un beso, muchas felicidades.
1: Carol Celeste Irala.
0: Carol Celeste. Un beso, muchas felicidades.
1: Tatiana Franco.
0: Tatiana, un beso grande, muchas felicidades.
1: Ana Martínez.
0: Ana Martínez, un beso, muchas felicidades.
1: Alejandrina Rolón.
0: Alejandrina Rolón, un beso, muchas felicidades.
1: Pablo César Talavera.
0: Pablo César, un abrazo, muchas felicidades.
1: Derlis Paredes.
0: Derlis Paredes, Beato Roque.
1: Sí.
0: Campeonísimo, mira.

0: amigo, un abrazo de él. Ahí Pierre las apagaba todas las farras, dice. Son que su hermanita quería.
1: Está bien.
0: Dura como ella sola. Bueno, dale, Deli, un abrazo, muchas felicidades.
1: Félix Britos Vera.
0: Félix, un abrazo, muchas felicidades.
1: Alessandro Daniel Argüello Castillo.
0: Alejandro.
1: Sí, señor.
0: Así es. Alejandro.
1: Ahí está.
0: Daniel Castillo. Sí, un abrazo, muchas felicidades.
1: Y son todos los cumpleañeros.
0: Felicidades a todos los que cumplen año hoy o festejan algún acontecimiento especial. 38 años de que el Papa Juan Pablo II llegó a la ciudad de Encarnación. Bueno, tenemos títulos.
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1: Títulos a nivel nacional, celeste amarilla, mientras el país se sumerge en la pobreza, nosotros tratamos el día del borí. La senadora Celeste Amarilla lanzó duras críticas durante la reunión de mesa directiva del Senado al cuestionar que el Congreso dedique tiempo a proyectos que calificó de estúpidos, como la declaración del Día Nacional del Borí Borí. Mientras el país enfrenta crisis en salud pública, falta de medicamentos, denuncias de corrupción y el IPS se cae de pedazos, dijo. Demandan por 25.400 millones de guaraníes a Bajac y el Estado por daño derivado de pedido de coima. IPS, gestión de Jorge Brites, solo cumplió 2,5% de recomendaciones de auditoría, revelan. Hartazgo en microcentro de Asunción, ola de denuncias ciudadanas por calles destrozadas. Fiscal general saca de UDEA a cuestionada fiscal adjunta Soledad Machuca. En el ámbito internacional, la abogada Ruth López, crítica de Bukele, se encuentra secuestrada, denuncia a su familia. Latinoamérica vivió episodios de calor extremo sin precedentes en el 2025, según la OMM. Irán afirma que continúan las negociaciones con Estados Unidos con el intercambio de propuestas. Hamás condena la entrada en vigor de pena de muerte para palestinos en Cisjordania. El euro se cambia por encima de 1.16 dólares ante la aversión al riesgo. Sheinbaum enviará reforma para aplazar la elección judicial del 2027 para el 2028. 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
0: Bueno, son las 12:31 minutos. A las 14 horas hoy estamos.
1: Sí, señor, con Periodísticamente.
0: A las 16.
1: Sin Marca y el resumen de noticias.
0: A las 18.
1: Estamos con La Gran Jugada.
0: A las 20.
1: Punto de contacto, señor.
0: Hasta mañana, Alexis.
1: Hasta mañana, señor.
0: Brillante, Pablo. Gracias. Nos vamos. Hasta mañana.

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1: Treinta y seis minutos pasaron del mediodía en todo el territorio nacional. 394, el 94, el cementerio. 394, nuestro primer premio a la cabeza, sorteo matutino de Quiniela TET correspondiente al día de hoy, lunes 18 de mayo del 2026. 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Ya tenemos la placa, el resultado en pantalla y son los siguientes. Atención. Primer premio a la cabeza, el 394, el 94, el cementerio. Posteriormente, el 097, 750, 885, 295, 804, 252, 837, 259, 228, 326, 614, 484 y el 331. Reiteramos, 394, nuestro primer premio a la cabeza. ¿Está todo correcto? Escribana María Elena Molina.
3: Todo correcto.
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2: 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Uf. 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
3: 0982-003-500.
2: La voz de Edgar. Imponente. Repetimos otra vez,
3: Lechu. 0982-003-500.
2: Gracias, Vallemí.
3: 0982.
4: Le está muy expectando.
3: 003-500.
2: Y el otro anuncio es que ya tenemos nuestro propio jingle. La gran jugada. Acá algunos nos están pegando. Esa música ya es yeta, dice.
3: ¿Por qué, Pico? Recién no se vota de ningún partido, ya es yeta.
5: Como dice Fede, va pegando. La música no va pegando.
2: Me dice Robinho.
6: Un equipo que en un año y medio la está rompiendo. ¿Qué clase de mufa va a ser?
2: No, jamás. ¿Cómo, Pio? No. Todo lo que tocamos, oro será. No,
6: por favor. Ahí está.
2: Somos los Midas del deporte acá, vale. Ponele.
4: Qué fin de.
7: Otra vez liderando transmisiones de fútbol este fin de semana.
2: Ángel, hasta Nico y todo, ¿no?
7: También, pero claro que Nico lo haría, por supuesto.
2: 50 sombras de Grey tenemos que hacer nosotros, le garrotean.
4: No, son nuestros sumisos.
2: Sumisos, sí.
4: No, cada vez con mayor diferencia.
2: Venía acá, de gordito ahí.
3: No.
2: Ahí.
3: No.
2: Ah, ni. ¿Y vos, Wilson?
7: ¿Qué?
2: ¿A quién le va a domar?
7: Si te gusta. No. Un conejito, pero no sé.
2: Vamos, Edgar, vendemos porque estamos. ¿Qué locura?
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2: En vivo, tenemos casi 1600 personas en vivo ahora. Actualizo.
4: ¿Cuánto pidió Néstor?
2: Llegamos 600. A 600 y mostramos 600. Un premiazo que vamos a tener con Néstor Beltrán. Llegamos a 600 y mostramos. Ya de YouTube está con todo encendido.
4: A full.
2: Y ponerle por la gran jugada. ¿Qué es lo que putean algunos? Dice otros. Son casi esos son los perros. O
4: sea. Armando Manzanero dice la letra de la canción.
2: No,
4: dice
2: Armando Manzanero.
4: Dice uno grande, Bruno. Dice un temazo. Ya tengo de Rictón. Dice otro después. Bien, ahí, la música del mundial a nivel Bruno. Bruno está con todo hoy. Dice buen soundtrack para Radio Farra. Pone otro también. Caca. Y dice se ríe, ¿verdad? A nivel Bruno, Carlín Correa no tiene visa. Pregunta otro, ¿tenés ya tu, ya tienes ya su tu visa, por supuesto, Carlín?
3: Obvio
4: que sí, ahí pone uno, Carlín no tiene visa, desmentí esto, Carlín.
3: Claro que tengo, le voy a mostrar ahora.
4: ¿Por cuánto tiempo te dieron?
3: Es más,
5: no, eso es así.
3: Me vieron cada delincuente,
4: no.
3: Pero tengo mi visa, sí tengo.
4: Eres compaite,
2: nosotros todavía tenemos visa, papá.
4: Sí, señor, aguante la gran jugada, dice.
3: Ya está bailando acá, si no tengo visa.
4: aguante Olimpia, aguante la gran jugada, Alejandro Argüello, en breve anunciamos el premio, 505 me gusta ya. Menos de 100 y se va el premio. Ídolo Beltrán, Wilson Amargado. ¿Eh? Dice Liz Escobar también ahí. Saludos a mi papá Gustavo Aranda, dice Fabián Aranda en el chat de YouTube también. Bruno no sale, dice. Yo le quiero ver a Edgar, nunca vi su cara, dice otro también. La vez pasada uno le puso Pedro
3: Pascal.
4: No perdés
3: mucho, amigo.
4: Pedro
2: no,
4: Pascal.
2: No, es.
4: No, Pedro Pascal le dijeron la vez pasada. No.
2: Ah, sí. Echamos un ratito de ver ahí. Ahí al lado de CR7.
4: Tiene una vibra de.
2: Sí.
4: Espero Pascal.
2: Bueno, a ver.
3: Otro que te renueva su foto ahí.
2: Ya vamos.
4: Es muy
2: llegamos
4: pacha,
2: a 600 y le contamos el premio y después ya les cuento lo que hacemos.
6: Muy bueno. Muy bueno.
2: A ver.
4: Edgar.
2: Mira, no tiene que salir, ya se está peinando.
5: Sí.
2: Ese está tipo su salida, la... así se pone bien su ceja.
5: La iluminación y todo eso hay que corregir.
2: Esas son baracas, sí. Y ahí está, mira. Ahí está. Señores,
4: él es Edgar.
2: Pone la anagua, papá.
6: Dice Edgar.
2: La mejor voz comercial de la República del Paraguay.
5: A ver cómo.
0: Hola.
2: Ahí está. Estamos tu saludo, pues, medio tímido, Edgar.
4: Tiene todo tímido.
2: Mandan a besos, amigos.
0: ¿Cómo estás, muchachos? ¿Todo bien?
2: Edgar.
6: Habla por teléfono con Ángel Romero.
4: Hola, Ángel. No.
2: Vete conmigo, Ángel.
4: Oye,
2: no, Edgar.
0: Señor.
2: ¿Vos sos soltero?
0: Soltero.
2: Bueno, para las chicas que quieran en Instagram, preguntarte cómo se hace la voz comercial, qué sé yo, no sé, tu secreto, tu voz. ¿Cuál es tu IG? ¿O no tenés Instagram?
0: No tengo que creer.
4: No, para mí bien.
2: ¿Y dónde haces tu levante, entonces? ¿Y en X tenés Twitter?
0: Mensaje de texto.
2: ¿Facebook tenés?
0: Facebook sí tengo.
2: ¿Eh?
0: Facebook sí.
2: Facebook. Sí. ¿Cómo está en Facebook?
4: Pero acá viene de colaborar en una película con...
6: Pasucci.
4: ¿Qué onda, Cota Johnson?
2: Tío, sí. Que mirá por lo que le fue al lado un actor. O sea.
0: Sí,
2: ¿cuál es tu... en Facebook cómo está?
0: Edgar González, así como... Edgar González.
2: Así nomás.
0: Sí.
4: Pero ¿y cómo están tus fotos de perfil? Porque deben haber muchos Edgar González.
6: Uno con el Tuki, ¿verdad?
0: Trajeado.
4: ¿Trajeado?
0: Sí.
4: Trajeado,
0: bien.
2: Entonces la señorita soltera tiene que ser también, ¿verdad?
0: Estoy con una camisa negra.
4: A Juanes.
2: ¿Viste que no discriminó?
4: Tengo la camisa negra.
2: Edgar.
0: Hoy.
2: Bueno, entonces las chicas te piden amistad y vos aceptas.
0: Claro, acepto al toque.
2: No está yo trajeado, Edgar. Acá yo estoy viendo con...
4: Remera
2: negra.
5: ¿Camisa?
4: No tiene lente de la foto.
2: Remera negra.
0: Remera. Remera con cuello.
2: Y un lente de sol. Te van a buscar y no te van a encontrar.
4: Hay que tener otra de la barbita.
0: Para parecerle más a tu foto.
4: Me enseñó el tema.
2: No. Pedro Pascualina, no.
4: Messenger, el tema de, antes se usaba el tema de dar un toque en el Facebook. ¿Y le quieren dar un toque a Edgar? No hay problema con eso. ¿Verdad, Edgar?
2: O créate para tu Instagram.
4: Para mí que tiene.
2: Edgar, ahí es más fácil levantar.
4: Callado por ahí.
2: Tira un jueguito y ya sabes.
4: No tiene jueguito.
2: Gracias, Edgar. Será. Gracias por tu buena onda. 529 personas. Ahí está la foto en Facebook.
4: Esta es la foto en Facebook.
2: Oye, producila, tipo.
4: Sí, señor.
2: Hizo la producción.
5: Facha.
6: Y esos rulos,
2: Antojito todavía se pasó por la peluquería en su auto, ¿no? O sea, ya muestra que tiene carrocería. No es que anda por ahí en colectivo, mira. No.
4: Pero del lado del copiloto parece que es.
2: ¿Eh? No.
4: ¿No?
2: Puede decir que sea un Roberto al lado manejando.
4: Adelante a la derecha.
6: Bueno, auto inglés, hermano.
2: Señores.
6: Auto inglés, ¿verdad?
2: Hablemos ahora, hay tiempo, alta facha, dice acá ya nuestro CM, o la CM, cuidado, ¿eh? Pero ahí te agarra, muchacho, y ¿sabes qué? Bueno. Cachorro Sánchez y Richard Ortiz, descartados. Contaba Néstor Volveira, Raúl Cáceres, Tutu Vargas Mateo, Coyote Rodríguez. Alfaro, junto a
5: Alex
2: Franco y Del Mas. Y Lescano iría como enganche, dijo.
5: Sí.
2: Y arriba, Sebastián Ferreira con Adrián Alcaraz. ¿Qué le parece el equipo para el versus? 26.000 entradas vendieron, o sea, 30.000 se pusieron a disposición. Después está la famosa entrada está de regalías y compañía de promotores, promociones. Pero está lleno. Nosotros transmitimos el partido. Después ya vamos a contar para que sepa también la fotocopiadora que ahora entramos y corran rápido. Vamos a estar temprano. Porque ese día, después de Olimpia Vasco, ya vamos con Cerro, con Palmeira Cerro. ¿Está bien? Y mañana develamos cómo vamos a hacer la transmisión.
4: Mm-hmm.
2: ¿Qué te parece el equipo, Federico?
6: No me gusta mucho, ¿eh? Me parece
2: no que te gusta mucho.
6: Me parece que puede ser muy largo, con dos puntos, por más que Farid, como dice Karen, se pueda tirar como extremo en un momento. Y el medio campo no lo veo muy, muy sólido. O sea, un equipo que puede tener... Si va de local, te queda largo, puede ser un equipo desconectado y puede ser aprovechado por el rival. Me pasaba ni que vea Néstor que Cardoso podría estar como titular.
2: Llamarle
6: y ahí,
2: a
6: Néstor. Y ahí ya cambia el dibujo, creo, ¿verdad?
4: El esquema.
6: Claro.
12: Si juega Cardoso, no es porque va a jugar con dos delanteros, claro. Entonces puede cambiar.
6: Yo creo que
12: eso,
6: va del mal, Escano y Cardoso.
12: Hay que admitir que por el peso que tienen los dos, Richard, me parece que son restas muy sensibles para lo que tiene que buscar en el juego Olímpico, porque tiene que tener mucho volumen, mucha capacidad creativa, muchas llegadas, mucho buen pie que le daba Cachorro mientras jugaba, pero que ahora no lo tiene. Que va a tener un medio campo más combativo, así como están las cosas con Alex Franco, con la presencia de Alex Franco. Alfaro sí tiene buen pie, pero tiene que estar en buena sintonía. Esa noche tiene que estar bien del más, tiene que estar fino Lescano, esperar mucho más de lo que Lescano hasta ahora le dio a Olimpia, que por fin se enchufe, que sea ese jugador que pueda hacer realmente el enlace, así como anuncia el equipo, en este caso Néstor, y que se le abra el arco a Sebastián Ferreira si es titular. Claro. La gran oportunidad que tiene para que él pueda demostrar que puede servirle a este Olimpia copero, y que tiene una parada muy difícil Olimpia, complicada y con restas. Realmente las restas pueden ser de una cuestión que le debiliten un poco el trabajo de creatividad al equipo.
4: Debería buscar motivación también, Seba, porque ya son varios partidos que resaltamos que viene flojo en el tema de su renovación, porque Coto contaba el sábado también que está en esa etapa de que Olimpia le iba a hacer la propuesta, si bien ya tomaron la decisión, que Sebas también busque ganársela, ¿verdad? Porque el hincha como criticó esa noticia también, Sebas hasta ahora no aportó, fue un esfuerzo importante para el club y debería buscar, porque es la última gran prueba del primer semestre para Sebas. En la previa de una etapa de renovación, que él debería ganársela y hasta ahora no lo hizo.
3: Sí. Si entra Cardoso, sería por Sebas Ferreira.
4: Y Vitamina en la conferencia del viernes le puso un ultimátum al Escano, no sé si ultimátum, pero dijo, sigo esperando más de él. Directamente. Mira que el viernes fue un partido que no fue por mucho, pero Olimpia igual entró a jugar con ganas y otra vez Lescano estuvo loco.
3: Y después de las directas, indirectas del partido anterior.
4: Claro.
6: Era innegociable, como dice, ¿no? Tenía el que tema de entrar a jugar con ganas.
3: Totalmente. Pero me parece muy alegrón el equipo, ¿eh? Vamos a ver si Néstor después recibe otra información o...
4: Por Lescano va a ir de enganche.
3: Yo sé, sí.
4: Hoy día.
6: Néstor, a mí... Recién alguien que confío me pasaba lo de Cardoso. A vos te pasaron y vos me tenés en tu haber acertado todos los equipos que daban en la previa. Y bien es cierto, hoy estamos a 48 horas todavía. Mañana puede haber más certeza, pero el equipo que te pasaron es el que practicó. Por experiencia puedo decir que ya es definitivo, porque a mí me pasaron que habría lugar para Cardoso como extremo y ahí cambiaría de vuelta la propuesta.
13: A ver, Federico, el equipo que pasábamos fue el que inició la práctica de fútbol de hoy. Y era de esa manera, como decíamos, con el rombo. Pero le pedimos también a Abraham hace unos minutos que me saquen de aire, porque había cierto movimiento por aquí y estábamos recibiendo informaciones. Y también hace cuestión de 10 minutos, 5, me decían lo mismo, que no descarte a Fernando Cardoso y su, a ver, con quién estaría peleando titularidad sería con Lescano, no con Sebas.
6: Ah, y ahí, y ahí
13: 4-4.
3: Franco sí. Va a la izquierda y del más el enganche.
13: Yo creo que va a ser un 4-4-2 clásico, Carlin.
6: Franco sí.
3: Con Alfaro, doble
6: seis. Alfaro,
13: interior. Sí, exacto. Sí. Cardoso y Delmas.
6: Está bien. Otra cosa, me dijo otra persona, me dijo que como Vitamina, a vos te digo, no suele escuchar, me pidió que me va a decir que él no pidió por Chalá. Como se dijo, que incluso...
3: Porque venía de Ecuador, había jugado en Barcelona.
12: Porque lo conocía de la liga, sí, ¿verdad? Sí, sí. Se había dicho.
6: No fue
3: bueno, pero dio lo que iba, me imagino.
6: No fue pedido suyo, Chalá. Que me dice esta persona, ¿verdad?
7: En una conferencia de prensa reciente, él dijo que cuando llegó, ya las negociaciones con Chalá estaban avanzadas. Y tiene lógica, Carlín, porque vos anunciaste el 10 de diciembre, si no estoy trascordado, lo de Chalá, que se estaba negociando con él. Y después recién...
6: Vitamina vino, bueno, una semana después.
7: Más o menos, esos son los tiempos.
3: Sí, porque me habían dicho que era parte del equipo de scouting el que lo estaba...
13: Vitamina cerró contrato la última semana de noviembre con Olimpia. Y vino a Paraguay cerca del 12, el 15 de diciembre.
6: Claro, y los scouting le dan un seguimiento de mucho más de un mes.
3: Claro.
13: La gerencia técnica, Federico. Claro,
6: exacto.
13: La gerencia.
6: Así mismo la gerencia en aquel momento. Bueno, entonces estamos supeditados a esto que puede ser un cambio, pero que hace toda una movida en el equipo, ¿verdad? Porque de dos zurdos como del más, como el Escano, puede pasar a un diestro que hizo un muy buen partido contra Barraca Central. ¿Se puede dar entonces eso, Néstor?
13: Yo creo que sí, Federico. Y a ver, más que nada, por cómo se dio el partido contra Vasco, el partido en Brasil, donde Olimpia fue sobrepasado por los laterales. Así que yo no veo descabellado el 4-4-2 y que uno de los delanteros haga un poco el sacrificio de volantear más con el tema de los volantes centrales del Vasco y compañía.
3: Lo que pasa es que Edel Mas, por ejemplo, jugando por fuera, no le ha ido bien.
13: Se le baja un punto.
3: Su mejor partido fue internacionalmente contra Barraca allá, jugando de enganche detrás del delantero. Con sí. Cardoso, que era un falso 9, era volante.
12: Y ahora figura. Va a tener que preocuparse por el lateral.
3: Claro.
12: Por el lateral de Vasco. O sea,
3: a no ser que pase lo que dijo Wilson, ¿verdad? Que Alcaraz se convierta en el. Haga el trabajo sucio cuando Olimpia no tiene la pelota.
12: Extremo y también izquierdo. Muchas veces va a pasar eso, seguramente.
3: Porque este tándem que pusieron en Río, que cambiaron en el partido pasado en Chile.
6: De los teñidos.
3: De los teñidos, es peligrosito.
12: Claro, la tendencia va a ser que juegue por detrás de Ferreira Alcaraz, pero cuando no se tiene la pelota, tirarse a la izquierda. Él tirarse a la izquierda para empezar a tomar la lateral y que además seguro juegue un poco más hacia el centro, ¿verdad?
13: Puede ser.
12: No tan comprometido en la marca y más suelto.
2: Néstor, te saludan. Saludá al camión, Néstor.
13: Mucha
2: gente sigue preguntando por el tema de las entradas. Vos reportabas 26.000 entradas vendidas. Verdaderas 30.000 puestas a disposición. La pregunta es, ¿cuáles son las localidades que quedan?
13: Localidades disponibles. Plateas, que es para el no socio 80.000 y para el socio 40.000. Gradería Norte, que para, en este caso, el no socio es 50.000 y para el socio es 25.000. Y preferencias ya no hay. Y quedan un poco de Vía Albirroja, tanto laterales como centrales.
2: Ah, no, pero Néstor, entonces tenemos que expresarnos correctamente. Son 26.000 entradas vendidas y canjeadas.
13: No, vendidas directamente. No, no, porque todo es por. No se canjea. Vendidas directamente.
2: ¿Eh?
13: Partido no hay mejor. Canje directo.
2: No, pero, ¿y por qué me decís vos que plateas cuesta 80 para el socio y 40 para.
13: Tiene un beneficio. Pero ahí igual tiene que gatillar el socio.
12: Descuento,
3: igual pero el socio paga igual. Claro. Paga mucho menos, pero paga.
12: 50%.
2: No, ya sé,
13: 50%.
2: Pero, escuchame, pero estas 26.000 entradas, las 26.000 ya entraron con este sistema.
13: 12.000 entradas ya fueron, a ver, tuvieron los socios con el beneficio del descuento.
2: Hasta 12.000.
7: Fueron 12, vendidas 000. Con anticipación, sí. Se abrió un tiempo solo para socios.
2: Claro, y ahí es donde te hacían el descuento.
7: Sí,
2: por ejemplo, Gradería Norte, que quedan todavía 50 es para no socios y 25 para socios. Es para
13: no socios.
2: 50 para no socios y 25 para.
7: Claro, pero ese beneficio del costo menor se mantiene para los socios. Todavía claro,
12: el
7: hasta
12: socio
7: ahora.
12: Que todavía no compró puede comprar todavía a mitad de precio.
2: Bueno, entonces tenemos que discriminar de 26.000 entradas vendidas, 12.000 fueron también. Con los descuentos, no es canjeada.
12: No, claro.
2: Pues bueno, sí. puede ser
12: a mitad de precio. A mitad de precio.
7: Para los socios. Sí, claro, porque canje es solamente a nivel local. Ahí vos no pagas más que tu cuota. Claro. Te vas y retiras. No,
2: acá hace gatillo.
7: Sí,
2: acá vos pagaste menos, pero pagaste.
3: Exacto. Eso porque estás enredando el tema. Bueno, no, hace mil. Y mejor 26.000 ya off. Quedan 4.000. Así chiquito. Que muévanse, muchachos.
13: No quedan sur ni preferencia. No quedan sur, gradería sur, ni preferencia. Para mí que con eso ya liquidamos el expediente.
4: Lindo, norte.
7: No, pero está bien decir 26.000 vendidas porque todas se vendieron. Claro, el costo nomás fue diferente, pero todas se vendieron.
3: Así mismo.
2: Claro. Caleón, si no, pues no vamos a hacer programa.
3: Totalmente. No, está bien. Sí, 26.000, sí. Quedan 4.000, Néstor.
2: De paciencia. Y parece que no
3: tengo mucha paciencia. No, escuché todo lo que dijeron. Sí. El 50% y me puse en la piel del hincha.
2: Bueno, vamos a hacerla fácil.
6: Lo preocupante porque... Ahí que está varios días ya juntos, más allá de la programación y todo eso.
3: Claro.
6: El mal de barco que no llega antes.
3: No.
6: Porque acá estuvimos discutiendo el.
2: O sea,
6: si era viernes, no. 12, 13.
3: No.
6: Efusivamente, la 0 hora.
3: Yo veo que se van a discutir el día del partido contra Turquía. Van a seguir hablando del tema. ¿Es el viernes o el sábado partido? Ya se fue a viernes.
4: ¿Y qué hora es acá?
6: No. Tipo, buena madrugada.
3: Sí, buena madrugada.
4: Pero qué hora es allá. Le decía.
2: Bueno, a ver, Néstor. Pasando en limpio, entonces probar el equipo de Olimpia, porque te contaba lo de Fernando Cardoso Federico. Sí. Repetimos esto, platea 80.000 para no socios y 40.000 para socios. Y Norte, 50.000 para no socios y 25.000 para socios. Son las únicas dos localidades de las 26.000
4: que quedan.
7: ¿Cuánto Norte para los socios?
2: Yo sé que iba a picar.
3: No.
2: Yo sé que vos ibas. 50.000 para socios y 25.000 para no socios.
7: A propósito, hicieron.
3: No, al revés. 25.000 para los socios.
2: No
3: socios. 50.000 para no socios. Sí, señor.
2: Gracias, Carlín.
3: Muy bien.
2: Pues me concierta, pues, este Wilson.
4: El siempre está
2: conmigo. Por eso que le pica que.
4: No,
2: porque para el
4: putito.
2: Vamos, audio WhatsApp. 098-495-000.
7: Gracias a la gente de Villaliza, Bruno, estuvimos para la transmisión del partido de Cerro y la verdad que bien, la recepción, como la gente nos saludaba.
6: Bien tiempo real la foto que te pedían, ¿eh?
7: Sí, ¿verdad?
6: Te paraba ahí, venía la foto así, muy bien.
4: Qué grande.
6: Bien.
3: Pero conociéndole, repitió el sábado, vuelve a repetir y quiere que le mencione justo, viste ahí, Fede. Eso es lo que quería que le diga, güey. Que le sacaban fotos a la
6: cosa.
3: Claro.
6: Sé lo que tengo que decir.
2: Perfecto. Es impresionante lo de la gran jugada. Ayer, no sé qué pasó, qué evento hubo. Capitán Figueroa, ¿en qué categoría está?
6: Primera vez, ya está.
2: Bueno, sí. Te cuento, Fede.
6: Nuestro club, allá.
2: Yo, viste que en la esquina de Capitán Figueroa, sobre Cacique Lambaré, hay una farmacia. Yo me bajé a la farmacia a comprar y cuando salí, había un nieve, un vapuchera. Impresionante era. Yo estaba solo. Me fui solamente, salí de casa, así en chorcito y media y zapatilla. ¿Viste que me refresca? Un buzo así arriba. ¿Verdad? Ana Federico.
6: Yo soy paraguayo. Bueno, arriba un poncho y abajo zapatilla.
2: Pero con media.
6: Sí, pero.
2: Media.
7: Zapatilla y media.
2: No, sí. Zapatilla con media.
4: Está bien.
7: Pero no la zapatilla entre dedos.
2: No, la zapatilla esa, bien.
3: Sí. Capitán Miguelito,
4: ¿y qué tiene
3: la playa? En la última categoría está Capitán
2: Miguelito. Bueno, ayer por lo visto que jugó de local y salían todos felices. Vos sabés la cantidad de gente, o sea, venían a pedirme. Hacía tu... Ya que ya, y me nomás llamó con mi remedio. No,
3: ¿sabes qué pasó? Se iban a Ceballos Cue. Porque en el Robogado Basé que jugó...
2: Salieron
3: del club.
2: Con razón que había mucha policía.
3: Justo se juntó la hinchada.
2: Me dijo una chica, qué linda que es tu camioneta. Gracias, señorita, le dije yo. Si era Wilson, ¿sabes cómo le...
7: ¿Quieres ver por dentro?
6: No, no, si era Wilson, le dije, ¿a dónde se van? Te llevo a Ceballo Cue, hermano.
2: Para más, muy linda, señorita.
4: Te llevo.
2: Pero yo me callé, yo le dije, muchas gracias, le dije, hasta ahí, esté nomás, luego. Bueno, entonces está bien. Néstor, ¿algo más ahí en Olimpia? Espera, te digo ahora...
6: ¿Y el 600 likes?
2: 547, epa. Ahí estamos.
3: Ya estamos.
2: Hacemos el anuncio de Olimpia.
3: Falta 13.
6: Vamos, gente, ustedes saben
2: 548,
6: que Néstor no regala cosas chicas, ustedes saben.
2: No, ahí está.
3: Claro.
2: No anda con chiquitaje.
6: No, 52
3: falta, ¿verdad? 52.
2: 549 ahora.
3: Ah, ya, 51.
6: 11, ¿verdad?
3: No. 51
13: ahora
3: todavía.
13: Tenemos que llegar.
3: 600.
13: Ahora hay que llegar ya. Antes de la 1:10, yo confío en el hincha de Olimpia. Antes de la 1:10, ya vamos a estar con los 600.
2: Epa. Ahora, 500.
4: Y sí, no, hay
2: 50.
4: Hay 1.500 personas en YouTube.
13: Dale, hincha de Olimpia. No es poca cosa lo que le vamos a dar.
2: 558.
3: No, ahí estamos.
13: No, ya estábamos.
3: A 2 minutos está Néstor, seguí pidiendo.
13: No, dale, gente de Olimpia. Ustedes quieren. Todos van a querer este regalo.
2: 575.
3: Ahí está, nah, dale.
13: Me voy a buscar.
3: 30 segundos más.
13: Vamos a mostrar. Me voy a buscar.
2: Ya llegamos.
4: 580. 591. Sí, llegamos de One.
2: Dame 5, muñeco, limpio la verdad. Dame 5 de
14: One. 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
2: ¿Cómo está el chat de YouTube? Y nos vamos al WhatsApp ahora. Audio WhatsApp 0984955. Acá ya, por ejemplo, uno de 21 segundos lo dura. ¿Algún tache de reclamo puede haber acá? ¿Eh? A ver, tenemos. Ahora pasamos de fino. 702. Me gusta. Néstor Beltrán, por favor. Uyenchi. Cumplió la gente, papá. Te está frotando las manos. Recoge, ¿qué cosa? A ver. Frente a la Villa Olimpia. Atención, atención, atención, atención. Aquí es hora. ¿Qué muestra? ¿Un parche?
7: El parche. Copa Sudamericana.
2: Epa. Con Nebol. Eso ya algo me está. Neto está de cara a su oradorcito.
6: Había prometido la semana pasada algo muy groso.
4: Un poquito más arriba.
2: Saquen el zócalo, saquen el zócalo, muchachos.
4: Un poquito más arriba, Neto.
2: Epa.
12: Entre paréntesis.
2: Sí. Seis. Muestra un 6 en la. ¿Eh? Ah, no. Era. Es el Olimpista Ángel Wilson, muchachos.
6: Qué bueno. Claro.
2: Federico. Fabio.
4: La firma de
2: Richard.
6: Espera de explotar.
2: Claro,
4: la firma,
6: Muy bien,
4: Néstor.
6: Richard.
4: El capi.
2: Con etiqueta y todo, papá. La camiseta original de Richard. Así que lo vamos a regalar. El miércoles con Olimpia Vasco, mostrá por favor la firma. Ahí está, mira. Número 6, campeón, autografiada por el Capi.
4: O sea, la gafa 2D, Néstor, ¿verdad?
2: Sí. ¿Qué lo te dice? ¿Te está sobrando, Neo Carlin?
3: Sí, no, está bien. Un premiazo de para la gente.
2: Mostrá de nuevo. Mirá lo que es. Impresionante. Premiazo. Ahí está la firma.
3: Ahí
2: está la
3: firma.
4: O ve la pala casaca. Y aparte de esa edición.
3: El smoking.
4: Limitada porque es de Copa Sudamericana.
2: Y sabes que lo que más me gusta es XL. No es ese que es chiquitito. Y ese que. Nadie ve esa. Yo me voy a las tiendas de eso, todo el mundo. O sea, XL de.
13: No, es XL, Bruno. No es XL porque es el tamaño que usa el capitán.
2: A la puta, me cagaste, boludo.
7: Pero no, ¿qué tamaño usa Richard?
13: M.
2: ¿Eh? M.
13: ¿Mediano? M.
3: ¿Por qué esa sorpresa?
2: Esto es para encuadrarlo. Sí. Suponete que te viene un muñeco de triple XL.
12: No, pero Wilson, a Wilson le extraña M, dice, pero jugador de fútbol, güey. Pues, yeah.
7: No, está bien.
2: La escopita me acuerdan.
7: No, dicho, pensé que era más morrocotudo. Salió, o sea, recién campeón. No. Necesariamente gordo, lo de grande, con una caga.
2: Y pirata, el pirata Vegetti, que preguntan poco qué usa.
7: Pero ya debe ser M también.
6: El colombiano.
4: Mosquera.
7: Mosquera usa XL. Los pies.
4: Como nosotros.
2: Casi 1600, señores, mantenemos nuestra audiencia. Es fiel nuestra audiencia, casi 1600 personas en YouTube, la gran cambio, solamente en YouTube. No se olviden, estamos canal 17 de Tigo, 23 de Flow, 19 de Claro, en Ñanduti TV, 1020 AM ahora con nosotros en Duplex, desde las 12, arrancamos a las 11, Rock and Pop, 95.5, esa es nuestra viñetita, nueva. Este nos va a dar suerte. No tiene que dar suerte, hermano. Yo le quiero anunciar algo. Mientras Néstor ya tiene sobre el cuello la camiseta del Olimpia, autografiada por Richard Ortiz. Que prepárense. Ya vamos a pasar nuestro segundo spot del Mundial. El primero está al aire ahora. Que viene el segundo spot de la gran jugada mundial. Pero yo les quiero contar que nosotros vamos a convivir esos 30 días, algunos vendrán antes a lo mejor, pero vamos a tener que dormir, comer, ir al baño, por separado, lo que no, más, no voy a entrar yo con Ángel Eliana a cepillarme, ¿verdad?
4: Ojalá que no valga el turno, Ángel. Menos mal que, pero por eso vi más de un...
2: Bueno,
4: vivo todo eso.
2: Vamos a estar en una mansión.
7: Un reality va a ser. No. ¿Te acordás de la mansión de los políticos?
4: Big Brother,
7: la mansión de la gran jugada.
2: La mansión de la gran jugada, hermano. Qué bárbaro. El equipo del pueblo. ¿Por qué no es la mansión, la mujer? La mansión la vida. Quiera. Mira, para que ustedes ya se mira.
4: De uno que
2: a ver, Chayu, tú la mansión que era.
15: De la época, gente de la época, por favor.
2: Gente de la época. La mansión sigue viva.
15: Todavía. 90, sí.
7: Todavía.
2: Ahí todavía, veo. Sí. Hoy está la marea detrás del supermercado. Sí, señor. Tranquilo, Wilson. Gran cliente para ese Wilson, ¿eh?
4: No.
2: Enseguida. Sí, ya casó, papá, ¿sabes qué es la sonrisa que le brotó? Sí, parece que le dijimos que le llama a la tarde el aguinaldo. No, qué locura.
4: La gran hermano, dice.
2: Ya vamos en instantes, señores, con los audios WhatsApp. Mansión VIP, ya dice acá alguien. No, le vamos a poner otro nombre, vamos a ponerme la mansión. Sí, no, nosotros de pueblo, Itá, Luque.
15: Para jugar a droga.
4: Ay, y poco, y pero más
2: este allá. Carlín.
15: Metí la pata de guerra,
2: Ana. Explicarle, Wilson. Vamos, audio WhatsApp, por favor, urgente. De lo que quieran hablar. Néstor, cerramos acá, ¿te parece? Volvemos más tarde.
13: Perfecto, Bruno. Repetimos el equipo. Con la duda ahora de Fernando Cardoso, si arranca y en lugar de quién. Y luego vemos también la posible formación táctica. Gastón Olveira, Raúl Cáceres, Tutu Vargas, Mateo Gamarra, Alan Rodríguez, Juan Fernando Alfaro, Alex Franco, Eduardo del Mas, confirmados. También yo lo confirmo a los dos delanteros. De mañana, si el lugar, la vacancia 11, la ocupa o Rubén Lescano o Fernando Sánchez aquí en la Villa Olimpia.
2: Bueno, adiós. No, ¿qué sería, por ejemplo, el rancho? Me dice Dani Toche. No, pero el rancho es no, muy también, opulento.
4: No, muy...
2: No. No, tiene que ser... En la campaña, ¿cómo que le llaman la casa?
15: La granja.
7: La choza, la gran jugada.
2: No, eso que tiene, por ejemplo, esa casa.
4: Lo que tiene capataces.
2: No, esa que tiene así de... ¿Cómo se llama su techo?
15: De paja. Adobe.
4: Techo pirín. Capi.
2: Capi.
4: Techo capi.
2: Casa capi de la gran jugada. No, pero ¿cómo le llaman a esa casa? Colabora, muchachos, por favor. ¿Qué tal está el chat YouTube? Vamos con los audios WhatsApp, por favor.
4: Y hay de todo, ¿verdad? Muchas especulaciones. No voy a dormir con Wilson, gente, si es que se preguntan eso. Cada uno tiene su cama aparte. Quiero la camiseta. Rubén Martínez dice, Wilson, decirle a Bruno que la mansión se llama La Roca Aroga, dice. Jedi me mete esto, dice, espadita. No, Jedi, dice, el circo de Wilson, dice el otro, pone el emoji del payaso. Mucha gente participando por la camiseta, pero esto va mañana recién por el partido de Copa, ¿verdad?
2: No, el
4: miércoles.
15: El gran Chaparral, el gran Chaparral, una serie muy
2: vieja.
15: Y lo dijo Luis María, que ahí cerca está el lugar donde se grabó la...
2: ¿En serio?
15: La serie, está la casa intacta del protagonista y todo.
4: La finca de la jugada, dice otro también ahí.
2: No, finca es muy...
4: La paja, dice Bruno, el búnker, dice, después quiero la camiseta, la estancia de LGJ, dice, la gran jugada. La Roca Aroga, equipo mayores, dice, y la manusca no va a ir, dice, la mamusca.
7: La lista de viajeros.
4: Cocué. Sí.
7: Hay que dar.
2: Vamos a pasar.
4: Cocué Mansión VIP, dice, saludos a mi papayito Sandoval, Wilson, el que menos apeligra, dice, el tapín de la gran
2: Cocué
4: jugada.
2: Cocué la gran jugada, me gusta ese.
4: Cocué.
2: Ese es, esa es la palabra. Viene el oyente, ¿viste cómo nos ayudan?
4: Cocué.
2: A usted no se le cae ninguna idea, muchachos. Yo no sé si...
4: Pero Cocué no es casa, Bruno.
2: Ay, Cocué, pues, él es donde vos tenés tu chacra, tu chanchito, tu gallina, todo lo que te salva.
4: Y ese...
12: Cocué. Piquete, dices. Piquete, dices.
7: La trinchera.
4: Cocué. La trinchera, Ñande jugada, dice.
7: La gran jugada.
4: La gran casa de fútbol, dice.
15: La trinchera van a los Yankees y van a
4: meterlo. ¡Epa! No. Sí.
15: No. ¿Por qué se llama trinchera? No.
4: La gran casona.
2: En 20 policías para ver Cali ya arrestado. Cali sí, sale así sin remera. ¿Qué le pasa? Y ahí le tiran en el piso a Cali. No, pero pelada. Bueno, espera.
4: El rancho, la gran.
2: Por ahora quedamos Cocué, el Cocué de la Albirroja. Cocué, la gran jugada.
4: La Roca Cueva, dice, la gran gachada. Después la Casa Blanca, el galpón de la gran jugada. Ese no coman Cocué ajeno, dice. Cocué es campo. Y no chacra, dice, la comarca, dice, demasiado ya, Bruno. Hay una casita de visita llamada la Mansión de las Cariñosas, dice otro también. Ahí la colonia, la cabaña, la gran... No, tranquilo. La cabaña y el quincho del mundial, dice otro.
2: El quincho.
4: La mansión Playboy.
2: Playboy.
4: De Playboy,
2: van a ver conejitas, no.
4: Sí. El quincho Albirroja. Bruno, se acundere, te pone
2: uno. No, ey. No, vamos. Sácame eso del aire. Vamos, audio WhatsApp.
4: La hacienda de la gran jugada.
12: Le envié a Ropero el tema de Luxemburgo. Acaba de publicar TNT Sports. Donde Luxemburgo fue técnico, ahí está, mira. Técnico de la selección brasileña, campeón acá, de la Copa América. Y lo dirigió en Santos, mira. Un pibe era Neymar.
4: Sí.
12: Apoyando tu convocatoria, aunque no estés en tu mejor etapa, sé que estás bien entrenado y en la posición correcta eres la mejor opción. No llevar a Neymar sería un error. Todo Brasil está pendiente del llamado, dice Vanderlei Luxemburgo en el día de... Hola, bueno,
15: vamos buscando directo todo, a las 4, ¿verdad?
12: Sí.
15: A las 4.
12: Imagínate quién se expide, ¿verdad?
4: Sí, a través del canal oficial de la CBF.
2: A las 5 de la tarde de Paraguay.
4: En YouTube. Claro. No, otra vez. No, a las 4 de Paraguay, Bruno. A las 4. 4, 16 de Río, 4.
12: 4 de Río, 5 de Brasilia.
7: Eso es lo que mira que nosotros 16. Globo Sporchi hizo...
15: ¿4 de la
7: mañana? No, sí, pero él hicieron un sondeo que duró varios días de si la gente quería o no que sea convocado Neymar. ¿Y saben cuál opción ganó? De dos, sí y no. Ganó la opción de no. El 50, pero ajustado. El 51% de los votos de 134.000 dijo que no querían que lo lleven a Neymar. Y el 49% solamente dijo que sí.
4: Pero hicieron los hinchas de Palmeiras. Y
2: mala
4: San Pablo
2: noticia y... para Cerro. Me dicen acá que Gabriel Weiner, ex gerente deportivo, demandó al Club Cerro Porteño por incumplimiento de rescisión anticipada de contrato, dice. Pero él no renunció, él no dijo que se iba. Él renunció.
7: Así salió a decir.
12: Él renunció.
7: Por eso yo tenía
12: había
7: mi
12: dicho que...
4: Esa es la historia de Leonel Álvarez.
2: No, pero acá hablamos con él. Está la grabación.
12: Le daba espacio...
2: Le vamos a pasar al abogado de Cerro.
12: Sí.
2: Con mucho gusto.
12: Le dejaba con
2: simpático la... este de Weiner.
12: Sí. Le dejaba con la mano libre.
2: Renunció y ahora le demanda a Cerro.
12: Ustedes inventan cosas, le dijo Federico. ¿Cómo es que te dijo Federico?
15: Me acuerdo, sí.
12: Usted, el humo de no sé qué, algo así nos tiró.
2: Es lo que, sí. mira
12: un personaje. Un personaje.
2: Y él dijo, yo me voy porque se va a Petengui, no sé, el grupo.
12: No, le doy manos libres. Apareció la dirigencia, dijo, ¿verdad?
15: Apareció el otro día trabajando en otro lugar, ¿no?
12: Ya.
15: En poco tiempo.
7: Sí, él ya tenía todo acordado con Costa Rica para ser gerente deportivo, pero después cayó, me parece.
2: Ah,
7: pero ya estaba todo arreglado. Yo creo que por eso, dejó Cerro para ir a trabajar.
12: Y Leonel Álvarez dijo, bueno,
2: urgente,
12: me voy, dijo Leonel. Andá, nomás tranquilo, le dijo la dirigente, después le mandó.
2: Repito, hermano, dice, Gabriel Weiner demandó a Cerro Porteño por incumplimiento de rescisión anticipada de contrato. Pero acá él dijo que él renunciaba.
15: Otra mentira más. Bueno. Y lo digo así, no sé si...
2: No.
15: Pero otra mentira más, ¿no? Digo claramente que él...
12: ¿Qué pasó acá?
15: Renunciaba.
2: No, en serio esto.
15: Fue una cuestión ética porque viene otra gente que no puede estar más.
12: Sí.
15: Y ahora, si hay demanda, no.
2: Audio WhatsApp al aire. 0984955000 y pimponeamos con el Garciño, ¿eh?
16: Che, Bruno, usted me hacen acordar a mi abuela que tenía dos nietos. Al nieto de la campaña no le hacía caso y al nieto de Asunción sí que le llenaba de atenciones. Y así es, el nieto de Asunción es Olimpia y el nieto de la campaña es Cerro. Ni bola no le dan a Cerro.
2: No, arrancamos el programa Aeropuerto en vivo, Dani Maciel viajando a San Pablo, Brasil, papá, que nos cuesta un ojo de la cara para la gran jugada, para cubrir y nos contar las novedades. Repetimos otra vez, Wilson.
17: Sí, nos decía que básicamente el equipo que va a poner Ariel Holland contra Palmeiras en Brasil va a ser muy parecido, si no el mismo, que puso en Cartagena contra Junior de Barranquilla, que terminó con una victoria de 0-1 y con la presencia de titular de Alan Soñora como principal nombre resaltante.
4: Y aparte, hablamos una hora y piquito de un jugador de Cerro, Blas.
17: Vos sabés que tengo una info con audio inclusive sobre... Les voy a compartir a ver cómo manejamos. El audio no lo voy a poner y tampoco voy a decir de quién es, ¿verdad? Pero tengo. Con relación a la situación de Blas Riveros.
12: Ah, espectacular.
2: Bueno. Acá ya me están pasando la... mirá un poco. Tengo fecha y todo. Gabriel Weiner, ex gerente deportivo de Cerro Porteño. 11 de diciembre del 2025. Fue lo más honesto de mi parte para con el club y conmigo mismo. Es dar un paso al costado ahora. Esto lo dijo Weiner.
12: Exactamente.
2: Finales del 2025 y ahora la información nos habla de que le estaría demandando a Cerro.
3: Y eso dijo, se terminó el año en Cerro y para el siguiente año ya no apareció él. En el enero, mercado de fichaje, no, ya. Cuando llegaron Mosquera y compañía, él ya no tenía nada que ver.
12: No, estaba Huerta...
18: La negativa que recibí de que haya un candidato del oficialismo, que fue quien me fue a contratar, con quien estuvimos codo a codo durante todo el año, con Juan José Zapá, con Juan Carlos Petengil, con Víctor Agüero, con Rodrigo Velar, con Michelle Carrizosa, con Enrique Biederman, trabajando

0: Bueno, audio WhatsApp, muchachos, dale.
1: Olimpia nomás veo lo que tiene de baja. Y se ve que está muy bien, 10 puntos contra Palmeira. Que pucha esa Cerrita Cuera.
0: ¿Qué contaba, Dani? Que va a ser el mismo equipo que jugó contra Junior, digo.
2: Sí. Sí.
3: Les doy el equipo rápidamente que paró contra Junior de Barranquilla. Alexis Martín, Fabricio Domínguez, Gustavo Velázquez, Matías Pérez y Marcelo Chaparro. En el medio campo, Jorge Morel, Piris Damota, César Bobadilla. Alan Señora por derecha, Jonathan Bocón Torres por izquierda y como punta de lanza Pablo Beketti.
2: ¿Qué dijo Cecilio el sábado?
3: A BBT le dijo a un señor.
4: ¿Y pero, le dijo a un hincha que pero, le
2: preguntó. Como decíamos en el barrio.
5: En su auto lo que va rápido, seguro.
2: No, pero así fue, ¿verdad?
3: Así no es.
5: Que ya no estaba asegurado todavía.
3: No, pero puede ser.
2: Le está preguntando ahí cuál es la necesidad, ¿verdad?
4: Y bueno, y el optimismo del jugador, mara, eso, ¿verdad? A ver, ¿qué le dice?
5: Dos partidos más faltan.
4: Sí.
5: De verdad que va a jugar contra Rubio Ñuel, no.
6: Bruno, Fede y a todos los de la mesa, un saludo y siempre escuchándole. ¿Qué tal, verdad, Fede? Muy contento del sábado de ¿Qué tal, Bruno, muchachos? Buenas tardes. Como pregunté recién, quiero saber la lista de convocados de la gran jugada.
4: ¿Y?
6: Y aprovechar y hacer otra consulta rápida. ¿Wilson Pio se va a ir a cubrir el partido de Palmeiras allá? ¿O cuándo le vamos a escuchar a un Wilson González con un Fabio Martín en alguna cobertura de Cerro, un partido internacional? Saludos.
0: Su debut internacional, ya que tenga Wilson, un Cerro que se desvirgine.
2: Que viaje.
0: Periodísticamente, ¿verdad? Dani, que está viajando ahora.
7: Hola, Bruno, ¿qué tal? ¿Cómo estamos? Oye. Bruno, yo no sé qué es lo que le pasa a ese Cotonugués. No sé si él vi ni un partido jugar a ese Sebastián Ferreira. O cómo él quiere decir que están hablando para renovar su contrato, qué sé yo. Él es el primero que debe dejar el Olimpia, porque él es lo que menos hizo en ese campeonato para el Olimpia.
0: ¿Qué no le gusta al señor?
4: Le cuestiona al presidente Coto Nogués, que habló con nosotros el sábado y que decía que si fuera por él, él quiere que se quede Ferreira.
2: Pero le van a presentar, dijo.
4: Y le van a presentar la renovación
2: de contrato porque quiere que se quede. Aceptar.
4: Y eso es lo que dice el hincha.
0: Porque lo hace con una rebaja, seguro. Si a Richard sí le hizo una rebaja.
3: O sea, pero ella ya redujo mucho de su salario en Rosario Central para venir a Olimpia, por lo que decía Coto, que tiene cariño por la institución. No sé si va a aceptar que se le rebaje más todavía.
2: O sea, la pelota está en la cancha.
3: Es lo mismo, terminó, sí, yo creo que así, sí.
5: Costo calidad. A Olimpia no le. Porque a Olimpia le habrá hecho bajar lo que vos bien explicaste recién. Pero Olimpia esperaba mucho más de él.
2: Y aparte, Coto contaba que van a buscar un 9 también.
4: Claro, confirmó.
2: Y aparte de eso, y tu presupuesto ahí.
0: Pero habló de 9 de calidad.
4: Sí.
2: Habló de 9 así de
5: calidad. O sea, que confirmó lo que yo anticipé el viernes.
4: Exacto.
2: Sí,
4: totalmente.
5: Día de la madre.
3: Pero dijo.
4: Y tiene que ser paraguayo.
2: Prioridad paraguayo.
4: Paraguayo.
0: Y sobre Tony, ¿qué dijo?
5: Pero
0: que,
5: prioridad no quiere decir que esté buscando.
2: Ahora es imposible.
3: Y que no es realista.
4: Gracias. Hoy por hoy
2: ahora sí.
4: No, ¿y sabe qué dijo? Cuando le preguntamos por Gabriel Ábalos, porque sonaba lo de Gabriel Ábalos, él dijo, me encantaría, dijo. Y que va buscando ese perfil de un jugador paraguayo que no ocupe plaza extranjera y que sea un jugador de jerarquía que venga a jugar en Olimpia.
2: Y claro, pero que va a tener
5: te queda Carlos González en Independiente del Valle.
0: Alejarse,
5: que hace poco nomás le compraron.
4: Eso
5: por más de 2 millones de dólares.
0: Vamos, Edgar, y seguimos con los audio WhatsApp. Aguántame, este tiene 8 segundos, peligroso.
8: Bruno, vos estás feliz porque Olimpia va a meter mucha gente y Wilson está triste. ¿Eh? Busca cómo trozar.
0: Le busca el pelo a la leche, como se suele decir.
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1: Por favor, llévame en tu camioneta, te dijo Bruno, y vos no pillaste, ¿verdad? Y cada vez más sospechoso, positivo, positivo.
2: No pongo, papá, si estaba a 2 cuadras de mi casa, mi señora, la farmacia a 2 minutos, ¿dónde te fuiste? Me iba a decir, no, pues, muñeco. No podemos poder llegar así el... ¿Para qué? Pero?
3: ¿Alguna fotito de pareja?
2: No, después nada. Que mira, güey, se llegue una gana. Yupi, otra persona, sea otro, chao, pimpinela, llego. ¿Verdad, Cali? Vamos a sacarla nomás.
3: A día del Mundial.
2: No, a día del Mundial, hermano, no.
4: Saquemos, evitemos.
3: Pero como los domingo, jugadores. Tranquilo.
2: Vamos a meter los goles local nomás ya. Yo ya estoy retirado. Dejamos para Wilson toda esta... Para Ángel. ¿Vos cómo estás, Fabio?
5: No, tranquilo. Vamos con el mismo discurso tuyo.
2: ¿Eh?
5: Vamos con el mismo discurso tuyo.
2: ¿Y cuál? ¿Repetimos?
5: No, dejémoslo a los chicos, a los muchachos.
2: No, plateate más.
5: No, y ahí dejemos ahí la cosa.
2: ¿Dejemos qué?
5: Y que ellos se diviertan, que hagan lo que
2: vos,
5: quieran.
2: ¿Y vos qué son?
5: Estoy bien, estoy tranquilo.
2: ¿Vos ya estás comprometido?
5: No, tranquilo.
2: ¿Vos me estás enamorado, Fabio?
5: Bien, tranquilo, estoy muy bien.
2: Estoy tranquilo. Respondémela, por favor, antes de entrar a los Estados Unidos.
5: Es un gran año.
2: Estos 30 días que te va.
5: Es un gran año, eso me voy a decir. En todos los sentidos. Ya está, listo.
6: Pero ¿por qué siempre como que los hombres tenemos vergüenza de decir que estamos enamorados?
2: Y a tu suegro le mandaste saludos de la pasada de su cumpleaños.
5: No, y claro, está todo bien. Y por eso.
6: ¿Estás enamorado?
5: Sí, ya. Bruno no estuvo normal ese programa.
2: Yo tengo un dato, ponerme picante, hermano.
6: A que vea.
2: Hablando de gente de la gran jugada. Viste que yo, mis padres viven en Itagua. Y yo, por eso estoy con Ángel en el sentimiento Itagua. No me gusta cuando Fede le
3: es que la única verdad es la realidad, y una es una ciudad emergente y la otra es una ciudad.
6: No.
2: Ahora se está faltando más otra vez.
3: Ahorita
2: por
3: hablar a mi querido Gabo Bailen, que es médico del 12 de octubre de Itagua. Que ganó 12 de octubre ahora, el viernes. No,
4: está puntero.
3: Sí, ya,
2: internet,
3: está bien.
2: Te vamos a hacer un repaso.
4: Ojalá se le dé ya esta vez.
2: Y yo pues tengo algunos que otros, unos 2 lotecitos, ¿verdad? En Ita.
6: No hables mal porque se te va a devaluar. No hables mal en la ciudad porque se te va a devaluar.
3: Acaban de decir.
2: Por eso.
3: Al corazón, que como no es por eso.
6: El lote.
3: Me da mucha pena cuando por Ángel visita.
6: No, pero estamos ahí creciendo.
2: Es que vos cruzás una calle.
6: Estamos creciendo.
3: Una calle me separa, claro.
4: Mira, pues, ¿y cuánto cuesta el que está del lado de Itá y cuánto el que está del lado
2: de Itá? No. En Itá un terreno lindo ahora está a 900 mil guaraníes.
4: 900 mil guaraníes.
2: ¿En ubicado?
4: 900 millones guaraníes.
2: No, 900 mil guaraníes por mes.
4: Ah.
2: No, claro. Vos tenés que gatillarle a la inmobiliaria.
3: Está
2: papá.
3: La ruta de ahí.
2: 10 años.
3: Ahí te da de un shopping. Y te he dado una venta de mosto, así es.
2: Bueno, y estuve, me bajé yo a otra farmacia. No, este fue en una, es Retails 24 horas, mini mercado.
6: Me contó mi socio lo que pasó.
2: Y sabes qué, y tenía ya que hablar antes que yo cuente.
6: No, ya sé.
2: ¿Sabes qué? Cuando salía, Bruno, vinieron dos muchachos jóvenes. ¿Puedo sacar una foto contigo? Sí. ¿Vos sos Bruno? Pues claro, sí, le digo. Ay, selfie, pam, pim, pum. Yo soy el amigo de el ex compañero Ángel Eliame. En Itá yo estaba, pues, y me Itagua.
4: Ah, no.
2: Y me fui hacia el lado de la casa de Tani Strubay y la fiscalía.
6: Cerca de la laguna.
2: Nosotros le seguimos la gran jugada siempre. Ángel Eliame era mi compañero. En serio, pues. No me vayan a hablar, Ángel Eliame. No, o sea, acá estoy con mi esposa y que ya no estamos yendo.
4: No me digas que te dijo.
2: Vamos, ¿y sabes qué me dijo?
4: No me digas.
2: Te quiero contar un dato.
4: No me digas que te dijo.
2: Me dijo. Poneme a Ángel Elian.
6: Yo tengo miedo porque no sé qué te dijo, Bruno. Lo único que te digo es que es mi socio el más disparatero.
4: Le está desprestigiando antes de saber su testimonio.
5: Yo entonces me equivoqué, pues yo pensé que iba a decir que no le saluda más o que una cosa. Yo esperaba eso.
6: Es el más disparatero, para nosotros somos amigos de la época del colegio.
2: ¿Viste?
6: Pero
2: te conoce muy bien, Ángel.
6: Pero me va a quemar.
2: Me dio ciertas datas antes de tirarme la bomba.
6: Cuidado, no sé qué te digo, pero
2: poneme, hermano.
6: Por si acaso, Barry White.
2: Vamos a contar un chisme de Ángel Elian.
6: No.
2: Y después seguimos con el programa deportivo. Tenemos más audio WhatsApp.
6: Mira que la vez pasada ya me quemaron, ¿eh? Ya terminé calcinado.
2: Me contaron, me contó este amigo tuyo, porque vos lo estás ya reconociendo. Dijo, yo fui compañero de escuela, somos amigos con Ángel. Estoy muy contento por el crecimiento, qué sé yo. Me habló bien de entrada.
7: Nada de disparatero.
2: No, nada.
6: No, muy bien, coherente, bien, muy bien, coherente.
5: Buen amigo, entonces.
2: Cuando ya iba a cerrar la puerta, dice, espérame un ratito, mi amor. Te quiero tirar un dato de Ángel
6: del Diablo. ¡Qué miedo!
2: ¿Sabes qué me dijo, o sea?
6: ¡Qué miedo!
2: ¿Sabes qué me dijo?
6: No, ¡qué miedo! Bruno,
2: un amigo íntimo tuyo, evidentemente, de la época de escuela.
6: ¡Qué mala suerte!
2: ¿Y cómo vos sabés que yo ya hablé con él antes, inclusive?
6: ¿Y por qué me pasó? Ahí está la foto. Ahí le pasó a Ropero. Ahí.
2: Eso es lo que menos importa. No, tu cara es lo que importa. Ahora, después que ponga Ropero, ahora, me contaron que Ángel Elian R7 Picante o Barry Guayba. Picante. Eres topaina Barry Guay. Llegó de ser de tipo. Se ve el negocio CR7. Ah, bueno. Y sí, porque nuestro muñeco Tardicelli entró a jugar en el equipo. Tardelli. Mira que había un Tardelli, ¿eh?
3: ¿En serio? Sí. Mineiro. Mineiro. Campeón del mundo con Italia en el 82.
2: Claro.
3: Ah, y el Cabrini, Sirea, Marco Tardelli.
2: Marco Tardelli.
3: Sí, Paolo Rossi.
2: Ahí está, Abraham
7: Paolo Tardelli. Rossi.
6: Ahí está la foto.
2: Bueno, ahí está la foto en cuestión, mira. Uno de ellos, ¿qué? ¿Viste? Esta es mi camioneta. Yo ahí abrazado con yo bien abrigadito, todos los muchachos.
7: Un Renato, saliendo. Está Renato ahí.
8: Pero ¿cómo van a ser compañeros de Ángel estos dos? Si parecen sub 40.
5: No, vaya a ser así.
7: El más compañero
2: de... El más jovencito, ¿verdad?
6: Sí, el más joven.
2: El de Campera Negra.
8: ¿Cuál es el más jovencito? ¿Vos sos el más jovencito entre ellos?
7: No, está bien comido nomás, está. No, no, está bien comido, aparentar más de lo que sos.
2: Poneme la cara de Abraham ahora.
6: Yo tengo...
2: Perdón, de Ángel.
6: Tengo
2: señores,
6: miedo. Tengo miedo, pero niego por ese caso.
2: Me contaron.
6: Tengo miedo.
2: Este amigo suyo íntimo.
6: Cuidado, no me quemes porque hay gente importante viendo el programa. Ah, no.
2: ¿Qué?
6: No, te pido que me cuides. Te pido que me cuides.
2: Ángel Elian.
6: Te pido que. No sé qué va a decir, pero te pido que me cuides.
5: Pasado, que no, pasa nada.
6: No.
2: Hace persecuciones.
6: No. ¿Cómo que persecución de qué? No.
2: De.
6: Cuidado, bro. Te pido, por
3: favor.
6: No,
3: para.
6: No me quemé. No.
3: La última vez contamos que estos angelianos no levantaron
6: nada. No.
2: Vamos a decir, me autorizaron. No le quiero matar. Cortá todos los micrófonos.

0: Está ojocoso.
1: Señores, me contaron que Nita, no voy a dar nombres, no va a aparecer en la pantalla así doble, Chopper. Me contaron que Nita, hay un muchacho que persigue a señoritas.
2: No, cuidado, cuidado.
1: Huesudas. No. Señoritas corpulentas. Esbeltas.
3: Nita, ¿quién hace? ¿Quién delante de la jugada?
1: Mira lo que dice, se está escondiendo.
4: Yo no voy a Nita hace tiempo. ¿Eh?
2: No. Nunca lo fui.
1: Así que nuestro ángel Elian tiene su fijación, ¿eh?
4: El rencoroso, le dicen. No perdona una.
1: Qué bárbaro.
4: Galán también.
1: Ya está. Bueno, sigamos, muchachos. Audio WhatsApp. Sigamos con el programa.
2: No, no voy a asumir, pero tampoco desmentir.
1: A ver. ¿Podemos recapitular el tema selección? Porque está bravo el tema relacionado a los lesionados. Ramón Sosa, por ejemplo. Yo leí varios portales. Dice que no es de gravedad.
2: Pero es desde la óptica del Palmeiras.
1: Sí, exactamente.
2: Que ellos quieren tenerlo, pero no sé qué tanto nos afecta porque es en el tobillo.
1: Leí en otra parte, decía 2 semanas.
4: Es probable que sean 2 semanas, sí.
1: Y 2 semanas te jode la vida.
5: Sí, semana es 1 de junio ya.
6: No, pues 2 semanas recién comenzara.
1: ¿Ramón es titular en la selección?
5: No. Pero es recambio, entra siempre.
6: Sí, o sea.
5: Es
6: el primer recambio. Por ahí.
1: De los otros lesionados, el caso más complicado es la Rivero.
6: Sí.
5: Y de Adán Vareiro, que de hecho ya quedó fuera.
6: Y Villasanti, usted
5: dice. De los que están para ir, digamos, ¿verdad? Es Blas Rivero, Villasanti.
1: Pero vos decís que Blas no lo va a convocar, lo va a convocar o no lo va a convocar. Porque Haaland dijo, ya no va a jugar ese mes, dijo.
4: Yo tengo un dato al respecto.
5: ¿Vos decís que le pudieron haber pedido que no lo arriesguen?
4: No.
5: Porque acá con todos zapas que...
1: Y con Taná.
5: De APF le pidieron que juegue Gatito.
1: Ahora mismo.
4: Es que... yo tengo un audio.
1: Espera, levantame. Anuncio. Anticipo.
4: Oh.

0: anticipo de Wilson González, hermano. Atención, porque hay un dato ahora de último momento sobre el caso Blas Riveros. Prendete al YouTube La Gran Jugada, en vivo. Manteniendo fidelidad, hermano. 1.418 personas. Esto no hablamos de Rock and Pop FM, no hablamos de Ñandutí AM, Ñandutí TV. Tenés las aplicaciones de La Roca, la aplicación de Ñandutí. Tenés desde paraguay.com. Si sumamos todo esto, ¿sabes qué? 771 me gustas. 771 dedos gorditos que te gustan, Ángel. Ahora no enteramos, ¿eh? Los deditos gorditos. Las manitos gorditas.
1: Hay que matar de todas las formas posibles.
0: ¿Cómo?
1: No.
2: No puedo más, no puedo hablar.
3: No puede más hablar, ¿qué?
1: Me estoy riendo con el chat.
2: Otra vez vuelvo a hacer Ángel el pollo.
3: Sacame.
1: Me estoy riendo con el chat.
3: No, no, no pudo hablar, será. Se quedó.
1: Me estoy riendo con el chat acá. No, no, no, hoy más.
2: Volvió el pollo. Volvió nuestro pollo.
1: No, hoy más.
2: Mira, ¿cómo se le salía?
0: Bueno, ahora.
1: La vez pasada me dijeron de
0: último momento. Por favor, que ya en todas las redes, Tomás, redes acá, Roca, Ñandutí. La Gran Jugada hace un anticipo sobre Blas Riveros. Hace un anticipo que ya acá nos contó él y es muy fuerte. ¿Estamos de acuerdo?
2: Sí. Cambia.
4: Cambia el panorama.
2: El sentido del debate.
4: Totalmente. A ver,
0: no tiren demasiado. Pero es fuerte, ¿verdad, Fabio?
2: Sí. Bastante.
0: No es Burorey.
2: No, para nada.
0: No es que estamos queriendo vender nomás. No. Ángel fuerte. ¿Cómo está medio desconcentrado?
1: No, vamos aclarando el panorama.
0: Vamos aclarando el panorama.
4: Se asustó nomás con lo que te iba a contar el amigo. Tiene tanta cola de paja que se asustó porque el amigo de infancia, adolescencia, sabe muchas cosas de uno.
1: Igual pensé que iba a hacer otra cosa.
0: Aquí sí que tenés más cosas.
1: No,
4: más turbias.
0: Cinco menciones de Egar. Egar, ¿cómo estamos? Hacemos un santo y seña. No, 10. Metele 10. Y tenemos 787 me gusta. Llegamos a 800. Termina Egar con su pulmón porá. Y lo último, insisto con esto, va a ser un adelanto de La Gran Jugada. Un anticipo. ¿Está bien?
1: Que no lo tiene nadie.
0: Ángel Colesterol Elian, no. Dice acá. Alguien.
4: No, para.
0: En el chat, yo tengo que ver así.
2: ¿Qué se manita la dos, Ángel?
1: No me defiendes tanto.
2: Lo de tu tío Canigia y ahora de todo.
1: No.
2: ¿Qué pasado tú unitario, muchacho?
1: Por una semana.
2: Reconoció que habló con su tío, dice.
1: Y
2: que le reclamó. Le reclamó al tío.
1: Y él también me reclamó a mí. Yo le dije, no, ya. Finalicemos este tema, por favor.
3: Estoy viendo acá a Galactus. Es un personaje ficticio de Marvel. Poderoso, temido en el universo. Conocido popularmente como el devorador de mundos.
1: Viste, hijo. Viste cómo me quemas.
0: Lee todos los chats YouTube. No,
1: ¿Qué le hago eso? Pues yo no aguanto.
0: 10 menciones. Vamos a 800. Ya llegamos a 800. Y tiramos la bomba sobre el caso Blas Rivero. Viene Wilson con eso. Lee un poco, Ángel. Pero Wilson.
1: No, yo no quiero leer.
3: Ángel, dice Burán. Ángel Curemano Elian.
0: ¿Eh?
3: Así dice. Ángel Escania 1113 dice Salvador.
0: Uy. Dijimos que el dato que nos dio el amigo de Ángel de infancia es que le gustan las chicas.
1: A las puchas.
0: Las señoritas.
1: Bien comido, comidas. Eso te digo él, que es un disparatero.
4: Estás bien comida.
1: Que está no, bien, ¿verdad? No, que está bien, ¿verdad? Cada uno con
0: esbelta,
1: su.
0: Esbelta, si bien.
2: Pero no negaste.
0: Bien fornida.
2: No admitiste ni negaste, hermano.
1: No.
2: Entonces.
4: No da
0: Ángel, sí, no. Dale, quiero sangre, quiero sangre.
3: David dice Ángel el Kun Elian.
0: ¿Eh?
3: Sí, grasita rica, dice Aníbal. El arpón Elian, dice TQM. Carlín, pues levanta modelos nomás, dice otro. El devorador de mundos, Elian.
0: Ángel silla de plástico, ahí.
3: Ah, la pucha. Mostrá la foto, Bruno, dice. Ángel todoterreno Elian, dice también Rolón Pa. Talle Michelin es lo que hace babear a Ángel, dice Gina Pacho.
0: Ángel a Canguazú, pan dulce.
1: No me defiendan tanto, ¿eh?
3: Bien comidas, dice otro. Ángel Tractor Elian, dice Juan Quiñones.
0: Ángel Mbappé, dice acá.
1: No,
0: mujeres huesuditas.
3: Ángel XXL Elian.
0: Ahí está, sí.
1: Perdona, murió en la cruz, dice otro. No.
3: Ángel Marraneo Perfilo Elian, dice a la pucha.
1: Dios mío, cómo me está matando. Ah, yeah. ¿Por qué le tenía que encontrar justo a ese socio, Bruno?
0: Yo me Ángel 4x4 Elian, dice.
1: El más disparatero de la clase, no. Justo le encontraste a ese.
3: Todos necesitan amor, hey, Ángel Elian, dice acá Wilson. Ay. Daniel.
0: Liberen a Willy, dice acá.
1: Y aparte vos me quemaste la vez pasada. ¿Te acordás lo que...?
0: Nada, que...
1: Y me quemaste.
0: Nada, acordate, soy tu jefe.
1: Pero me quemaste. Igual me quemaste.
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0: Una voy a decir, no, ¡epa! No. ¡No! Tape en la cara de la señora. No, no la.
1: Fue una señora mayorcita ya.
0: Una IA.
1: ¿Por qué tan serio, Fabio?
0: Acá una compañera me pregunta si escuchó bien. No voy a decir jamás su nombre. Esto muere acá con mi teléfono. Jamás. Me dice, escuché bien. ¿Le gusta Ángel las gorditas? Y le dije, sí, le dije.
3: Pareció otra un poquito más.
0: Movidí, dijo alguien en el chat de YouTube.
1: Cuidado.
0: Ángel Movidí.
1: No me defiendan tanto.
3: Ángel el oso, come grasa para el invierno, dice.
0: No, ey.
3: El Declan Rice de Paraguay.
0: Bueno, basta.
3: Yo soy gordita, tengo chance entonces, dice Ana Díaz.
0: Ahí tenés una. Ángel Elian con la foto esa.
3: Moto Elian.
0: Bien alimentada.
1: Nunca dije
0: eso. Pero muy linda la cara.
1: Nunca dije eso.
0: Muy linda la. Con Chamber, no, muy linda está. Todas las mujeres tienen su encanto y su belleza.
2: Totalmente. Y Fabio siempre.
1: Muy serio. Muy serio.
2: El tema, ¿eh?
6: Estaba muy serio.
2: Sí.
0: Bueno, llegamos a 809. Anticipo caso Blas Riveros.
3: Desde el entorno de Blas Riveros, me cuentan que más allá de lo que declaró el técnico Ariel Holland, que causó cierta sorpresa esto de que ya no jugaría en lo que queda del semestre para Cerro Porteño, El jugador está muy confiado. Tanto es así que cree, inclusive, que podría tener algunos minutos en el siguiente partido de Cerro posterior al de Palmeiras, que va a ser contra Rubio Ñu. Y de no llegar para ese encuentro, el jugador se ve bien para sí tener minutos en lo que probablemente sea el partido más importante del semestre para Cerro, que va a ser por Copa Libertadores contra Sporting Cristal. Y la noticia es esa. Más allá de lo que dijo Ariel Holland, el jugador se siente confiado y está casi convencido de que va a tener minutos antes de que se acabe el semestre en Cerro Porteño.
0: Perdón, me te adelanto muy fuerte, mira, porque primero contradice a lo que dice Holland.
3: Sí.
0: Y segundo, pone alerta para bien de que el jugador estaría jugando y teniendo minutos, donde ya ahí Alfaro lo va a ver y podría tener chance de ir, de ingresar a la lista. Pero es su entorno, es confiable. Wilson.
3: No. Es gente que habló con él.
0: Vos me decís entorno y el entorno del tipo que le vende el yuyo, a lo mejor, no sé.
3: No, pero tampoco voy a creerle yo a cualquiera, Bruno.
0: No, pues te estoy
6: el entorno más cercano.
1: El primer anillo
0: de Blas. Estamos hablando del primer anillo.
3: Claro, sí.
0: El que convive con Blas frecuentemente.
3: Sí. Una persona que habló con él, que convive con él, que habla regularmente con él.
0: Te dijo, repetí para el clipeo, por favor. Repetí, por favor, porque es la noticia del día.
3: Que Blas Riveros, más allá de lo que declaró el técnico Ariel Holland, de que ya no jugaría en lo que queda el semestre para Cerro Porteño, el futbolista se siente bien físicamente, se siente confiado y es más, cree que podría tener minutos contra Rubio Ñu, y en caso de que no fuese así, estaría listo para el partido contra Sporting Cristal. De lo que él está convencido es de que va a tener minutos en estos partidos que le quedan a Cerro Porteño. No muchos tal vez, pero sí que se estaría dando su vuelta. Y obviamente estamos hablando de que es muy diferente esperar una lista de convocados con Blas Riveros ya habiendo jugado minutos que no haciéndolo. Pero la noticia es esa. El jugador está confiado y cree que va a tener minutos en Cerro antes de que termine el primer semestre.
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0: Me están pasando acá, no sé si es archivo, pero no se pueden pasar esto. Sí. Ángel Elian con mises.
6: Eso fue fiesta patronal de Tabra, ¿sí?
0: No sé, pero sí, me parece.
6: Puede ser.
3: Y él fue jurado.
0: Con dos mises de tamaño XL.
6: No. La fiesta patronal está.
3: A ver.
6: 3 de febrero o 2. 3.
3: 2.
0: Sí, ahora hace poco, mirá.
1: Vamos a ver,
0: 2. Poneme un poco.
1: Qué miedo.
0: Confirma si vos sos Ángel.
1: No soy yo. Por la duda, no soy yo.
0: 13:52, hermano.
1: Es mi.
0: En Olimpia.
1: Mi hermano.
0: Adriana Cará y Sebastián Ferreira serían titulares en la mención. Ahí está.
1: Tengo mi acreditación.
0: Exclusiva.
1: No.
0: En medio de dos señoritas que participamos para un concurso de
4: carnaval de Ita.
1: No.
4: Está la carroza atrás.
1: ¿Por qué tengo mi acreditación? Me acredité por el evento.
4: Claro,
0: vos. Y jurado, dice jurado.
8: En Ita, mi gordita. En Ita organiza muy bien este tipo de eventos. Hay acreditación.
1: ¿Tú cómo sabes, Fabio?
8: Ay, Ita.
6: Hablamos mucho.
8: Nosotros Ita te conocemos con Federico.
6: Sí. Ah. Cuando era una ciudad puesta.
0: ¿Qué noticia es la de Blas Riveros la que está contando?
3: Sí, es una buena noticia para Cerro, pero principalmente para la selección nacional.
8: ¿Debería ir así?
3: Para mí sí.
8: A mí me preguntan no.
0: Si la rompe con Transporte y grita, ¿qué hace?
8: Un partido.
4: No, pero bueno. Sí, muestra que está en forma. Sí, muestra que está en forma, lo llevas. Sí.
0: Yo
8: no voy a cambiar por un partido.
0: Es un primerizo.
8: No, es un primerizo, bueno. Pero un partido. Yo le creo a Holland que no va a jugar más. Pero
0: ya no confía entonces en la fuente. De Wilson.
8: Yo le creo a Holland de que no va a jugar más, que el jugador podría estar bien.
1: Porque
8: jugador,
1: ahí
8: es lo que dijo a BBT, digo Cecilia, ¿verdad?
1: Posturas.
8: Y es una confianza que tiene el jugador que pueda llegar, ¿verdad?
1: Posturas contrapuestas.
4: Yo así que no está en condiciones todavía.
8: No, pues,
4: en mucha es
8: que
4: confianza.
8: Tanto se alargó, lo que dijo Federico, se rompió todo. No algo óseo, ¿verdad? Pero se rompió todo el jugador muscularmente.
6: De arriba y abajo.
8: No, una locura, pero bueno. Está bien. Yo no, claro que respeto la noticia que trae, la información que trae.
6: Un partido contra Sporting Cristal, no digo contra Rubio Ñu. Contra Sporting Cristal, el partido de clasificación, ponerle y de mente ahí.
4: Yo creo que independientemente de Federico, el rival es el cómo él se desempeña.
8: ¿Qué va a hacer Holland ahí?
6: ¿Te va a dejar desempeñarte mejor o no?
4: también
6: el rigor
8: yo voy juego. A lo de Jola nomás. ¿Qué va a hacer Jola? Al final va a decir, ah, no me equivoqué, podría jugar y le voy a poner el titular contra no, Cristal.
0: Que se recuperó, le va a querer ayudar a su jugador.
6: O puede decir, ¿sabes qué? Y si lo pierde el segundo semestre por ponerlo ahora.
4: Sí.
6: A lo mejor Jola lo valora, así como decía.
8: Por eso yo
6: pienso que apenas esté bien Rivero, lo va a pasar a Chaparro, todo bien. Pero a lo mejor piensa eso, la pucha, este muchacho no, lo pusieron,
8: claro.
6: Pero perdió todo el semestre. ¿Y qué va si lo pierde ahora por estos dos partidos? Que no hay tampoco una necesidad para Holland.
3: Claro.
6: La necesidad no tan clara como para Blas.
8: Porque el jugador.
6: Claro. Porque Holland tiene a Chaparro que está.
4: Está bien.
6: Está maquillando bien. Pero para Blas sí. Y a lo mejor el técnico cuida su interés.
8: Totalmente. Claro. Y es que el jugador le puede decir a su entorno: yo estoy bien, yo me siento bien. Así como estoy predicando, estoy metiendo centro, estoy. Yo me siento confiado que puedo jugar al menos Rubio un ratito y Cristal después, ¿verdad? Pero y Holland desde su perspectiva dice: no. No, entonces me parece que.
3: Es que Holland no sabe si va a ser convocado, o sea, él podría no querer arriesgarlo, pero lo convocan y, entre bueno, comillas, eso. Lo arriesgan en un partido del Mundial. Y al final, si se va a lesionar acá, se va a lesionar allá también.
6: Dentro de 20 días, no ahora.
3: Y bueno, entonces, quiere decir que va a estar bien.
8: Y ya tenemos que hablar del campo.
6: De... No, lo que estamos suponiendo nosotros.
3: Claro.
8: Eso que vos decís, ya tenemos que hablar del campo de Alfaro, que si está bien lo que va a hacer de llevarlo sin jugar minutos.
4: ¿Y ustedes bueno, descartan alguna comunicación Alfaro Holland al respecto?
8: No, y yo creo que sí.
0: No, porque él no va a hablar con el jugador está? Directamente.
3: Pero en su momento no. Le pidieron a Juan José Zapag que juegue gatito.
8: Sí.
3: Entonces ese tipo de comunicaciones se dan.
0: Aguántenme, 1.328 personas todavía prendidos no. Al YouTube de la gran jugada.
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19: Es la hora 14, 2 minutos.

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9: Mambay, 16 de máxima. Hoy, mañana, 8 de mínima, 18 de máxima. Y en el departamento de Itapúa, hoy la máxima de 17 grados. Mañana una mínima de 7, una máxima de 18. Robert, buenas tardes.
10: Muy buenas tardes, Guille. Buenas tardes, audiencia.
9: Osvaldo Obi, buenas tardes.

0: empezamos hoy con el recuerdo de Chris Cornell, sí señor, en el aniversario de su partida. Vamos a ir repasando lo más importante, los principales temas del momento, los principales temas del día. Hoy hubo una conferencia de prensa del presidente del Consejo de Administración del IPS, Isaías Fretes, dio detalles así más concretos de algunas medidas que van a tomar. 817 fármacos, insumos que van a ser dados de baja ya, que por los que se vienen pagando millones y millones de guaraníes todos los meses para fármacos que ya no son más utilizados por los especialistas, es lo que decía hoy el doctor Fretes. Entonces, en esta conferencia de prensa, en la que habló también de otras cosas, como que los especialistas médicos optimicen su trabajo, ¿verdad?, y atiendan casos que realmente lo ameritan, y los cuadros leves sean filtrados por médicos de otras especialidades como médicos clínicos o médicos de familia. Ponía el ejemplo de un caso de un hipertenso que no tiene por qué ir hasta un cardiólogo cuando es algo que se puede tratar de forma leve, y es un clínico el que puede ya satisfacer esa necesidad, decía él. Uno de los temas de hoy. Después tenemos, Robert, movimiento en la fiscalía. Hay reasignación de fiscales. Un movimiento que imagino que tiene alguna intención del fiscal general del Estado para reasignar a fiscales adjuntos de algunas unidades. Llamaba la atención el caso de Soledad Machuca, sí, que estuvo muchísimo tiempo en la unidad especializada de delitos económicos y anticorrupción y en la unidad especializada de lavado de dinero, ¿verdad? Ese cambio se da, son varios los
1: Soledad Machuca, que fue nombres. Muy cuestionada en su momento por la senadora Yolanda Paredes. Mm. Dijo que era una especie de monje negro en la fiscalía, es lo que ella había dicho.
0: Sí. Y la fiscalía informó que hay cambios. Nancy Salomón es la que reemplaza a Soledad Machuca. Después hay otras designaciones, a ver un poco, porque no es que Machuca queda sin funciones. Ella queda ahora asignada a la unidad penal de transición de Asunción, unidades penales de ejecución de todo el país, unidades especializadas de hechos punibles contra los derechos humanos, intereses difusos y los derechos de los pueblos indígenas, y además unidad especializada de delitos ambientales, que estaban bajo la responsabilidad de Salomón. Hizo un enroque ahí, un cambio, una fiscal adjunta va y asume las competencias de la otra. Esto a partir del 26 de mayo. Entonces, sí. Y acá están todos los antecedentes. Bueno, hay una reseña completa en ABC.com.pi sobre el caso de Machuca, ¿verdad?, que fue acusada ante el jurado magistrado por las diputadas de Cruzada Nacional por haber cajoneado la investigación sobre el título falso de Hernán Rivas. Y otros temas también que se le atribuyen a ella. Dentro de este recuento. Bueno, ¿qué más, Robert? Son dos temas principales.
1: Hoy hubo mucha reacción sobre el tema de las máquinas de votación, Guille. Sí. Habló Bachi Núñez, habló Lilian Samaniego, hablaron otros referentes del Partido Liberal Radical Auténtico. Sí. Lo que piden es que se chequee bien la máquina, que se pueda hacer una auditoría y que pueda existir tranquilidad sobre el uso de estas máquinas de votación. Que en realidad se está tratando de instalar de que se está haciendo una campaña para no usar las máquinas, no tiene nada que ver, eso es mear fuera del tarro. Uh-huh. Es no saber leer lo que se está hablando de la cuestión. Lo que se está publicando a partir de una serie de notas de ABC tienen que ver más que nada con el proceso de licitación y lo que la propia justicia electoral, a través del comité que evaluó la primera licitación, hizo una serie de críticas. ¿Y qué pasó finalmente? Porque hubo denuncias que se presentaron en la Dirección de Contrataciones Públicas que tiene un andamiaje a pasos de tortuga. Mm. Y que ahora están saltando a nivel público, porque estaban ocultos prácticamente esto, no se tuvo acceso hasta hace poco. Que lo que revelan es de que hubo, y se pide un sumario incluso para la empresa, que finalmente en una segunda licitación resultó ganadora del alquiler, porque en la primera se intentó comprar. Mm. Entonces, solamente echar luz sobre la transparencia, por qué no se hicieron algunas cosas que debieron hacerse, y por qué hubo mucha contemplación con la empresa que hoy está a cargo de estas máquinas que van a ser usadas dentro de semanas en las internas y después en las municipales, ya en las votaciones generales de octubre.
0: Derlis Maidana dio unas declaraciones pidiendo respaldar las instituciones. Estoy viendo acá la publicación ante el reclamo de Lilian Samaniego por el incumplimiento del cronograma electoral, ¿verdad?
1: Lilian Samaniego lo está haciendo cuestionamiento al Tribunal Electoral del Partido
0: Colorado.
1: Porque allí había procesos que estaban marcados y ella dice que no se cumplieron con esos procesos relacionados con las máquinas de votación.
0: De votación, exacto.
1: Y lo que dice, esto debió hacerse en tal fecha y no se hizo. Entonces exigimos que se haga ahora, como lo están pidiendo otros sectores internos del Partido Colorado.
0: Bueno, es también otro tema que está en agenda. A ver un poquito más. Después hay temas internacionales.
1: Lo nuevo, esto que publica el New York Times,
0: esto
1: es la portada principal de ABC en este momento. Sí.
0: New York Times publicó un artículo publicado hoy por un periodista del periódico estadounidense New York Times, firmado por el experimentado periodista en temas deportivos Tarik Panya. Dice que el presidente de la Comebol, Alejandro Domínguez, habría recibido dinero recuperado en un escándalo de corrupción. Estoy mirando acá el artículo, la publicación original del New York Times. Dice el presidente de la Comebol habría recibido dinero recuperado en escándalo de corrupción. En vísperas del Mundial, el máximo directivo del fútbol sudamericano enfrenta una denuncia de ética que alega que se quedó con fondos recuperados de una investigación de 2015 que sacudió al fútbol mundial. La nota la firma Tarik Panya, se publica hoy. Dice la federación de fútbol más afectada por un escándalo mundial de corrupción que trastornó este deporte hace más de una década, se enfrenta de nuevo a cuestionamientos a pocas semanas del Mundial. Alejandro Domínguez, dirigente de la Conmebol, la Organización Sudamericana de Fútbol, en el centro de un escándalo de la FIFA en 2015, enfrenta una denuncia interna de ética que asegura que recibió millones de dólares de los fondos recuperados de aquel caso. La queja fue presentada por un denunciante que afirma tener conocimiento directo de los pagos. Digo, esto es una de las publicaciones más importantes de Estados Unidos y es allí donde se juega el Mundial de Fútbol en menos de 4 semanas.
1: Acá dice, los documentos revisados por el Time muestran acuerdos entre la Conmebol y la familia de su expresidente Nicolás Leos, quien figuraba entre los funcionarios imputados por las autoridades estadounidenses antes de su muerte en 2019. Los documentos revelan un acuerdo completo entre las partes y la devolución de más de 50 millones de dólares provenientes de cuentas en Paraguay y Suiza. Los pagos estaban destinados a poner fin a cualquier litigio y no reconocían culpabilidad alguna, según mostraban los documentos. La Conmebol confirmó en 2020 que había recuperado el dinero. Leos murió en medio de un esfuerzo legal para evitar su extradición a los Estados Unidos. Y en otra parte, dice Guillermo Domínguez, uno de los operadores más importantes del deporte, también es uno de los 8 vicepresidentes de la FIFA. Sí. La denuncia lo acusa junto con otro alto cargo de la Conmebol, porque involucran, que no lo menciona, ¿verdad? Uh-huh. Otro alto cargo de la Conmebol, dice, de recibir más de 5 millones de dólares del dinero recuperado por la Federación de Fútbol tras conseguir la devolución de millones de dólares perdidos por tramas de corrupción. Dice también parte de...
0: El texto del New York Times dice, según la denuncia contra Domínguez que fue descrita del New York Times de forma detallada, el dinero recuperado corresponde a fondos sustraídos de cuentas bancarias que en su día fueron controladas por funcionarios de la Conmebol implicados en el escándalo 2015, en el que fueron imputados más de una decena de funcionarios del fútbol sudamericano. La queja ética alega que Domínguez se quedó con parte del dinero como una bonificación o comisión secreta y que al menos otro funcionario de la Confederación hizo lo mismo, dice el material del New York Times. Los documentos revisados por el Times muestran acuerdos entre la Conmebol y la familia de su expresidente Nicolás Leos, quien figuraba entre los funcionarios imputados por las autoridades estadounidenses antes de su muerte en 2019. Los documentos revelan un acuerdo completo entre las partes y la devolución de más de 50 millones de dólares provenientes de cuentas en Paraguay y Suiza. Los pagos estaban destinados a poner fin a cualquier litigio y no reconocían culpabilidad alguna, según mostraban los documentos. La Conmebol confirmó en 2020 que había recuperado el dinero. Leos murió en medio de un esfuerzo legal para evitar su extradición a Estados Unidos. Y en 2020, tras conseguir la devolución de los fondos robados, Domínguez dijo, hice la promesa de hacer justicia más allá de lo judicial, de renovar la institución, de generar valor más allá de lo que se conocía y de reinvertir ese valor, de devolver al fútbol lo que es el fútbol, dice el material. Es más extenso, ¿verdad? Estamos leyendo el material publicado ahora en el New York Times y ver qué repercusión hay acá, ¿verdad? Porque, a ver, no se menciona montos, Robert, Estoy mirando toda la publicación.
1: Monto menciona 5 millones.
0: 5 millones de dólares es lo que menciona.
1: Sí. Es lo que menciona la publicación.
0: Sí. Dice asegurar que recibió millones de dólares los fondos recuperados en aquel caso. La denuncia lo acusa junto a otro alto cargo de la Comerol. Pero del denunciante no se dan datos, ¿verdad?
1: No se da ningún dato. Claro, ellos todavía. Dicen que el periodista dice que accedió a los documentos, pero tampoco menciona...
0: Tampoco da
1: detalles ni muestra los documentos. Evidentemente acudió a fuentes y el hecho de que lo publiquen...
0: Pero esto está internamente, esto está denunciado.
1: ¿Te recuerdas que ya se había publicado en algún momento en la Argentina de que había una denuncia presentada ante la FIFA, pero nunca se conoció de los detalles de la denuncia? Ahora entiendo, yo no sé si se refiere a la misma denuncia, pero entiendo que el periodista lo que dice es que tuvo, que le leyeron. Sí.
0: ¿Pero es que esto está camino a difundirse? ¿O
1: no sé en qué quedó en la FIFA, pues, ante un comité de la FIFA se hizo la denuncia y no sé qué
0: trámites lo plantea,
1: se tuvieron posteriormente.
0: O sea, el título lo plantea como algo nuevo. Dice el presidente de la Comebol, habría recibido dinero recuperado del escándalo de corrupción.
1: Yo lo nuevo que veo es, hay una serie de elementos ahí. Uh-huh. Primero, que ellos dicen que tuvieron acceso a la denuncia.
0: Sí, sí, sí.
1: Segundo, que hablan de un monto determinado.
0: Más de 5 millones de dólares.
1: Dice. Tercero, que hablan de un fondo que fue creado con la CONCACAF de más de 200 millones de dólares, donde se iban a tener todos los recursos que fueron recuperados para hacer la distribución correspondiente. Cuarto, menciona el acuerdo con la familia de Leos, que nosotros tuvimos conocimiento de detalles recién hace pocas semanas, a raíz del juicio justamente de Conmebol y el Banco Atlas. Donde se presentó eso, ¿verdad? Y lo último es que ellos hacen una serie de afirmaciones con relación al vínculo que tiene con el presidente de la FIFA.
0: Por eso pregunto, porque el New York Times publica ahora esto.
1: Esto se publicó
0: en vísperas del Mundial.
1: Hace una hora y listo se habrá publicado. Y no sé qué horario tiene ahí la publicación.
0: En vísperas ya del Mundial, a pocas semanas, si hay alguna novedad o va esto camino a algún desenlace, es lo que estaba mirando toda la publicación. Pero ellos accedieron, como vos decís, entonces accedieron a los documentos. Dice, los documentos revisados por el Times muestran acuerdos entre la Comebol. Esto es lo que se publicó acá también, ¿verdad? Los acuerdos.
1: El acuerdo, sí. Nosotros tuvimos
0: una
1: conocimiento a través del...
0: atrás.
1: Sí, que trascendió después en medio del juicio, porque se pidió que se acerque ese acuerdo. ¿Y qué contenía el acuerdo?
0: Bueno, es otro tema entonces de esta jornada, un tema de impacto porque lo trae uno de los periódicos más influyentes, si no el más influyente en Estados Unidos en este momento. Vamos a hacer la primera, Obi. ¿Sí? Tenemos que cumplir en medio de este resumen. Son las 14:20 y ya venimos.

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0: de Justicia, que hablaron acá la semana pasada, habían admitido que la primera licitación tenía condiciones de exigencia para las máquinas
1: Mayores.
0: que le daban más seguridad a las máquinas de votación y que después, en el pliego de bases y condiciones que se utilizó para el alquiler, segunda licitación, se flexibilizaron las exigencias. Pero ellos dicen, de todas maneras, hay seguridad. Pero hay sectores que hoy ya están cuestionando si eso es factible tocarlo desde afuera, si se puede
1: A eso voy,
0: vulnerar o
1: a eso
0: no.
1: voy.
0: Esos ya son cuestionamientos de los movimientos y de
1: No,
0: los
1: no, no,
0: partidos políticos.
1: a eso me refiero a la, sobre todo en la interna colorada lo que veo el intento de desacreditar las máquinas electorales, a eso voy, ¿verdad? O sea, hasta aquí lo que tuvimos es un funcionamiento correcto de las máquinas, Roberto. No, no sé, si vamos a hablar de fraude sistémico, no, no fue ese el escenario en nuestro país con la utilización de las máquinas electorales.
0: Sí, mayores cuestionamientos no
1: Mayores,
0: hubo
1: ¿verdad?
0: en su
1: Que
0: momento.
1: tengan una incidencia
0: Hubo
1: electoral en el
0: sectores que
1: resultado.
0: hablaron de, qué sé yo, de fraude y qué sé yo, pero de lo que se pudo revisar, muchos dicen, bueno, ahora hay un sector del Partido Liberal, por ejemplo, que dice, bueno, que se abra la cuarta, ¿cómo es que le dicen?
1: El cuarto
0: El
1: sobre,
0: cuarto
1: el
0: sobre.
1: cuarto
0: Entonces ahí
1: sobre,
0: vamos a tener la seguridad.
1: el
0: Que
1: cuarto,
0: sea
1: el famoso cuarto
0: una
1: sobre.
0: norma abrirlo, no que si haya solamente dificultad o duda o qué sé yo, sino que se abra para darle seguridad a las elecciones.
1: Bueno, vamos a volver sobre este tema, pero también está el caso Errico Galeano y su audiencia de revisión de medidas, ¿verdad? Es la revisión de medidas porque los fiscales que lograron su condena piden ya la prisión preventiva de él. Ya él no es senador, ni siquiera con permiso por tiempo indefinido, como se lo habían dado en un primer momento. Entonces piden los fiscales que ya se disponga su prisión preventiva. Vos tenés, oí lo que decía el abogado Luis Almada, el representante de Errico Galeano, sobre ya esta nueva fecha fijada para la revisión de medidas del ex senador. A ver.
2: Pero nosotros no nos queda de otra que aceptar. Esa es la posición correcta. Nosotros no estamos de acuerdo con que el tribunal de sentencia haya convocado a la audiencia. Estamos convencidos de que la audiencia es improcedente porque tanto el mismo tribunal de sentencia en su sentencia condenatoria, valga la redundancia, como el tribunal de apelaciones ya fijaron que la medida cautelar que corresponde al momento en que se modifique la situación legislativa del senador era el arresto domiciliario. Consecuentemente, un nuevo análisis como consecuencia del ensañamiento que ya tiene a esta altura el Ministerio Público con relación a don Errico Galeano me parece que es improcedente, lo cual no implica que nosotros nos vamos a presentar a pesar de no estar de acuerdo porque es lo que corresponde, ¿verdad? Nos dimos cuenta que era casi, a ver cuál es la palabra, totalmente omitida la parte legal en este proceso. Acá la parte política está decidiendo y con una injerencia notable está llevando esta causa a tambor batiente, a lo que realmente en este momento es prácticamente imposible de evitar, que es la revocación de la medida del senador. En este sentido, nosotros nos damos cuenta que una vez más, la marcada injerencia política, ¿verdad?, está determinando el desenlace de esta causa, ¿verdad? Esa es la manera que nosotros tomamos todo lo que está sucediendo desde el comienzo.
1: Bueno, es lo que decía entonces el abogado del ahora ya ex senador, el ex senador Errico Galeano, es el abogado Luis Almada. ¿Para cuándo quedó? Para mañana a las 12, la audiencia de revisión entonces, mañana martes 19 de mayo a las 12, convocado nuevamente Errico Galeano por el Tribunal de Sentencia Especializado en Crimen Organizado. Sí. A esta hora, dice Merce, apunta bien que podríamos conocer qué es lo que va a pasar con él, si tiene o no prisión preventiva, entonces impuesta por el Tribunal de Sentencia que va a llevar adelante esta revisión. Si no hay incidentes, ¿verdad? Entendemos que el camino está ahora despejado para que se pueda resolver este pedido de los fiscales y se pueda saber si va o no entonces a una prisión preventiva. Dentro de una condena que ya le fue impuesta en dos instancias, la condena de 13 años de cárcel por lavado de dinero del narcotráfico y asociación criminal, impuesta por tres jueces de forma unánime en primera instancia, ratificada por tres jueces de un tribunal de apelaciones en forma unánime también, segunda instancia. Entonces, Esa es hoy la situación judicial de Erico Galeano, Robert. Bueno, dentro de lo político, sí. Volviendo un poco al tema electoral,
0: sí.
1: Me llama la atención que estamos ya a pocos meses, ¿verdad? Pues en octubre, el 4 de octubre, son las elecciones municipales, y ahora se plantean dos ideas sobre nuestro sistema electoral. ¿Viste? Nosotros tenemos el voto, sí, preferencial. Ahora con más énfasis, por ejemplo, la senadora Celeste Amarilla dice que hay que eliminar el voto preferencial y hay que volver a las listas bloqueadas, a las listas partidarias, la que saca cada partido en su interna.
0: Y creo que Bachi habló esta mañana.
1: Y Basilio Núñez habla de profundizar el modelo.
0: Darle dos posibilidades de elegir con prioridad a los electores, para hablarlo de manera sencilla.
1: Sí, ¿verdad? Sí. Entonces, porque en nuestro sistema te permite elegir un candidato dentro de una lista. Ese es el concepto que hay que trabajar mucho. Yo creo que inclusive cuando se planteó la modificación del sistema electoral, ¿verdad?, con el voto preferencial, no se trabajó en los partidos políticos, y eso tiene que hacer la autocrítica correspondiente de los que no lo hicieron. La idea es que el elector tiene que ser consciente que su voto va primero a la lista. No es que vos le elegís dentro de una lista de 24 candidatos en Asunción a uno solo y le dejás de lado al resto. No. Vos lo que haces es elegirle a todos y a uno sobre esos, sobre los demás.
0: Yo creo que la oposición, el problema que tiene la oposición es que va muy dividida. Porque si fuesen con una lista única también, capitalizarían todos esos votos en la candidatura que tienen, ¿verdad? Podrían meter más.
1: Claro,
0: más,
1: pero yo,
0: parlamentario,
1: ellos no
0: más posibilidades del voto al candidato a presidente y vice, ¿verdad?
1: No calcularon, Roberto, cuando se planteó esto de abrir un poco ya el juego, que el ciudadano tenga más poder. Ellos pensaron, como tienen tantos impresentables, no sé, los colorados, famoso tema, ¿verdad? Entonces la gente ya no va a votar al revés, porque si vos en una lista de 24 le veas uno o dos que te generan alguna ilusión, alguna esperanza, vos no
0: hacés voto cruzado. Todo lo demás.
1: Claro, vos no hacés voto cruzado. El caso Evani, ¿verdad?, que es el que se suele poner siempre, que Evani estaba creo en el 23 o en el 24 para el Senado, y se sabía que no iba a entrar. Era del 1 al 22 tenía a Sir Francis Drake, Morgan, a todos, a completito, estaban los Piratas del Caribe, todo, ¿verdad? Entonces se pone ese ejemplo para hacer toda una campaña buscando darle más poder al ciudadano. Es correcto, correctísimo, es correcta la intención. Pero hay que trabajar sobre la base de que allí los que se beneficiaban del voto cruzado ya no se benefician del voto cruzado. Esa es la verdad. Salvo que haya un cambio así muy radical del elector que diga, no, yo ya no quiero esta lista, definitivamente. Pero yo, con el voto preferencial, le estoy dando primero que todo el voto a la lista, ¿verdad? A la lista. Es la lista la que se beneficia, y después individualmente la persona. Y eso no trabajaron los que hoy se están quejando del modelo. Están pidiendo volver a las listas bloqueadas. ¿Ah? A las listas que salen, ¿verdad? El cacique dice esto va del 1 al 5, del 1 al 10, del 1 al 20. Y así salen, y por sistema electoral proporcional, después solamente entran los primeros de cada lista. Particularmente, no sé, creo que coincidimos en este punto, es que a mí, cuanto más poder tenga el elector, mejor. Pero para eso hay que hacer una capacitación cívica, insistir, profundizar, entender que lo que se vota es una lista primero, y dentro de esa lista, sí, vos ahí le está dando el poder a ese candidato que te gusta. Y ahora, Basilio Núñez propone dos. Yo creo que nosotros llegamos a decir, ¿por qué no podemos poner cinco? O tres o cinco, una cosa así, fue cuando estábamos discutiendo esto. Porque hay municipios en los que tenés 9 concejales, hay municipios en los que tenés 12 concejales, y en Asunción es el único en el que tenés 24.
0: Para las generales, ¿verdad? Para las elecciones generales. Porque ahora ya no da tiempo.
1: No, ahora ya.
0: Ya está cerrado esto de las elecciones municipales.
1: Está finiquitado.
0: Está pensado más bien a las elecciones generales.
1: ¿Vos te referís a 2028?
0: Al 2028, sí.
1: Sí, pero por eso digo, ¿por qué ahora se profundiza esta discusión cuando que estamos ya con las municipales encima?
0: Por las dudas que están mencionando algunos sectores sobre la fiabilidad de las máquinas. Y el tema estuvo siempre, digamos, latente allí, lo de la lista preferencial, la opción preferencial en las listas. Sí. Siempre hubo sectores que quisieron retomarlo, reverlo. siempre estuvo allí, eso es latente, digamos. Sí. Y ahora surge porque se habla de las máquinas de votación, surge también el otro tema, ¿verdad?
1: Yo estoy totalmente de acuerdo en que el ciudadano tiene que tener más poder otra vez. Y si se profundiza, y es confiable la profundización, ¿verdad? Que vos tengas la posibilidad de contabilizar bien los votos, que sea un sistema de transmisión rápida de resultados, que eso tenga, que sea confiable, es mejor que el ciudadano tenga más poder otra vez sobre sus candidatos. Claro, los 24 tienen que trabajar para ganarse la confianza de sus electores. Y después está la competencia interna.
0: Todos tienen la posibilidad de entrar.
1: Se atomizan la campaña a full. Y en el Senado son 45 y los 45 están y le mueven a su familia, a sus amigos, a su entorno. Acopian votos. Claro, suman votos. Todos suman votos para la misma lista. Ese es el tema, y como vos decís, yo creo que aprendieron de la primera municipal, porque en la primera municipal es que se dieron cuenta de que esto estaba complicado, y ahora están haciendo, ahora los opositores van a tener dos listas nomás de concejales, o sea, digamos los partidos más grandes, los liberales van a ir por su lado, con su propia lista, y después está la alianza que va del equipo Soledad Núñez con Patria Querida, con otras fuerzas que ya negociaron inclusive hasta los espacios dentro de la lista de 24, y ahí acopian votos todos para una lista. Y dentro de esa lista, sí, pelean por sus candidatos, cada uno con su voto, o con sí, con su voto preferencial. Por ahora es uno solo el voto preferencial. Creo que aprendieron un poco la lección después de darse cuenta de que este sistema en realidad beneficia a las grandes estructuras. Porque son las grandes estructuras las que se mueven, las que llevan sus equipos, se minimiza el voto cruzado, el voto a castigo. Hay un porcentaje de voto castigo que desaparece, porque vos tenés la ilusión de que entre aquel que te simpatiza dentro del que era luego ya tu partido, el partido de tu preferencia, ¿verdad? Vamos a hacer la siguiente, son las 14:42, ya venimos. En Exbri, todo es...

0: sobre cuatro, la apertura de los boletines utilizados y de manera aleatoria y con un muestreo volver a chequear que lo que está impreso en los boletines sea lo que está grabado en el chip. Y eso no quieren hacer, Guille, no quieren hacer eso. Nosotros hemos planteado nuestro PEI para que el Partido Liberal sirva de, la interna del Partido Liberal sirva de ejemplo. Han firmado varios movimientos, el que se opone al movimiento oficialista, a pesar de que ayer en un programa de televisión el candidato a vicepresidente Usaki me ha pasado la mano, dijo que iba a acompañar, pero del gesto al hecho hay un largo trecho.
1: Sí, yo te quería preguntar porque también...
2: ¿Pero por qué no quieren hacer? ¿Cuál es el argumento, senador?
0: Y la gente de la justicia electoral dice no está en la ley, pero no necesitas que esté en la ley. Justamente la gente de la justicia electoral puede lamentar, puede establecer los procedimientos. Y estoy seguro de que ningún partido o movimiento político se va a negar a un proceso de transparencia si es que la propia justicia electoral así lo plantea. Entonces, son muy buenos en alegar la ley o que depende de lo que apruebe el Parlamento cuando ellos no se quieren comprometer, ¿verdad? Pero cuando se trata de intereses de ellos, rápidamente son los que preparan incluso los proyectos de leyes para las modificaciones. Así que aquí, cuanto más defensa y opacidad se le dé al proceso, más dudas se va a generar, ¿verdad?
1: El ministro Rosell, ¿qué dice? Porque la justicia electoral pues trabaja sobre la base del equilibrio de las fuerzas políticas, ¿verdad? Y ahí, en el alto tribunal, hay uno y uno independiente ya hecho, ¿verdad? Y él ¿qué dice también sobre estas objeciones?
0: Y lo último que vi, escuché del ministro Rosell es justifica a las máquinas, ¿verdad? Pero aquí, la justicia, como te dije, la justicia electoral tiene que escucharle a los afectados. Es lo mismo que vos te vayas a un campeonato de fútbol y la gente que se dedica al automovilismo empiecen a hacer los reglamentos del partido. O sea, los clubes son los que tienen que participar en la elaboración del reglamento que va a aplicar en ese campeonato. Y esa participación no se tuvo desde el inicio, ni para el llamado, ni para el llamado de alquiler, ni de compra, ni para establecer el pie de base y condiciones, ¿verdad? No, alquilar una máquina de votación no es lo mismo como alquilar una computadora o una fotocopiadora para los servicios administrativos de la oficina. Se trata del elemento principal que se va a utilizar para dirimir las internas o las elecciones generales entre los partidos políticos. Así que los partidos tienen que tener la plena participación, los movimientos internos también, ¿verdad? Y casualmente, los movimientos oficialistas de ambos partidos tradicionales son los que acompañan y apañan este proceso, ¿verdad? No se le escucha a los demás partidos, hay un pronunciamiento de los técnicos de Cruzada, los técnicos de Yo Creo, de los demás técnicos, donde hacen llegar las observaciones al TEI y eso, al Tribunal Electoral, y eso no tiene respuesta.
1: No, yo te preguntaba por aquello de la pertenencia de Rosell al PLRA, cómo garantizando allí las decisiones que se toman. A eso más me refería en el concepto de equilibrio de poderes o de equilibrio de fuerzas dentro del Tribunal de Justicia Electoral, ¿verdad? Pero entonces, los tres integrantes del tribunal están de acuerdo con todo el proceso y no escuchan la objeción.
0: Se ha conformado un corporativismo, ¿verdad? Un corporativismo de los tres miembros del tribunal. No hay tal representación por sector político, no se da hoy día como era antes, ¿verdad? Nosotros hubiésemos estado tranquilos y es que el ministro que representa al Partido Liberal, al Tercer Espacio, se mantenía en una línea. Ahora, acá, cuanto más silencio hay y cuanto más discurso uniforme hay en un órgano que en donde tiene que haber un control recíproco, realmente es preocupante.
1: Senador, seguiremos hablando. Gracias por atendernos.
0: Gracias a ustedes. Un abrazo.
1: Gracias. Eber Villalba con esta objeción a al proceso, en realidad, de contratación de las máquinas de votación. Y decía él, inclusive, que hicieron observaciones sobre las máquinas en auditorías anteriores, hace unos meses, pero nada se hizo. Uh-huh. es lo que decía como objeción. No, yo le planteaba lo de Russell porque el tribunal o la justicia electoral pues se mueve sobre la base, la lógica es el equilibrio de fuerza. Sí,
2: hay un y colorado,
1: si,
2: un liberal.
1: Y si vos tenés un colorado, un liberal fuerza. Y un independiente o tercer espacio, como el caso de Bogarín, vos ahí tenés garantizada la...
2: El control recíproco,
1: ¿verdad? Entonces decís, pero si los tres se pusieron de acuerdo entonces, ante los cuestionamientos que existen. Y acá dice Eric Yarra, formaron una cofradía para defenderse y para llevar adelante esta operación. No sé.
2: Sí, lo que estaban diciendo en la justicia electoral, ayer vi en el programa de ABC TV, es que es inviolable la máquina de votación, decían ellos. Que es, no hay manera de violarla de forma externa. De violentarla, y se hicieron todas las pruebas. Yo no sé cuáles son los plazos de la justicia electoral para esto, pero entiendo que ellos lo que están planteando, el senador lo que planteaba es, bueno, si es invulnerable, qué sé yo, y que dejen que los técnicos revisen exhaustivamente. Y él dice, cuando se hizo un primer simulacro, porque ellos no estuvieron conformes con el sistema de pruebas que mostró la justicia electoral, ya encontraron algunas fallas o algunos cuestionamientos, no sé cuál fue la palabra exacta que utilizó, pero algunas dudas que no fueron levantadas por la justicia electoral. Es lo que él dice, ¿verdad? Entonces, me parece que ahí hay un contrapunto donde tenemos que ver un poquito, y yo no sé si los plazos permiten pero en pro de la transparencia, de dar confiabilidad a la ciudadanía, pues lo más sagrado que hay es el voto de la gente, Guille. Me parece que sería muy saludable que podamos despejarnos todas las dudas.
1: Tenemos elecciones en menos de 3 semanas, las internas, en 20 días, las internas simultáneas, el 7 de junio, y las municipales en sí, generales, son el 4 de octubre, el domingo 4 de octubre. Vamos a hacer la hora de noticias, 3:01, ya venimos.
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4: Policía allana viviendas e incauta armas, vehículos y drogas en Cambrinetá. El Departamento de Investigaciones de la Policía Nacional desarrolló 2 allanamientos en el marco de un doble homicidio perpetrado el pasado sábado en el distrito de Cambrinetá. La intervención estuvo encabezada por la agente fiscal Giovanna Vera y en los lugares allanados no hallaron a los ocupantes, que ya están con orden de captura.
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4: Japón apunta a Brasil como posible fuente de crudo ante el bloqueo de Hormuz. El ministro de Economía japonés apuntó este lunes a Brasil como posible fuente de petróleo crudo ante el bloqueo del estratégico estrecho de Hormuz, que está afectando al suministro del archipiélago, que importa cerca del 90% de su crudo de Oriente Medio. Vieira, por su parte, hizo un llamamiento a impulsar el comercio entre los dos países.

0: El jugador que cuyo cambio está siendo solicitado, perdón, entra el jugador, ¿verdad? Cuyo cambio estaba siendo marcado, y como Neymar ya estaba afuera, ya se concretó el cambio. Ahí después se reincorpora él para tratar de entrar y le dicen, no, usted, y ahí empieza la confusión, el guarará.
1: Entiendo. Pero fue el cuarto árbitro. Esta tarde se va a conocer la lista.
0: Y es lo que estaba diciendo Lord, justamente, es lo que estaba, por eso tocamos el tema.
1: No, lo que digo nomás ahí, la gran discusión de Neymar está, no está, entrar, sí. Esto le perjudica, no le perjudica.
0: Uno como aficionado al fútbol quiere que esté.
1: Sí, pero yo no sé si este hecho le va a perjudicar o no, porque...
0: No, este digamos, es ya, mucho más allá, esto ya es lo último, ¿verdad? Esto ya es lo último, en realidad lo no que tiene que... El técnico lo que tiene que valorar es si tiene 26 jugadores mejores o 23 sacando a los porteros, ¿verdad? Para llevarlo a Neymar.
1: Y Neymar que fue tuvo la intercesión, el pedido incluso del presidente Lula.
0: Sí.
1: En algún momento.
0: Y claro, pero es que el hincha de fútbol quiere que vaya porque sabe que es un jugador que tiene calidad y que esos chispazos y la forma. Acá jugó mucho contra Recoleta también. Ancelotti anuncia hoy los 26 nombres para la Copa del Mundo. A las 17 horas van a ser divulgados los escogidos para representar a la amareliña en la competición que ocurre en Estados Unidos, México y Canadá. Las portadas de los medios brasileños están con esto, generando ya la expectativa por qué va a ser, me parece, el gran tema.
1: Y aquí, Brasil, que esperemos sea gran protagonista, como siempre, ¿no?
0: Y siempre es candidata, más allá de que no llegue con demasiadas figuras como si en mundiales anteriores llegó, siempre es candidata a Brasil. Está en el lote, ¿verdad? No sé si la primera candidata precisamente, pero está en el lote. Si vos citas 6 selecciones, seguro que está ahí. 5 o 6 selecciones, está Brasil. Aparece, me parece, en la lista. Sí, gracias a nuestros oyentes. ¿Cuándo va a conocer Alfaro? Nos dice uno de ellos. Vamos a ver qué dice el seleccionador paraguayo. Ingeniera Cecilia Rodríguez, gerente de abastecimiento y logística del Instituto de Previsión Social. ¿Qué tal, Cecilia? Buenas tardes.
2: Sí, muy buenas tardes. Un saludo para toda la audiencia.
0: Gracias por atendernos. Queríamos tratar de ampliar un poquito más lo que ya hoy se informaba, ¿verdad? Que van a eliminar. Son 817 insumos y medicamentos. ¿Son solo medicamentos? ¿Son solo insumos? ¿Cómo se clasifican esos 817?
2: Sí, nosotros, como ustedes sabrán, tuvimos una reunión la semana pasada con todos los jefes de servicio de todos los hospitales del IPS.
0: Sí.
2: Y en ese sentido se estudiaron dos listados. Uno de los listados es el del cuadro básico de insumos, donde existen 4.000 ítems aproximadamente.
0: Sí.
2: De eso se estudió de eliminar 817 ítems. Eso corresponde solamente a insumos.
0: Correcto.
2: El otro de los listados que también se analizó es el listado del Bademecum, que son todos los medicamentos que compra el Instituto de Previsión Social.
0: Sí.
2: Corresponden 513 medicamentos y de eso todavía se está realizando el estudio y se va, posteriormente se va a hacer una depuración en base a todo lo que se está conversando con los médicos.
0: 513 son en total, Cecilia, perdón, o son...
2: Sí, 513 son los medicamentos en total hasta hoy. Y eso es lo que se va a analizar y hacer una depuración.
0: ¿Y qué, por ejemplo, qué insumos, para entender estos 817 insumos que van a ser dejados de lado, que son eliminados, qué por ejemplo, si para tener una muestra, qué es lo que se elimina?
2: Sí, bueno, ese listado lo tiene la Gerencia de Salud. Ellos están haciendo el informe general y nos van a hacer llegar ese informe. Y de acuerdo a eso, nosotros también vamos a aportar aquello que se estaba comprando anteriormente, ver una especie de en qué vamos a ahorrar y todo lo que refiere a eso. Pero el listado lo pueden consultar con el Gerente de Salud.
0: Sí.
2: Que entiendo yo que van a enviar al Consejo de manera a que salga una resolución.
0: Sí. Ahora, esos
2: sí.
0: 817 insumos se venían comprando regularmente, se venía abasteciendo el IPS normalmente, pese a que ya nos venían siendo usados en los tratamientos.
2: No, en realidad muchos de ellos estaban incluidos dentro del listado de cuadro básico, y muchos de ellos ya no se estaban utilizando. Esto es reorganizar un poco ese listado de insumos, ¿verdad?
0: ¿Y se puede estimar el, no sé si el ahorro o el redireccionamiento de recursos tomando como referencia esos 817 insumos?
2: Y una vez que nosotros tengamos, dispongamos de ese listado que nos envíe la Gerencia de Salud, nosotros vamos a mirar un poco lo que es las estadísticas. Nosotros más bien estamos ocupados con el tema de medicamentos. El tema de medicamentos, hicimos una clasificación que se clasifica, lo clasificamos en tres grupos, sí. Un grupo A, B y C.
0: Sí.
2: Ese grupo tiene, el grupo A sería el grupo donde se tiene alto volumen de utilización presupuestaria.
0: Sí.
2: Eso, para darte una idea, aproximadamente el 80% de todo el vademécum se utiliza en ese listado de medicamentos A. Son 103 medicamentos aproximadamente que corresponde al 20% total del listado. Como te dije, el listado son 513 medicamentos.
0: Allí estarían, por ejemplo, los oncológicos, para dar un ejemplo,
2: ¿verdad? Aquellos que se utilizan para enfermedades catastróficas,
0: sí.
2: Y ahí se va el 80% de nuestro presupuesto.
0: El tipo
2: Entonces
0: A,
2: tenemos, sí. Un listado B, el listado B también tiene un impacto medio del presupuesto. El 15% del presupuesto va destinado a ese grupo de medicamentos de medio consumo presupuestario, uh-huh. Y corresponde al 25% de los medicamentos, serían aproximadamente 130 medicamentos. Entonces, más del 45%, que serían aproximadamente 200 y pico de medicamentos, uh-huh. Es lo que nos lleva a nosotros el 95% de nuestro presupuesto total.
0: O sea, 15% en realidad, porque dijiste 80% los del A.
2: 80% el A y el B el 15%. Entonces, sumados los dos, nos da 95%. Ahí sí. Se concentra toda la cantidad del presupuesto que tenemos en medicamentos.
0: Ya, y después lo del tipo C son los que...
2: Y el tipo C son los que nos impacta solamente el 5%, pero están ahí el 55% de los medicamentos, es decir, 230 medicamentos más o menos están ahí.
0: O sea que es un gran volumen, pero es un bajo monto global, o sea, son medicamentos más baratos, digamos.
2: Así mismo. Entonces, nosotros sí, tendríamos que ver cómo hacer esa reducción y tratar de ser un poco más eficientes en el gasto y también de ser eficientes en el volumen, en cuanto al volumen y en cuanto a la necesidad de cada uno de nuestros asegurados.
1: ¿Cuánto se cree que con esto se podría ahorrar, Cecilia, aproximadamente?
2: Bueno, y esto es un tema totalmente médico, Roberto. ¿Por qué? Porque ellos son los que utilizan, cada servicio es el que utiliza el medicamento para hacer un tratamiento. Entonces, eso es lo que se está viendo con cada uno de ellos. Pero realmente nunca ocurrió de esta manera de mirar el uno a uno, ¿verdad? De mirar en detalle, y se le da muchísima participación a todos los jefes de servicio, porque realmente ellos son los que utilizan para los pacientes. Entonces estamos tratando de involucrarle a los médicos para que ellos mismos puedan tener esa libertad de ver qué necesitan y qué realmente, no te digo no necesitan, sino que más bien si se puede reemplazar, si tiene algún reemplazo con algún otro medicamento, de manera a buscar un poco la eficiencia, atendiendo de que, bueno, nuestros recursos hoy en este programa no son los mejores. Y como ustedes saben, esto ya se viene de varias administraciones anteriores, aproximadamente hace 10 a 15 años, el programa 2 tiene ciertos inconvenientes.
1: Esto, el IPS tiene hoy, Cecilia, un sistema de electrónico automatizado para hacer un seguimiento a las recetas médicas, por ejemplo, lo que te podría permitir saber esto con mucha facilidad, ¿verdad? Hoy con los avances tecnológicos, de tal manera, por un lado, a ver la frecuencia, para esto que estás diciendo, la oportunidad de la compra, el volumen de compra, y también una cuestión de que hace a la posibilidad de corrupción detrás de recetas de medicamentos.

0: salud de cada regencia y de cada una de las farmacias. Pero sí, nosotros disponemos totalmente la información de lo que llega al parque sanitario y ahí se va distribuyendo a las distintas farmacias de todos los hospitales del país.
1: Muchos asegurados están un poco preocupados, Cecilia, porque dicen, bueno, me voy a quedar sin mi medicación. ¿Qué se le puede decir a la gente para que entienda un poquitito qué es lo que se está haciendo y de qué manera le podría afectar?
0: Bueno, en realidad nosotros estamos procurando el abastecimiento de todos los hospitales, de todos los medicamentos en sí. Están ahora mismo en curso 207 medicamentos en distintas licitaciones. Esas licitaciones fueron agrupadas de manera estratégica. ¿Para qué? Porque sabemos que muchas de las licitaciones tienen algunas demoras. Entonces, lo que hicimos en esta distribución es tratar de colocar medicamentos por tipo de medicamentos, por consumo. Lo hicimos en 7 licitaciones. Ya de esas 7 licitaciones que te estoy hablando, 6 ya están publicadas en la Dirección Nacional de Contrataciones Públicas, una ya está adjudicada, a partir del día de la fecha están firmando los contratos. Esa licitación es una licitación que tiene una gran cantidad de medicamentos, aproximadamente 62 ítems, que son de alta rotación y que van a ser muy utilizadas desde el momento de que se dispongan parque. Como te digo, eso ya se firmó el día de hoy. Y están otras 5 licitaciones más para próximas a ser abiertas los sobres ofertas. Entonces es una cuestión de tiempo en disponer de esos 207 medicamentos que cuando nosotros asumimos acá no estaban dentro de ninguna licitación en curso. Fue por eso es que nosotros tomamos los recaudos necesarios, empezamos a trabajar directamente con contrataciones públicas para ver cómo distribuir todos esos medicamentos y tratar de que puedan procesarse de manera rápida, tratar de evitar algún tipo de reparos por parte de la DNCT y también evitar de que se produzcan protestas. Por ejemplo, solo una de ellas está con una protesta, pero bueno, estamos en vías de solución también para que eso se destrabe. Pero es mucho mucho tema de gestión, hacer mucho seguimiento y sobre todo por la situación en la que estamos viviendo. Como yo les mencioné, nosotros tenemos un total de 513 medicamentos en el listado, sí, de medicamentos, que es el vademécum, que es lo que hoy también se está analizando con los médicos, a ver si es que varios de ellos podemos eliminar o reemplazar. Y tenemos también 300 ítems que ya tienen una cobertura contractual, que son de años anteriores. ¿Qué quiere decir eso? Que son contratos que ya están firmados con las empresas adjudicadas. Algunos de los contratos son del 2025, otros del 2024 y algunos incluso del 2023. ¿Qué tenemos que hacer nosotros para disponer de esos medicamentos? Tenemos que tener el certificado de disponibilidad presupuestaria, porque hoy la ley nos exige, a través de su decreto, la ley del presupuesto nos dice que tenemos que tener disponibilidad presupuestaria para poder emitir órdenes de entrega de esos medicamentos, que sí ya tenemos contratos, ya pasó toda la etapa de adjudicación, etcétera, pero nosotros necesitamos de la disponibilidad presupuestaria como nos pide en el artículo 393. Y ese es uno de los inconvenientes que estamos teniendo, porque, como les mencioné, estamos con problemas de presupuesto, porque si bien son contratos ya firmados en años anteriores, nosotros necesitamos la disponibilidad presupuestaria del presente ejercicio, o sea, del 2026. Y eso es lo que estamos trabajando, descomprimiendo un poquitito los llamados de este año con los del año pasado para poder tener esa disponibilidad presupuestaria y hacer las órdenes de entrega correspondientes, cosa que no ocurría en años anteriores. Anteriormente se hacían las órdenes de entrega sin la disponibilidad presupuestaria, entonces era mucho más rápido, y ahora tenemos esta dificultad que la estamos cumpliendo, ¿verdad? A medida de lo que nos nos da espacio el presupuesto para poder solicitar.
2: Correcto. Cecilia, finalmente una pregunta. ¿La auditoría de los inmuebles no pasa por tu departamento?

0: En toda, porque vos estás en abastecimiento y logística, no va por el lado de ustedes.
1: No, eso va para gerencia financiera.
0: Financiera, sí.
1: Sí.
0: Porque ahí también van a entrar a hacer un trabajo de más de 800 propiedades para ver quién alquila, por qué precio, bajo qué condiciones de contrato y todo lo demás es lo que anunciaban hoy. Sí.
1: Sí, así mismo, así es, Guillermo.
0: Correcto. Cecilia, muchísimas gracias. Gracias por el tiempo.
1: Gracias a ustedes.
0: Gracias, gracias. Cecilia Rodríguez, gerente de abastecimiento y logística del Instituto de Previsión Social. Hay que cuantificar realmente el monto de lo que se va a, no sé si ahorrar o reinvertir en todo caso.
2: Sí,
0: En estos insumos.
2: optimizar, se
0: Por
2: podría
0: eso.
2: buscar una palabra,
0: Pero son.
2: Optimizar las compras.
0: Robert, este es un viejo negocio, o sea, el de seguir proveyéndote de cosas que ya no usas. ¿Para qué? 817 insumos, dicen, de un listado de 4.000, son dados de baja. Y nadie se percató anteriormente que la quinta parte de los insumos que vos estás comprando con dinero del IPS ya no estás usando. Y se siguen proveyendo y se seguían proveyendo. Por eso le preguntaba, pero después vamos a entrar un poco al ejemplo, pero son insumos. Y de los medicamentos hay que ver en cuánto queda el listado final, ¿verdad? Los 513 que están bajo revisión al final.
2: Son 513.
0: 513, los que figuran en el Vademécum en cuanto a medicamentos.
2: ¿Y el Vademécum te dijo que tenía? Porque mencionó la cantidad, ¿verdad?
0: 513,
2: Ese es
0: ese es el total de
2: total.
0: medicamentos. De esos 513 hay que ver cuáles son, pero bueno, hay un porcentaje que lleva el 80%, o sea, casi, no sé, 4.000 de cada 5.000 guaraníes que pagas van haciendo tres medicamentos que son los utilizados en enfermedades catastróficas. Hay ahí cosas costosísimas, ¿verdad? Te pueden costar 40 millones de guaraníes una caja de medicamentos. Pero son para enfermedades o pacientes que tienen enfermedades ya que son crónicas, ¿verdad? Pero que son los que se llevan el 80% del presupuesto en cuanto a compra de medicamentos. Vamos a hacer hoy, después está lo de los inmuebles, no quiero dejar de mencionar porque estaba viendo esta mañana, además de otras cosas, también hablaron de los especialistas para la.
2: Sí.

0: TT y YouTube Quiniela TTPY. En este momento vamos a saludar a la escribana que va a tener a su cargo la fiscalización total de este sorteo vespertino. Escribana María Elena Molina, tenga usted muy buenas tardes.
1: Buenas tardes para todos.
0: Muy bien, señoras y señores, ya tenemos bolilleros en pantalla y acaban de ingresar las bolillas en cada uno de los bolilleros. Reiteramos, sorteo vespertino de Quiniela TT correspondiente al día de hoy, lunes 18 de mayo del 2026. 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Arranca el primer juego de bolillas. Para la centena, el número 9. Para la decena, el número 1. Y para la unidad, el número 7. 917 para el 12º premio. Hacé tu jugada del día siguiente desde tu celular a partir de las 20 horas con 5 minutos después del sorteo nocturno. Atención, señoras y señores, siguiente juego de bolillas para la centena, el número 4, para la decena el número 3 y para la unidad el número 4, 434 para el 10º premio. 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Combina tu jugada en la cabeza con una redoblona a los premios o invertida. Atención, señores, siguiente juego de bolillas para la centena, el número 4, para la decena el número 9 y para la unidad el número 2, 492 para el 7º premio. 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Carga saldo para tu Tigo personal o Claro y seguí disfrutando. Atención, señores, siguiente juego de bolillas para la centena, el número 3, para la decena el número 0 y para la unidad el número 9, 309 para el 9º premio. 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Para la decena, el número 1. 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

0: la cabeza, señoras y señores, el 812-812. El 12, el soldado. Reiteramos, señoras y señores, 812-812. El 12, el soldado. A la cabeza en este sorteo vespertino de Quiniela TT correspondiente al día de hoy, lunes 18 de mayo del 2026. Y atención, señoras y señores, porque vamos con el siguiente juego de bolillas para la centena, el número 8. Para la decena, el número 8, y para la unidad, el número 5. 885 para el 13º premio. 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Para la decena, el número 4, y para la unidad, el número 5. 445 para el segundo premio. 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Para la decena, el número 3, y para la unidad, el número 3. 833 para el 11º premio. 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Para la decena, el número 7, y para la unidad, el número 5. 175 para el 8º premio. 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Cuando transcurren 7 minutos de las 4 de la tarde. 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Y aquí tenemos, señoras y señores, el último juego de bolillas. Para la centena, el número 8. 898 para el 3er premio. De esta manera, señoras y señores, vamos llegando a la parte final de este sorteo vespertino. Y tenemos los resultados en pantalla. A la cabeza, el 812, el 12, el soldado. Le siguen los siguientes números: el 445, el 898, el 738, el 406, el 735, el 492, el 175, el 309, el 434, el 833, el 917, el 885 y por último el 150. A la cabeza, reiteramos, el 812, el 12, el soldado. ¿Está todo correcto, escribana María Elena Molina? Muy bien, muchísimas gracias, escribana. ¿Está todo correcto?
1: Todo correcto.
0: Muy bien, muchísimas gracias, escribana. Nosotros nos reencontramos a las 20:00 puntualmente para el sorteo nocturno de Quiniela TT. Muchas gracias, buenas tardes. Chau, chau.
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1: Hola, hola, ¿qué tal amigos? ¿Cómo están? Buenas tardes, bienvenidos a Sin Marca, un nuevo capítulo, primera edición de esta semana, ¿eh? Hoy día lunes 18 de mayo de 2026, aquí estamos listos para hacerles compañía, como siempre, con toda la información local, nacional e internacional. Después de un largo fin de semana, arrancó el jueves 14, el feriado, Día de la Patria, viernes 15, Día de la Madre, sábado y domingo, 4 días, feriado largo, lamentablemente con varios hechos, incluso trágicos, accidentes de tránsito en la zona de Nueva Alborada. Se dio lamentablemente el fallecimiento de un joven en un accidente de tránsito en un camino vecinal, perdió la vida a bordo de su motocicleta. Después estos hechos que definitivamente están relacionados, es un doble homicidio, sucedió también el fin de semana, uno en la zona de Colonia Paraná, otro en la zona de Arroyo Poná, en uno de los sectores del asentamiento Arroyo Poná, que bueno, el departamento de investigación ya está abocado a la investigación, a dar con él o los autores materiales, y también, ¿por qué no?, pensar que puedan haber autores intelectuales también. Hay un sospechoso en la mira, está siendo buscado, se hicieron allanamientos, 2 personas fallecieron en circunstancias realmente terribles, con disparos en la cabeza, uno a la vera de del camino en Colonia Paraná y otro calcinado dentro de su vehículo, del vehículo que fue calcinado. Era terrible. Bueno, con señales que de una cierta sensación de inseguridad, lamentablemente. Vamos a compartir otros títulos también durante el fin de semana, los más destacados, varias actividades se han desarrollado. Además también vamos a hablar del plano deportivo. Ayer terminó la 7ª fecha del campeonato intermedia. Encarnación hoy está en una posición ya relativamente incómoda, atendiendo las otras 2 ediciones a esta altura. El equipo encarnaceno hoy está en la 13ª posición por diferencia de goles, porque tiene 7 puntos, pero -3, perdió 2-0 ante el Atlético Tembetaré, que dio un salto exponencial, está en la 4ª posición. Y por diferencia de goles, ¿no?, porque Paraguarí ganó el clásico de la zona ante Carapeguá, volvió a sumar de a 3 y lo supera Encarnación. Sol de América, con el debut de Johnny Armoa en el banquillo, empató y lo supera Encarnación también. Con el debut de Gattuso Marecos. Tacuarí es el que debutó con Johnny Armoa, también empató y está en la última posición. Quería remarcar lo de Tacuarí porque es el rival de Encarnación próximo el día de mañana. Mañana vuelve la actividad de la intermedia. Y muy pobre imagen, de muy pobre despliegue futbolístico exhibido el pasado sábado en el estadio Villa Alegre, con el interinato de Julio César Cabrera, que veremos, seguirá dirigiendo hasta mañana por lo menos, y estamos esperando las novedades con relación a quién será el nuevo encargado, quién querrá tomar el timón de este barco, que va a la deriva realmente. Bueno, es una pregunta que tendrá respuesta, entendemos, en los próximos días, tal vez ya de puertas para adentro, ya hay una carpeta seleccionada, pero aún no se decide dar a conocer, o aún no lo hay también, eso es posible. Bueno, vamos a repasar todo lo que ha dejado la intermedia, la fecha, la penúltima de la Copa de Primera del torneo de apertura. Mañana se abre una semana más de Copa Libertadores, Copa Sudamericana, después de la semana de pausa que fue la anterior. Y en Argentina, qué apasionante, ¿no? Está la definición. Ayer surgió el otro finalista en el torneo de apertura argentina, y en la tanda de penales Belgrano eliminó a Argentino. Va a jugar su histórica primera final el Club Belgrano de Córdoba va a enfrentarse a River, y justamente ya se había marcado, estipulado, el lugar de la final será en Córdoba, justamente ese último partido de este campeonato Apertura en la Argentina. De una manera increíble perdió la clasificación

histórica primera final que va a jugar Belgrano. Se quedó fuera el equipo de Ángel Di María en un partidazo también el sábado. Vamos a repasar todo eso. El único gol llegó en la etapa complementaria a través de Colidio. Increíble también malogró un penal Gonzalo Montiel, aquel que tuvo el penal ganador en el Mundial de Qatar, ¿se acuerdan? Contra Francia, que había marcado obviamente. No pudo en esta ocasión, malogró su penal, pero después terminó ganando con gol de penal de Colidio. Enseguida repasamos todo eso también. Bueno, señores, vamos a comenzar con los deportes. Ah, también comenzó el campeonato de formativas de la Federación Encarnacena de Básquetbol. Estuvimos el día jueves 14 de mayo, tuvo lugar el arranque. Mañana continúa con una programación bastante interesante, extensa en diferentes escenarios deportivos. Pero vamos a comenzar con el campeonato intermedia. Vemos imagen lo que fue la derrota Encarnacena 0-2 ante Atlético Tembetarú. El Tembe ganó con goles de Diego Martínez, primero el tanto de apertura de penal y luego Jesús Cáceres el 2-0 definitivo. Aquí Alan Centurión vio la roja directa a los 7 minutos del primer tiempo. Mario Díaz de Vivar era el árbitro principal, no le perdonó al debutante. Aquí la acción de Encarnación. La pelota larga, Centurión habilitado va, saca con la cabeza primero el arquero, Peralta y levanta y deja la pierna levantada y tiene las de perder el delantero en este tipo de situaciones, más allá de que la acción fue fuera del área. El arquero terminó saliendo a defender como una especie de líbero, de zaguero, buscando con la cabeza y fue expulsado. Aquí a nuestro criterio no hubo penal, pero el árbitro no duda y termina sancionando la falta de Federico Vera, la supuesta falta para nosotros. Encara bien el jugador de Temetari, pero después va al choque y termina chocando propiamente contra Federico Vera. Fíjense usted, ahí está Dubán, Zárate, que termina buscando ese contacto. Ahí está, va y busca ese contacto. Absolutamente no hay penal en esta jugada. Y el árbitro termina cobrando de manera increíble, totalmente parcialista en esta ocasión. Y fíjense Martínez, pero increíble lo del propio Vera, cómo invadió el área. Fíjense ahí en la parte inferior de sus pantallas, ¿verdad? Él protesta como loco, pero un error infantil. Antes de que llegue Martínez a la pelota, ya estaba primero ahí, parecía el jugador de Encarnación. Ahí se ve muy bien, increíble la invasión. No, terrible. Claro que va a andar a repetir. Claro que va a volver a ejecutarse el penal. Nada que discutir en esta determinación del árbitro, en la repetición. Y después Martínez que asegura un poquito más, ya al medio. Antes paró, obviamente Aquino, pero no cambia mucho el disparo, sí un poquito más arriba. Y termina siendo a los 14 minutos el tanto de apertura. Jesús Cáceres, que había ingresado, apenas ingresó en el minuto 74 aproximadamente. Y en el 76 la primera pelota que tiene termina definiendo de muy buena manera el futbolista Jesús Cáceres para el conjunto del Atlético Tembetarú. De esa manera se concretó la victoria de Tembetarú, un equipo que venía de empatar con Santaní. Encarnación vuelve a caer, en este caso su segunda derrota consecutiva. El mejor resultado que tuvo hasta aquí en las fechas anteriores fue en la quinta, el empate contra Carapeguán Villalegre. Después perdió contra Benjamín Acebal y ahora vuelve a perder y de local ante el conjunto del Atlético Tembetarú. Cáceres, que define de muy buena manera, ¿no? Muy buen control y definición ante la salida de Aquino. Y la preocupación, ¿verdad?, de las señales que da Encarnación, que no las da de hecho, ¿verdad? Un equipo sin norte, un equipo sin una brújula, un equipo sin un orden táctico, sin una filosofía de juego definida, un equipo que no tiene recambio, definitivamente un equipo que hoy está totalmente destartalado, no tiene técnico, está a la deriva. Y con esto obviamente se encienden las alarmas. Ya se tienen que encender las alarmas. La tranquilidad, eso de que todavía falta mucho, es cierto. No estoy hablando del torneo propiamente, sino del promedio también. Cada punto, o sobre todo cada partido que pasa, cada fecha, derrotas que se suman,
también dividen, ¿no? Dividen partidos jugados por puntos.

0: y obviamente el promedio después, tal vez no este año, pero para el otro nos podría comprometer muchísimo más. Mientras vemos de vuelta el resumen de la victoria del Atlético Tembetere ante Encarnación, repasemos los demás marcadores. Y eso que estaba linda la fecha hasta el partido Encarnación por los empates registrados. Incluso perdió el invicto 12 de junio. Se frenaba. Fue empate 0-0 entre el 3 de noviembre y Deportivo Capiatá, 1-1 entre Fernando del Amor e Independiente de Campo Grande. El viernes empate 0-0 entre Santa Anita y Tacuarí. Debutó Johnny Armoa en el conjunto de Tacuarí como entrenador. Y en el clásico zonal, este le habrá dolido a Bachi, ¿eh? El equipo de Isidro Rusillón y compañía, ¿eh? Rubén Rusillón le ganó al equipo de Sol Núñez, para no decir Bachi. 2-1, Benjamín Acebal le ganó al 12 ahí en el clásico, son los archirrivales en Villa Hayes. 2-1, victoria del equipo de Benjamín Acebal. El sábado, además del triunfo de Tembetaril, se registró el empate en el Parque del Guaira sin goles entre el local y Resistencia. Y ayer, hablando de clásicos, clásico zonal también, Paraguarí Atlético Club le ganó a Sportivo Carapeguá 1-0. La victoria fue del Rojo sobre el Potro. El Toro le ganó al Potro, El Toro terminó domando al Potro, Alexis, ¿eh?
1: Sí, en el Municipal de Carapeguá.
0: En el Municipal de Carapeguá.
1: En su cancha.
0: Es famoso, ¿verdad? Su cancha. Viste, vos le pegás con el látigo, sí, al León.
1: Sí, sí,
0: para,
1: sí,
0: que trabaje o para que haga su show.
1: Sí.
0: Bueno, acá se enoja León y agarra el látigo él y le pega al domador. Y le castigó el Potro. El Toro.
1: El Toro.
0: Sí, señor.
1: En su cancha. En su
0: cancha.
1: Sí, sí, sí.
0: Con Roland Escobar. ¿Este Roland Escobar?
1: ¿Este no es jugador en Encarnación?
0: Sí, señor. Por todos lados hacen goles. Sí,
1: uno va a estar en la Sudamericana, está haciendo goles.
0: Sí. Richard, René.
1: Richard. Pero él sí rindió acá.
0: No, él rindió.
1: Yo creo que
0: pero sí. Pero era imposible retenerlo.
1: Imposible atajarlo.
0: Claro, un jugador de otro nivel.
1: Otro nivel, sí.
0: Es Richard René Ortiz. La victoria de Paraguay ante Sportivo Carapeguá 1-0 y la de el conjunto militar, el general. Él le ganó a Sol de América por 3-2. Fue Gattuso y fue un gatito nada más en
1: no,
0: el debut.
1: No, no se dio el técnico que debuta ganó.
0: No, no se dio, perdió 3-2. La victoria finalmente de General Caballero. Bueno, en fin, ahí están los resultados. A ver, 2, 5, 7, 8, 10, 13 goles. 13 goles se convirtieron en 8 partidos en esta fecha número 7. Vamos a...
1: Ya comienza mañana.
0: Comienza mañana. Sí. Vamos a repaso, le hice la tabla de posiciones.
1: Sí.
0: Al término de la fecha 7.
1: 16 puntos comparten en este caso la punta General Caballero y el 12 de junio. General Caballero, por diferencia de goles, se encuentra primero. Estaban igual, David. 5 victorias, un empate y una derrota para cada uno. Más 9 tiene el conjunto de General Caballero, más 2 en el 12 de junio. 14 puntos, tercero aparece Benjamín Acebal. Golpazo de Benjamín Acebal, como decías, David, en cancha del 12 de junio. 13 puntos Tembetaré. Ya Tembetaré fue a 13. 12 Independiente, 10 Carapeguá, 10 Capiatá, 10 Fernando de la Mora, 9 Resistencia, 8 Guaireña, 7 tiene Sol de América, 7 Paraguarí. Y recién en el 13 lugar aparece Encarnación también con 7 puntos, pero por diferencia de goles. Sí. Está 13.
0: Y nosotros dijimos al término del partido que aproximadamente 12º, 13º, y porque perdimos por 2 goles, capaz que más.
1: Sí,
0: terminó,
1: sí, sí,
0: dándose eso. De entre los que tienen 7,
1: estamos
0: el peor Encarnación.
1: Estamos peor, sí. Santaní más abajo, 5 puntos. 4 puntos el 3 de noviembre y 3 puntos Tacuarí.
0: Sí, señor.
1: Que no ganó hasta ahora.
0: No ganó hasta ahora. Y atención que se viene la próxima fecha, pero antes en el promedio está bien Encarnación, todavía está en la 8ª posición. Está por encima de Guaireña, Independiente, Santaní, Sol de América, Tacuarí, Fernando de la Mora, Paraguarí y 3 de noviembre. Los que hoy descenderían 3 de noviembre y Paraguarí. Falta mucho todavía. Encarnación está en la 8ª posición en esta tabla del promedio. Diego Martínez, quien marcó de penal este fin de semana, es el goleador con 6 goles. El Chino Martínez, jugador del Atlético Tembetaré.
1: Qué locura lo del penal, ¿eh?
0: Sí, nada que ver, no era penal. Y ahora veo, por primera vez en realidad, veo por la tele y absolutamente. Ahora, el adelantamiento ya es muy infantil.
1: Este es muy...
0: Muy infantil, la invasión.
1: Para no decir otra cosa.
0: Estaba, pobrecito, muy nervioso, no sé. ¿Qué le pasó al jugador de Encarnación? Termina protestando, pero... acá no podemos discutirle nada al árbitro.
1: No, nada.
0: Sí, totalmente fuera de lugar la sanción del penal. No era penal, definitivamente. Bueno, terminó así la fecha número 7. Ya nos disponemos para la octava fecha, que va a comenzar a jugarse el día de mañana. Mañana tendremos dos partidos y juega Encarnación, ¿eh?
1: A las 10 de la mañana, sí, señor. Visita.
0: Tres partidos mañana.
1: Tres partidos mañana, martes. Para darle continuidad al campeonato, lógicamente. A las 10 de la mañana, Deportivo Capital y Fernando de la Mora. 10 de la mañana también el Tacuarí, Encarnación FC. A las 17 horas, Independiente ante Deportivo Santanita.
0: Muy bien, ahí están los partidos del día de mañana, martes 19. Encarnación por la recuperación. Ojo con Tacuarí, que está necesitadísimo, sí. Tacuarí. Y, pero esperemos que paguen los platos rotos y que Encarnación vuelva a sumar de a tres. De hecho, hasta ahora, si sumó a tres, lo hizo solamente de visitante.
1: Sí, local no ganó todavía.
0: No ganó todavía Encarnación. El miércoles otros tres partidos en horario de la matutina. Tembetarí 12 de junio y Guaireña Paraguarí a las 10. A las 17, Sol de América 3 de noviembre. Y el jueves 10 horas, Resistencia General Caballero. 17 horas, Benjamín Acebal Esportivo Carapeguá. Así se va a desarrollar la fecha, que ya inmediatamente comienza mañana. Rápidamente, sin perder más tiempo, también Copa de Primera. Vamos al repaso de lo que ha dejado la penúltima fecha del campeonato Apertura. Culminó ayer, fue larguísima la fecha, arrancó el jueves 14. Terminó ayer con un empate 0-0 entre San Lorenzo y Sportivo Luqueño. El único partido del domingo. El sábado fue victoria de Guaraní por la mínima ante Sportivo Ameliano. Lo frena Guaraní Ameliano en esta búsqueda de posiciones de privilegio y obviamente puntos para sumar en la tabla acumulativa. 1-0. Antes, el viernes, 3-2, victoria Olimpia ante Recoleta, 1-1, Rubiñón Nacional. Y Trinidense dio cuenta de Cerro, le ganó por 3-1, mientras que Libertad y 2 de Mayo empataron 0-0. Así se desarrolló la fecha número 21, la penúltima de la Copa de Primera.
1: Bueno, en la tabla de posiciones, 46 puntos Olimpia, 36 Nacional, 35 Cerro Porteño, 33 Ameliano, 31 Libertad. Más abajo, 29 puntos Trinidense, 29 Guaraní, 25 Recoleta, 23 Rubiño, 22 2 de Mayo, 20 Luqueño y 12 puntos San Lorenzo.
0: Muy bien, y ya la fecha siguiente, la última, está lista a jugarse, va a ser este viernes. Este viernes comienza a jugarse la fecha número 22 con 2 de mayo San Lorenzo a las 18 horas en el río Parapití, único partido del viernes. El sábado Luqueño Olimpia a las 16 en el Luis Salinas, Recoleta Guaraní en el Ricardo Grego a las 18:15. El domingo Nacional Libertad a las 17 y Ameliano Trinidense a las 17. También Cerro Porteño Rubiñú a las 17.
1: Repartido en Sultano.
0: Sí, la mayoría quieren que termine el campeonato, sí. ¿Verdad? Solamente esperando eso, que termine el campeonato, dar vuelta de página y a pensar en el Clausura, mientras se tiene la competencia internacional. Mañana arranca una semana de Copa, Alex, ¿eh?
1: Sí, señor.
0: La penúltima fecha.
1: La penúltima fecha ya, la fase de grupos, tanto de Copa Libertadores como de Copa Sudamericana. Mañana por la Sudamericana vamos a tener actividad. Va a jugar el conjunto de Recoleta, bien tarde, hay 23 horas.
0: Sí.
1: Visita al Deportivo Cuenca, el conjunto del Deportivo Recoleta. Y Olimpia juega el miércoles a las 19 horas. Por Copa Sudamericana recibe al Vasco da Gama.
0: Ya sin Richard Ortiz, según la información, ¿eh? Una baja que va a tener.
1: Sí.
0: Finalmente no va a estar Richard Ortiz.
1: Bueno, por la Copa Libertadores de América, los equipos paraguayos, el día de mañana también juega Libertad, visita Independiente del Valle a las 23 horas. Bien tarde también el compromiso. Y el miércoles a las 21:30, Palmeiras ante Cerro Porteño.
0: Muy bien, ahí está la programación entonces de la Copa, los equipos paraguayos en competencia. Estamos hablando del ámbito internacional y ya compartíamos imágenes, Alexis, del torneo de apertura en Argentina. Están los finalistas. Cabe destacar que ya la sede de la final se había marcado con anticipación y coincide, Belgrano va a jugar su primera final histórica,
1: sí,
0: en su ciudad.
1: ¿Verdad? Exactamente, en Córdoba se va a estar jugando el compromiso final. El próximo día domingo a las 15:30 hora de nuestro, sí, país, va a ser el partido entre Belgrano y River. Equipos que tienen su historia, ¿eh?
0: Sí,
1: Belgrano,
0: sí,
1: que lo mandó al descenso a River, en el año 2011.
0: Sí, señor. Y bueno, y esa espina querrá sacarse, no mandándole al descenso, pero privándole de su primera copa.
1: Claro.
0: A Belgrano.
1: El conjunto de River. Vamos a ver qué pasa.
0: ¿En ese equipo no jugaba Chacho Cudé, justamente? Sí, ¿verdad? ¿O no? Creo que sí. En la cancha.
2: Estuvo en aquel equipo.
0: Y que hoy es el técnico.
2: Hoy es el técnico de River, ¿verdad?
0: Sí, técnico de River. Bueno, qué serie semifinal, qué apasionante. Sí. Estadio lleno, lo del River.
1: La Paternal, estamos viendo el Paternal.
0: Y lo del Monumental el sábado, era una locura. Se tuvo que esperar bastante para arrancar por el tema del humo.
2: Si no habré entrado yo a esa cancha. ¿Eh?
0: ¿Sí?
2: Una Paternal, sí.
0: Bueno, no, en...
2: A jugar.
0: Ah, sí. En el barrio La Paternal, ¿verdad?
2: En
0: un barrio, así se le conoce.
2: Así, en La Paternal.
0: En Buenos Aires.
2: En Buenos Aires.
0: Ya lo que
2: es. Y la cancha de River, una locura. Sí. El mejor lleno, estadio de Sudamérica.
0: Lleno total, impresionante lo que fue. Y el ritmo. Con... Andaba un poco Bobo que juega acá, uno de nuestros equipos paraguayos contra
2: Andaba
0: este. Andaba
2: Libertad jugó así.
0: No,
2: contra River.
0: Te van a pegar un baile. Contra Argentino,
2: contra
0: no va que juegue.
2: No que juegue, sí.
0: O Belgrano mismo. Impresionante cómo estamos.
2: Estamos no,
0: mira esto. Y... Sí, ellos están en otro nivel. Podrán ser agrandados, podrán decir lo que quieran, pero están en otro nivel. Argentina está en otro nivel y está cruzando el charco nomás.
2: Sí, acá al río nomás.
0: Así nomás. Un
2: saltito y llegar al otro lado. Bien tapado el penal a Montiel, ¿eh?
0: Sí, muy mira que. Como metió un penal contra Francia, el último de la Copa.
2: Sí.
0: Y falló acá.
2: Contra Rosario.
0: Contra Rosario. O sea, parece algo menos significativo.
2: Sí.
0: Pero en realidad le tapó bien el arquero.
2: Sí, ¿verdad? De hecho, muy anunciado.
0: Y vos sabés que pasaban los minutos y él seguía mirando al cielo y se tapaba. O sea, se veía lamentándose.
2: Seguía
0: no podía
2: lamentándose.
0: Creer,
2: sí. Seguía lamentándose, sí.
0: No podía creer que falló el penal, por lo visto. Mm. Le dolió mucho. Pero después, otro penal.
2: Otro penal después.
0: Y Colidio le dio la victoria a Ríos. Pero qué partidazo, digo. Sí. Pudo haber sido para Rosario también.
2: Esta jugada, por ejemplo, esta era una de las más claras. Qué gran recuperación. El pase retrasado, pero le pegó muy mal.
0: Sí, muy débil.
2: El atacante
0: de. Igual, casi, ¿eh?
2: Sí, casi, ahí nomás. Pifiando la pelota y el arquero de Ríos, este jovencito. Beltrán es el apellido.
0: Sí, Beltrán.
2: Muy buen arquero realmente que tiene Ríos.
0: Bueno, victoria 1-0 el sábado de River y esperaba por su rival que surgió ayer también en un estadio lleno, en La Paternal, victoria de Belgrano en penales, pero increíble cómo Argentinos no se olvidan nunca de este partido, ¿no?
2: Sí, totalmente. Facundo Jainikowski, casi mi pariente, marcó el 1-0, minuto 6 para el conjunto de Argentinos Junior y en el minuto 95 lo empató Nicolás Fernández para el Pirata de Córdoba, el equipo celeste ayer. Y cómo se lamentaban los hinchas, había punto de festejar la clasificación.
0: Ganaron todo el partido, sí, prácticamente, no todo.
2: Prácticamente.
0: Sí, lo perdieron en el final.
2: Lo perdieron sobre el
0: porque después fueron a penales y ahí.
2: Y perdieron, exactamente.
0: Entró mucho más encendido, más seguro en la definición, más allá que dos penales malogró Belgrano, pero tres malogró.
2: Impresionante.
0: El conjunto de Argentina.
2: Lo que fue el partido y cómo lo vivió seguramente el hincha de Rosario, de Belgrano también seguramente. Sí. En su oficio. Se está ampliando el estadio, ¿eh?
0: Se ve que sí.
2: Se está ampliando la.
0: Y lo que era ayer Córdoba, la principal avenida. Ahí son Talleres y Belgrano, ¿verdad? Sí. Hay otro equipo, pero son los clásicos rivales.
2: Talleres y Belgrano son.
0: Sí, y era fiesta total, al ritmo del Ferné y Cuarteto.
2: Sí.
0: Ferné y Cuarteto hasta. Y a la medianoche llegó al aeropuerto de Córdoba Belgrano y fue recibido otra vez. Impresionante lo que fue. Porque es la primera final histórica, una competencia oficial a la que llega Belgrano. Sí, es que logró el ascenso y demás, pero nunca fue campeón.
2: Nunca
0: ganó.
2: Va a ser su primer título a nivel primera.
0: En primera, claro, si llega a ganarlo.
2: En el Mario Alberto, ¿qué empezó a jugar?
0: Ahí se va a jugar.
2: Partido, en la provincia de Córdoba.
0: Bueno, todo listo para el fútbol argentino. Entonces, su definición este domingo, 15:30 horas. Bueno, vamos a ir con el ámbito internacional ya que estamos, Alexis, sí. En las principales ligas, pero sobre todo
2: en Inglaterra, en la Inglaterra. FA Cup, fue campeón el City, este fin de semana, el sábado le ganó 1-0 al Chelsea en la final de la FA Cup, victoria con gol de Antoine Semenyo, minuto 71 la victoria del Manchester City sobre el Chelsea, esto en la final de la FA Cup, recordando que el City venía de eliminar al Southampton y el Chelsea había eliminado al Leeds ganándole por 1-0. Se cierra con esto la FA Cup, 1-0 la victoria del Manchester City sobre el Chelsea. Y por la Premier League tiene que estar desarrollándose el compromiso entre el Arsenal y el Burnley, justamente 43 minutos del primer tiempo, 1-0 gana el Arsenal. Atención, esta es la fecha número 37 de la Premier League, queda todavía una fecha para el cierre. Mañana juega el Manchester City enfrenta al Bournemouth a las 15:30. Con esto
1: todo se mantiene igual, o por lo menos sigue la ventaja a favor del Arsenal, que por ahora está ganando 1-0 su compromiso ante el Burnley. Recordemos acá, son dos puntos la diferencia entre el Arsenal y el Manchester City.
0: Bueno, en la Liga de España se jugó toda una fecha, ya está el campeón, el Barcelona, que le ganó al Betis. Se destaca la victoria del Real sobre el Sevilla por 1-0. En España no tenemos luego paraguayos en actividad, ¿verdad?
1: No. Entonces me voy a... El último era Alderete y después... el chico este...
0: Ah, sí, también.
1: Estaba en el Lazio.
0: Sí.
1: Cuenca. Hubo Cuenca. Bueno, está en la segunda, ¿verdad?
0: En la segunda edición. En la primera no hay.
1: No.
0: En Italia también hubo actividad en el marco de una nueva fecha del calcio italiano, la número 37. Se jugaron los partidos, todos se jugaron el domingo, ¿eh?
1: Sí.
0: Todos se jugaron el día de ayer, destacándose la victoria del Milan 2-1 ante el Génova. Cayó la Juventus ante Fiorentina 2-0, mientras que Roma le ganó a Lazio 2-0. El Cremonese de Tony Sanabria le ganó al Udinese por la cuenta de 1-0. Tony...
1: Jamie Vardy, el...
0: El titular.
1: Titular, él es su suplente.
0: Sí, su suplente.
1: Tony es su
0: y
1: suplente.
0: Y Jamie Vardy debe tener ¿cuántos años debe tener?
1: Tiene 39 años. Sí, eso iba casi 40 ya.
0: Sí, y nuestro compatriota estuvo en el banco. No estuvo. Estuvo en el banco.
1: No ingresó.
0: O sea, es el suplente de Vardy. Y no puede jugar, ¿eh? No puede jugar. Bueno, y en el ámbito siempre internacional, en Inglaterra, el tema de Alderete y su molestia muscular.
1: Su molestia.
0: Que obligó a su salida, pero después el técnico dijo que, ¿sí? Dijo que no es nada grave al final. Fue una molestia muscular que sintió y por precaución fue cambiado.
1: Lo de Ramón Sosa, sí, 2 semanas.
0: Dos semanas de
1: recuperación.
0: Según su papá, dijo hoy 3 semanas que tú estere y que...
1: Demasiado.
0: Sí. Hasta 3 semanas por ahí.
1: Y estamos a 3 semanas del Mundial.
0: Y bueno. El que tuvo un problema en la mano, en el dedo, creo que fue también Gómez, Gustavo. No fue fractura, tuvo un pequeño golpe y tuvo que ser atendido. Pero lo leí como dicen los muchachos ya ahora, ¿no? Fermín. Impresionante cómo quieren aparecer las lesiones.
1: Sí, no, impresionante la cantidad de lesionados. Fermín López.
0: Ahora, España. Ahora,
1: se pierde el mundial, ya afuera.
0: Sí.
1: Quinto metatarsiano.
0: Sí.
1: Para cirugía y chao.
0: Ya no puede, va a tener que esperar otro año.
1: Va a tener que esperar, sí, totalmente.
0: Bueno, en tenis, Máster de Roma, tenemos ahí lo que dijo Dani Vallejo. No pudo la ganar, pero
1: él estuvo en el ATP de Valencia.
0: ATP Valencia, sí, perdón. Dani Vallejo perdió esta final.
1: Perdió contra Kecmanovic, 6-2, 3-6 y 6-2. La victoria del serbio sobre Dani Vallejo. Estamos viendo imágenes justamente de lo que fue este ATP de Valencia, que se dio, reiteramos, el fin de semana, la final que tuvo a nuestro compatriota Daniel Vallejo, que ya está en el lugar 70 en el ranking ATP. Excelente la puntuación donde se encuentra ahora nuestro compatriota. Puesto 70 en el ATP, en el ranking ATP justamente en la rama masculina. 6-2, 3-6 y 6-2, victoria de Kecmanovic. Gran juego, reiteramos, peleó mucho nuestro compatriota, pero no pudo ser para Dani Vallejo.
0: Podemos compartir lo que decía luego de la premiación, recibiendo su segundo puesto, ¿verdad? El vicecampeonato. Vamos a compartir lo que decía Dani Vallejo.
3: Bueno, Pablo, que hicieron un gran torneo, vamos a la directora del torneo, todos los patrocinadores y por supuesto toda la gente que durante la semana, la verdad que fue una vida increíble, todos los partidos llenos, muchos compatriotas que estaban por ahí también. Españoles de todos los países, así que espero volver el año que viene y muchas gracias a todos. a mi familia que está mirando desde casa, a mi equipo que también está en Paraguay y a, por supuesto, mi equipo que estuvo conmigo durante toda la semana dura, larga, contento de estar en el mejor ranking y eso demuestra que estamos en un buen momento, así que muchas gracias. Ahora voy a tratar de recuperar y de estar en el más lejos. Muchas gracias a todos.
4: Señoras y señores,
0: bueno, ahí estaba Dani Vallejo. Pasa la mejor familia, le hicieron en Valencia y todo se descabeza el trofeo.
1: Sí, ¿viste? ¿Cómo se rompió?
0: Sí, por lo visto, no era de muy buena calidad, que digamos. Qué bárbaro. Bueno, ahí está Dani Vallejo que sigue sumando, le hicieron otra vez, va sí. A moverse bastante en el ranking.
1: Y ya está en el puesto 70 en el ATP. Sí. Puesto 70, ya repasábamos esta mañana por encima de Matías Bellucci, por ejemplo, de. Jack Draper, Opelka, de Hubert Hurkacz, el tenista polaco. Bueno, está ahí Stefanos Tsitsipas por debajo de nuestro compatriota Adolfo Daniel Vallejo, que se encuentra en el puesto 70 en el ranking ATP. Hablando de tenis, el Máster de Roma también se cerró este fin de semana. Título para Jannik Sinner, que le ganó a Casper Ruud 6-4, 6-4. Doble 6-4 para el tenista italiano, que no hay quien lo pare, va a ser y va a arrasar este año, evidentemente, Jannik Sinner, para afianzarse en el primer lugar en el ranking ATP también, ya pensando en lo que van a ser los siguientes Grand Slam de este año. 6-4, 6-4 la victoria de Jannik Sinner sobre Casper Ruud. En la rama femenina fue para Elena Svitolina, le ganó a Coco Gauff la final 6-4, 6-7 y 6-2 la victoria de la ucraniana campeona en el Máster de Roma.
0: Bueno, para cerrar un poquito este bloque de deporte, estuvimos el pasado jueves en la inauguración del campeonato formativas de la Federación Encarnacena de Básquetbol. Qué linda fiesta en el Club Nacional, albergando a todas las escuelas, a todos los clubes con sus categorías formativas U13, U15, U17. Rama femenina, rama masculina, también a los mini que tuvieron su actividad más temprano, también desfilaron. Todos los clubes que tienen esas categorías menores recibieron un reconocimiento por parte de la Federación Encarnacena. A esto también agregar la presencia de invitados que van a participar, como el Club Juventud de Jovenao, el Colonias Unidas Basket Club de Obligado y el Club San Francisco de ya de acá más cercano del distrito de Cambreta. Vamos a compartir allí imágenes, estamos viendo lo que fue, esto ya la parte final del acto en sí, donde las mascotas también se prendieron para que todo sea más divertido, entretenido ante los partidos oficiales. Y el momento del desfile de los equipos, impresionante el plantel de Paranaense, también así el plantel de Petirossi, todos, en realidad, un poquito más algunos que otros, pero todos se hicieron presentes con todos los que tienen, todos los jugadores prácticamente. Eso hizo muy lindo, le dio mucho más, una mejor imagen a la inauguración, muy buena realmente. Y nosotros pudimos hablar con los chicos, hablamos con las niñas de Club San Blas, los chicos de San Pedro, del PRODE, de los Canes, también hablamos con algunos chicos de Paranaense, niñas de Paranaense. Bueno, vamos a compartir un poquito lo que declaraban los chicos previo al desfile, entusiasmados ellos con el arranque del campeonato oficial en formativas.
5: Jade.
0: Jade, ¿qué categoría sos, Jade?
5: U12 y U13.
0: Bueno, ¿hace cuánto jugás en el San Blas?
5: Hace un año por ahí.
0: ¿Qué tal? ¿Te gusta el básquetbol?
5: Sí.
0: ¿Quién te llevó por primera vez?
5: Mi tío, que jugaba en Zacachispas.
0: Ah, ¿y te quedaste ya en el San Blas?
5: Sí.
0: ¿Conociste amigas?
5: Sí.
0: Bueno, Elian, ¿cuántos años tenés vos?
5: Tengo 12 años.
0: ¿De dónde sos vos? ¿De qué? ¿De barrio San Blas? ¿Ciudad Nueva?
5: No, yo soy de San Isidro.
0: ¿De San Isidro?
5: Sí. Pero mi escuela queda cerca ahí del club y por eso yo practico ahí.
0: Ah, ¿por dónde vas al San Blas?
5: Sí.
0: ¿Qué te parece este campeonato que comienza?
5: Me parece bastante bien el campeonato y veo mucha gente que está mirando y... Me parece muy bien.
6: Para aprender nuevas técnicas, nuevos campeonatos y para divertirnos.
0: Felicidades, ¿eh?
6: Gracias. En Rivarola Cristal 2.
0: ¿De San Pedro?
6: Sí.
0: Bueno, ¿qué te parece este campeonato?
6: Y nada, es una oportunidad muy grande para mí. Yo llegué solamente jugando básquet y nunca dije que iba a estar acá, así viajar por Asunción y es así.
0: Bueno, un sueño hecho realidad.
6: Sí.
0: Bueno, hay muchas cosas lindas que van a venir, ¿verdad?
6: Sí.
0: Bueno, pues felicidades y suerte, ¿eh?
6: Bueno, muchas gracias.
5: ¿Qué tenés vos? 13
0: años, ¿te gusta el básquetbol?
5: Sí.
0: ¿Qué te parece este campeonato, esta fiesta?
7: Muy divertida. Es muy
8: lindo,
7: sí.
8: ¿Sí? ¿Hace cuánto que jugás?
7: 3 años por ahí.
9: Estamos bien preparados para jugar el campeonato.
8: Bueno, ¿y que buscan el título? ¿Van a buscar el título?
9: Sí, sí, vamos a esforzarnos por el título.
10: Suerte poder repetir otra vez esto, porque el año pasado también hicimos lo mismo y fue muy agradable.
11: Muchísimo, y me alegra eso, porque significa que cada vez hay más niños que les gusta el básquet.
8: Torneo, sí, vas a tener la oportunidad de jugar, si no es hoy.
11: Sí, yo demasiado quiero.
8: ¿Los entrenamientos, cómo están en ese sentido?
11: Bien, bien, todo bien, por suerte.
8: ¿Van creciendo, van mejorando su juego?
11: Sí, cada vez vamos mejorando.
12: Divertido y competitivo.
8: ¿Hace cuánto tiempo jugás?
12: Hace 4 o 5 años.
8: Bueno, ¿te gusta el básquetbol?
12: Sí.
8: Tenga suerte,
12: ¿eh? Gracias.
13: Está bastante sólido el equipo acá, mi compañero Pachi juega muy bien. Tengo muy buen equipo.
14: Queremos ganar y bueno...
8: ¿Qué categoría sos, Fabi?
14: 2016.
8: Bueno, ¿qué tal? ¿Se prepararon para el torneo?
14: Sí.
8: ¿Sí? ¿Van a ser campeones?
14: Sí, obvio.
0: Bueno, ahí están, todos preparados para el torneo, los chicos de las diferentes categorías. Miguel Llenari, presidente de la Federación Encarnacena de Básquetbol, muy orgulloso de lo que estaba viendo por ese gran despliegue de todos los equipos, un club nacional que hace mucho no se veía así de esa manera, ese jolgorio, ese calor de la gente, los padres también. Vamos a escuchar lo que decía Miguel Llenari.
15: Hermosa el básquet, la verdad que es un deporte que tanto nos apasiona a nosotros los encarnacenos. Y bueno, ver esta cantidad a uno le da ganas de seguir trabajando, verdad, que es el compromiso que asumimos con la nueva comisión directiva y estamos enfocados en eso, de tratar de seguir trabajando por el crecimiento de nuestra federación y por el crecimiento de este deporte que tanto queremos.
0: Es la señal también clara de la confianza que le depositan los clubes a ustedes como federación y órgano rector del básquetbol aquí.
15: Y sí, por suerte tuvimos el apoyo de todos los clubes, de todos los representantes, los profesores. Nos reunimos en un par de ocasiones antes de lanzar este nuevo campeonato, ¿verdad? Y en esta semana pudimos lograr con ellos organizar este encuentro también de minibásquet para darle un poco de competencia a los más chicos y también que ellos puedan vivir lo que es la fiesta de un campeonato oficial ya a nivel de formativa, ¿verdad? Y bueno, esperemos que esto siga siendo una fiesta y pueda terminar de la mejor manera la jornada de esta noche.
0: Ahí estaba Miguel Llenari, presidente de la Federación Encarnacena. Sigo guardando porque me dije, me va a pasar, no hay ningún lado marcadores en los dos partidos de ayer. Bueno, y los partidos para mañana, porque va a haber cambios en la programación, nos decían, pero van a publicarlo esta tarde o mañana a la mañana. Vamos a la siguiente serie, ¿no? Está siguiendo con el básquetbol. Hablamos con los profes también. Carlos Flores, de la Escuela de Básquetbol del Club Petirossi, a continuación también.
16: Realmente muy linda fiesta. Es lo que todos queremos ver, toda esta inmensa cantidad de chicos jugando al básquet. Y bueno, muy contento por esto.
0: Bueno, Petirossi, como siempre, va a querer ser protagonista
16: también. Sí, nosotros... como en todos los frentes donde participamos, sea metro, sea campeonatos internacionales y con más razón el torneo local, frente a nuestros padres, a nuestra gente, con todas las responsabilidades siempre estamos afrontando este torneo local.
0: ¿Qué primer semestre cargado están teniendo? ¿Primer semestre cargadísimo?
16: Cargadísimo, realmente el metro estamos a full. Mañana justamente viajamos a un torneo en la ciudad de Foz, con la U14, y bueno, es lo que nos gusta y bueno, satisfecho con todo el apoyo de los padres y mediante eso poder competir en todos los frentes posibles.
0: Sistema de todos contra todos, va a ser más competitivo, por eso.
16: Sistema de todos contra todos, creo que bastante acertado, todos vamos a jugar muchísimos partidos y bueno, creo que esa competencia va a hacer que en su momento esto sea favorable para todas las selecciones encarnacenas.
0: Gracias, profe.
16: Gracias.
0: Carlos Flores, de esta manera entonces el técnico de Petirossi, hablando sobre lo que significa el arranque de este campeonato. A propósito del torneo que fueron a jugar a Brasil, salieron vicecampeones, de vuelta a un segundo lugar, un vicecampeonato en esa categoría, como mencionaba Carlos Flores, que fue el fin de semana. Como saben ustedes, esta nota... la hicimos el día jueves. Bueno, también hablamos con otros profes. ¿Quién era el siguiente, Ángel? Porque Franco estaba penúltimo. Después, quiero dejar para último lo de Jorge Cortés, porque le pregunté el tema metropolitano. ¿De quién? Ah, ya, Dani Trapote, encargado de los canes, de una de las escuelas de básquetbol del PRODE, sobre también la inauguración del campeonato y el trabajo que viene haciendo con el PRODE, Dani Trapote.
17: Volver a encontrarnos otra vez con todas las escuelas, con todos los clubes, volver a tener un campeonato formativo, que los chicos vuelvan a competir, es algo muy lindo para todos.
18: ¿En lo particular trabajando con el PRODE?
17: Sí, ya prácticamente hace 5 años. 4 años que estoy con los canes de San Isidro, trabajando full con el PRODE.
18: ¿Qué se puede decir de esto? Impresionante lo que han logrado en tan poco tiempo.
17: La verdad que es un sueño hecho realidad. Creo que nadie pensaba que podíamos llegar a lo que se logró, y realmente es algo impresionante cuando esté el nuevo polideportivo.
18: ¿Qué se viene, verdad, para el futuro?
17: Sí, va a ser un centro de alto rendimiento espectacular. La verdad que yo, que conozco algo, no he visto algo en Sudamérica como el que va a ser el del PRODE.
18: En este torneo, hay que hacer este tipo de torneo, ¿no?
17: ¿Perdón?
18: Hay que hacer este tipo de torneo.
17: Es la única forma de crecer, que los chicos compitan. Tienen que entrenar y competir.
18: Bueno, gracias y que sea con éxito.
17: Dale, a las órdenes.
0: Un gusto. Y Trapote de los Canes de San Isidro sobre el trabajo que vienen haciendo, el complejo que se viene del PRODE y bueno, lo que significa este tipo de torneos. Entrenar y competir, esa es la secuencia. Franco, hablando del PRODE, él es el coordinador general. Franco Gutiérrez habló también con nosotros.
19: Muy bueno, espectacular. El marco de la gente, los chicos, la familia acompañando, me parece que es muy importante.
18: El PRODE que marca un hito, un récord, ¿cuánto equipo? 29, 27 equipos.
19: Nosotros tenemos 19. Sí. Contando con lo de minibásquet y demás cosas. La verdad que estamos muy contentos de poder participar y de poder dar la oportunidad a todos los chicos.
18: Eso es justamente, dar la oportunidad a que todos jueguen, ¿no?
19: Sí, claro. Y siempre tratando de darle el mayor ámbito deportivo y de responsabilidad y de seriedad para que compitan bien y darles ese lugar y esa posibilidad de que también puedan ellos demostrar su talento, ¿no?
18: Porque ellos mismos piden, ¿verdad? No, entrenan pensando en que puedan jugar una competencia, ¿verdad? Es lo que ellos quieren, ¿no?
19: Sí, claro, y de a poco realmente los chicos del PRODE van sorprendiendo y se van ganando su lugar. Yo creo que este año vamos a tener muchas caras integrando preselecciones de Encarnación, y eso realmente nos llena de orgullo a nosotros.
18: ¿Sigue creciendo las familias? ¿Van llegando más chicos?
19: Sí, claro, y de hecho ahora vamos a iniciar visitas en escuelas también de los barrios para seguir invitando y para que se sigan sumando a nuestro proyecto, porque nosotros pensamos a futuro, cuando tengamos nuestro centro de alto rendimiento listo, que gracias a Dios es un sueño que ya se está haciendo realidad. Queremos que eso esté a pleno.
18: ¿Cuántos niños, ya que manejaban los números, cuántos niños aproximadamente en total del PRODE?
19: Nosotros ahora estamos alrededor, entre las 4 escuelas, de 600 chicos. Y obviamente que cuando tengamos el centro de alto rendimiento vamos a poder ampliar un poco más la capacidad. Pero así todo, nosotros hoy estamos en la invitación porque realmente queremos que todos los chicos tengan su posibilidad de hacer deporte, porque realmente es algo que nos gusta, es algo que nos apasiona. Y creemos que es algo que también es salud y es valores. Así que estamos muy, muy comprometidos con la causa.
18: Gracias, éxito.
19: Gracias, David.
0: Bueno, ahí estaba Franco Gutiérrez, de el PRODE, coordinador general, hablando con nosotros sobre el trabajo que están haciendo y lo que significa también tener un campeonato de este tipo en categorías formativas. Jorge Cortés, de Sacachispas, nos contó también sobre esta aventura que es jugar el Metropolitano. Ya lo hizo Petirossi, fue el pionero. Ha aparecido después Paranaense, Colonias Unidas Básquet Club. Y así se han sumado más equipos, ¿verdad? Y Sacachispas, el tercero de Encarnación. Nos decía también el profe Portillo, Carlos Portillo, de que Ciudad Nueva también, San Blas, perdón, también el otro año podría ya jugar en una categoría. Tienen eso. Pero decía también el profe, no es gran cosa, no es lo que uno... Y encima es muy costoso. Vamos a escuchar un poquito lo que decía Jorge Cortés sobre el Metropolitano y sobre la inauguración del campeonato de formativas.
20: Hermoso, la verdad que está muy lindo. Estamos de las 4 de la tarde jugando continuamente y ahora creo que va a ser más fiesta todavía el acto inaugural.
21: Un torneo que se hacía esperar de este tipo.
20: Sí, esperemos desde el año pasado que estamos pendientes y parece que hicieron el mejor método, que juega todo contra todo. Tenemos actualmente 10 a 12 escuelas de básquet en la ciudad, así que es una buena oportunidad para jugar mucho y conocer mucho más chicos, hacer amigos y los que son nuevitos poder practicar lo que les están enseñando.
21: Y regionalizar con la gente de Colonia, Camboretá.
20: Sí, está muy bueno también eso. El sueño mío es que algún día podamos hacer un torneo del interior de las mismas características, invitar a Ciudad del Este, a Pilar y hacer un torneo sin depender de la capital.
21: Bueno, hablando de capital, entraron en el baile del Metropolitano. Es un baile eso, ¿eh?
20: Sí, yo la verdad estoy un poco decepcionado con el tema porque ellos, lo pueden decir quizás los otros equipos que son de acá también, ellos piensan en ellos nomás. Cada vez que hay que arreglar un partido te dicen, este es el Metro, si no te gusta, arreglate. Y por eso mi inquietud sería, viste, estaba viendo la lista de los equipos del Metro, hay 14 equipos del interior y 8 de capital. Entonces se podría hacer un torneo y que ellos vengan acá, viste, si realmente quieren jugar. Y el gasto sería el 20%, ¿viste? Porque es muchísimo el gasto. A veces tenemos el dinero, nosotros hemos conseguido unos sponsors que por suerte nos están ayudando, pero por ahí se acaba el dinero y los chicos, algunos no tienen para poner, ¿viste? Todos los sábados o domingos un viaje, solamente el viaje, después la comida, a veces hay que conseguir estadía. Son un montón de cosas, ¿viste? Yo creo que tenemos que una vez por todas amigarnos todo el interior y hacer un buen torneo y de ahí a partir pensar en una liga nacional realmente nacional que esté en todas las ciudades de Paraguay.
21: ¿Pero en lo deportivo es importante esa competencia?
20: Sí, partidos sí y otros no. Hay partidos, viste, que son competitivos, otros partidos que hemos perdido por goleada, otros partidos que hemos ganado por goleada. O sea, es muy parecido al de acá, tampoco hay tanta diferencia. Lo que pasa es que también allá hay 2 o 3 clubes, viste, que acaparan todos los jugadores y que cuando juega contra ellos es casi imposible ganarle. Y otros clubes que sí realmente es competitivo, los que trabajan como nosotros, formando chicos, ¿viste?
21: Bueno, profe, que sea con éxito.
0: Gracias. Bueno, ahí estaba el señor Jorge Cortés. Él es el técnico de Sacachispa y lo que dice sobre el Metropolitano, ¿verdad? Que es una realidad. La verdad es que sí, son las reglas de juego de los capitalinos y hay que jugar así. No hay de otra, definitivamente. Bueno, interesante postura, decía. Está un poco decepcionado de no es lo que esperaba, pero ya está en el baile. Vamos a ver, porque también son los padres los que quieren jugar y de alguna manera hacen ellos también un esfuerzo grande para que se pueda reunir los fondos para los viajes y demás que son muy exigentes. Bueno, señores, 8 minutos a las 17 está en marcha el campeonato entonces, Copa Formativas, va a continuar mañana, vamos a tener después la programación de los partidos que se vienen esta semana. Vamos a hacer la primera pausa.
2: Sí, señor, 8 minutos de las 17 en el país, hacemos la pausa, seguimos con más títulos aquí en Sin Marca.

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2: Bueno, 24 minutos de las 17 en el país. Seguimos en Sin Marca.

0: las bajas temperaturas. Pero bueno, estamos en esa época, era otoño, todavía no estamos en el invierno propiamente, un otoño fresquito ya estamos teniendo. La información del ámbito local, obviamente, todo giró en torno a este suceso, la doble muerte en lugares distintos, pero aparentemente el mismo móvil, el mismo, en este caso, contexto. Se habla de un ajuste de cuentas, podría ser. El comisario Joel Cabrera habló sobre este hecho de doble homicidio. De hecho, que ya se hicieron dos allanamientos. Ya manejan la identidad del posible autor material de este hecho, que recordemos, en una orilla del camino vecinal en Colonia Paraná, fue encontrado sin vida una persona y horas más tarde, con horas de diferencia nomás, el hallazgo de un vehículo incendiándose y después fue controlado el incendio del vehículo y se encontró dentro de ese habitáculo del vehículo a otra persona, que eran, había relación entre sí, eran amigos, decía el comisario Joel Vera también al respecto. Y obviamente todo apunta a eso, ¿verdad? A esta situación que se dio, ¿verdad? La víctima fatal en el incendio del automóvil fue en el barrio San Miguel de Cambretá. La comisaría de barrio San Miguel de Cambretá, en el barrio Barrero Guazú, ya en Arroyo Pona, fue en este caso identificado como Diego Manuel Brites Báez. Una víctima fatal, ¿verdad? Se pudo observar eso, realmente terrible eso, por un lado, y otra muerte posteriormente, ¿verdad? Otra muerte posteriormente que se dio en la zona de Colonia Paraná. Estamos viendo imágenes de la persona fallecida. Hay un nombre, una identidad que se maneja ya de el autor material que está siendo buscado. El comisario Joel Cabrera, jefe de investigaciones aquí en Itapúa, nos brindó los detalles.
1: En la última hora de la tarde tuvimos reporte del encuentro de dos cadáveres, uno de ellos en la zona de Colonia Paraná, que fue arrojado prácticamente a la vera de un camino vecinal. Posteriormente, minutos después, ya tuvimos el segundo reporte de un vehículo que estaba siendo incinerado en la zona de Barrero Guazú. Y posterior a personarnos en el lugar, confirmamos que había un cuerpo dentro del mismo ya en total estado de calcineración. Prosiguiendo ya esa línea investigativa, posteriormente pudimos nosotros confirmar que ambas personas estuvieron horas antes juntos. Entonces la línea investigativa nos llevó ya a iniciar el trabajo correspondiente. Posteriormente, ya con los análisis de informaciones que estábamos teniendo, tanto técnicas como de fuentes humanas, realizamos ya en la hora de la madrugada el allanamiento de dos recintos privados, uno en la zona de Cambretá, otro en San Isidro, incautando una importante cantidad de evidencias para nosotros que podrían tener relación con el hecho.
2: Comisario, de inicio a fin prácticamente lo que había acontecido este último sábado en horas de la tarde. Estas dos personas estaban juntos aparentemente en un momento dado, pero posteriormente ya se desconocía el paradero de los mismos.
1: Es así, la información que nosotros obtuvimos primeramente es que uno de ellos llamó por teléfono al otro que estaba en su domicilio. Le pidió que podría ir a llevarlo en algún lugar que tendría tener que encontrarse con otra persona. Así que posteriormente el dueño del vehículo, el de apellido Salcedo, fue a buscarle a este Lugo en su domicilio y se fueron ellos al lugar donde tendría que haber tenido una reunión con otra persona. Posteriormente, pasado ya media hora, 40 minutos, ambos ya no contestaban mal el teléfono a los familiares.
3: ¿De quiénes se trata, comisario? ¿Quiénes son quiénes eran estas personas?
1: Bueno, uno de nombre Saucedo, de 28 años, oriundo acá de la ciudad. También Brian Lugo, el que fue encontrado calcinado dentro del vehículo. Un muchacho de 24 años. Ambos son aquí de la ciudad de Encarnación.
2: ¿Cuál sería el trasfondo? ¿Qué presume el comisario?
1: Tenemos varias presunciones, estamos trabajando en ello justamente para...

0: saber a ciencia cierta cuál fue el motivo real de la del doble crimen.
1: A priori, ¿qué es lo que estiman? Que primeramente acabaron con la vida este joven de apellido Salcedo y posteriormente incineraron el vehículo con un cuerpo adentro.
0: Estamos trabajando en la forma en que fue probablemente cometido el crimen. El muchacho de apellido Salcedo es el dueño del vehículo, por lo tanto nosotros pensamos que él estaba manejando, la segunda víctima estaba al lado, el acompañante, y el probable autor para nosotros estaba en el asiento de atrás. Y por los análisis que hizo el médico forense del ingreso del proyectil, serían ambos de hacia atrás.
1: ¿Cómo se puede identificar a este Lugo finalmente?
0: Bueno, como él no atendía más el teléfono a sus familiares, ellos fueron al saber del reporte del hecho y tener también conocimiento que él estuvo con la primera víctima en horas antes. Entonces ellos fueron llamados hasta la morgue del hospital regional y por ciertas características los familiares pudieron reconocer que se trataría el mismo.
2: ¿Qué tipo de vinculación tenían este Salcedo y Lugo? ¿Qué tipo de relación?
0: Relación de amistad. Ellos andaban, compartían siempre. Muchos datos no tenemos, pero sí tenían una relación, siempre andaban juntos.
1: Ahora sí, levantaron dos armas de fuego del vehículo incinerado.
0: El vehículo incinerado fueron incautados dos armas de fuego, totalmente calcinados también, ambos de calibre 9 milímetros probablemente.
2: Prácticamente fueron ejecutados estas dos personas.
0: Bueno, según el reporte del médico forense, ambos probablemente habían recibido disparos de hacia atrás.
2: Bueno, ¿cómo prosiguió esto con relación a estos hechos que sucedieron en cuanto a los allanamientos que se realizaron en el transcurso de estas horas?
0: Bueno, posteriormente ya el trabajo investigativo a través de fuentes humanas, también de trabajo técnico realizado, nos llevó a realizar dos allanamientos, incautando en uno de ellos un arma de fuego tipo escopeta, también una embarcación, una moto náutica. Otras evidencias importantes, guantes, cartuchos. El segundo allanamiento también pudimos incautar un pan de supuesta cocaína, más o menos aproximado a un paquete grande. También dos motocicletas, una camioneta con informes preliminares que había sido robo de hurto, producto de hurto agravado en la Argentina. Así también otros dos vehículos que estamos cotejando las documentaciones.
2: ¿Qué vehículos, qué marcas son los vehículos?
0: También dos armas de fuego en la misma, dos pistolas con varios cargadores, 90 cartuchos de diferentes calibres sin percutir. También así guantes, pasamontañas y documentaciones varias que podrían sernos útiles para la investigación. Sí, nosotros, tras el trabajo técnico realizado, tendríamos al primer sospechoso, creo que estaría involucrado en el hecho, así que él está, vamos a decirle, con paradero desconocido también desde el día domingo a la tarde después de ocurrir el hecho. Pero sí, ya la fiscal de la causa había librado orden de detención contra el mismo.
1: ¿Esta persona tendría antecedentes?
0: Antecedentes no obra en su legajo aún.
2: ¿Pero es conocido en el ámbito delictivo? ¿Qué tipo de informe?
0: No, es una persona de perfil bajo aún en la zona, pero creemos que ya estaba iniciándose también el trabajo en el campo delictivo.
1: ¿Estas dos viviendas pertenecían justamente a él o él alquilaba o arrendaba estas dos viviendas?
0: Él alquilaba estas dos viviendas, en ambas partes, en la zona de Camburetán y en la zona de San Isidro, alquilaba en ambas viviendas.
2: ¿Esa persona no es de acá? ¿No?
0: Sí, es de la ciudad.
2: ¿Es de la ciudad?
0: Es de la ciudad.
1: ¿En el momento del allanamiento hubo algún detenido o prácticamente estaba sin la presencia?
0: En ambas viviendas no se encontraba persona alguna.
3: Comisario Joel Cabrera, jefe del Departamento de Investigación de Delitos de la Policía Nacional. Esta serie de allanamientos en Camburetá y también en la ciudad de Encarnación, caso de este doble homicidio. Y ya, bueno, tienen plenamente identificado a este prófugo,
4: ¿no? El supuesto autor material, ¿verdad? Prófugo, obviamente, porque por eso es que no damos, de hecho, tenemos la información, sí, del nombre, la foto, pero se lo está buscando.
3: Lo está buscando, sí, así mismo. Bueno, y otra información, algo también que se dio ya esta mañana, siempre en el ámbito policial. El suboficial Orlando Vázquez habló con nosotros, él es de la Comisaría Tercera, sobre la detención de este joven en la vía pública con más de 700 gramos de presunta marihuana aquí en pleno centro de la ciudad de Encarnación. Los detalles con el suboficial Orlando Vázquez.
5: Se encontraba caminando por la calle Artigas y en un momento dado personal patrullero a cargo del jefe de comisaría, comisario principal Lucilo Arévalo, en compañía del suboficial ayudante Frei Martínez, visualizó una persona que se encontraba caminando por la calle mencionada y en un momento dado fue verificado esta persona, tenía una mochila por su espalda y en donde una vez verificado se encontró en el interior de dicha mochila supuesta marihuana.
2: ¿Cuántos gramos de marihuana encontraron?
5: Y según, una vez que se realizó el pesaje, según personal de antinarcótico, 761 gramos de supuesta marihuana picada.
6: ¿Qué se presume que esta droga sería para consumo o para la venta?
5: Y no sabría decirle realmente. Esta persona no quiso dar más detalles referente al...
7: ¿Él estaba solo en el momento de la atención?
5: Estaba solo. Estaba caminando por la calle Artigas, como lo mencioné, y personal patrullero realizó el trabajo preventivo de la verificación y procedió a la requisa de la mochila y encontraron
7: la marihuana.
2: ¿Cuenta con antecedentes?
5: Dinero en efectivo
7: no se menciona
5: ahí. No menciona ahí.
7: ¿Los datos de
2: esta persona?
5: Se llama Alfredo Dionisio Benítez, paraguayo soltero, 20 años de edad, domiciliado en el barrio San Antonio Pecurú de esta ciudad.
2: ¿Cuenta con antecedentes esta persona?
5: El mismo no cuenta con ningún antecedente.
7: ¿Dónde se encuentra él?
5: El mismo se encuentra prendido en esta comisaría a disposición del fiscal de turno.
3: Bueno, ahí estaba el oficial Orlando Vázquez de la comisaría tercera aquí de la ciudad de Encarnación. 700 gramos, de casi un kilo, lo que tenía este joven de presunta marihuana.
4: Aquí estaba en pleno centro. Sospechosa, y ahí se procedió a su verificación.
3: Exacto. Revisaron.
4: O sea, de manera fortuita.
3: Y prácticamente.
4: Sí.
3: ¿A dónde estaba yo? Sé que está haciendo delivery.
4: Y puede ser.
3: Está llevando a algún lado, seguro. En 1 de la mañana, David, ¿eh?
4: Sí.
3: En pleno centro aquí en la ciudad de Encarnación.
4: Bueno, funciona la planta de oxígeno del IPS, ¿eh?
3: Sí, ya.
4: Sí. O sea, ahora funciona, está operativa. Funcionaba luego, no sí, estaba en operativo.
3: Claro, el tema es la demanda. Si no tenés gente que necesita oxígeno...
4: No, y el tema del mantenimiento también. Y
3: también, obviamente. O sea, también.
4: Vinieron acá, principal. Vino un ingeniero...
3: Del Ingavi,
4: sí, cobró un viático solamente por venir y vino a dar indicaciones. Nos sacó la mano del bolsillo.
3: No.
4: Con la mano del bolsillo el maestro andaba.
3: ¿Y no tocó la máquina de él, David?
4: No, y solucionó.
3: Se prendió la máquina.
4: El ingeniero Juan José Sánchez habló sobre la verificación de la planta de oxígeno del IPS aquí en Encarnación.
8: Vinimos realmente con el equipo técnico y están haciendo una revisión ahora los compañeros de la planta. La planta ahora mismo está siendo probada, está en funcionamiento una de las líneas de la planta, entonces esto requiere un ajuste, no es algo que se pueda hacer de forma inmediata. Entonces lo que le puedo decir es que ahora se están haciendo las pruebas, una de las líneas está en funcionamiento, está respondiendo bien, hace varias horas que no presenta inconvenientes después de los ajustes que hicieron los compañeros, y entonces nuestra misión es venir y dejar en condiciones y operativa la planta de oxígeno acá del Hospital Regional de Encarnación, y estamos abocados en esa tarea, y esa es la misión que tenemos. Hasta ahora está respondiendo bien y somos bastante optimistas de que ambas líneas van a quedar en funcionamiento.
2: ¿Cuál es el problema o cuál es la situación que ustedes encontraron en estos momentos para que esto pueda quedar bien, que no haya inconvenientes? ¿Cuál sería?
8: Lo que pasa es que en muchos casos se necesitan ajustes técnicos y eso es lo que vinimos a hacer. No, como no se tenía contrato, entonces se dificultaba esa, el personal nuestro hasta ciertas cuestiones tiene la capacidad técnica de realizar. Sin embargo, hay situaciones mayores que escapan de la capacidad técnica del personal, por eso es que se tienen contratos tercerizados para hacer ese tipo de mantenimiento. Y como en muchos casos no disponemos de esos contratos, es que a veces se dificulta o se demora poner en funcionamiento tal o cual equipamiento que tenemos. Sin embargo, en esta ocasión se juntó un equipo multidisciplinario del IPS, que es no solamente acá del área de Encarnación, sino de los grandes hospitales que tenemos en el área de la capital. Entonces los compañeros son los que están viniendo a hacer esa revisión actualmente a la planta de oxígeno de Encarnación.
2: Uno de los técnicos ya le estaba dando informes. El problema que justamente se tenía en días anteriores cuando recibimos la información era de que el problema de transformadores era uno de las situaciones que tenía esta planta. ¿Cómo está eso ahora?
8: Así es. Lo que nos comentaban es que en toda la zona realmente se entrega, suele ocurrir desbalance de tensión, suelen haber picos de tensión, entonces nuestra planta es sensible, entonces cuando ocurra ese fenómeno es que nuestra protección actúa inmediatamente y hace que la planta pare. Sin embargo, lo que nos comentaban es que eso no es un hecho permanente, eso se da en forma puntual. Exacto. Y mientras no se esté dando ese pico de tensión, la planta podría funcionar en condiciones normales. Ahora, como es una tensión que viene de la red externa del IPS, ya escapa de nosotros regular el nivel de tensión que recibimos. Pero siempre que esté dentro de los rangos normales, no le afecta a la planta y podría funcionar sin inconveniente.
2: ¿Y el tema de generadores, cuenta con generador o no?
8: Sí, la planta de oxígeno cuenta con un generador, que ahora también los compañeros electricistas están haciendo la revisión correspondiente y para poder ver con una empresa que pueda ayudarnos a hacer los trabajos de mantenimiento también que requieren.
2: Ahora estamos escuchando que está funcionando esta planta principal.
8: Así es, estamos haciendo las pruebas, estamos revisando la pureza de oxígeno, o sea, hace un par de horas ya está trabajando después de los ajustes que hicieron los compañeros, y esto va a seguir en revisión durante todo el día de hoy y esperamos dejarla en pleno funcionamiento.
2: La otra planta de oxígeno que fue entregada por la entidad binacional de Acereta, ¿qué informe recibió?
8: La planta de oxígeno que fue entregada por la entidad Yacinetá se encuentra en la otra zona, y esa planta, por ejemplo, lo que nos informan es que requiere de un transformador exclusivo para la planta. Sin embargo, la planta está siendo alimentada por el transformador que alimenta a todo el hospital. Entonces, no se cuenta con un transformador exclusivo para la planta de oxígeno que fue donada por la EI. Entonces, eso dificulta también la entrega de tensión óptima que debe tener. Sin embargo, en esta planta, en donde están las tres líneas, aquí sí se cuenta con un transformador exclusivamente que alimenta solamente la planta. Entonces, eso hace que sea más factible la operación de estas tres.
2: Luego de esta revisión, ¿podría ya quedar en funcionamiento nuevamente, recuperar esto?
8: Así es, esa es nuestra misión, y somos optimistas de que la planta va a quedar en pleno funcionamiento.
2: O sea, que la planta entonces está funcionando, acá el tema es tema de alimentación, de corriente.
8: Así es, esa es la cuestión que tenemos ahora mismo, pero así como le digo, nosotros creemos que vamos a poder dejar operativa la planta, y en el caso de que se presente un pico de tensión, la planta automáticamente por su protección deja de operar. Sin embargo, ya estamos en conversación con el técnico local para que en el caso de que eso ocurra pueda posteriormente hacer las regulaciones necesarias para que una vez estabilizada la tensión pueda volver a estar en operación.
3: Juan José Sánchez, funcionario del IPS, venía justamente del INGAVI para esta verificación de la planta de oxígeno que está funcionando ahí en el IPS regional. Bueno, antes de ir a la última pausa, el monseñor Francisco Pistilli, obispo de la diócesis de Encarnación, estuvimos también esta mañana en este reconocimiento a los colaboradores y también los oficiantes de la Bienal Católica Viecat 2026, lo que mencionaba el monseñor Francisco Javier Pistilli.
9: Gracias de corazón por apoyar la Bienal Católica 2026, por apoyarla con su trabajo y por apoyarla también con los aportes económicos para los premios que hemos tenido en el marco del Bingo Diocesano. Gracias por todo el apoyo de la prensa, que también son nuestros colaboradores en este sentido, de hacer llegar a través de los medios todo lo que estuvimos viviendo y realizando. Quería mencionar, especialmente para todos ustedes y para los que nos escuchan, que estamos terminando todavía las estadísticas de la Bienal, pero que hemos llegado a un primer número de cerca de 16.000 o un poco más de personas que participaron presencialmente en esos 5 días de todas las actividades que se realizaron. Y además de eso, habría que sumar a todos los que a través de las redes sociales y a través de los medios también estuvieron de alguna manera participando y siendo protagonistas, ¿verdad?, de este proyecto de la universidad y de la diócesis. Creo que es un motivo para dar gracias y para seguir trabajando. Agradecer también que gracias a los auspicios y a la colaboración de todos los que estuvieron ayudando, el resultado, digamos, de este ejercicio, de este proyecto, fue favorable. No hemos tenido pérdida, gracias a Dios, sino que al contrario, hemos podido cubrir todos los eventos con los aportes recibidos. Por eso también muchísimas gracias, y eso nos alienta a seguir trabajando. Pero más que lo económico, decir, todo lo humano que hemos vivido nos enriquece. Las experiencias de los estudiantes en las tres unidades pedagógicas, las experiencias también de las parroquias, las experiencias aquí en Encarnación, y creo que las vivencias han sido realmente enriquecedoras para el espíritu y nos ayudan también a pensar y a seguir trabajando para todo lo que tenemos en este tiempo. Muchas
3: Lo que mencionaba el monseñor Francisco Javier Pistilli en esta conferencia de prensa, agradeciendo también a todos los colaboradores, auspiciantes y demás por esta Bienal 2026.
4: Bueno, 48 minutos a las 17, impresionante el fresco, a las 16 la temperatura, pero la térmica está un poquito
3: térmica,
4: más.
3: La térmica, vamos a ver un poco la térmica de esta hora según el servicio meteorológico, 14 grados, señor.
4: Sí.
3: Hoy al mediodía tuvimos 11 de térmica.
4: Y van a haber días más fríos, ¿no?
3: Sí, días más fríos. Ahora que cae el sol...
4: Baja más.
3: Mañana se espera 8 grados de temperatura mínima.
4: Bueno, hacemos la última pausa.
3: Muy bien, señor, hacemos la pausa. Estamos para la parte final aquí en Simarca.
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0: Bueno, seguimos avanzando en esta tarde, fría tarde en la ciudad de Encarnación. Estamos en la última parte. Visita importante observando estacionamiento en la zona de la Costanera, Alex.
1: Continúa la visita de la gente organizadora del WRC del Paraguay. Vemos imágenes desde el Silo y el Molino. Ahí saluda al señor Julio Miller y a César Marsal. Sí. En este caso también el CEO, justamente, del Rally del Paraguay. Y hablamos justamente con él, nuestro compañero Fabián Portillo, habló con el CEO del Rally del Paraguay, señor César Marsal, tema rally, verificando la pista en el estacionamiento del Silo de Molino en la playa San José. Esto mencionaba el CEO del WRC.
2: Estamos muy contentos de estar acá de nuevo y armando lo que va a ser la super especial nocturna acá en la Costanera, tirando un poco ideas de ver qué podemos hacer y cómo podemos mejorar y que sea un espectáculo sin igual, que quede en la retina de todos los encarnacenos del pueblo paraguayo y también del mundo, ¿verdad?
3: Prácticamente el terreno da para todo.
2: Sí, espectacular, realmente muy... Es muy grande el terreno, es ideal y también te estamos caminando como para darnos cuenta y mencionar lo grande que es esta zona como para hacer lo que queremos hacer, ¿verdad?
3: Bueno, se habla de Chicana, se habla de 360, de todo lo que va a ser el show aquí en esa nocturna aquí en la Costanera.
2: Sí, estamos viendo qué espectáculo le podemos brindar a la gente, en el cual los pilotos también se van a sentir cómodos, van a sentirse, digamos, desafiados por el circuito que queremos armar, ¿verdad? Y bueno, hacer un poco, tener ideas, tirar ideas y sacar conclusiones de lo que podemos hacer acá, ¿verdad?
3: Bueno, acá tenemos lo que es la nocturna y también tenemos lo que es prácticamente el final, lo que va a dar el broche de oro,
2: ¿verdad? Acá tenemos lo que vamos a hacer el sábado a la tarde-noche, ¿verdad? Y también la entrega de premios acá en el Molino, ¿verdad? Que queremos hacer un lindo espectáculo, tratar de que sea traer un grupo musical importante, ¿verdad? Y que sea una fiesta para toda Encarnación, ¿verdad?
3: Acá cerca nada más lo que va a ser el epicentro, el centro cívico, acá en esta, la Costanera, prácticamente en todo lo que estamos se va a utilizar.
2: Sí, prácticamente el centro cívico, como vos sabés, la larga simbólica, el parque de servicio ahí en la zona. Y vamos a utilizar esta zona para el sábado y el domingo también en la entrega de premio ahora.
3: Bueno, y en cuanto a las rutas, las nuevas rutas, que ya se tiene todo ya prácticamente estudiado.
2: Sí, ya está todo, ya estamos con la hoja de ruta terminada, con el plan de seguridad ya por terminar. Entre el martes y miércoles terminamos el plan de seguridad y ya para mandar todos los documentos a la FIA para la autorización correspondiente.
3: Estamos viendo también movimiento de máquinas en la zona del aeropuerto, que va a ser la zona de Encarnación, que este año se va a que va a entrar en una de las rutas.
2: Sí, la zona de atrás del Hotel Agua, que va a ser la Power Stage, ¿verdad? Power Stage, que se va a llamar Encarnación y que va a ser el broche final del en el cual vamos a conocer al nuevo ganador del Rally Mundial 2026.
3: La expectativa en cuanto al año pasado y ahora, ¿cómo está?
2: Y estamos muy contentos, ¿verdad? Hay mucha expectativa, la gente está preguntando mucho por hospedaje, por hoteles, están pidiendo, digamos, ya paquetes para venir a pasar esos días acá en la zona. Y estimamos que, sin ser muy optimista, digamos, vamos a superar con creces lo que el año pasado recibimos, ¿verdad?
3: Si se suma a Encarnación, Carmen de Paraná, ¿cómo queda?
2: Cambio para nada tener el Sheidown, ¿verdad? En la zona de Caraguatá con San Luis. Va a ser el Sheidown de 6 kilómetros aproximadamente. Y Ese va a ser el trazado que va a tener Carmen de Paraná este año, ¿verdad? Hubieron algunos reparos, ¿verdad?, de la gente de la FIA con respecto al circuito que se armó ahí, pero yo creo que año siguiente vamos a superar esos reparos, vamos a mejorar en algunos aspectos y yo creo que vamos a volver a correr en el Carmen de Paraná el año que viene.
4: ¿Qué principalmente? Porque se trabajó muchísimo ahí.
2: Sí, se trabajó mucho, ¿verdad? Pero un poco el circuito no le gustó tanto, el polvo venía encima del auto, estaba un poco muy trabado, digamos, el circuito, y eso es lo que tuvieron un poco de reparo, no desplegaba el auto toda la potencia que debía desplegar y un poco, había mucho polvo, ¿verdad? Lastimosamente, ¿verdad? Podía, con lluvia, había barro, ¿verdad? Pero así nomás.
4: Hablamos prácticamente del final y del inicio de la carrera.
2: Y el inicio de la carrera en Camburetá, como el año pasado, prácticamente la misma etapa con alguna dificultades nuevas que le pusimos a los tramos. Era un poco más largo Camburetá, Yerbatera también más largo, un poco más corto, no Alborada. Así que estamos lo mismo. Y el autódromo que se corre solamente el día viernes.
4: Solo el viernes.
2: Solo el viernes.
4: Y el prácticamente el sábado y domingo acá.
2: Sí, el sábado vamos a correr la zona de las colonias. Vamos a tener 4 prime en la zona de colonia y posteriormente venimos acá a correr.
4: Bien. Entonces la expectativa está alta, la vara se dejó alta el año pasado y eso tenemos que ir manteniendo esto, ¿no?
2: Sí, por supuesto, el desafío está. El desafío es superarnos. La idea es hacer el mejor rally de la historia al WRC en este 2026. Y esperamos que nos ayude el tiempo, ¿verdad? Que es el único factor que no podemos controlar, el tiempo, que se anuncia muchas lluvias, pero esperemos que nos ayude otra vez la buena fortuna y Dios, ¿verdad?, que nos dé una mano para que esto sea un espectáculo.
4: Gracias, César.
2: Cuando quiera, gracias a vos.
0: Bueno, ahí está Cholo Marzal, el CEO, ¿no?, del World Rally Championship Paraguay. Todas las novedades, ¿eh?
1: Sí.
0: Impresionante lo que se viene con el, en este caso, la Pobre Estrella Encarnación se va a llamar.
1: Ahí en el sector del Paso de los Queros.
0: Sí, señor. Impresionante lo que va a ser, lo que se viene para el Mundial de Rally. Estamos en la parte final. Ya está hablando Ancelotti, nos dice, ¿no?
1: Sí, hay un fanático ahí de Brasil, demasiado.
0: ¿Qué pasó? ¿Ya está dando la lista? ¿O no?
1: ¿Sí? ¿Quién es ese?
0: Bremer. Escuchamos, tenemos audio.
5: Douglas Santos, Zenit.
1: Marido.
5: Gabriel Magalhães, Arsenal. Ibáñez Alali. Leo Pereira, Flamengo. Marquinhos, PSG. Wesley, Roma. Mediocampista, Bruno Guimarães, Newcastle. Casemiro, Manchester United. Danilo, Botafogo. Fabinho, Al Ittihad. Lucas Paquetá, Flamengo. Ahora viene lo bonito. Atacantes. Hendrik Lyon. Gabriel Martinelli, Arsenal. Igor Thiago, Brentford. Luis Enrique, Zenit. Mateus Cunha, Manchester United. Neymar Junior Santos.

0: Subiu um monte.
1: Seguimos.
2: Seguimos.
1: Por
2: momento. Favor. Rafinha, Barcelona. Ryan, Bournemouth. Vinícius Júnior, Real Madrid. Obrigado.
3: Ahí, obrigado, dice el Tano, ¿eh? Bueno. Carlo Ancelotti.
4: Ahí estaba el Only
3: ahora Lovers. Ahora viene lo bueno. Qué poco volante.
4: Medio campista, ¿de cuándo? ¿4?
3: Sí, comenzamos a escuchar en vivo cuando estaba por terminar la lista de defensores. Entonces, y el momento más. En sede de la CBF, esto es el tipo lo que estamos viendo. Pero lleno total el salón, ¿eh? Para conocer la lista final y hasta, no sé, hinchas, seguidores. O sea, ahí está. Cuando dijo Neymar Jr.
4: Sí.
3: Bueno,
4: Carlo Ancelotti.
3: Se retira Carlo Ancelotti, va a animar al Mundial.
4: Que renovó para hasta el Mundial 2030,
3: Sí.
4: Con la canariña.
3: Renovó hasta el 2030. Bueno, y con esto ponemos punto final a Sin Marca. Nos vamos a reencontrar el día de mañana.
4: Sí, señor, mínima de 8, deseamos para mañana, máxima de 18, cielo soleado, anuncia meteorología para nuestra ciudad. Así cierra esta jornada, así se lo informamos aquí en Sin Marca. Pueden seguirnos en las redes sociales y
3: 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La IA, ya. Neymar viendo la conferencia de Ancelotti.
4: Puede ser real.
3: No, toda una generación está esperando. Fue una publicación de hace unas horas.
4: Y bueno, vamos a tener. ¿Quién falta? Suárez, que no va a estar.
3: Sí,
4: Uruguay. De la LMS. ¿Te acuerdas que así se llaman ellos? Suárez, MSN. Messi, Suárez y Neymar.
3: Sí, sí. Va a faltar esa trilogía.
4: El pick del Barcelona en su momento.
3: Bueno, ahora sí, nos vamos a despedir. Va cayendo la tarde en la ciudad de Encarnación, en la República del Paraguay. Nosotros nos vamos a reencontrar mañana, minutos después de las 4.
4: Nosotros le esperamos al cazador de tupías imposible.
3: Sí, Alfaro.
4: ¿Será que va a ser así?
3: Seguro.
4: Va a dar. Primero unos 40 minutos de discurso.
3: Sí,
4: de
3: sí.
4: ¿Por qué le eligió a estos jugadores?
3: Puede ser que sí.
4: Después la lista y después otros 40 minutos de discurso motivacional.
3: Exacto. Bueno, nos vamos a ver.
4: Hasta mañana, señor.
3: Hasta el día de mañana, que sigan bien y en la compañía de la gran jugada por un rato. Muchas gracias.
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6: Sábado que vos decís, Brasil viene con este y estos jugadores, vos decís.
7: Sí.
6: Pero por lo menos con Neymar liderando puede tener otra imagen.
7: Totalmente. Y decía, y la cadena ESPN está repasando lo que decía en agosto del año pasado, Ancelotti. Si Neymar quiere hablar, que me llame, decía Ancelotti, pero bueno, se esperaba. Si Neymar no estaba, no sé. Pero lo cierto y lo concreto es que a falta de 24 días para la Copa del Mundo, Neymar es convocado. Y ya la lista definitiva que vamos a estar repasando, porque no solamente Neymar.
6: No, todavía no se publicó la lista definitiva, todo es Neymar. Estoy buscando acá en el ex. Y le pasé ahí a los compañeros en el WhatsApp de La Roca el momento en el que lo menciona. Y el estallido del público al cual hacía referencia Nico, que estaba fuera del recinto.
8: Sí. Pero la forma en que la forma en que daba la lista Ancelotti era pausa. Y cuando iba el nombre Neymar, la mayor pausa de todas.
6: A él no le importaba.
8: La mayor pausa de todas. No
6: fue... Le encanta el show.
8: Armaron
6: él el show. Él le te prende una mano, eso no sale campeón. Le gusta el show.
8: No, Ancelotti cuentan sus jugadores de muchos equipos, porque él dirigió equipos, clubes top, ¿verdad? Él decía, de repente aparecía el profe en mitad de cancha en un helicóptero. Llegaba a la cancha.
7: Sí.
8: Para entrenar, para el entrenamiento, ¿verdad?
7: No, y claro, todo el... Ahí está el momento, tenemos el audio. Ancelotti confirmó la lista de 26 convocados de Brasil. Neymar está convocado dentro de la lista. La canariña en el grupo C de la Copa del Mundo con Marruecos, Haití y Escocia. ¿Es Brasil el grupo?
6: Sí, bien servidito para que pase una, como primero. Marruecos más complejo ahora, a Escocia le va a ganar.
7: Y ya publica Globo la lista definitiva, la lista completa. Los porteros, Alisson, Weverton, Ederson. Sin...
8: Sí, sí, está bien. Son los mejores arqueros que tiene Brasil.
7: Defensores: Alexandro, Bremer, Danilo, Douglas Santos, Gabriel Magalhães, Ibáñez, Leo Pereira, Marquinhos, Wesley.
8: Y ahí lo que hablamos, no encontramos pues nombres así similares o parecidos a que Cafú, Roberto Carlos, Jorginho.
6: Eder Militão, pero no está.
7: Mediocampistas: Bruno Guimarães, Casemiro, Danilo, Fabinho, Lucas Paquetá.
8: Sí.
7: Y los delanteros: Endrick, Gabriel Martinelli, Igor Thiago, Luis Enrique, Mateo Cunha, Neymar, Rafinha, Ryan y Vinicius.
6: Vini. Rodrigo, Eder Militão por lesión.
7: Exactamente.
8: Sí. Lo de Rodrigo hace rato ya que yo se sabía que no iba a poder estar. Lamentablemente, y ahí es cuando se le abre la puerta y se en realidad la puerta se hace más grande inclusive para Neymar, para poder entrar ahí. Y es lo que le da la posibilidad también. Porque con Rodrigo podía todavía haber discusión de a quién le podía sacar el puesto Neymar.
6: ¿Figuran los clubes en esa lista, Nico?
7: No figuran, pero vamos a ver. Porque
6: acá me pasó un amigo que dice que lleva 8 jugadores de clubes top.
7: A ver. No, solamente. Esto lo publicó Globo en su cuenta de X, pero sí mencionar los clubes. Y la CBF tampoco publica todavía la lista completa, ¿verdad? Sino que seguramente están esperando para publicarlo.
8: Si acá vamos a mencionar, si en Brasil van a encontrar un salvador, uno que guíe, que muestre el camino a llegar lejos en esta Copa del Mundo, ese es Neymar, porque no hay otro. Porque se van a encomendar a Vini, hasta ahora no rindió en la selección. Y otros jugadores, ¿quiénes? Por ejemplo, Guimarães y compañía son buenos jugadores, pero no son jugadores que, por ejemplo, juegan y son estrellas en el Real Madrid, Liverpool.
6: Acá tengo Fabio.
8: Sí, a ver.
6: Alisson del Liverpool, Ederson del Fenerbahce.
8: Sí.
6: Weverton del Gremio. Weverton es el ex Palmeiras. Defensores: Wesley de la Roma, Marquinhos del PSG, Danilo de Flamengo, Alexandro de Flamengo, Gabriel Martinelli del Arsenal, Ibáñez del Al Ahly.
7: Mm.
6: ¿Quién es este Ibáñez, Nico?
7: A ver un poco. Voy a
6: Leo Pereira del Flamengo, Santos del Zenit, Bremer de la Juventus, Lucas Paquetá del Flamengo, Casemiro del United, Guimarães del Newcastle, Fabinho del Al Ittihad, Danilo Botafogo, Neymar del Santos, Luis Enrique del Zenit, Ryan del Bournemouth, Vinicius Junior del Real Madrid, Rafinha del Barcelona.
7: Roger Ibáñez del Al Ahly. Defensor.
6: Ese es nuevo.
7: Yo no le tengo a él, ¿eh?
6: Yo tampoco. Martinelli del Arsenal, Cunha del United, Henry del Lyon y Thiago del Brentford.
7: Mm.
6: Y antes, como decía Fabio, independientemente a los nombres de las estrellas, los clubes eran todos top. Y acá tenés muchos jugadores de...
8: Mínimamente tenía jugadores de Brasil que fueron...
6: No,
8: los finalistas de la Champions lo ya eran 10, aproximadamente. Digo, que los que juegan ese año la final de la Champions, ya eran 10 los convocados para el Mundial que se venía a pocos días después de esa final de Champions. Y hoy realmente eso se reduce bastante.
7: Y mira, estoy viendo mientras hablamos acá, la cadena ESPN está haciendo un repaso de las idas y vueltas de Neymar. Y también lo que mencionaba el entrenador Ancelotti. Y ahí está, mira este video que recorrió el mundo. Cuando... ¿Esto en qué momento fue, Fabio? ¿Ustedes recuerdan?
8: A ver.
7: Es de la cadena internacional.
6: La Sajita Neymar.
7: Sí. Cuando decía, no me convocaron.
8: Y ahora
7: a los partidos amistosos.
8: Ahora ha sido marzo.
7: Exacto.
8: Para marzo.
6: Este Ibáñez era de la Roma, me dijeron.
7: Ahí está. Después vamos a estar, sí, el reclamo y bueno. Pero la lista definitiva ya está, ¿eh? Están ya los 26 está. Que van a ir al Mundial con Brasil. Está Neymar. ¿Cómo estará nuestro compañero Ángel? Justo que hoy no está acá en la mesa.
6: Este es un video de cuando Francia le ganó a Brasil.
7: Sí.
6: Y la gente que le pedía a Ancelotti
7: claro,
6: por Neymar.
7: Y no estuvo el...
8: Es que en este partido le pasó por arriba y abajo Francia a Brasil. Con toda la autoridad del mundo le ganó Francia, le peloteó.
6: Mira, y ahí pasan cuando el periodista le preguntaba por Neymar Ancelotti después del 2-0. Están haciendo un recuento de lo que fue la novela Neymar Ancelotti.
7: Claro, el ida
6: en
7: y
6: todo
7: vuelta.
6: Este tiempo.
7: Totalmente.
6: Muy buen resumen.
7: Y claro, ellos estaban esperando esto, ya tenían todo preparado. Pero bien por la cadena internacional y Neymar está. Pero bueno, lo cierto y lo concreto es que ya está la lista, los 26. Carlin repasaba también con los clubes. De los que están convocados. Decías vos, Carlin, ¿quiénes nos están por lesión?
6: Eder Militão, Rodrigo, espera que te digo el otro, de los convocables, ¿verdad? Eder Militão, Rodrigo y...
8: ¿Quién más sería ahí? Que...
6: Esteban.
8: Ah, claro. Esteban, se dice lesión.
6: Esteban no está por lesión.
7: Ni ya un poco, che. Bueno, ahí está entonces. Los 26 convocados de la selección de Brasil.
8: Y en la recta final muestran en el resumen de Neymar el camino al Mundial. La recta final, un gol a Recoleta. El gol que hizo en Pedro Juan.
7: Vos tenés eso, Abraham. Poné al aire, por favor. Me pasa nuestra producción lo que era la convocatoria. Haciendo la comparación de nombres, ¿verdad? De los convocados para Alemania 2006.
8: Ah, eso lo, seguro.
7: Ahí está, mirá.
8: Lo que habrá sido, sí.
7: Mirá lo que era.
8: Empezarlo, arquero Dida, del Milan. Rogerio, si bien jugaba en casa, era arquero goleador. Pateaba tiro libre adentro. Julio César también, todavía no pasaba Inter su gran momento Milan. En el Inter, pero ya empezaba a jugar en el Inter. Joven se fue al Inter de Flamengo, ¿verdad? Ahí lo que te decía, Cafu, Lucio, Juan a lo mejor te Débora, Roberto Carlos, ahí entra otra vez.
6: Pero Juan es jugador del Leverkusen, sí. Lucio en el Bayern Múnich, Cafu en el Milan, Roberto Carlos en el Real Madrid, Luis Sao Benfica, Cris Olympique de Lyon, Gilberto Silva en el Hertha de Berlín,
8: sí.
6: Mineiro en San Paulo, ahí encontramos un local. Junto a Roger Ceni, Emerson en la Juventus, Kaká en el Milan,
8: Kaká.
6: Ronaldinho Gaúcho en Barcelona, Ser Roberto Bayern Múnich.
8: Ser Roberto, qué claro.
6: El Purete, Cicinho sí. En el Real Madrid, Gilberto Silva en el Arsenal, Juninho Pernambucano en el Olympique de Lyon, Ricardinho en Corinthians, Adriano en el Inter de Milán, Ronaldo en Real Madrid, Fred en el Olympique de Lyon y Robinho en Real Madrid. Tenías tres jugadores locales, ¿no?
8: Sí.
6: Y ahora tenés como 10 más o menos.
8: El recordado Fred, que alguna vez Mansur le dio uno, que recuerdan tanto los olimpistas y que tantas veces vino a jugar con Fluminense acá en Paraguay.
6: Y con la selección brasileña. Y
8: claro, en ese entonces estaban en el Olympique de Lyon, en su paso europeo, que no fue algo tan largo, ¿verdad?, para Fred. Pero imagínate los delanteros, Adriano, Ronaldo, Fred... Robinho ya estaba en ese equipo. ¿Y quién patea tiro libre y corner te pone a discutir ahí? Ronaldinho, Juninho Pernambucano, Kaká, el mismo Roberto Carlos que le podía pegar. Ese Roberto. Esa era la lista de Brasil hace 20 años atrás. Hace
6: yo,
8: 20.
6: Pedro quedó fuera, ¿eh? También. Jugador del... ¿Cómo te digo? Del Chelsea.
8: Sí.
7: Y esta era la lista para Alemania 2006.
6: Thiago Silva, Andrei Santos también. Ya están...
7: Están publicando los que quedaron fuera, ¿verdad?
6: Son figuras.
7: Vamos a ir hasta Brasil con nuestro compañero, con nuestro enviado especial, Dani Maciel. Hasta... Ahí estamos. Imágenes en vivo, imágenes en directo, porque Cerro Porteño juega el día miércoles, 21:30, visitando al Palmeiras. Imágenes impecables, señal que estamos recibiendo, y vamos a preguntarle también el ambiente por esta convocatoria que acaba de dar Ancelotti. Dani Maciel, el gusto de saludarte, ¿cómo está? Buenas noches.
0: Hola, Nita, gran jugada. Abrazo grande para todos. Aquí se siguió, y les digo, se siguió la convocatoria, la lista de convocados, como si fuera uno de los partidos más importantes de la selección brasileña. En el subte, en las estaciones de tren, en cada barcito, en los hoteles, en las paradas de taxi, una tensión, una concentración de parte de los brasileños, y no les miento, y eso dijimos acá con los colegas, lástima no pudimos grabar el momento... cuando salió el nombre de Neymar, cómo gritaron y aplaudieron, ¿eh?
7: Sí, claro.
0: Impresionante.
7: Uno se imagina.
0: Impresionante realmente, pero se vivió como un partido de fútbol importantísimo para la selección brasileña lo que pasó esta tarde.
7: Sí, totalmente. No era de esperarse realmente esa reacción del hincha de Brasil. Era de esperarse la reacción de los brasileños por la convocatoria de Neymar, muy querido. Hace poco lo teníamos acá en Pedro Juan Caballero, en nuestro país. Y uno fue, veía, ¿verdad?
8: No, fue una locura. Eso fue una locura por parte de hinchas de otros países, ¿cierto? De frontera. Pero igual todo lo que despierta Neymar no va a despertar ningún otro jugador. Vini no te va a despertar esto. Y
6: no.
8: De Pedro Juan, por ejemplo.
6: Y va a tardar, ¿eh? Para que aparezca otro jugador de esa característica.
7: ¿Y ese estadio?
0: Sí, Carlín.
6: Sí, sí, sí. El fútbol brasileño saca figuras, pero ya no saca ídolos. Fíjate nomás. Lo de Estevão y compañía no llegan a...
8: Venden fácil, siempre venden fácil. Eso no, está eso siempre. Sí, eso es rápido, sí. Pero esa, eso que vos decís, ese peso pesado, ese nombre así, un jugador de calidad.
6: ¿Y este es el último? No sé, dígame otro, a ver si es que...
8: No, y siempre la esperanza era Estevão entre Hendrik y compañía, pero igual, nunca son realidad.
6: Se va Estevão.
8: Nunca son realidad, hasta ahora.
6: Mirá los niños, nosotros vivimos, Dani, acá, estábamos viendo en ESPN los niños cómo festejaban. No sé si es en una escuela, dónde esto... Pero estaban todos con una pantalla gigante observando y gritaron felices cuando eran conmigo. Niños que no lo vieron a Neymar en su prime, como dicen los jóvenes, ¿verdad?
0: Claro, claro.
6: Pero igual lo idolatran.
7: Vos sabés
0: no,
7: que...
0: les digo, muchachos, audiencia, lo que fue el metro, lo que fue la estación, el grito de la gente, era como un gol de la selección brasileña. Y ahí dijimos nosotros, lo quieren tanto, tanto querían... Que esté Neymar, y bueno, por algo esa popularidad no solamente aquí en Brasil, sino que trasciende fronteras, porque en Buenos Aires fue recibido también como un ídolo, como una gran figura, los argentinos le pedían fotos, y mirá que no es muy común que hinchas argentinos le pidan fotos a jugadores brasileños.
7: Totalmente, y fíjate, Dani, Carlín, Fabio, el periodista de Globo, Murilo Tauro, fue hasta la puerta del condominio donde vive Neymar. Estaban ahí esperando, obviamente, la convocatoria. Neymar con su familia, con un grupo de amigos. Y la prensa fue hasta allí. Y había una tele, una TV, frente al condominio para que los fans sigan en vivo y en directo la convocatoria. Ahí, en la casa de Neymar.
0: No, locura.
7: Una locura.
0: Locura total.
8: Y eso que vemos allá debe ser de ahí, ¿verdad?
7: Ahí estamos viendo, sí.
6: Están gritando los muchachos.
7: Esto es donde se hizo el evento, tengo entendido.
6: ¿Se puede poner el audio, Nico, de esto?
7: A ver, tenemos audio de la cadena y es bien.
9: Neymar. Va a estar Messi, que no lo confirmó, pero De Paul ya dijo, nos estamos matando con el enano entrenando.
7: Están hablando de Argentina ya otra vez. Neymar, con el momento.
6: Mirá las chicas cómo bailan.
7: Mirá los muchachos, los jóvenes.
6: Están enloquecidos.
7: A ver, ¿qué dice la cadena internacional?
9: No, creo que
10: porque acá se discute, ¿no? Él tiene que anunciarlo públicamente. No, directamente lo anuncia Scaloni.
0: Y está y bien que...
7: Está mostrando... Espera, ellos están hablando de Argentina y están mostrando el festejo de Neymar.
6: De los brasileños.
7: Esta gente... Bueno, pero no entiendo.
8: ¿Qué
7: pero,
8: es lo que quieren hacer? Que, bueno, que hablar de Messi para opacar este. No, van a opacar igual. Cada uno tiene ídolo a su manera, ¿verdad?
7: Y no tienen los sentidos. Están mostrando imágenes y hablan otra de Argentina.
6: Los perros con camiseta de Neymar.
10: Es imagen de Río Janeiro. Porque me parece que era una cuestión de Estado en Brasil. Era algo popular y algo que todo el mundo quería saber, bueno.
9: Y era como que no convoquen a Messi.
6: Y vos sabés que hoy estábamos hablando, yo contaba el tuit o el posteo de Instagram, Dani, de Fabio Nico, de Vanderlei Luxemburgo, que posteaba dos fotos con Neymar cuando él lo condujo muy chiquito. Y pedía la convocatoria. Y hora después, cuando terminó el programa, llegué acá, se visto que Dorival Junior, técnico de San Paulo, estaba dando una conferencia de prensa y le preguntaron sobre el tema antes de la conferencia de Ancelotti. Y dijo también que tiene que estar.
8: Dorival estuvo en la selección.
6: Exacto.
8: Pero no lo pudo tener Neymar nunca.
6: Porque tuvo ese año de lesión, ¿te acuerdas que no jugó?
8: Estaba lesionado.
6: Y son dos pesos pesados porque Dorival Junior, por más que no le haya ido bien en la selección, o es su currículum, el tipo dirigió los mejores clubes de Brasil y es multicampeón.
8: Exacto.
6: No le fue bien en la selección. A ver, Vanderlei Luxemburgo tampoco le fue. Bueno, ganó una Copa América, pero tampoco le fue bien. Lo echaron. Él no llega a Japón-Corea. Lo echaron en plena eliminatoria. Son pesos pesados. Son tipos que tienen mucha experiencia, muchos pesos cuando hablan en Brasil. Ex entrenador de la selección brasileña. Así es la cuestión.
7: Ahí está entonces Neymar seguramente se va a pronunciar en redes sociales en cualquier momento, estamos atentos también a eso. Porque él esperaba esta convocatoria también. Claro. Siempre tirando ahí algún que otro.
8: Y es que hizo de que se puso las pilas, hizo todo el esfuerzo para poder llegar categórico. ¿Verdad? Sí. Por eso ayer tanto enojo, ¿verdad? Cuando se da lo de el error, ¿verdad? Qué increíble el fútbol. Igual no cambia porque acá hay error de los administrativos del juego que son, por decirlo, el veedor y el cuarto árbitro. Son administrativos que se debería paliar los errores que se dan en ese tipo de circunstancias y no se dan. O sea que ya está. Si por más que sea culpable el cuarto árbitro, yo anda a llorar a la iglesia.
7: Totalmente.
8: Te queda fuera. O sea, increíble, ¿verdad? Eso no cambia todavía en el fútbol. Y debería cambiar ya.
7: Debería.
8: Más allá que... uno puede decir, bueno, Robinho le hizo un juego, Robinho Junior, le hizo un juego sucio para entrar, para dejarlo fuera, ridiculizar tal vez, ¿verdad?
7: Tal vez.
8: Por lo que pasó alguna vez, pero ya habló de eso también Neymar y dijo que ya
7: que pidió disculpas. Que ya está disculpa. La disculpa.
8: Ya está todo, ¿verdad? Pero te digo, no, increíble lo que pasó, después vamos, seguramente vamos a...
7: Vamos a estar ampliando eso.
8: Vamos a ampliar eso.
7: Porque recorrió esa imagen mostrando él el papelito a la cámara, ¿eh? Bueno, Dani, vamos a meternos de lleno ahora a Cerro Porteño, porque Cerro juega el miércoles 21:30, lo hace de visitante contra Palmeira, penúltimo partido, el quinto de la fase de grupos.
0: Sí, señor.
7: Y Cerro Porteño, Dani, que se prepara para este compromiso.
0: Se prepara para este compromiso, mañana por la mañana será la práctica más importante, porque a las 14:50 están saliendo de nuestra principal estación aérea para llegar a Guarulhos. Se quedan aproximadamente del aeropuerto a unos 5 minutos en el Hotel Marriott, la delegación de Cerro Porteño. Nosotros ahora estamos en la zona de Barra Funda, aquí en esta gran ciudad de San Paulo, 16 grados de temperatura en estos momentos, una llovizna bastante fuerte que estamos teniendo. Es más, San Paulo nos recibió con lluvia cuando llegamos esta tarde cerca de las 14:05 aproximadamente. Pero dentro de todo bien, el clima espectacular, ni mucho frío, ni mucho calor. Por ahí la llovizna incomoda un poco para mañana.

0: si es Soñora o Klimowicz, Klimowicz o Soñora. Después me parece que la base va a estar. ¿Cómo forma después la línea de cinco? Si Robert Pires da Mota de vuelta como líbero, eso ya lo va a decidir en la charla técnica. Pero los fijos, fijos, Alexis Martín, Domínguez Huerta, Velázquez, Pérez y Chaparro. Morel, Pires da Mota, Bobadilla, Klimowicz o Soñora, vamos a dejar esa duda. A mí me dijeron que Soñora tiene muchas chances desde el vamos y arriba, la dupla Jonathan Torres con Pablo Vegetti. Esa es la única duda que tenemos por ahora. Esperando, repito, la convocatoria de mañana, vamos a ver la lista de viajeros y ese entrenamiento que va a ser más que importante. ¿Vos gusta de fútbol? ¿Sí? ¿Gusta de fútbol?
1: Gusto.
0: ¿Cuál es su chimi?
1: San Paulo.
0: Neymar convocado a selección brasileira, ¿sabe?
1: Sí.
0: ¿Costa de Neymar?
1: Ah, hoy en día no, pero antiguamente sí.
0: Ah, hoy en día no, no gusta de Neymar.
1: No, perdón, yo no falo español mucho bien.
0: No, fala portugués, no hay problema.
1: Ah, entonces todo bien. Hoy en día no, porque Neymar fez cosas muy ruins, ¿no? Mas, né, hoje em dia, antigamente eu gostava dele porque ele fazia coisas boas.
0: Qual é seu nome?
1: Daniel.
0: Quantos anos tem?
1: 14. Não, 13. É 13 para 14.
0: É, falta pouco para 14. É, obrigado, obrigado.
1: Qual é o canal do Paraguai? Qual o canal do
0: Paraguai? O canal do Paraguai. Nhanduti, Rock and Pop em YouTube. La Gran Jugada.
1: Rock e Pop.
0: Aí está.
1: Rock e Pop.
0: Obrigado. Hace rato passou por aqui. Le agradecemos a la señora también, a la mamá.
2: Pero no le gusta
0: ni
2: más.
0: Y quería saber de dónde éramos. Y él es muy chico. Es cierto lo que decía Carlín también hace rato. Él dice que hoy por hoy no le gusta Neymar para la selección. Antes sí, decía. Ahora no. Mira, me parecía que iba a tener otro tipo de concepto con respecto a la convocatoria de Neymar el chico. Pero bueno, es su opinión y hay que respetarla.
3: Y mira que no está lejos de la realidad. No, porque si vos vas a lo rígido... Y que los mejores tienen que estar. Hoy Neymar no está al nivel de una selección de Brasil.
4: Pero
3: Neymar va más por su nombre que por su rendimiento.
4: Pero un pro Neymar me dice lo siguiente. Cuidado, me dice Abraham Acosta. El chico tiene 13 años. No le vio jugar todavía. O sea,
3: no, pero ya no. Pero Neymar no va a jugar más como jugaba antes, Fabio.
4: Claro, no, pero... por eso no le gusta, dice Abraham. Porque no le vio
0: su prime. ¿Qué es lo que quiere Abraham? Que grita desde el fondo, se escucha todo.
2: Sí, no sé.
3: No, yo lo que digo nomás, Dani, que el chico...
0: ¿Qué le pasa al Mitai?
3: El chico tiene razón si vos te olvidás de quién estás hablando. Hoy por hoy no, es un jugador con él. Si él era Robertinho y no era Neymar, no iba a ser convocado. Para mí, al menos. Él va más por la presión popular, por lo que significa para el país futbolero.
4: Por eso digo, el nombre de peso que tenía...
3: Para el mundo futbolero.
4: Ronaldinho, Ronaldo, Kaká, es el último que vos decís.
3: Zagallo lo dejó fuera a Romario, de Francia, ¿no? ¿Vos te acordás?
4: Sí.
0: Es cierto.
3: Enlutó a Brasil. Zagallo enlutó a Brasil. Después Brasil empezó a ganar, llegó a la final y ahí se olvidaron de Romario los perros, ¿verdad? Pero ese fue un golpe durísimo para los aficionados brasileños. ¿Ustedes se acuerdan, Dani?
0: Sí, tenés razón. Muchísimas críticas, de la gente más que nada, ¿sí? Que decía que Brasil no iba a hacer nada sin Romario, que no iban a poder. Realmente, sí, suerte que lo recordabas, Carlín, porque fue un momento muy especial para los torcedores brasileños en aquel momento.
3: Y eso que Romario fue campeón del mundo y Neymar no.
4: Sí,
3: claro. Pero Neymar ganó el oro olímpico, algo que era muy anhelado por Brasil en su historia futbolera. Pero Romario era campeón del mundo en el mundial anterior. Y no estaba. El Romario que deja fuera a Zagallo era más que el Neymar de ahora.
4: Pero el hincha de fútbol sabe que en el 2000, por decir, 2022 o 2018, Neymar ya estaba muy solo. Para ganar una Copa del Mundo, digo, sí, ya estaba muy solo, ya no estaba rodeado de otras figuras, ¿verdad?
3: Y en el 2022 juega con la Brasil de Tite.
4: Sí.
3: Que fue la última Brasil competitiva. Cuarto de final se elimina con Bélgica, creo.
4: La que jugó, trató de jugar con alegría. Y igual se eliminó, ¿verdad? No, Croacia la eliminó.
3: Croacia.
4: Croacia la terminó eliminando.
3: Y fue la última selección brasileña competitiva, porque esta clasificó quinta. Es la peor en toda la historia de Brasil. Que si no se cambiaba el sistema, Brasil iba a jugar repechaje, muchachos. Imagínense ustedes.
2: Hace bien Brasil en llevar a Neymar. Esta convocatoria es toda de la CBF.

0: Por lo menos van a mover el avispero marketinero, dice Gina Factos. Porque actualmente Brasil competitivo no es, dice Gina.
1: No, deja de tener razón, Gina, ¿eh?
0: Sí, vos sabés que
2: coincide. No, claro. Cierto. Por eso te decía, no, hay un jugador atractivo ahí que vos decías, ¿a quién te vaya a pedirle vos autógrafo? Porque Vini es querido, pero no, tampoco... No, o sea, la
0: ¿tan
2: mitad...
0: ¿Tan querido no es?
2: No, la mitad le quiere y la otra mitad que no le quiere. Los que le quiere, o sea, la mitad le odia. Y sí. La otra mitad que le quiere, pero no, le tiene de ídolo, no le tiene de ídolo tampoco.
0: Exacto.
2: No, Neymar, se va a morir sí. Por un autógrafo de Vini.
0: Totalmente.
2: Sí, de Neymar, ¿verdad?
0: De Neymar, sí, claro. Entonces, acá,
1: pero imagínense que el mundo entero estuvo pendiente de esta convocatoria y en un gran porcentaje si realmente iba a estar o no Neymar.
0: Y vos sabés que si Neymar no se iba a hablar de esto,
1: las repercusiones,
0: Dani,
1: en toda Latinoamérica, en Europa,
0: claro,
1: y lo que va a ser la presencia, como decía Gina, y lo que tiene que ver con el marketing, con su presencia en Brasil, ¿verdad? Cuando Brasil llegue al hotel, cuando vaya a los entrenamientos, cuando se mueva por las rutas de Estados Unidos, lo que va a generar, así como Messi seguramente, ¿verdad? Y así como la gran jugada en California.
3: Totalmente, van a venir a visitarnos todos también.
0: A vos, claro. Acá, a Fabio, a no. Todos.
3: Che, acá tengo, Marca publica un video de un dron, evidentemente de arriba, y dice la llegada de Ancelotti a los Rockstar para dar la lista del Mundial.
0: No, él llegó como pendiente.
3: Y vos ves el auto que lo traía Dani y la gente, los periodistas, todo así corriendo como hormiga.
2: Y como vos decías, vos...
3: Antes del evento.
2: ¿Vos te crees que dijo, ¿qué es lo que están haciendo? Me fastidia eso. No, Ancelotti mascando ahí su chicle seguramente y feliz de la vida haciendo todo esto, ¿verdad?
0: Totalmente.
2: Prestándose, claramente.
0: Pero vos sabés que duró mucho. Realmente yo creo que en algún momento se habrá aburrido ya.
3: Yo creo que esto no se puede pasar, Nico, porque es de la CBF. Es como si fuera que la APF publicó un video y es para mostrar, no sé. Vos decís que no... Que
0: yo,
3: van a...
0: yo creo que no va a pasar.
3: Yo creo que la CBF no va a denunciar.
0: Pasale, Abraham.
3: Ellos quieren...
1: Pasen, no pasa nada.
3: Ellos quieren... Claro, no, después de un medio, Dani. Es de la CBF.
1: No, pasen.
0: La CBF.
3: Es oficial. No. Y ellos quieren difundir.
0: Claro, pues esto no tiene...
1: Claro, no.
0: Ya autorizó, Dani, pasemos. Ya, Dani ya dio el ok, así
1: cualquier
0: que...
1: cosa, estoy acá, me voy a Río y arreglamos, no hay problema.
0: Anda a hablar con el presidente.
3: Vos tenés, Dani, ahí para ver YouTube, para ver el video que vamos a pasar.
1: No tengo a mano.
3: Ahí te pasé, Abraham.
0: Igual después Dani va a ver después porque esto queda grabado.
1: Sí, después lo veo.
0: Y ya, qué linda la remera que tenés, Dani, azulgrana.
1: Muchas gracias.
0: La
1: un regalo de la patrona.
0: Muy bien, bien. Bien,
3: la
0: Dani.
3: Llegada de Ancelotti es como de esos premios Oscar y eso.
0: No, una celebridad total.
3: No, cuando yo pues ya vi el video.
0: Sí.
3: Y entra él al salón, será. Todas las cámaras. Un espectáculo.
0: No creo que la CBF no haga. Ahí está. Esta fue la llegada de Carlo Ancelotti a la convocatoria, al local.
3: ¿En dónde
0: lugar
3: se hizo? Tenemos que averiguar esto.
0: A ver, si confirmamos ahora dónde fue. Pero mirá, fíjate la gente en el fondo, ¿eh?
3: La gente, los curiosos, que no podían pasar la valla.
4: Ella puede bater también como una presión muy grande, como una cobranza muy grande.
0: Dani, con la gente.
4: Ancelotti.
1: No te decía.
3: Ese es el audio del video.
0: El audio,
3: Dani,
0: del video, bueno, dejemos
3: ahí
0: sin
3: va
0: audio.
3: Ancelotti, los periodistas, los fotógrafos le sacan fotos para la gente que está escuchando la radio y tiene como 4 o 5 seguridad que escoltan al técnico de la selección brasileña como si fuera que le iban a meter un balazo, una cosa de loco, ¿eh?
0: Un presidente parecía, ¿eh?
3: Sí, un presidente así mismo. Y ahí
0: mira,
3: llega
0: sonriente,
3: con su esposa, con... besito, piquito a la patrona.
0: Espera. Le dio un beso a su señora y se limpió.
3: Porque tiene colorete, pues.
0: No le quedó el colorete.
3: No, ¿y cómo vas a ver en un segundo si
0: pero
3: te quedó?
0: Pero retrocede, por favor.
3: Y él se limpia por precaución.
0: No, pero ¿cómo que te ha limpiado un beso de tu señora?
3: Ancelotti para el mundo va a hablar con colorete en la boca.
0: ¿Cómo le va? ¿Cómo te vas a limpiar el beso de tu señora? No se nota ahí el colorete.
3: Mira, ahí está Ancelotti. ¿Y dónde está la patrona? Ahí salta la patrona.
0: Ahí le estaba esperando.
2: Sí, yo le estaba esperando. Y acá lo sustancial. Él sabía que habían 3 o 4 cámaras enfrente a él, ¿verdad?
0: Pero no sé qué. ¿Dónde se quedó labial?
3: Y él hace el movimiento con los labios.
0: No.
3: Y habrá sentido labial.
0: Qué falta de respeto a tu señora, Ancelotti.
3: Se limpia. ¿Y después cómo sigue esto, Pulvo?
0: ¿Eh? Su señora, ¿por qué te limpiaste, mi amor? Le dijo. Mira.
3: La señora muy risueña también.
0: Besito, ahí se limpia.
3: Risa, buen ambiente. Ella ya sabía.
0: ¿Qué es lo que te limpiaste?
3: Ella pues ya sabía todo ahora. Que Neymar ya está convocado, donde está en la carpetita, yo lo digo en su carpetita.
0: Ah, mira la señora cómo le miró al guardia de seguridad, ¿eh?
3: Y ahí está un guía que le dice, usted va a entrar por la para la.
0: Ahí está, ¿viste? Perdone, señora, le dice.
3: Epa, sí.
0: Toda una parece celebridad.
3: Que le chocó. Sí, parece que chocó, le chocó sin querer, ¿verdad?
2: Sí, le chocó.
3: ¿Cuántos seguridad son? ¿6 por ahí son?
0: Por ahí. Allá hay uno de... ¿Qué le parece a Ángel? No. Nuestro compañero. No, porque es alto. Ay, Ángel, pues, alto.
2: Sí, pero...
3: Ahí le guía.
2: No, más de 6 son. No, 8.
3: Cosa, loco. Sí, tremendo.
0: Pero lo que fue la llegada, mira,
3: no.
0: Cómo corre.
3: Ni Lula da Silva no llega así.
0: Por la instantánea. No, ni el presidente de los Estados Unidos. Bueno, ahí está entonces. Esta fue la llegada de Ancelotti al lugar del evento donde se dio la convocatoria de Brasil con Neymar. En Río fue. En la sede administrativa de la selección, gracias a Abraham.
3: Lo que sería nuestro...
0: Valioso dato.
3: Nuestro Cardiff.
0: Sí.
3: Nuestro Carde. Nuestro Carde, ¿verdad?
0: Nuestro Carde, sí. Bueno,
3: ahí
0: Dani.
3: Está todo lo que tiene que ver con la selección.
0: No, estamos con Dani en Brasil y le vamos preguntando, le vamos consultando. En el metro se paralizó todo, Dani,
1: Todo. Ahí envié imágenes de apoyo, si los compañeros pueden mostrar brevemente. Cuando estábamos subiendo al metro... Y se veía la pantalla de la TV esperando obviamente lo que iba a ser la convocatoria. Fue un momento muy, muy especial, repito, muy especial. Y nosotros tuvimos la suerte. Es más, en la estación, en la última estación, que es Palmeiras Barra Funda, un colega brasileño instaló ahí su set esperando la hora de la convocatoria. Obviamente nosotros ya salimos, vinimos para el hotel, pero instaló ahí, montó todo lo que es su set para salir en vivo desde la estación Palmeiras Barra Funda. Imagínense, con la camiseta de Brasil, con la Copa del Mundo, con la gente, entrevistando a la gente que llegaba a la estación, la que salía. Fue un momento maravilloso y tuvimos la oportunidad de estar acá.
0: Ahí estamos viendo el momento que Dani describe. En el metro de Brasil, allí, Siempre sin audio los materiales para que Dani pueda también interactuar y contar lo que está mostrando. Ahí vemos.
1: Ojalá
0: Dani,
1: alguna vez tengamos algo así, ¿verdad?
0: Ojalá será.
2: ¿Qué tenés que destruir para armar esto tan lindo, ¿verdad? Digo,
1: nosotros hicimos el cálculo del aeropuerto de Guarulhos hasta Barra Funda en auto, aproximadamente 1:50. En el metro hasta la estación, 39 minutos.
2: Sí. Y tiene los espacios. Acá va a ser.
0: Ese iba a ser. Acá íbamos a estar viendo el metrobús, ¿te acuerdas?
2: Claro.
0: Un poco parecido, ¿verdad? Pero.
2: No, parellete, digo. Lo que se gastó, ¿verdad?
0: Totalmente. Y bueno, ahí está. Una cosa. Bueno, están en otro. A otro nivel los brasileños. Nosotros acá seguimos. Con nuestra línea 21 que se cae a pedazos.
2: Acá la victoria los muchachos no pueden pasar ahora en este horario.
0: Exacto, ahora
2: horario
0: están ahí.
2: Pico, ¿verdad? No, ahí están peleando
0: todos. Y los PMT ya corrieron todo, ya se fueron, ya no hay ninguno.
3: Claro. Mira que vos puedes hacer, dos subte puedes hacer. Uno bajo Dulce Ayala y uno bajo Mariscal López.
2: Pero hacemos ahora y
3: que, se arma y que por encima pase la vida normal.
2: No, ya sé, pero eso se tenía que hacer ya en los años 50, 60. Claro. Ya la visión
3: como
2: ya
3: tenía la mayoría de los países.
2: Claro, y ahora sí, ¿y por dónde van a circular los muchachos ya?
0: No, ahora ya es imposible. No sé cómo hay que hacer. En Luque quieren construir unos cuantos. Va a haber, ¿verdad?
3: Ese ya va a ser. Que va a entrar a Luque y cae en Samber.
0: Ya están haciendo. ¿Y cuánto va a durar, che? Ahora en Avelino Martínez, nomás lo en cuántos años van a terminar. En 2 años. Imagínate si hacemos eso. En el 2040 vamos a tener. Nosotros ya no sabemos si vamos a existir para ver.
3: Porque nuestros nietos y eso, ¿cómo van a vivir? Como mía van a ir caminando.
0: Y hay que hacer, será. Sí.
3: Teleférico.
0: Vos decís que va a funcionar el...
3: Va a funcionar.
0: Se va la luz y te quedas ahí arriba en el teleférico.
3: Se van a subir.
0: Sí.
3: Pero imagínate un teleférico en 20 minutos de San Lorenzo al centro. Se van a subirlo, pero yo no me voy a subir. Pero los peores...
0: ¿Por qué vos tenés miedo?
3: Yo tengo miedo a la altura.
0: Ah,
3: no me da vértigo ni me marea, pero tengo un cagazo.
0: A ver, ¿qué pasa, Dani?
1: En La Paz nosotros nos manejábamos en teleférico. Nosotros estábamos en la zona sur de La Paz y nos íbamos en teleférico hasta el Hernando Siles, sin inconveniente. Y ese teleférico llega hasta el Alto y tienen varias líneas. Realmente impresionante, impresionante, una locura. Y no era caro. Acá tampoco el metro te sale 5 reales con 40. Sí. Y llegar en Uber desde el aeropuerto hasta acá te salía casi 70 reales.
3: Claro. Pero vos podés agarrar el de esa zona del aeropuerto, ¿tenés para agarrar el metro?
1: La última estación desde aquí hasta Guarulhos es justamente la estación aeropuerto Guarulhos.
3: O sea, vos te bajás del avión, Dani, con tu valija y te podés ir al centro.
1: Cruzás la avenida. Es más, tenés una pasarela, ni siquiera, perdón, me expresé mal, ni siquiera cruzás la avenida, tenés una pasarela del aeropuerto hasta la estación Guarulhos y ahí directamente ya puedes venir hasta el centro. Hay una estación que se llama Estación Luz, donde ahí tenés otras líneas que te llevan, por ejemplo, hacia el Estadio de Palmeiras, hacia Avenida Paulista, hacia Morumbí, hacia el Pacaembú. O sea, es una locura lo que te facilita. Es cierto, aquí la población, estamos hablando de casi 20 millones en la ciudad de San Paulo. Imagínense lo que es el metro en hora pico. Es una locura. Nosotros, por suerte, estuvimos cerca de las 3 de la tarde. Entonces, uh-huh, nos fue muy difícil. Ahora, entre las 6 y las 20, olvídate, lleno, lleno total el metro aquí en San Paulo.
0: Ahora me están reportando, hablando de tránsito, hay aviadores del Chaco pasando la galería, camino allá a la... ¿Al puente ese?
2: Sí, claro.
0: ¿Camino del aeropuerto? Está totalmente colapsado hace 20 minutos y se mueven así una cuadra. Solamente, no pueden avanzar. Ahí vemos impresionante el perrito. Dani Maciel mostrando un cachorro que está ahí caminando por las calles de Brasil. Igual que el tuyo, Dani, ¿verdad?
1: No. El mío es la mía, porque es hembra. Ah. Es mi adoración. Bulldog.
0: ¿Y esa qué raza era, Dani?
1: Es también, pero francés. Ah. La mía habla inglés.
0: Ah, brillante. Vamos a verlo, vamos a conocerlo muy pronto.
3: El inglés más gordito ahora.
1: Creo que la mía es gordota.
3: Pero esa es la diferencia con el francés, ¿verdad, Dani? Es más grande.
1: Sí, es más grande. Es más ancho. Son más anchos.
3: Hermoso el perro. ¿Y tiene cierto el problema de la respiración o de controlar eso?
1: Sí, tienen. Tienen, les cuesta bastante. Pero tiene sus cuidados como todo animal.
2: A ver si te reportan también nuestros amigos a través del WhatsApp a través del chat también, porque lo que veo es que hay obras también en la zona de pasando el Tapetuya.
0: Sí.
2: Frente a mismo a Ñuguazú. Hay obra y eso es lo que detiene todo hasta donde vos decías.
0: Exacto.
2: Hasta
0: la zona y de ahí entonces se está originando
2: de los shopping. Terrible.
0: Vini es más odiado que querido por todos. Sí. Ni los de Real Madrid le quieren, dice Richard. Saludos para Richard. Y es cierto. A ver, ¿qué más, mi querido Daniel Cerro Porteño?
1: Bueno, a ver, ¿ustedes recuerdan el primer partido en Lima? El presidente Reguera formó parte de... No, perdón, casi metí la pata. Uh-huh. El presidente Reguera llegó en el avión privado con otros directivos, en el avión privado de Carrizosa, al día siguiente. En el partido en Cartagena, viajó solo en vuelo comercial y llegó el día del partido. Por cábala va a ser lo mismo. Ni avión privado, ni parte de la delegación va a venir en vuelo comercial el día del partido del presidente Blas Reguera. Por cábala, ¿sí? Y Lucho Ortega, Laviñe, Recalde, entre otros directivos, formarán parte del charter mañana que sale 14:50. Y el presidente el día del partido en vuelo comercial. Algunas cositas que les quería contar. Ya no va a haber entrenamiento en San Paulo. Entrenan mañana por la mañana, viajan y ya descanso total. No entrenó Cerro Porteño en pista sintética estos días. Lo hicieron más bien en la ollita. No entrenaron en pista sintética. Cuidaron un poco justamente la parte física de los jugadores. Se centraron en un descanso total, esperando lo que va a ser el encuentro. Y por más que llueva, la gente del Palmeiras siempre de igual manera riegan la cancha. El año pasado, cuando estuvimos acá, horas antes del partido, una lluvia torrencial. Minutos antes del partido, el regadío automático con todo. Y seguramente lo van a hacer de vuelta. Palmeiras salió abucheado después del empate con Cruzeiro, ¿eh? Algunos lesionados, jugadores abucheados, el técnico también, el ambiente no es tan bueno como parece.
3: Es que había...
1: Así que vamos a ver.
3: Había empatado, ¿señor?, también Dani la vez pasada.
2: No, y claro, jugando de local tenía que ganar para estar en una, siempre en una posición importante, y empieza a fallar el equipo. Y eso es lo que, esas son las exigencias que tienen clubes como Palmeiras. No es que todo está bien, porque, y aparte en la Copa, no está bien tampoco en la Copa. O sea, no es que esté bien del todo.
3: Ellos empataron con Remo y Remo tenía un hombre menos. Entonces eso fue algo, por más que haya sido visitante, y ahora no le ganaron a Cruzeiro
2: de local. Y eso se, claro, ya se va extendiendo la mala onda, la mala racha del equipo. Y en Libertadores no es que ganó todos sus partidos tampoco. No es que se está paseando en su grupo Palmeiras, porque Cerro le empató al final. Le sacó punto también Cerro, le sacó punto Junior. Cuando Palmeiras, cada Copa Libertadores hacía puntaje perfecto. Hoy no es así. Hoy otra vez su realidad.
1: Y a Cristal le ganó apenas. Sí. También después de ese partido hubo silbidos para el equipo. O sea, el ambiente no es tan bueno como parece. Bueno, no. Ojalá sea a favor de Cerro Porteño esto.
3: Claro.
1: A propósito de ambiente, 200 hinchas de Cerro aproximadamente están en la zona de Guarujá. Si bien no hay mucho sol, no hace mucho calor, pero están disfrutando de la playa a unos, a unas 3 horas aproximadamente aquí de San Paulo. Hoy en el vuelo llegaron unos 15 hinchas aproximadamente, mañana en otro vuelo, el miércoles también en vuelo comercial, muchos buses salieron hoy, otros salen mañana, principalmente los de la hinchada organizada, así que entre 1.500, 1.800 hinchas se esperan que estén presentes en el estadio de Palmeiras. Sí hay inconvenientes para que el hincha de Cerro pueda comprar la entrada, porque piden este tema de la biometría, no es tan fácil como parece. Y una vez que llegan acá, están siendo ayudados también por gente local. Nosotros también estamos tratando de ayudar a la gente que llegó hoy, porque nos decían que si bien ya se abrió para comprar las entradas, desde nuestro país intentaron, no lo pudieron hacer, y seguramente hoy, entre hoy y mañana, van a intentarlo de vuelta. Pero hay inconvenientes para comprar las entradas.
2: Bueno, con respecto a ese tema, entonces, porque imaginamos que se va a solucionar después, Dani. Y te traslado lo siguiente, el tema Cecilio, sí, que decía en Villa Elisa, cuando vos también estabas ahí cerca de los hinchas, que le decía...
1: Lo que le decía al hincha, ¿verdad?
2: Lo que le decía al hincha, que está volando, sí, ¿verdad? Él está en la lista.
1: Todavía no tenemos la lista. Uh-huh. Todavía no tenemos la lista, estamos esperando. A mí me dijeron que hoy entrenó bien. Yo creo que va a estar. Uh-huh. Yo creo que va a estar.
3: Va a estar, así como están las cosas, en la banca.
1: Sí, en la banca. Por eso te hablaba de la base y de la duda que tenemos nosotros. De igual manera, tenemos que esperar la práctica de mañana o en todo caso ya la charla técnica. Porque acuérdense que nosotros teníamos un equipo en el entrenamiento y en la charla técnica aparecía uno o dos cambios. Por eso yo no me quiero arriesgar desde la era Haaland en anticipar un equipo, porque realmente nunca lo que pasa en la práctica, entre comillas, más importante, porque todas las prácticas son importantes, como decía un jugador, siempre desde que vino Haaland hay un cambio o dos de acuerdo a lo que nosotros estábamos manejando. Así que esperemos mañana la lista de convocados y por supuesto la charla técnica.
3: Excelente, Dani, excelente. Y bueno, yo hablaba con un amigo que es muy cerrista, y estábamos analizando un poco la situación del Cerro mientras caminábamos esta mañana.
2: ¿Con Wilson te pregunta?
3: No, en el gimnasio. Después te voy a contar. Trabajó mucho tiempo en Cerro. ¿Y
2: qué planteaba,
3: Carlin? No, y él hablaba del partido, me decía por lo menos hay que empatar. Y yo le decía, mira que si Cerro da el batacazo, ahí sí va a ser importante y puede clasificar el miércoles ya. Si Cristal no le gana,
2: claro,
3: a Junior. Sí, sí. Si Cerro da el batacazo, clasifica. Pero el partido, mirando un poco el plan estratégico, es contra Cristal.
2: Sí, eso yo le decía a los muchachos el sábado también, cuando planteábamos qué hay que hacer contra Palmeiras, cómo tiene que jugar Cerro. Y no desesperarse, no entrar ansioso, no entrar nervioso, porque no es acuciante ganar, no es que está apretado en la tabla Cerro y sí o sí tiene que ganar. Se puede perder, puede dejar secuela una goleada de Palmeiras, pero tiene que jugar suelto Cerro el partido, tiene que jugar tranquilo. Desde el punto de vista que la gran batalla final, pase lo que pase contra Palmeiras, es Cristal. Su gran final es Cristal.
1: Totalmente de acuerdo.
2: A pesar de que contra Palmeiras también tenés que hacer un buen partido. Si empatás, fenómeno. pero no hay que sacarse del foco de lo que va a ser el siguiente partido. Y la planificación tiene que pasar por el lado de la tranquilidad de saber que no es un partido determinante que te quedas fuera por un mínimo error o por un detalle mínimo te quedas fuera de la competencia. Acá se puede perder todavía y las chances siguen intactas para el partido con Cristal. Pase sí. lo que pase en el
1: Excelente,
2: otro partido.
1: Excelente, Fabi.
3: La final es con Cristal.
1: Totalmente de acuerdo. Plantealo mañana al mediodía.
2: Claro, claro que lo voy a plantear.
1: Plantealo mañana al mediodía ahí con los compañeros.
3: La final es evidentemente con Cristal, ¿verdad? Pero si llega a ganar, qué lindo va a ser. Ahí te olvidás, ya clasificás ya el miércoles, le va a dar
1: no,
3: una
1: tranquilo. Ganamos mañana, me voy a Río, Carlín.
3: Y sí, que va a venir, no venga más. El partido de Rubio Ñu, vemos gente reemplaza.
1: Bueno, tampoco así,
3: queda,
1: porque están viendo en casa, tranquilo.
3: Te queda ahí, te queda ahí hasta el domingo, vení el lunes. Imagínate lo que sería, pues Cerro ya le ganó a Palmira ya.
2: Sí.
3: Pero siempre en condiciones que no le fueron favorables, exacto. finalmente. Pero si gana y clasifica.
2: Y esa es la ventaja que tiene. Puede preparar un partido inteligente, salir de repente a atacarle al rival, ver cómo reacciona, ver, se puede dar, el batacazo se puede dar justamente gracias a esa ansiedad que no debería tener el equipo, no debería estar nervioso, no, tenso en el campo de juego el miércoles.
3: Sí, así mismo, yo creo que...
1: Y bueno, esperemos entonces la práctica de mañana. Y bueno, aquí un ambiente espectacular, realmente. Ya se vive el Mundial, se habla, por supuesto, de lo que va a ser el partido entre Palmeiras y Cerro Porteño. En el aeropuerto, justamente, la chica de migraciones me preguntó para qué venía, le expliqué para qué. Ella me dijo que era torcedora de Palmeiras, que no iba a estar en la cancha porque tenía que trabajar en el aeropuerto, pero que obviamente me dijo que ganaba Palmeiras, yo le dije que ganaba Cerro Porteño. Así que se habla mucho fútbol aquí en esta gran capital de América Latina.
3: Excelente, Dani. En cualquier momento estamos de vuelta con vos, nos pegas el grito aunque tengas cualquier novedad. ¿Qué decía, Abraham? Va a traer... No, dejate de joder.
2: No, que falta respeto.
3: No,
2: Abraham.
3: No, café.
2: Me dice,
3: no.
2: ríe, carcajada de vos, Dani. ¿Por qué? ¿Qué tiene que ver el café?
3: ¿Qué le pasa al café ahí?
1: ¿Qué dijo?
3: Vas a traer café, dice, de Brasil. No, le dije yo, no. ¿Cómo vas a traer café de Brasil?
1: No. ¿Sabes qué? Eso es comentario de criatura. No. De criatura que a mí, con 22 años de cobertura, me va a querer hacer chanfle. Andásele a Coque. Que es tu amigo. Tranquilo. Andá con él.
3: Tranquilo.
1: Déjate echar la bola, Abraham.
3: Tranquilo.
1: Hacele a uno que está empezando, no a mí.
3: Tranquilo, Dani. Y bueno, Dani, estamos en contacto en cualquier momento de vuelta.
1: Antes de irme, le dicen a Luma, por favor, que si mañana no llego, que arranque nomás, ¿sí? Por favor.
3: Está bien, le vamos a decir. Es más, vamos a cortar esta parte ahora de YouTube y le vamos a dar vamos a poner ahí en el grupo que tenemos mundialista. Gracias, Dani.
1: Luma, si no llego, arranque nomás, ¿sí? No me esperes.
3: Gracias, Dani. Un abrazo.
1: Abrazo para todos. Hasta mañana. Que estén bien. Cuídense.
3: Ahí está Dani Maciel, entonces, desde San Paulo, Fabio, para lo que será el duelo del miércoles ante Palmeiras.
2: Sí, ya la gran jugada instalada con su equipo ahí en lo que va a ser el partido en San Paulo. Pista sintética para el Palmeiras. Y es cierto lo que dice Dani con respecto al momento también que vive este equipo brasileño. No es ese que te transmitía miedo, ¿verdad? Que vos le podías temer a este equipo. Hoy por hoy parece más terrenal, ¿verdad? El Palmeiras. Conste que es un equipo brasileño. Respetando desde el lado que es un equipo brasileño, pero no está haciendo una gran Copa Libertadores. Eso que sin despeinarse está ganando su grupo, no lo está haciendo Palmeiras. Está obligado a ganar el miércoles. Y eso termina siendo una ventaja para Cerro, por lo que estamos hablando. Cerro tiene margen de error, que es un privilegio cuando vas a jugar la quinta fecha contra Palmeiras. Si perdés todavía no pasa nada. No te vas, no te quedas fuera.
3: Totalmente.
2: Entonces es una ventaja que tiene Cerro, que tiene que saber administrar dentro de lo que va a ser el partido en sí. Y Palmeiras se juega todo, todas sus cartas. Tiene que ganar para empezar a pensar en ganar el grupo, para ser el primero del grupo.
3: Y ahora he visto en el Brasileirão, Flamengo está a 4 puntos, pero tiene un partido menos. Que si gana su partido pendiente se pone a 1 punto, por esa especie de inestabilidad de
2: claro,
3: la gente.
2: Porque hizo un colchón de puntos importante Palmeiras, y como vos decís, como Pico de Remo no le va a poder ganar quedando con 10 el rival. Es cierto, es visitante, pero es Remo y no le ganaste. Entonces ahí ya empieza a contaminarse el ambiente desde el punto de vista de los reclamos de los hinchas del Palmeiras. Los hinchas del Verdão. Y después esto se prolonga porque no le pudo ganar otra vez de local a Cruzeiro. Cuando tenías que ganar sí o sí, porque si no, sabiendo justamente eso que podía pasar que vos contabas, Carlín. Los 4 puntos que pueden ser uno solo.
3: Puede convertirse en uno solo.
2: Puede convertirse en uno solo para Palmeiras antes Flamengo en el Brasileirão.
3: Esa es la situación. ¿Vendemos algo y nos hacemos la pausa, mi querido Nico?
0: ¿O? Sí, señor. ¿Cómo está, Carlín?
3: Bien, bien. 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
0: Sí, señor. No, la gente, yo desaparezco unos minutos porque me voy a presentar el bloque del noticiero. Así la mismo. Gente no piensa que... Porque acá me pone uno, ¿dónde está Nico? No, háblalo. No, tranquilo, me fui nomás a presentar. Unos minutos en Ñandutí TV. Estamos acá con Fabio.
2: Abraham estaba gozando recién porque le mandó decir a Dani a través de nosotros. Realmente, Carlín, tenemos que reconocer que fuimos medio utilizados también para que se enoje Dani.
0: ¿Qué pasó?
2: No, y Abraham desde allá dice, no, decirle que traiga café, le dice. Nos dice nosotros por Dani.
3: Tu sello rojo, dice.
0: ¿Y por qué no le viste que en
2: casa? No, y Dani, le dijimos a Dani, y Dani ahora le dijo, no, ¿cómo te vas a meter conmigo, mita? Y de todo le dijo ya también, desde allá.
0: Exactamente.
3: Y le envió un mensaje a Luma también. Que si no llega, él no llega, que arranque nomás ya.
0: Le expliqué a la compañera Luma que no sabía que nuestro compañero...
3: Ese clipeo hay que enviar ahí en el grupo.
0: Envía ahora.
3: Viste que vos podés clipear en YouTube un ratito.
0: Vamos a clipear. Hace una hora y media estoy detrás del Shopping del Sol, salí a las 17 de Laguna y me moví 200 metros. Vivo en San Lorenzo y llegaré a las 21 aproximadamente, si pueden evitar la zona, dice un oyente.
2: Sí, claro, sí, cierto.
0: Hay que evitar. Acá estamos
3: acá menos... me dice también, Oscar, desde el Club Independiente de Campo Grande hasta Curva Romero, hace una hora que estoy en ese trayecto que se hace en 10 minutos, dice.
2: Claro, y ese porque es una zona de obras, uno que se reporta, ¿verdad? Desde ahí.
0: Exacto, gracias a Gustavo González, me estaba escribiendo Gustavo
3: pero
0: González.
3: Pero una hora mucho será.
0: Zona Ñuguazú, es porque ya se cerró media calzada, exactamente.
2: Exacto, y ese es.
0: El proyecto de viaducto, y me pregunta si Palmeiras va a achicar la cancha. No, tranquilo, Gustavo. Saludos para Gustavo, siempre. ¿Nuestro amigo?
2: Nuestro amigo, nuestro chofer.
0: Nuestro chofer en algún momento.
2: Sí, espectacular. Se resignó, se disciplinó esa noche para darnos el gusto.
0: Hizo bien, gracias, esfuerzo Gustavo. Por el equipo. Gracias,
2: bien,
0: Gustavo.
2: Bien, Gustavo. Mira, está viendo.
0: Pasa nuestro amigo siempre nos ve.
2: Muchas gracias.
0: ¿Qué? Bien. Víctor Pérez dice, también nos envía fotos del tránsito. Mucha gente que está haciendo reporte de sintonía, pero por todos lados. Realmente nuestro país colapsa.
2: 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Un poquito de paciencia, pero pasás. Siempre pasás.
0: Porque hoy está más o menos...
2: Siempre está cargado también, sí. ¿Verdad? Pero es fiable desde el punto de vista que no suele haber así accidentes, salvo lo de la Victoria, exacto. El tramo ahí con obras y todo eso, después...
0: Por te ejemplo, vas, avanzas.
2: Avanzas de a poco, pero avanzas.
0: Claro, no es que te estancás ahí
2: una
0: hora, pero a veces sí suele estar pesadito. El otro día hubo un concierto acá y estuvo...
2: Ahí sí, porque y encima fue viernes.
0: Sí, y ese día de la tormenta, que nos quedamos acá unos...
2: No, pero no fue viernes, fue miércoles.
0: Miércoles fue.
2: Pero sí. Víspera de feriado largo.
0: Sí,
2: y entonces la gente ya enloquecía también para salir.
0: Buenas tardes, muchachos. Les escucho desde Ciudad del Este. No hay barrera que me ataje a escucharles al mediodía y también a la tarde. Este es el tránsito en Ciudad del Este, kilómetro 12 antes de ingresar a la zona céntrica. Nos envía también... el reporte. Así que ahí está entonces la gente que va escribiendo al 0984-955-000. Nico, Fabio, Carlín, no saben cómo está Ángel, seguro está llorando por la convocatoria de Neymar con una gordita. No.
2: ¿Por qué lo que llevaron hacia ese campo era Carlín?
3: Increíble.
2: Creo que se interpretó mal la cuestión de Ángel, ¿o no?
3: No, lo que pasa es que el amigo le falló, el amigo de años. El amigo que lo vio.
2: Pero está.
3: Con alguna bien comida. Y justo le encontraron uno y.
2: Al final, Ángel también se equivocó. Porque Ángel, viste que es el famoso el que calla otorga. Porque él dijo, no negó ni tampoco. No acepto ni niego, dijo, ¿verdad? Y ahí ya quedó.
3: Él se hace el muñequito limpito, pero.
0: No.
3: Mucho chanchullo esconde, ¿eh? Porque, ¿qué vas a decir?
2: Tiene muchos muertos
0: en la pausa voy a contar algo de Ángel. No puedo hacerlo al aire, ¿verdad? Pero en la pausa los contamos. Hacemos la pausa a propósito. 19 horas. ¿Cuándo va a salir la lista de Paraguay, muchachos?
3: Uf. Mira que ya está Argentina, ya está Brasil, ya está Francia.
0: Ya está, hasta Japón ya está.
3: Japón. Pero yo te hablo de selecciones con mucha expectativa.
0: No, claro.
2: ¿Qué fecha decía Carlín el límite? ¿El 31 era o no?
3: El 1 de junio.
2: El 1 ya tiene que saber. Y bueno, debe ser ese viernes.
3: Deberían organizar una conferencia de prensa. Alfaro da la nómina y responde a la pregunta de los colegas, las inquietudes.
2: Y eso, el viernes 29, una cosa de esa.
3: Claro, ojalá. Ojalá no, porque es mundial, muchachos. No podemos tirar un flyer como si fuera un amistoso.
2: No, claro.
3: De fecha FIFA.
2: Tiene que haber preguntas, tiene que ser.
3: Lorenzo, la conferencia. Lorenzo hizo una conferencia de prensa, Ancelotti ahora. No,
2: claro, todos tienen que.
0: No, con conferencia de prensa, por favor. Debería después de 16 años volvemos al mundial.
2: Pero Ancelotti respondió preguntas, no, ¿verdad?
3: ¿Quién respondió?
2: Antes de dar los nombres.
3: No estoy seguro, pero acabo de ver una declaración que le responde al periodista que Neymar va a jugar si está en condiciones, o si es mejor
0: de para mí que no respondió preguntas.
2: No, hubo conferencia, pero rueda de prensa no hubo.
3: Entonces la entrevista exclusiva que dijo Ángel Elián que hoy iba a tener con un medio fuerte de Brasil.
2: Sí, puede ser.
3: Y clipearon esa parte. O sea, no es porque Neymar va a estar de titular. Si está mejor que los que están, va a jugar.
2: No, pero como vos decís, si Alfaro tiene que dar una conferencia que dure 2 horas, tiene que ser así. Porque hay muchas preguntas de los que van, de los que no van. Hay demasiado ahí todavía.
0: Totalmente.
2: Porque la última vez contacto de Alfaro con la prensa fue... Y fue para más afuera, ¿verdad? Fue después del amistoso con Marruecos.
3: Sí.
0: Me dice el compañero Ale Cáceres, 40 minutos desde República Argentina y Eusebio, ya está República Argentina y Pacheco.
3: No. Son 10 cuadras, 12.
0: 40 minutos.
3: Una son 12 cuadras.
0: ¿Pero qué pasa hoy?
3: Pero mira, de todos lados de la zona.
2: Esa es la zona, por llamarlo así, el embudo, por lo visto. Ahí empieza a ser República Argentina y va por, y se extiende hasta...
3: No, pero Pacheco es frente al Bautista.
2: Y sí.
3: Y para... No, no, pero es Pacheco y República Argentina, dijo. Y ahí está frente al Bautista.
2: Sí, sí.
3: Y del Bautista hasta acá, o sea, ¿ya la cuánto va a haber? 12 cuadras. 13, 14, por ahí.
2: Y ese,
3: 40 minutos.
2: Y ese recorrido, hermano, que él te grafique, porque seguro continúa después. Ya no, cuando no, se prolonga, claro. San Martín, eso sigue, después la autopista.
3: Claro. No, pero él está viniendo de la zona del Bautista hacia acá. Hizo 40 minutos.
0: Él me dice, desde República Argentina y Eusebio Ayala, hasta República Argentina y Pacheco.
3: Sí, ah, entonces él se está yendo.
2: Sí, sí.
3: Impresionante. Ese... Locura.
0: Se está yendo. Pero qué locura. Te pasé algo, mi querido Hugo, si lo podemos poner al aire, por favor. Y permítame, muchachos, Carlín, Fabio, audiencia.
2: Adelante.
0: Vaya el saludo para los amigos de Sport Palomar. Ayer estuvieron jugando en el torneo Próceres de Mayo Santa Teresita. Y en Santa Teresita el torneo, victoria, triunfo sobre Junior de 2-0. Si podemos dividir siempre, muchachos, la pantalla.
2: El primero me tenía cara conocida, no sé si...
0: El mono ahorita juega ahí, Fabio Martín. Resultado de la fecha 10... Victoria ante Junior 2-0, goles de Emilio Melgarejo y Carlos Alberto González. Están las fotos allí para ver al equipo completo también. Victoria el día de ayer entonces en el torneo Próceres de Mayo de Santa Teresita. Ponemos a pleno eso, quiero mirar quiénes están allí. Porque una de las caras conocidas, Jorge Monobrite, por ejemplo, Fabio Martín.
2: Ah.
0: Que juega allí con el equipo, con los muchachos. Así que vaya el saludo para ellos, felicitaciones por la victoria.
2: Hay uno que tenía un parecido, ¿sabes con quién?
0: ¿Con quién?
2: Néstor Guanchope Ayala.
0: Pone un poco... Porque,
2: por eso ver, no te preguntaba. ¿No?
0: Me
2: no
0: pasó el dato acá, me pasó el dato mi papá. Sí,
2: ¿qué tal el mono? Exactamente.
0: Néstor Guanchope Ayala
2: es
0: Fabio.
2: Es el mismo. Por eso te dije, la primera que pasaste, porque él era, está más gordo, pero claro, ya los años pasan, mira. Guanchope.
0: Guanchope, mirá, sí. Néstor Guanchope Ayala también está allí. Jorge Monobrites, varias figuras del fútbol. Ponemos otra de las fotos, vamos a ir cambiando, vamos a verle a los muchachos de Sport Palomar.
2: A esta. Yo vi y ya dije, este es Néstor Guanchope Ayala.
0: Alejemos un poquito, le cortamos la cabeza para ese que... Ahí está, el mismo de Fabio Martín.
2: Qué barro.
0: Así que vaya entonces el saludo para los muchachos ahí de Sport Palomar, victoria el día de ayer, 2-0 sobre Junior, con el aporte de todos, por supuesto, las grandes figuras. Así que vaya el saludo para ellos. ¿Hacemos la pausa?
3: Aclaración. Sí, hubo conferencia.
2: Ah, hubo.
0: Ok. Sí.
2: Pero ¿en qué momento?
3: Saludo a Undina Cantero, que nos está escuchando.
2: Después de hablar todo, después de dar
3: después
2: la lista.
3: Después de dar la lista, hubo preguntas.
2: Ah.
3: Sí, ida y vueltas con no sé cuánto tiempo, ni cuántas preguntas se permitieron, pero hubo.
0: Ah, hubo. Está bien, perfecto. Gracias entonces a la colega, ¿verdad? No,
3: así es.
2: Claro, gracias a Undina, y con esto también nos da más fuerza para decir, dale, y el Alfaro también tiene que ser
0: no,
2: así.
0: No, el Alfaro va a hablar, por supuesto.
2: Claro.
0: Sí. Hay que hacer una conferencia buena. ¿Dónde hay un espacio grande para hacer?
3: ¿Y en el Cardiff? Perdón, en la APF o en el CAR. El CAR es grande también su...
0: ¿Su sala de prensa?
3: Sala de prensa.
0: Y hay que hacer un evento. ¿Y el amistoso contra Nicaragua cuándo es?
3: El 5 de junio.
0: 19 horas. 19:15.
3: No, a las 5 de la tarde.
0: No, a las 7 tengo entendido. Ven, vos, Garlin.
3: Acá tengo, espera que...
0: Porque ese va a ser el partido de despedida contra
3: Exactamente.
0: El...
3: Exactamente.
0: 7 y cuarto.
3: 7 y cuarto. Ahí. Sábado o domingo, ¿eh?
0: Sábado. No, viernes. Viernes.
3: 5 de junio.
0: Viernes 5, sí. 5. Viernes 5. Viernes 5 de junio. Y después ya partimos a Estados Unidos. Vas a ser el primer adelantado, Fabio Martín.
2: Estamos esperando la lista de convocados.
0: Sí, no, tranquilo. No. Bueno, vamos a la pausa. 19:06. Estamos en la gran jugada, turno tarde.
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0: Mónica, que pasaron 15 años para poder volver a estar con esta gran posibilidad de gritar campeón, y ojalá se le pueda dar, y ojalá también Robert vuelva a marcar en estos partidos finales.
1: Y sobre todo, él vio el protagonismo directo, porque Robert es responsable también de llevarlo a este lugar, a Pumas, con sus goles.
0: Sí, totalmente. Él tiene, 18 más 4 son 22 partidos jugados, y los 22 partidos jugó todos los 22 partidos, y todo de titular, y yo creo que con un 80%, que ni siquiera fue cambiado. Entonces era la oportunidad que él necesitaba para poder demostrar su protagonismo, y gracias a Dios se dio todo, y aquí la gente de Puma están demasiado felices con él, y él también, por supuesto, retribuyendo todo aquello con goles, asistencia y grandes jugadas.
2: Hola, Elio. Carlin Correa, ¿sí? ¿Cómo estás?
0: ¿Qué hace, mi partner? ¿Cómo está, Carlin?
2: Bien, Elio, bien. Feliz con vos, con Robert, con lo que está haciendo. Él, vos que lo ves siempre, lo seguís más que nosotros, por cuestiones laborales, de horario también. ¿Estás jugando de media punta o de punta de lanza, Elio?
0: Y él, cuando ellos juegan con un solo punta nueve, juega de nueve. Y cuando tiene que jugar con 2-9, está jugando en ambos sectores. Y hay veces que inclusive cuando jugaban con tres 9, digamos, el Memote, que tiene casi 2 metros, va de 9-9, y el otro brasileño que estuvo en Flamengo va un poco recostado, y Robert lo hace también de extremo, ¿verdad? Entonces, igual jugó ya en los tres puestos, y también en un momento dado hasta lo hizo de enganche.
3: Qué bueno. Estoy viendo acá los números de Robert Morales. 8 goles en Liga y 1 en la Conca Champions también tiene. O sea, 9 en la temporada con Pumas. Realmente un promedio muy bueno, Fabio Carlin.
2: Totalmente.
1: Sin dudas. Y Elvio, y de la selección, nadie se hizo sentir, nadie le llamó a preguntarle cómo estaba, que lo están siguiendo, no le hicieron saber.
0: A ver, respondiéndote lo otro primero, y justo yo le había puesto más o menos una vara, ¿verdad? Y creo que falta todavía un golcito. Yo le dije que tenemos que marcar 10 goles en esta temporada, y ahí si llegamos a la final, lo otro se va a dar seguramente, ¿verdad? Si Dios tiene algo bueno para él, yo creo que se puede dar lo de la selección, y imagínate, es uno de los jugadores que

0: es el momento, seguramente se va a dar.
1: ¿Y su situación contractual cuál es, Elvio, con Pumas? ¿Hasta cuándo tiene contrato?
0: Y él tenía que marcar solo el 80% de lo que ya marcó para poder ser tanto goles o asistencias, para poder ser tenido en cuenta automáticamente, ¿verdad? O sea, para que hagan uso de la opción obligatoria de la compra y ya sobrepasó. Entonces, estamos simplemente ahora enfocados con con esta final y seguramente pasado esto ya se va a tener que dar la compra, ¿verdad? Porque aunque ellos tengan el tiempo suficiente hasta fin de año para poder hacerlo, seguramente ya lo van a hacer mucho antes. Porque hoy Toluca es el dueño del pase, pero sí la obligatoriedad ya está de parte de Pumas que tiene que cumplir, la verdad. O sea, está obligado a comprar porque ya sobrepasó los límites que se le dio para que se haga dicha opción.
2: Y esa opción, ¿cuántos años es el vio que está obligado ya a hacer uso el Pumas?
0: No, no, no. Ellos tienen que comprar el pase definitivo de Robert. Y de ahí nosotros nos sentamos y nosotros arreglamos, ¿verdad? Yo creo que seguramente, normalmente cuando uno tenga que pagar una ficha así de un monto bien elevado, creo que lo mínimo que se hace es 3 años y no 5 años. Yo creo que va a tener que ser un contrato de 3 a 5 años.
3: Claro, debería de ser así como acostumbramos
1: No,
3: a escuchar.
1: cuando vos compras pase de un jugador, pues obviamente no le vas
3: Totalmente.
1: a hacer un año de contrato,
3: No,
1: ¿no?
3: claro.
2: ¿Y qué tal está Puma, Elvio? Los clubes mexicanos, salvo 4 o 5, suelen estar muy bien económicamente, son sólidos. ¿Pumas cómo está en ese aspecto, Elvio?
0: Y yo creo que a ver, acá tenemos tres, cuatro ahora por Atlante, clubes capitalinos, son demasiado eficientes. Y después los regios también. Y a ver, yo así contando, tenemos como 6 a 7 equipos demasiado cumplidores que sí o sí te pagan el 15 y el 30 de cada mes, sin ningún inconveniente, ¿verdad? Entonces, en ese sentido, Pumas también es uno de ellos. Y lo que ellos prometen, cumplen. Y más allá de eso, igual a los otros clubes, por más que de repente estén de media tabla para abajo y por decir, ganen la mitad o menos de la mitad de los que los jugadores de estos equipos ganan, igual cumplen. Y es muy, muy, muy interesante en todos los sentidos el fútbol mexicano. Y ahora veo que posiblemente en el 2027 van a volver a entrar en Copa Libertadores, ojalá se dé.
2: Ah, ya está confirmado eso, ¿o todavía?
0: No, yo creo que está conversado, no sé si la confirmación ya está hecha, pero creo que después del Mundial a lo mejor van a volver a Copa Libertadores, porque es lo que a ellos les vino de repente a nivel de selección. Equiparando, por ejemplo, con los Estados Unidos, porque anteriormente era México, México, México, y después venía Estados Unidos y después los demás de CONCACAF. Y hoy Estados Unidos ya le viene ganando continuamente a México, ¿verdad? Entonces ellos entienden de que más allá de que hayan demasiados buenos jugadores hasta de Europa jugando aquí en el fútbol mexicano, igual ellos sienten que les falta de nuevo esa competencia a nivel de Sudamérica, porque la Copa Libertadores es demasiado, demasiado fuerte. Entonces ellos creo que lo van a volver a pensar y a lo mejor van a dejar un poco la parte económica, que para ellos representa mucho más, ¿verdad? Lógicamente, el estar compitiendo directamente con clubes de Estados Unidos, y capaz que dejen de jugar esa League Cup y vayan de vuelta a la Copa Libertadores, que sería demasiado interesante, porque hoy si de estos cuatro mexicanos fuertes están en Copa Libertadores, fácilmente van a estar dos equipos en semifinales, porque es muy, muy competitivo.
3: Sí, totalmente. Elvio, y en cuanto a sondeos, él tuvo sondeos, hubo interés de otros clubes. Si nos puedes comentar si de por ahí habrá llegado alguna oferta, algún sondeo que tuvo Robert.
0: No, Robert siempre estuvo estando en Toluca también, tanto de Argentina, Brasil, y como nosotros también optamos por quedarnos acá, yo digo porque siempre me involucro en todo,

0: la idea de Robert era quedarse acá, porque el sueño, lógicamente, es estar en el Mundial, ¿verdad? Y como el Mundial se va a jugar en México y en Estados Unidos, él optó por estos 6 meses, quedarse en México y soñar con este torneo que está teniendo, ¿verdad? Y hoy se le está dando, entonces yo creo que a partir de esto, después, seguramente se va a dar lo bueno, ¿verdad? Pero igual, ahora ya seguramente va a tener que ser Pumas el que lo decida, porque con la compra obligatoria que tiene, más allá de que se dé lo que está soñando o no, yo creo que en poco tiempo él podrá tener otro rumbo, ¿verdad? Si es que a este nivel continuando, igual sí o sí va a llegar, porque acá hoy día del fútbol mexicano se están yendo muchos jugadores también a Europa, se están yendo a Portugal, a Francia, hasta en España también, entonces yo creo que Robert está también seguido con otro chico más ahí de Puma para un fútbol muy importante de un grupo de clubes top de Europa.
1: Y Juan Escobar, ¿cómo anda, Elio?
0: Y Juan está terminando fin de mes su torneo, está jugando todos los partidos de titular, también todos los partidos, más de 90 minutos, y está volviendo al gran nivel que tenía, ¿verdad? Entonces, muy contento también con él porque lo llevó justamente el profe Reynoso, que quedó campeón con él en Cruz Azul en aquella novena, en el 2021, y estaba como técnico en Melgar y lo llevó. Pero yo creo que a ese nivel continuando, seguramente va a tener otra vez posibilidades de venir acá en el fútbol mexicano en el próximo torneo o por qué no seguir en Copa Libertadores, por ejemplo, en el fútbol sudamericano.
2: Bueno, Elvio, vamos a estar atentos, seguramente también él allí con la ilusión de estar en la selección, está entre los 55 en la prelista y ya va a quedar en manos del entrenador. Gustavo Alfaro sí lo lleva, ¿no?, a la Copa del Mundo, pero en realidad está haciendo un gran trabajo, está poniendo de su parte y vamos a esperar la lista final de los 26. Entonces, el domingo, me decía el compañero Abraham, la final. Este jueves, mejor dicho, la primera final el jueves y ayer jugó hasta los 92, Robert. Así que vamos a estar atentos siguiendo también, por supuesto, lo que acontezca con nuestro compatriota allí en Pumas. Gracias, Elvio, por atendernos, muy amable.
0: No, el gusto de siempre. El jueves a las 8 creo que es la primera final
2: Sí.
0: en el Palacio de los Deportes y la segunda final a las 7, que en horario de Paraguay es las 10 de la noche, en Puma. Ojalá se pueda dar y que esa frutillita sea con el gol de Robert y que puedan quedar campeones.
2: Claro, ojalá que pueda marcar realmente en la final. Gracias, Elvio, por atendernos. Un abrazo y saludos para Robert.
0: El gusto de siempre. Saludos a los muchachos. Buenas tardes.
2: Gracias, Elvio Rojas. Hablando entonces de Robert Morales, que va a estar disputando el jueves la primera final y después el siguiente, el fin de semana, a las 22 de nuestro país.
3: Sí,
2: Como veníamos.
3: hablando del tema.
4: Y Puma, no, en la primera final a las 23.
2: Sí.
4: A las 8 de México.
2: De México, a las
4: Sí,
2: 23 acá en nuestro país.
4: y la segunda final, sí.
2: Una hora antes.
4: Una hora antes.
3: Menos son los cuatro.
4: 3 horas, 3 horas, 3 horas menos.
3: Yo te dije 3 o 4, te dije.
2: A ver, ahora mismo.
4: 3 horas son.
3: Sí, 3 horas. Las 4:30 de México, sí. 3 horas son.
2: Sí, 3 horas.
3: 3 horas.
2: 3 horas.
4: Y también que Pumas ya tiene que comprar sí o sí el pase al lograr un objetivo de marcar una cierta cantidad de goles. ¿Cuánto tiene, decías, en goles?
3: 8 tiene en
2: En Liga, 8.
3: En Liga.
2: En CONCACAF, 1.
3: Tiene
2: La
3: 9 con el equipo en
2: nueve
3: el
2: en la
3: semestre.
2: temporada, sí.
3: No sabemos cuánto le pidieron. Le han pedido 6.
4: Pues por lo visto. Hicieron figurar en la cláusula para poder comprar el pase que haga por lo menos 6 goles, 5 o 6 goles, ¿verdad?
3: Claro.
2: Sí.
4: Y ahí es donde ya se da la renovación, o sea, la compra automática del pase, ¿verdad? Que tiene que hacer Pumas sobre Toluca.
2: Claro, porque ya se cumplieron ahí ciertas cláusulas y debe hacerlo. Ahí entonces hablamos con Elvio Rojas, representante de Robert Morales. 19:36, vamos a vender un poquito. Después vamos a programar, ¿qué vamos a programar, digo? Vamos a mencionar, porque ya se programó la última fecha.
3: La fecha 22, sí.
2: Sí, señor, en simultáneo van a ir los partidos del domingo.
3: Por subcampeonato.
2: Sí, ¿cuánto es el premio económico para el subcampeón?
3: Y los sponsors,
4: los sponsors.
2: Solamente los sponsors,
3: los sponsors
2: no.
3: Los 500.000 de Conmebol se llevó Olimpia y
2: pero
3: el otro
2: APF no
3: 500.000.
2: premia luego económicamente.
4: No, económicamente al segundo no.
3: Digo,
2: pero al primero
3: y
2: sí.
1: Al primero Conmebol, por eso tú Alejandro dando
2: claro,
1: cheque.
2: No, APF no da premio económico.
4: APF como institución, no, pero vía Conmebol
1: digo,
4: sí.
1: Y bueno, creo que dan su cheque.
4: Sí, los sponsors oficiales de la APF que con la transmisión del fútbol siempre premian, ¿verdad? Mm-hmm. Eso sí, para el segundo va a haber también una plata.
2: Exactamente. Y bueno, la plata es porque nadie quiere recibir. ¿Vos te acordás en Ciudad del Este Cerro no salió a recibir el subcampeonato?
4: Sí, me acuerdo. ¿Contra Nacional fue ese partido?
2: Contra Nacional.
4: Que acá definía... ¿Quién definió? ¿Libertad por el campeón? ¿Contra Olimpia?
2: Libertad contra Olimpia. Y Cerro jugaba en Ciudad del Este.
4: Sí.
2: Y no salió Cerro a recibir la medalla, ni el trofeo, nada.
1: Nada.
2: No hay quien violó el segundo puesto, no quiere nadie.
1: No,
2: el segundo puesto, como decía Federico, solamente en la intermedia se festeja.
4: Exacto, se festeja con eliminatoria. Todo, con todo.
2: Y también.
4: Y porque el caso de esta situación que está viviendo el campeonato en el segundo puesto es el siguiente. Nacional gana y es el subcampeón.
2: Sí.
4: Gana, no pasa, ya no hay nada que hacer.
2: Ya no hay nada que hacer, porque tiene 36 ahora y 0-35.
1: ¿Y Emiliano?
2: 33, el que más difícil tiene es Emiliano.
1: Y si hay triple empate hay que ver el triangularcito entre ellos, Nico.
2: Claro, pero...
1: Si pierde Nacional, empata Cerro y gana Emiliano, hay triple empate.
2: Está la programación.
1: Esto es fútbol.
2: Uh-huh. Vamos a ir a los partidos en simultáneo. El domingo, Nacional Libertad, Arsenio Orico, todos a las 5 de la tarde. Emiliano Trinidense, en Villeta. Y en La Olla Azulgrana, Cerro Rubioñú. Ahí están los partidos.
1: A las 5 de la tarde.
2: Y...
1: Ese es el domingo. ¿Y el sábado?
2: Y te menciono los partidos, porque viernes ya arranca la fecha. Río Parapití, 18 horas. 2 de mayo, San Lorenzo. Partido que no...
1: Promedio, y tema
4: San Lorenzo,
1: promedio.
4: San Lorenzo por sumar. Si sí puede sumar también. Pero San Lorenzo por sumar a 3, si es que exacto. Puede, entonces, para llegar ya con la clausura con mejores expectativas.
2: El sábado, 4 de la tarde, lindo horario, me encanta. Luqueño Olimpia y 18:15, Ricardo Gregor, Recoleta Guaraní.
1: ¿Cuánto? ¿Qué hora Olimpia?
2: A las 4 de la tarde.
1: Ah,
2: Luqueño Olimpia.
1: Sí, señor. Buen horario.
2: Lindo partido.
1: Las
2: porque...
1: 4 y las 6, horario de invierno. Bien.
2: Bien. Aunque okay, sí, Carlinbo es... seguramente va a tener libre ese día, pero...
4: Se suelen dar partidos...
2: Bien para nosotros.
4: Partidos muy sueltos no. Se suelen dar cuando ya toca así, ¿verdad? Porque Luqueño sí. Va a querer ganar la Olimpia. Olimpia va a jugar con otros jugadores que no son los de la Sudamericana.
1: En Luqueño varios se juegan la continuidad.
4: Claro, y por eso va a ser un partido abierto seguro, ¿okay? Y con muchos goles seguramente.
1: Se va a Quintana, vuelve a Olimpia, te dijo Coto.
4: Sí, sí dijo Coto que vuelve.
1: Eli Zarza.
4: Eli Zarza sí confirma, después había que ver otras
1: después
4: situaciones.
1: Después vuelven por una cuestión administrativa, vencen los contratos y tienen que presentarse en su club.
4: Ahí lo nombraba este que está en...
1: Manu Romero.
4: Manu es uno
1: está
4: de ellos.
1: Está roto él y va a venir a...
4: Y el otro es Diego...
1: Recuperarse en Olimpia.
2: Diego Torres.
1: Está en Irán.
4: Que está en Irán. Pero que supuestamente podría haber un uso de la opción también.
1: Bueno, Manu va a estar 3-4 meses en recuperación todavía, lamentablemente.
2: ¿Y qué se rompió, Carlin?
1: Los ligamentos.
4: Ligamentos, sí, ligamentos.
1: O sea que los que vuelven, deportivamente hablando, los repatriados que sí van a ser tenidos en cuenta por Vitamina son Zarza y Seba Quintana.
2: Vos sabés que tuvo mucha repercusión, justamente lo de Coto acá hablando, que van a buscar renovar con Seba Quintana y al hincha no le gustó mucho eso.
4: Seba Ferreira, perdón.
2: No le gustó mucho eso al hincha. ¿Será por el nivel que tiene ahora?
1: Claro.
4: Pero si le tiene fe el presidente es porque le tiene fe también el técnico.
2: Exacto.
4: O sea que están en sintonía. El técnico dice, bueno, ahora está con la pólvora mojada, ahora no está rindiendo, pero que podría con una buena pretemporada, con el trabajo que se puede hacer de vuelta, recuperarlo para el clausura. Y yo creo que más o menos de ese lado también habló de Lescano.
2: Sí.
4: Lescano no está haciendo bien las cosas, decía, queremos más de él. Pero creemos que para el segundo semestre sí ya va a estar bien. O sea, para ella va a ser una pretemporada completa
2: claro. Con
4: sus propios compañeros, cosa que no hizo cuando estaba en Fluminense a comienzo de año. Y no hablo de lo físico, sino que de una cuestión también que seguro el mismo jugador le habrá dicho, ¿verdad? Que haciendo una buena pretemporada.
2: Claro, que él se da cuenta de que no está
4: empezando bien.
1: Claro,
4: con
1: el jugador sabe cuando rinde, cuando no rinde.
4: Que cree que puede dar esa mano importante al equipo.
2: Tenemos, pon esto al aire ahora, la camiseta de arqueros de Paraguay. La cuenta oficial de la empresa que le viste, que es Puma. ¿Pero por qué utilizaron a este
1: yo
2: muchacho?
1: Yo pensé que era fake cuando he visto.
2: No,
1: miré
2: pero,
1: bien
2: pero
1: y...
2: esto publicó Puma, ¿verdad, Abraham? Oficial. ¿Pero por qué no utilizamos a un paraguayo? No estoy siendo... No le estoy faltando el respeto al modelo.
4: Discriminando
2: claro,
4: tampoco.
2: Exactamente.
1: Claro, si era un rubio ojos azules tampoco es un rasgo muy nuestro, ¿verdad?
2: Pero acá podíamos utilizarlo a Orlando Gil, a no sé, a Gatito, a otro futbolista. Pero esa es la nueva camiseta. Pon en poco pantalla completa, mi querido Rubén.
1: Sí. Está buena la camiseta, pero el modelo llama la atención.
2: Esta van a utilizar los arqueros, ¿verdad? Gastón Olveira y compañía.
1: Sí, señor. Olveira, Gil y Gatito.
2: Exactamente.
4: Estas... Nosotros vamos a jugar con la alternativa, ahora la azul tenemos que jugar. Contra Estados Unidos.
2: Contra Estados Unidos con la azul.
4: Estados Unidos de blanco. Y podría usar esta lila. Y si hay otro color también.
2: Hay una verde, ¿verdad?
1: Pero esta no
2: una verde y una negra.
4: Puede ser.
1: Yo creo que va a usar la verde.
2: Sí.
4: La verde tiene que ser entonces.
2: Y la negra, hay una negra, pero solamente esta publicó Puma hasta ahora.
4: Pues mira, con el paisaje y todo, parece, no sé qué país de... Pero África...
2: Bajo el sol, sí, señor.
1: ¿Tierra Leona o ese?
4: No, y no, pero África tiene estos paisajes, ¿verdad? Pero claro. Está bien, ¿verdad? Pero...
2: Y no. Esto no fue en Villarrica,
4: No.
2: Pero bueno, es Puma, la camiseta que va a estar utilizando el arquero paraguayo.
1: No, pues,
2: saluda ahí entonces a la gente de... Pero esperaba yo a alguien local.
4: Qué pesado está ahora.
2: Está pesado hoy, será. Arranca así la semana, pero mañana ya te quiero ver.
4: Otra palabra.
2: Vamos a pique.
4: Viene el sube y baja, ¿verdad?
2: Sí, hoy parece que cargó su batería, pues mañana...
1: Tu cargador se pierde.
2: Sí. Hablando así de batería ahí. Sí.
1: Tenemos lo de Marcelo ahora,
2: ¿verdad? Tenés lo de Marcelo. Ay,
1: al enterarse que Neymar fue convocado.
2: Está así, la reacción, ¿verdad?
1: Claro.
2: La reacción de la convocatoria de Neymar. Ahí está. Sí, señor. Tiene audio eso.
5: Yo fale. Tiro.
6: Vamos, caralho! Porra, eu sabia que ele ia, cara.
2: Yo sabía que él se iba, más o menos entendí, ¿verdad? Sí. Marcelo, entonces.
1: Le dijo a Neymar. Sí. Él le dijo, dice.
2: Le iba a estar. Perfecto.
1: Excelente.
2: ¿Y esto qué es? A ver qué pasó ahí, justo. Pero poné pantalla completa para que se pueda entender. Tranquilo, Rubén, todavía no están en sintonía, no te preocupes. Tranquilo, 12-8. Sí, señor, estamos para ayudarnos, compañero. Ahí está, llanto en Brasil tras el anuncio de Ney al Mundial. Esto parecía la elección de un nuevo presidente, por ejemplo, ¿verdad? Que va a traer un gran cambio, Bobby. Pero bien.
1: El pueblo sale a festejar las calles.
2: Pero mira, Fabio Carlín, audiencia, la gente que nos sigue por YouTube, le comentamos a la gente que nos escucha por La Roca, la gente llorando por la convocatoria de Neymar.
1: Panini no la tiene en su...
2: No está en el álbum. ¿Qué
4: es lo que hicieron? ¿Eh?
2: No está. Imagínate cuánto iban a... Y ahora que salió la convocatoria, la gente, los hinchas de Brasil, iban a ir a comprar en masa si estaba Neymar en...
1: ¿De dónde es Panini?
2: Ahí está. Entonces, el llanto de los hinchas de...
1: Italiano,
2: Y no...
1: Y una, no sé, una modelo de alta costura de Milán habrá hecho el álbum.
2: Sí. Totalmente.
4: Vos tenés que poner a los lesionados y todo también, eso es lo que vende. Pues, hay un jugador figura que no va a ir por lesión, igual metele en tu álbum. Sí.
1: Esteban está en el álbum. Y por eso, el mundial.
2: Está, sí. Pero bueno, ahí está, la decisión es de los que hacen el álbum, ¿verdad? No sé.
1: Encima la figurita de mi mano, mitad, y pegan en su álbum y si les viene repetido no quieren dar. Pegan en su ropero y eso.
4: Sí, exactamente.
1: La misma cosa pasa con Messi, ¿verdad? Igual iba a ser algo importante para ellos. Pero bueno, no está.
2: No está Neymar en el
1: álbum. No está en el álbum, pero está en el lugar más importante, que es en la lista final de la Copa Mundial.
2: Está, ahí sí está. No está y no está. ¿Y vos compraste tu álbum?
1: Todavía. Me dijo Edu que no iban a traer.
4: Estamos esperando eso.
1: Estamos esperando.
2: Este no va.
1: No, ¿vos sabes que yo no sé dónde si me van a...
4: Es el tema.
2: Pero en el supermercado, esto no hay más. No hay, ¿verdad?
4: Acá nuestro gran fanático...
2: Yo conozco una persona que vende, pero vende muy caro ya. 80.000. Eso ya es un robo.
1: No. Es el famoso especulación con la...
2: Yo quería comprar el de tapa dura, pero al ver su precio... No quiero el álbum. 300.000 es el de tapa dura. El de tapadura da gusto para guardar. Yo tengo uno de la Copa Libertadores que me había enviado una de la Conmebol. Ese día que... ese año que Olimpia no estuvo encima. Y... pero vos sabés que está la fiebre del Mundial, ¿será? Los álbumes, los...
4: sí, de a poco,
2: las figuritas.
4: Nos estamos acercando ya a ese momento. Sí. Más importante todavía, nuestra lista se va a dar y ahí ya la gente se va a volcar con todo a, sí, a alentar, porque eso es lo que va a quedar. Algunos cuestionamientos seguro pueden haber por la lista, los llamados y todo eso, pero ya sí, el entusiasmo va a ser ya como volviendo a las grandes épocas nuestras en mundiales.
2: Y no se hace más, Fabio y Carlin, ese fixture, ¿te acuerdas?
1: No, no
2: así
1: se
2: era un papelito
1: más.
2: Y después habría estaban no todos los partidos.
1: Yo tengo guardado el de Francia 98.
2: A mí me gustaba ese, yo completaba claro, ese.
1: De una conocida cerveza, que está todavía en el mercado.
2: Cerveza, sí. En no, no iba a ser de Pamba el tuyo, ¿verdad?
1: O de yogur.
2: De yogur, ¿verdad? Pero ese era el Power. Vos sabés que a mí me gustaba
4: sí,
2: ese.
4: Sí, claro, y eran los grandes comercios que tenían, ¿verdad? Y vos hacías una compra y te daban. Sí.
1: Pero vos anotabas todo. En el tema de internet mató muchas cosas.
2: Mató. Vos ahí te sentabas con tu bolígrafo,
1: sí, marcabas sí, todo. Sí, sí, y la tabla de posiciones, todo ponía.
2: Todo.
1: Tenían todos los casilleros.
4: Y ya ponía, ya en nuestra época, Carlín, ya en el 90 ponía todavía 2 puntos. Ganó Italia 2 puntos. O nomás era cuando, eso por decirte, ¿verdad?
1: Hasta Italia 90 fue 2.
2: Después ya vino los 3, ¿verdad?
4: No, Estados Unidos.
1: Fue así.
2: Pero ese era, vos llegaste a tener el pulpo, sí. Yo llegué a tener también.
1: ¿Cuál?
2: El fixture.
1: Y yo tengo todavía de recuerdo, el del 98.
4: Y vos llenabas y vos estabas ansioso ya porque llegué el día siguiente porque decía, pues es un partido fuerte. Sí. Inglaterra, Holanda, hoy Países Bajos, ¿verdad?
2: Y te ponía con todos los horarios. Los
4: y así. Claro, y vos,
1: sí,
4: vos
1: tenés razón.
4: Entonces vos, pues, que ese casillero ya quería llenar porque era el resultado final de ese
1: claro,
4: partido.
1: Pues, sí. En Francia, pues vinieron 2 cambios. 3 puntos.
4: Y el gol de oro.
1: El gol de oro, 3 cambios importantes y que clasificaban solamente 2 por grupo.
4: Exacto. Mm.
1: Y el grupo de Paraguay era un grupo de la muerte. Bulgaria, que había hecho un gran mundial en Estados Unidos. Nigeria, que también había hecho una buena presentación. Y España, la eterna candidata. No ganaba nada, pero siempre era candidata en esa época.
4: Claro.
1: Y Paraguay se metió nomás a octavos.
4: A Bulgaria la agarramos ya con mucha con demasiada experiencia, sí, con exceso grandes, de experiencia.
1: Ya estaban en panzoncito, ya estoy con eso.
4: Sí, ya del 94 al 98 ya pasaron 4 años con todo, ¿verdad?
1: Pero muy tenía bien su figura. Lescott,
4: Stoikov,
1: Mikhailov, el arquero.
4: Casi le hizo un gol Chilar.
1: Sí, y el debut fue contra ellos 0-0.
4: ¿Y ese tiro libre el que estuvo más cerca? ¿Dos pateos?
1: Después empató con España y le ganó a Nigeria. Y pasó la ronda. Y España le hizo 6 creo a Nigeria, a Bulgaria, y se eliminó igual. Porque España había perdido con Nigeria. Nigeria pues ganó sus 2 primeros partidos y clasificó. Y contra Paraguay ya puso un equipo mezclado.
4: Sí, el...
1: Y Paraguay tenía 2 puntos... España tenía 3 en la última fecha. Perdón, tenía 2.
4: El primer mazazo de España fue perder en su debut.
1: Perdón, 1 tenía. Empató con Bulgaria y perdió con Nigeria. Empató con Paraguay y perdió con Nigeria.
4: Sí.
1: Y tenía que jugar contra Bulgaria. Y si ganaba, llegaba a 4. Y le hizo 6-7 goles a Bulgaria.
4: Sí, le hizo 7 goles.
1: Y Paraguay tenía 2 y le ganó a Nigeria y hizo 5. O sea, los goles que metió España a Bulgaria no...
4: no sirvieron de nada.
1: No sirvieron de nada.
2: Las sesiones de fotos hacen en Alemania cuando es de selecciones. Con relación a la, ahí se entiende todo.
4: Al paisaje alemán, entonces, sí.
2: Sí, señor, con los modelos alemanes. ¿Qué tal los amigos de La Gran Jugada? ¿Cuántas entradas ya se vendieron hasta ahora para el partido de Olimpia? Justamente estamos con Néstor para las novedades de Olimpia. Néstor, ¿cómo estás? Buenas noches.
7: Hola, Nico. ¿Cómo estás? El saludo para Carlín, para Fabio. Néstor. Y hola, Ángel, Néstor. Por lo visto, se fue también al tema de la foto de Puma, ¿no?
4: No.
7: Por eso no está.
2: Tranquilo, nos confundió todo, pero no era él. Decile
7: así me dijo Abraham. No. Por eso no va.
2: Tranquilo, Néstor. Me hizo un oyente. Decile a Carlín que deje de hacer cambio de luces. Parece esos escáneres que le prenden luz a las chiperas de Barrero, dice. ¿Por qué estaba haciendo que vos, Carlín?
1: No sé.
7: El ojo. El ojo de tomar Carlín.
2: Cambio de luces, no. Porque no. Oyente, tranquilo. No, pero vos tenés siempre ese...
1: No sé a qué se refiere. Esa fue una alergia muy fuerte que me agarró en su momento y ya no me molestó.
2: ¿Viste?
1: Más. Hace rato que no me rasco nada.
2: No, pero estaba haciendo así o no.
1: Y pues se me quedó así, me dijo mi instructor. No vaya a ser más así, me dijo hace 5 años, güey, se te va a quedar. No es que me moleste, de repente a vos sin que me moleste. Pero ¿y qué me le importa a él si yo cierro mi ojo ahora?
4: No, Carlincha.
1: Mientras yo hable y se me entienda lo que digo y diga cosas coherentes...
2: Tranquilo, Carlin.
1: No me trae ningún por lindo acá.
2: Y ¿verdad? No.
1: Y bueno.
2: Pues parece un pica-pica de la mente.
1: No.
2: Tranquilo, Carlin, no. Dice... y Néstor, pero... tranquilo, ya está con Néstor al aire. ¿Por qué los muchachos los lunes están así todos nerviosos?
1: Están todos estresados, pero... Pues el lunes, pensar que va a ser lunes y luego ya te...
4: Pero está terminando
7: y
4: ya el
7: día. Y el feriado largo también, que dejó muchos soldados caídos.
4: Es de ese lado.
1: Soldados caídos y bolsillos vacíos.
7: Totalmente.
1: Porque fue largo y es el segundo. Acuérdate que arrancamos con el Día del Trabajador, ese fin de...
2: Hay que remar todavía, Carlín, porque...
1: Hay que remar.
2: Falta unos cuantos días, será.
1: Y faltan...
2: Más de 2 semanas, ¿verdad?
1: 13 días.
2: Y... ya nos quedamos sin uña, ¿verdad?
1: Sí, ya nos quedamos sin uña. Uña, guiso de uña voy a comer yo.
2: Parece que va a jugar prestamillo de titular, ¿eh?
1: Sí, es probable. Va a ser convocado. Sí,
4: tanto tanto se hablaba que enero era muy largo, ¿verdad? Ahora ya marzo también con 31 días largo.
1: Ahora, mayo, como está la situación económica y la inflación, todos los meses son largos, mi querido Fabio Martín. Sí.
2: Hasta 28 de febrero es largo.
1: El supermercado te va y carísimo está todo, o sea.
2: Bueno, vamos a las noticias del Olimpia con Néstor Beltrán. Néstor, preguntaba al oyente cuántas entradas. ¿Tenés reporte de eso?
7: Más de 26.000. Ya quedan muy pocas plateas. Queda una buena cantidad de gradería norte. Buena cantidad, digo, teniendo en cuenta los lugares disponibles, comparando otros. Preferencias ya no hay. Uh-huh. Ahora se habilitó para el hincha de Vasco por la Red Tuti. Y el precio está ahí, 330.000 guaraníes para ellos, la preferencia el sector para el hincha visitante, como siempre, cerca de 2.000 entradas. Y a esperar, yo creo que mañana las plateas ya van a ir terminando, hay que ver si termina a llenarse en el sector de gradería norte, que es, ahora repito, donde hay más vacancia, y también el tema de la vivienda Albirroja Central, que es el más saladito. Sí. 250.000 para el socio y 500.000 para el no socio.
2: Estamos viendo ahí en pantalla, realmente, la gente que nos sigue a través del YouTube lo puede ver. Y comentamos a la gente de la 95.5. Vos mencionabas, hoy nos contabas, en el sector de plateas. Porque Olimpia hace una invitación para comprar ese sector. Veo acá para los socios 40.000 y no socios 80.000. Y la gente de Olimpia está sacando, ¿verdad?, esto a la venta, Néstor.
7: Sí, y ahí, a ver, yo creo que esta invitación es porque algo puede haber en plateas.
2: ¿Algo especial, decís vos?
7: Algo especial podría haber, atendiendo que es el partido del semestre, la batalla contra Vasco. Y hablando de eso, del partido, hoy estábamos diciendo que está prácticamente confirmadas las ausencias por lesión de Richard Sánchez y Ortiz, el capitán. Sí. Y me olvidé de sumar a otro.
2: ¿Quién es el otro?
7: Que no está disponible desde el partido contra Barracas.
2: ¿Iván Leguizamón?
7: Iván Leguizamón. Él sigue con dolores. No quiero ser irresponsable porque aún no hay un reporte médico del Club Olimpia. Pero está con una lesión desde ese partido por la... A ver, la patada que recibió en la jugada de expulsión del jugador de Barracas.
1: De Martini.
4: Sí, pero después de Barracas él jugó, entró un rato contra San Lorenzo.
7: No entró Fabio.
4: ¿Leguizamón?
7: Ya no entró.
4: ¿Leguizamón?
7: Sí.
4: Sí.
2: A ver, ¿contra quién decías?
4: Contra San Lorenzo.
2: A ver, yo voy a mirar acá, tengo los apuntes. De Iván Leguizamón. Pero voy a entrar acá un ratito mi planilla. De
7: sí, acá está.
4: ¿Estaba jugó? Sí, jugó el segundo tiempo.
7: Está Leguizamón, sí. Entró por Diego Caballero, pero jugó ya con dolor. Ya estaba jugando, ya estaba arrastrando el dolor del partido contra Barracas.
4: Sí, jugó muy mal.
2: Y él ingresó para el segundo tiempo.
4: Sí, para el segundo
7: exactamente, tiempo. Exactamente, sí. Y fue 4 días después del partido contra Barracas.
4: Sí, por eso te decía, sí, yo...
2: Pero ahora es baja entonces también
7: descartado,
2: para... Descartadísimo.
7: Sí, señor. No va a estar ni siquiera como concentrado.
1: Esa patada fue criminal ya.
2: Es que pegaron
3: tensionado de tipo, pero ese pasó. Impresionante fue esa patada.
2: ¿Y el probable equipo entonces, Néstor, o es muy prematuro hablar de eso?
7: A ver, manejábamos algo hoy al mediodía, luego lo que fue la práctica. Mañana Olimpia va a entrenar por la tarde, así que recién para este horario estaremos ya con un equipo prácticamente confirmado. Pero igual yo me animo a decir que hay ya 9 jugadores confirmados que van a estar en el partido del miércoles. Uh-huh. Y un probable, te cuento hoy rápido, que podría ser con Gastón Olveira, la línea defensiva. A Raúl Cáceres, Tutu Vargas, Mateo Gamarra, Alan Rodríguez. En el medio sector, yo tengo confirmados, en este caso, Juan Fernando Alfaro, Eduardo Delmas, y también lo pongo ya como fija Alex Franco, porque suele ser el primer volante como opción ante la ausencia de cualquiera de los 3 internos que acostumbran a no faltar. En ofensiva, el doble 9, que sería con Sebastián Ferreira y Alcaraz, y la otra duda, Rubén Lescano o, en su defecto, Fernando Cardoso.
2: Ahí está entonces lo que
4: sería.
2: Por ahí pasa.
4: Sí, por ahí. Pero bueno, los dos delanteros van a ser Alcaraz y Ferreira.
7: Mañana habla 5:30, 17:30 de la tarde, dirían algunos colegas, Vitamina Sánchez.
2: Previo al entrenamiento, ¿verdad?
7: Después de eso, entrenamiento. Previo a la práctica, en la conferencia.
2: 5:30, y bueno, ahí van ustedes a consultar.
7: Yo creo que ahí ya va a ir ya soltando prendas, vitaminas, teniendo que él es alguien siempre muy directo y que no tiene problemas con decir, con cantar el equipo y verdades que de por ahí otros entrenadores usan un poco el violín ahí para distraer a los muchachos.
2: Claro, a mí me gusta lo frontal que es Vitamina. Así hay que ser, Fabio Carlin.
4: Sincero. Claro. Muy transparente.
3: No te vende humo.
4: Dice lo que siente. Si un jugador no rinde, te dice.
2: Sí.
4: No está rindiendo. Como le pasó al Lescano. Muchas veces los jugadores no quieren ser señalados por los técnicos. Pero él dice, trabajo.
2: Totalmente.
4: Y es porque le habló al jugador para después eso decirlo públicamente. Porque sabe manejar el grupo.
2: Maneja muy bien.
4: Eso es lo que hizo muy bien desde que llegó. Que siempre se destacó por el trabajo que ha hecho en el vestuario de Olimpia.
2: Bueno, Néstor, nos queda un minuto y entonces, ¿algo más que quieras agregar a tu informe?
7: Nada más eso, nos encontramos mañana, estaremos ahí por la mañana en la oficina.
2: Sí, por
7: después
2: favor.
7: Nos vamos a la villa y también presentes para el asado por los 50K. Un abrazo para todos.
2: No te olvides lo que te pedí, mi querido Néstor, por favor.
7: Así será, así será. Para eso iremos a la mañana temprano.
2: Gracias, muy amable, Néstor Beltrán. Chau. Información de Olimpia para enfrentar
3: a encontrar
2: abajo.
3: Temprano a la mañana?
2: A la mañana.
3: No, pregunto, porque dijo por eso mismo.
2: No, pero me puede dejar nomás.
3: Ah, bueno.
2: Mañana bien. Voy a venir a las 11, Carlin.
3: Excelente. Muy bien. No, está bien.
2: A la puta. Cuando el viernes estuve de las 8 de la mañana hasta las 10 de la noche, nadie dijo nada.
3: Yo pregunté nomás, no estoy, ¿cómo se dice?
2: No, tranquilo.
3: Criticando.
2: No, está bien.
3: Pregunté nomás si te iba a encontrar por
2: ahí. ¿Qué tal estuvo tu viernes, sábado y domingo?
3: Uno de los caídos, como dicen.
4: Con mucho regadío, puede ser.
2: No.
4: ¿Y vos, Nico, qué hiciste ayer? Estabas haciendo el último partido, cerrando el partido.
2: Ayer.
4: El partido de la fecha.
2: Para toda la audiencia, mayoritaria audiencia de la gran jugada.
3: Totalmente. Muy
2: bueno,
3: bien.
2: Nos vamos, muchachos, ¿eh? Mañana
3: nos vamos. Mañana.
2: Mañana a las 11. Mañana tenemos fútbol a las 11 de la noche.
4: Y ahí el mejor partido va a decir mañana el que va a relatar. El mejor partido
3: de la Cuenca.
2: Esperemos que mañana esté con el relato de gol de Recoleta, ¿verdad?
4: Sí, sí, seguro.
2: Ojalá haya goles de Recoleta.
3: Mira si gana Recoleta.
2: Sí.
3: Prende con todo. Después tiene que ir al gasómetro.
2: Yo quiero que Recoleta pase.
3: Ojalá gane mañana. Ahí se va a prender. Pues si llega a perder ya queda fuera prácticamente. Sí.
2: Bueno, nos vamos. Gracias por acompañarnos. La gran jugada. Ya turno noche. Hasta ahora. Chau.
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14: De correspondiente al día de hoy, lunes 18 de mayo del 2026. Dos minutos pasaron de las 20 en todo el territorio nacional. 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
14: 5 minutos pasaron de las 20 en todo el territorio nacional. 779. El 79, el ladrón. 779. 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Con esto estamos arribando a la parte final de nuestro sorteo nocturno de Quiniela TET correspondiente al día de hoy, lunes 18 de mayo del 2026. 9 minutos pasaron de las 20 en todo el territorio nacional, ya tenemos la placa, el resultado en pantalla y son los siguientes. Atención. Primer premio a la cabeza, el 779. El 79, el ladrón. Posteriormente, el 267, 275, 544, 816, 357, 814, 359, 766, 673, 936, 291, 803 y el 804. Reiteramos, 779, nuestro primer premio a la cabeza. ¿Está todo correcto? Escribana María Elena Molina.
15: Todo correcto.
14: Muchas gracias. Tenemos ahora el repaso de los números que han caído a la cabeza en el día de hoy, el lunes 18 de mayo del 2026, y son los siguientes. En el tempranero, 782, el 82, la pelea. En el matutino, 394, el 94, el cementerio. En el vespertino, el 812, el 12, el soldado. Y en nuestro sorteo el nocturno, el 779, el 79, el ladrón. Atención a todos nuestros seguidores y quinileros de todo el país. Ya tenemos en pantalla los números limitados correspondientes al día de mañana, martes 19 de mayo del 2026. Y son los siguientes. Atención. 01, 11, 19, 28, 50 y el 52. Reiteramos números limitados para el día de mañana, martes 19 de mayo, el 01, 11, 19, 28, 50 y el 52. Con esto ponemos punto final a nuestro sorteo nocturno de Quiniela TT. Gracias por acompañarnos. Será adiós mediante. Hasta mañana.
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